0: 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Y vámonos con la primera pregunta en Facebook. Dice a Mariana, estoy esperando la certificación de ley de parte del Departamento de Policía. ¿Cuánto podría tardar? Mariana says, she's waiting for her certification for the U-Visa with the police department. I assume IMPD, but I'm not really sure. How long is it taking?
1: Well, usually we get those in 90 days, but it could take up to 6 months.
0: Hay agencias que toman 90 días para resolverte. Hay agencias que toman un poco más de 6 meses, dependiendo de la agencia.
1: Do you agree with that time frame,
0: Janet? Estimado, sí, estoy de acuerdo. Obviamente, cada agencia es diferente.
1: Yeah, 3 to 6 months.
0: Pero podríamos decir que de 3 a 6 meses, a menos que sea alguna agencia en específico que me des el nombre, tal vez trate de buscarte un estimado. ¿Está bien? Número en cabina, 317-239-1071. Muy buenas tardes. Adelante con su pregunta, por favor.
2: Hola, buenas tardes. Mira, mi pregunta es la siguiente. Yo tengo, mi hija es militar, ya lleva 3 años en el militar y yo ya saqué parol 2 veces. Okay. Estoy por, ya mandé la renovación por una tercera vez y aún está en proceso porque se está tardando demasiado. Mi hija cumple 21 años este año. Nada más, el detalle es que hace unos años yo tuve varios tickets por no licencia. Y algunos los marcaron como delito menor. Yo quería ver si eso me va a perjudicar hacer el ajuste de estatus. No tengo nada por haber tomado ni por manejar así borracho, no. Solamente son por no licencia.
0: Perfecto. Una madre ejemplar. Por eso esa jovencita está en de militar, para ayudarle a usted. Si se porta bien, ella también le va a ayudar mucho. Felicidades. My daughter is in the military. She's, I have done 2 times my military parole in place, I guess with the purpose of getting a work card, because yeah. Daughter will be turning 120 soon. She is waiting for the renewal of a third military parole in place. However, again, daughter will be turning 21 in a few more months. She says, I have no criminal issues. I have no arrests, maybe some infractions, but all of them were misdemeanors, all paid and completed. Is this going to be an issue for the adjustment status?
1: No. You're right. The path is cleared.
0: No. Su camino está muy, muy limpio.
1: Congratulations to you, your daughter, for joining the military.
0: Felicidades a usted y felicidades a esta joven que entró al militar.
1: Right. Your daughter is displaying remarkable leadership.
0: Y su hija está demostrando un liderazgo remarcable.
1: She wants to help you.
0: Quiere ayudarle. Eso es importante.
1: She wants to help her family.
0: Ayudar a su familia.
1: It's a wonderful thing that she is doing.
0: Es una lo que ella está haciendo es algo maravilloso.
1: And once again, it's a great program for young people.
0: Y repito, es un buen programa para los jóvenes.
1: It's leadership.
0: Liderazgo.
1: And your daughter is expressing leadership.
0: Y su hija, eso es lo que está expresando, liderazgo.
1: She's the hero of your family.
0: El héroe de la familia.
1: Good job.
0: Felicidades y buen trabajo como mamá. Adelante con su pregunta. Buenas tardes. Buenas tardes.
3: Buenas tardes.
0: Adelante con su pregunta, por favor.
3: Fíjese que yo quería, que a ver si me pueden ayudar. Mi esposo lo detuvo migración.
0: Okay.
3: Y quiero ver qué se puede hacer por él, a ver si lo pueden dejar libre.
0: Lo entiendo perfectamente. Okay, vamos a hacer la pregunta al abogado Pablo. Muchísimas gracias y lamento muchísimo la situación. I would like to know what kind of help I can get for my husband. He has been detained by immigration. I don't know if your office can help me with that.
1: Okay. Our first strategy is to keep people away from immigration, away from detention.
0: Obviamente, una de las primeras estrategias es tratar de no terminar en manos de inmigración y o por consecuencia en detención, pero a veces no es posible.
1: Now, even if your husband is picked up by ICE, he might be bond eligible.
0: Y aunque su esposo haya sido en este momento tomado en custodia por ICE, tal vez sea elegible a una fianza.
1: But we're seeing, even with a person is bond eligible, immigration's not allowing for, they're opposing a bond.
0: Y aunque en este momento lo que estamos viendo es lo siguiente, aunque el aplicante sea elegible a una fianza, el gobierno se está oponiendo a aprobarla.
1: We have an attorney, Kristen Altman, almost her entire duties right now are writs of habeas corpus, trying to get people out of detention.
0: En este momento tenemos trabajando con nosotros a la abogada Kristen Hoffman, y literalmente en este momento ella se está enfocando completa y totalmente por la alta demanda en este alivio migratorio que se llama habeas corpus.
1: In a situation where ICE is wrongfully, or immigration is wrongfully maintaining you in detention, you can get a court order from a federal court to have him released on bond.
0: So, en situaciones donde tal vez se le niega la fianza a este aplicante para ser puesto en libertad, tal vez se tenga que meter este habeas corpus en la Corte Federal para lograr finalmente esta libertad. Muy bien.
1: So, and unfortunately, people are staying in detention up to 8-9 weeks.
0: Y lamentablemente, mientras este proceso está corriendo, muchas personas están en detención tal vez 8-9 semanas. Eso también requiere mucha fuerza y mucha paciencia.
1: You know, saying our first strategy is keep people away from detention.
0: Claro, lo primero que uno tiene que tratar de hacer es alejarse de estar en custodia de inmigración.
1: And the best way of doing that is showing immigration that you have a path to become a resident.
0: Y muchas veces para poder hacer eso, tiene que demostrarle a la inmigración que tiene una forma o un camino para hacerse residente.
1: We have a lot of people that are married to U.S. citizens that haven't started their case.
0: Por ejemplo, hemos visto situaciones donde hay muchas personas casados con ciudadanos por años y no han comenzado absolutamente nada para comenzar esa petición.
1: It's when you have not started the case, have not filed anything, where immigration is saying, put him in detention.
0: Es típicamente donde una persona está enfrente de este oficial de inmigración que no ha metido absolutamente ningún tipo de estrategia para tratar de obtener esa residencia, que es más posible que lo pongan en detención.
1: If you're with a U.S. citizen or even a permanent resident, I'm urging, get married and get a petition on file.
0: Claro, entendemos que no siempre así es la situación, ¿verdad? Estamos hablando en general. So, en sí, si usted definitivamente está casado con un ciudadano o residente, o tiene ya un hijo militar y es elegible a la residencia o al amparo militar, meta esas aplicaciones de manera inmediata.
1: And just a little bit ago, just before I came here, my last consultation, a young man is married to a U.S. citizen.
0: También tenemos ejemplos, diferentes situaciones. Por ejemplo, una persona joven casada con un ciudadano.
1: He let his DACA expire.
0: Pero dejó que su DACA expirara.
1: So now he's undocumented.
0: Él ahora está sin protección, indocumentado. Está en peligro de ser deportado.
1: So now I have to look at the U.S. citizen wife to ask her if she's interested in joining the military.
0: Y ahora tengo que dirigirme a la esposa ciudadana y preguntarle, ¿estás dispuesta en servir al militar?
1: If he would have gotten his travel document, well, DACA, your wife would not have to join the military.
0: Si él hubiera hecho ese documento de viaje mientras tenía ese DACA, su esposa no tendría que tomar esa dura decisión de meterse o no meterse al militar.
1: If you have a U.S. citizen spouse or U.S. citizen children that someday could petition for you and you have DACA, please, please get a travel document to make a legal entry.
0: Si usted tiene una esposa ciudadana, un esposo ciudadano o residente que ya se va a ser ciudadano o un hijo ciudadano que pronto va a cumplir los 21 años de edad, por favor, no desperdicie la oportunidad de sacar ese documento de viaje si usted tiene DACA o TPS.
1: If you have DACA, you get a travel document. You need just to be outside the United States one day.
0: Para poder hacer ese proceso de residencia, si tiene ese DACA y hace ese documento de viaje para los propósitos de la entrada legal, lo único que necesito que esté afuera del país es un
1: you
0: día.
1: Leave the United States.
0: Deja el país.
1: If you're visiting a relative that has illness, take a picture of that relative, have a good night's sleep, come back home.
0: Vaya a visitar ese familiar enfermo, por ejemplo, que está utilizando como excusa para viajar. Tómese fotos con ese familiar enfermo. Pase la noche en la casa de ese familiar y regrese al siguiente día a los Estados Unidos. Es todo lo que necesita.
1: You know, DACA started on June 15, 2012.
0: DACA comenzó en junio 15, 2012.
1: We have processed thousands of travel documents.
0: Y hemos trabajado miles de documentos de viaje.
1: And we have 100% success. Everybody has made it back.
0: Y hasta ahorita, de las personas aprobadas, el 100% de nuestros clientes han regresado al país.
1: One day.
0: Un solo día.
1: If you have DACA, get a travel document.
0: Si usted tiene DACA, haga ese documento de viaje. Okay. Muy bien. Va adelante con su pregunta. Muy buenas tardes.
4: Sí, hola. Tengo una pregunta. Yo tengo DACA y hice el travel document, pero ya tiene como 8 meses que todavía no me ha... me ha llegado, nada más me llegó el receipt notice, pero todavía no me ha llegado nada más. ¿Cuánto se tarda?
0: Okay, ya veo, ya, lo acaba de archivar. Yo pensé que ya lo había hecho, yo ya estaba celebrando, ¿verdad? Pero bueno, él lo está haciendo, eso es lo importante. So I have DACA, I have filed for a travel document, it's been 8 months. How much longer for the approval?
1: It should be issued.
0: Posiblemente
1: I usually
0: pronto.
1: Say 5 months.
0: Típicamente damos un estimado de 5 meses, pero sabemos que hay muchos atrasos.
1: Okay. So, it tal could vez, take nine, you take 5 to 9 months.
0: Típicamente también hemos visto que puede tomar tanto como 9 meses.
1: If you're my client, come see me after 9 months. You should have it by then.
0: Si para el mes 9 y usted es nuestro cliente, no ha llegado nada, venga a visitarnos. Podemos hacer una petición de información para ver qué está pasando. 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Adelante con su pregunta. Buenas tardes.
5: Hola, buenas tardes. Compré un carro de un dealer, mi primer carro, y hace poco compré otro. Me está costando pagar los costos mensuales. Si fuera a declararme en bancarrota, ¿podría quedarme con mi primer carro, aunque todavía esté pagando mensualmente?
0: Muchísimas gracias por esa pregunta. I bought a vehicle and I was doing okay. Then I bought a second vehicle and then I'm struggling to make payments. Mm. If I file for bankruptcy, can I keep the first vehicle even though I still owe money in the first vehicle?
1: Possibly.
0: Posiblemente.
1: Probably.
0: Posiblemente, sí.
1: Probably.
0: Probablemente, sí.
1: When you file bankruptcy, you don't lose all your property.
0: Cuando una persona mete la bancarrota, no vas a perder todas tus propiedades.
1: Let's say, assume you bought a car for $15,000.
0: Imaginemos que compraste ese primer vehículo por $15,000.
1: The car is worth, let's say the car you owe now, $13,000.
0: Y el valor del vehículo el día de hoy es de unos $13,000.
1: There's
0: digamos.
1: No equity. There literally is no equity in the vehicle.
0: Aunque lo debas todavía, no lo vas a vender por mucho dinero.
1: Right, so the vehicle liquidity. That you want to maintain, continue making payments.
0: Pero definitivamente si no vas a meter la bancarrota, sigue haciendo los pagos. Y obviamente si vas a retener el vehículo, haz los pagos aunque hayas metido bancarrota.
1: The car that you cannot afford any longer to maintain. Give it back to the finance company.
0: El auto que ya no puedes mantener, regrésalo a la financiera.
1: Then you reaffirm your debt on the car that you want to keep. You keep the car, you got rid of the bad debt, now you're good to go.
0: Durante la bancarrota haremos algo que se llama reafirmación. En la reafirmación, en ese proceso, le decimos a la corte de bancarrota que deseas deshacerte de un vehículo, pero no de otro.
1: Now, if you have credit card debt, throw those in there. If you have medical bills, throw those in.
0: Y dice el abogado, ¿y por qué no? Si debes tarjetas de crédito, mételos ahí en esa demanda para que te deshagas de ellas. Si debes biles médicos, mételos en esa demanda.
1: Bankruptcy is over in 120 days.
0: La bankruptcy se termina en 120 días aproximadamente.
1: After 120 days, you have no credit card debt, you have no medical bills, you just have one debt, and that's the car.
0: Una vez que terminemos con este proceso, en esos 120 días, ya te desharás de ese segundo vehículo, también de tarjetas de crédito, biles médicos y cualquier otro deudo que tú quieras deshacerte.
1: You have extra money to spend on your family.
0: Y ahora tendrás extra dinero para poder gastarlo con tu familia o invertirlo en otras mejores cosas, ¿verdad? Suerte. 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Adelante con su pregunta. Buenas tardes.
6: Hola, buenas tardes, ¿cómo está?
0: Bien, gracias. Dígame, ¿cómo puedo ayudarle?
6: Mire, la pregunta, hace un año me hice residente permanente y soy de Guatemala. Okay. Viajé a Guatemala, cuando entré con migración, ahí en el aeropuerto de Chicago, me metieron en un cuarto, me hicieron un montón de preguntas a qué había ido. Eso es normal. Y ahora la otra pregunta, yo voy a México sin ningún problema y puedo entrar otra vez sin ningún problema o van a hacer el chequeo otra vez.
0: Bueno, ¿usted es nacional de Guatemala o usted es nacional de México?
6: Soy de Guatemala y quiero ir a hacer un viaje a Cancún, una visita.
0: Okay. Vamos a la pregunta del abogado. So, I'm a citizen of Guatemala. I'm a green card holder. In my last trip, I traveled to my home country, Guatemala, and they put me on secondary and they asked a bunch of questions, mainly trying to figure out why I went to Guatemala. What was the purpose of visiting Guatemala? I'm a Guatemalan citizen. His question is, if I go to Mexico, specifically Cancun, am I going to have the same issues? Am I going to have any issues at all?
1: You know, generally, if you don't have a criminal history and you have no immigration court history, you're not put into secondary.
0: Típicamente, si no tiene historial criminal o si no ha tenido problemas en corte migratoria, si nunca ha estado en corte migratoria, no entiendo por qué lo pusieron en secundario, en ese cuartito.
1: And the question is, how did you get your residency?
0: Y tal vez una de las preguntas que nos ayuda a contestar esto es cómo obtuvo su residencia.
1: Did you get it through asylum?
0: ¿La obtuvo porque ganó un asilo?
1: Yeah, if you get it through asylum from Guatemala and you go back to Guatemala, that could be a major problem.
0: Si usted me dice, sí, yo gané la residencia por porque gané mi asilo. Usted está argumentando en esa aplicación vieja que no puede regresar a Guatemala, que por eso estaba metiendo ese asilo.
1: Sometimes you go into secondary by mistake. Somebody else has your name that might have a criminal history.
0: Pero no significa que sea la situación así. A veces, por error, el oficial lo lleva pensando que es otra persona, con el mismo nombre, con el mismo tipo de identidad, pero realmente no es usted.
1: You probably know why they put you into secondary, because they would have asked you questions.
0: Típicamente, se da más o menos usted una idea de por qué está en secundario, porque le van a hacer ciertas preguntas. Okay. Muy bien, pero ojalá que no tenga los problemas.
1: Just schedule an appointment. We'll talk.
0: Pero obviamente, para ser un poco más específicos, para darle una respuesta clara y perfecta para su situación, llámenos para una cita para ver al abogado.
1: If you're eligible for citizenship, you can bring all that to an end.
0: Claro, si se puede hacer un ciudadano, tal vez todo eso llegue a un final, ¿verdad?
1: Okay.
0: So, suerte. Dice Mari Uresti, hola, ¿qué significa la prima facie o para qué sirve? ¿Qué sirve después de esto? Gracias. Estás hablando de un caso de BAWA, María, ¿correcto? María, looks like this is a BAWA case. What does the letter for prima facie means in the case?
1: It means it appears you have enough evidence to support the approval of your application.
0: En pocas palabras, no significa eso completamente, pero en pocas palabras, que tienes suficiente evidencia verdadera y cierta para probar que fuiste víctima o eres elegible para ese beneficio. Yeah. Muy bien. López Janelli, hola, buenas tardes. ¿Qué me aconseja el abogado, presentarme a la corte o no? López Janelli says, what does the attorney recommend? Should I go to court or not go to court?
1: You need to talk to an attorney that knows your entire case.
0: Tienes que hablar con un abogado que conozca tu caso de pies a cabeza o con el que te pueda sentar y explicarle tu caso de pies a cabeza.
1: Obviously, you're worried about being removed.
0: Obviamente, me imagino que estás preocupada de presentarte a esa corte y que terminen deportándote.
1: The real question is, do you have a path to become a legal resident?
0: Pero antes de que tomes esa decisión drástica y realmente no es muy recomendable, primero verifica si tienes algún alivio migratorio.
1: And have you started that path?
0: Y si ya lo comenzaste, qué bien, y si no comenzaste.
1: You know, once again, I see a lot of people that are married to U.S. citizens that have not had the U.S. citizen start the process.
0: Por ejemplo, María, hemos visto muchas, perdóneme, Janelle, hemos visto muchas situaciones donde tienes un camino con un esposo ciudadano residente, pero por alguna razón u otra no han presentado esa petición.
1: When you're placed in removal proceeding, these are desperate times.
0: Cuando estamos hablando en proceso de corte migratoria, son tiempos de desesperación.
1: In a removal proceeding, you fear a judge is going to issue an order of removal.
0: Y típicamente cuando usted está en este proceso de cortes migratorias, siempre tiene ese miedo de que este juez en algún momento le dé esa orden de salida.
1: Desperate times calls for desperate measure. Many times when you're in removal proceeding, if you have U.S. citizen children eligible to join the military, saying you better do it now.
0: Y bueno, también repita la expresión del abogado, tiempos de desesperación, decisiones desesperadas. Si usted tiene hijos ciudadanos elegibles para meterse al militar, tal vez sea el momento de tomar esa gran decisión y hacerlo para contribuir y ayudarle a usted en corte migratoria,
1: right,
0: dependiendo de su situación.
1: To switch over to Facebook.
0: Y bueno, para aquellos que están con nosotros en radio, muchas gracias por su tiempo. Estamos ya ahora moviéndonos
1: again,
0: a Facebook.
1: Be in Fort Wayne here in about 3 hours.
0: Y bueno, también les comunicamos que estaremos todos los miércoles, siempre y cuando haya citas, en Fort Wayne, Indiana, en citas móviles, consultas móviles. Pueden llamarnos al 317-237-7911. O pasen la voz a familiares y amigos. Gracias a todos. Gracias, abogado. Tengan excelente tarde.
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0: Buenos días, compañeros. Buenos días, buenos días, buenos días. Bienvenidos, bienvenidos a toda la gente hermosa que ya está en sintonía del show más perrón de las mañanas a través de la radio. Ya iba manejando, los estamos viendo. Ah, qué bonito. Pero manejen con cuidado, por amor de Dios. Y qué bueno por sintonizarnos cada mañana, ¿verdad?
2: Sí, señor. Hay que tomarnos el tiempo para ir a trabajar, para no andar apuradones.
0: ¿Para qué? No hay necesidad. No hay necesidad.
3: Mejor lleguen ahí raspando.
0: Lleguen raspando. Lleguen raspando, señoras y señores.
2: No, buenos días,
4: abrazo. Oye, ¿sabes qué? No encontraba mi bacha, profesor.
0: No me digas.
4: Lo que pasa es que ayer, como me bajé, como llegué, pues allá en la casa.
0: No, ok.
4: Y no, cuando iba a venirme hoy, buscando a la bacha, pues aquí la dejé, y necio y. Sí. Oye, estaba en la camioneta.
0: Ay, caray.
4: No, hombre, nunca le dejo en la camioneta.
0: Sí, sí, pasa. Cuando raro, cambias por alguna razón, híjole, lo metes en el saco, en la chamarra.
4: Me mandó a la tienda la señora que pasó a la tienda ayer.
0: Ay, sí, sí,
4: entonces,
0: sí.
4: Entonces, como la traía puesta,
0: sí,
4: me la quité y la dejé en la camioneta.
0: Entiendo.
4: Cuando bajé la camioneta, entiendo. Pero se me olvidó y bueno, y por eso sí me hizo un poco tarde, porque busque la bendita bacha.
0: Yo sé.
4: Y ayer levanté a la señora, búscamela.
0: Y nada, y ahí nada, como.
4: Y no, ojalá que el turqui llegue temprano, dije, para
0: sí, para él.
2: Y no, nada.
4: Pero sí le encontré
0: también. Ah, qué bueno.
2: Pero bendito, si hubiera llegado a tiempo, como quiera, mira, aquí
0: no, estamos. Sí, 55. Sí, se pierde.
2: Sí, casi. Lo que pasa.
4: Digo, 4:55.
0: Sí, llegaste 5 minutos antes.
2: Barriendo.
0: Barriéndote, carita, barriéndote. Sí, pero bueno, señor. ¿Qué pasa? Que no pasa nada, mi querido carita.
4: Estamos felices y contentos. Estamos felices. Con toda la gente.
2: Hoy estamos contentos, hombre.
0: Ya tenemos a Almada como director técnico.
5: Sí, dale. Ya se fue jardinero.
0: Ya más falta arreglar el dinero, ¿verdad?
4: Ya, pero como quiera, sí la vamos a hacer.
0: Bien.
2: Nomás que se agarre esa superpotencia de Serbia hoy.
0: Eso, agárrate, potencia de Serbia. Agárrense. Agárrate, el Vasco va a destrozarte. Es correcto.
2: Que
0: bueno.
2: Se cuide porque
4: así ya como destrozaron las estatuas.
2: Ya este es el examen final de la selección mexicana.
0: Pero todavía no va a poder a los jugadores.
2: ¿No?
0: ¿Lo viste ayer en el a Vasco Aguirre?
2: No.
0: Me dijo, vas a poner ya el 11, ¿verdad? Mundialista de México. Dijo,
5: no,
0: hizo,
5: en eso.
0: Le dijo, bueno, dijo, es que los fisioterapias, los técnicos que tengo yo aquí, que son mis, me dicen que todavía no están listos algunos jugadores.
5: Bueno, todavía falta tiempo para el mundial, Raúl.
0: Todavía no están listos, güey. Algunos jugadores, dijo. O sea, van en media pierna algunos jugadores todavía. Y no sé. Y no quiere arriesgarlos en este juego. Imagínate un juego antes del mundial.
5: Y estamos a una semana.
0: Y no tiene a los jugadores todavía porque están lesionados o están tratando de rehabilitarse.
2: Pero él mismo lo dijo, ¿no? Que los 26 son elegibles para jugar de titulares. Cualquiera de los 26.
0: No sé si ayer escuchaste que dijo que los fisioterapias le dijeron que todavía no están listos para jugar. Que están rehabilitándose.
2: Híjole.
0: Sí, bueno, al rato que venga Javi lo va a decir.
5: Sí, nos va a platicar.
0: Angélica Román, buenos días, felicidades, gracias Antonio Reza, buenos días Osvaldo Hernández, good morning por la mañana. Hello. También. Toño, buenos días, Angélica Preciosa, Ram, amigo, good morning por la mañana también. Jennifer, buenos días, Jennifer hermosa. Almita, Máxima, good morning por la mañana, Martín Tercero, Jorge García, Raúl, llegando de Luisiana, ahora me voy a traer una mercancía, me imagino, mi querido Jorge García, abrazos, maneje con cuidado, Jorge Rodríguez, a toda la gente de Fort Worth, Texas, abrazos enormes, ya activos, vámonos, Ángel, tú, Max, un abrazo también enorme, Tigre Martínez, a todos, que ya viene Guillermo Almada para las Águilas, dice también, Pedro MTY, me imagino que es Monterrey, abrazos también, Pedro Monterrey, Ivonne Reyes, muy buenos días, Neto González, feliz super jueves, ya estamos listos, Juanita Rivas, hermosa, bueno, vámonos, el día de hoy, super jueves, déjame comentarte que es el Día Mundial de la Fertilidad.
5: Mira,
0: de la fertilidad. Tú que tienes tantos hijos, Pedro Reyes.
2: Pues sí,
0: muy fértil que eres tú.
2: Fíjate que bastante, ¿no? Y mi familia han sido fértiles. Mi abuelo tenía 11 hijos. Y podría haber.
0: Podría preguntarte algo. De todos tus hermanos, ¿tú eres el que tienes nada más una hija?
2: Solamente.
0: ¿Los demás hermanos sí tienen más hijos?
2: No, también están iguales.
0: Ah, ok. Familia pequeña.
2: Sí, solo de mi otro hermano tiene nomás una niña.
0: Okay. Ah, okay.
2: Incluso. Y el otro no. Ya está casado, ya tiene como 3 años.
0: Pero no tiene.
2: No tiene hijos todavía.
0: Okay.
2: Dice que no es el momento.
0: No, ese
5: estamos
0: momento.
5: Esperando el mejor momento.
0: Igual.
5: Es un proceso.
0: Me gustaría hablar con un hermano de Pedro, ¿no? Ay, sí, también. Sería a ver, padre. Qué, güey. Sería sí. padre.
4: Sería sí, padre. Ni no, Dios lo quiera.
0: ¿Son iguales a ti o no?
2: No, no, no son no. muy diferentes.
0: Muy diferentes.
2: Bueno, es que tengo dos hermanos. Uno okay. es un poquito desorganizado como yo, parecido.
5: Poquito.
2: Pero el otro sí está más correcto. Está más...
0: más desorganizado todavía. No, no, no correcto. No, oh, oh.
2: Correcto, ¿no? Okay. Es muy, muy. Muy, ¿cómo te diré? Muy responsable.
0: Sí. Órale.
4: Mucha
0: Órale.
4: Disciplina. Sí,
0: no lo sí. podríamos cambiar, no podría traernos.
5: ¿Venir a jalar aquí tu carnal?
0: Ah, no, no, gustaría jalar en radio.
2: No, no, él sabe hablar muy bien. Él
5: no es fácil enseñarle locución a aquel que modales sí, acá.
2: No, no es mucho mejor porque es mejor orador. Y
0: no me cosa. Digas.
5: No, no, no. Piénsalo.
0: Sí. Piénsalo, sí. voy a pensarlo.
5: Háblale a Bukele.
0: Ey. Voy a hablar a Bukele.
2: Y aparte está más joven.
0: Y más joven.
5: ¡Ah! Y no trae dolores.
0: Y no trae. No chochea.
2: No, no, no.
0: No chochea.
4: Yo sí no tengo hermanos, no, sí tengo hermanos también.
0: Sí, ok.
4: Sí, pero también le gusta pisear también.
0: No te digo, bueno, ¿a dónde vamos a parar? Amigos, hoy es el Día Internacional de los Niños Víctimas Inocentes de la Agresión también.
5: Las guerras, mano.
0: De las guerras. Día Nacional del Coñac.
5: ¡Órale!
0: Sí.
5: Un coñaquito.
2: Así lloraba el Carita, ¿no?
0: Yo antes tomaba coñac.
5: Coñac.
0: Sí, tomaba, cada fin de semana me tomaba mi coñac,
2: ay,
0: digamos.
2: Coñaquito rico.
0: Bueno, tú me conociste tomando coñac
2: sí,
0: también.
2: Sí, no, pues yo te regalé la botella, no te la quiero sacar, ¿no?
0: Que la Mauser, güey.
2: No, llame Cuervo, la de Cuervo, ¿cierto?
0: Es que él veía que yo tomaba coñac.
5: Ok. Pues,
0: mi vida coñac, fuerte coñac. Sí, pero me encantaba el coñac.
2: Es que está más suave que el tequila.
0: Está mucho más suave que el tequila
5: sí,
0: también.
5: Está rico. Es de
0: sí.
5: también de besitos,
0: ¿verdad? Sí, sí, sí, sí. Y aparte no es empedarte con una.
5: Sí, claro.
0: Con una, con coñac, ¿no? Es nada más una, dos, tres máximo ya, ¿no? Y hace demasiado.
2: ¿Y por qué dice lo malo que tomaba coñac?
0: Él tomaba coñac.
2: Sí, don Vicente Fernández.
0: Porque el tequila raspa. Por más suave que sea sí. el tequila, te va a raspar. Y el coñac te endulza y te hidrata un poquitito. Sí, sí. No hidrata porque es alcohol.
4: Es como miel. Así,
0: y él decía que era como mielecita. Entonces sí. le encantaba a Vicente Fernández tomar coñac.
5: Más tranqui con la garganta.
0: Mucho más tranqui. No, sí, era, pues, no era abrasivo sí. Con las cuerdas vocales. El tequila sí es. Y el coñac no tanto.
5: Ok.
0: Pues puro sí, coñac.
5: Sí, le gustaba. Coñac. ¿Cuál tomaba él, sabes?
0: Sí. Ah, sería el. Creo que el Remy Martin.
5: Ah, ok.
0: Es el que tomaba. Es que te digo por qué me confundo. Porque tenían de varias botellas.
5: Ah, ya. Él te agarraba de la.
0: El que... mismo Alejandro Fernández también. Las primeras pedas que se ponía Alejandro. Coñac. Era con coñac.
5: Imagínate uno tomando aguardiente y así, sí. Alejandro, puro coñaquito.
0: Y te digo, porque yo llegaba donde estaba la mesita donde tenían todas las bebidas.
5: Sí.
0: Y las tenían de varias. Dije, pues, ¿y a cuál? Y agarraba uno y lo agarraba del otro. Ya en la peda, sí. Vicente y Alejandro.
5: Se cruzaban.
0: Agarraban de uno y agarraban de otro.
5: Con madre, ¿sí? Sí. Qué buena onda.
0: Así que.
4: Después Vicente le decía a Alejandro, ¿qué pasó, papá?
0: Sí.
4: Y Alejandro, pasó, mijo.
0: Sí, bueno, hoy es el Día Nacional del Queso también.
2: ¡Qué rico! Oh, el queso fresquito. Rico.
0: Día Nacional del Queso. Día de abrazar a tu gato.
5: ¡Hora! No,
0: no, ¿verdad?
5: Mejor así la dejamos.
0: No. Ah. No abracen. Y el día del carrito del supermercado.
5: ¡Órale! ¡Venga!
4: De la canasta.
2: ¿Qué le echamos al carrito?
0: Y si nos vamos con esto, compañeros, del carrito del supermercado.
5: Interesante, ¿eh? Porque ahorita sí está medio
4: cariñoso.
0: ¿Verdad? A cómo están las cosas en este momento. ¿Le piensas que le vas a echar al carrito del supermercado?
5: Sí,
0: ¿qué es lo primero que le echas al carrito del supermercado? ¿Le echas queso, leche? Si tienes niños es un tipo de productos, ¿no?
5: Sí.
0: Si no los tienes es otro también, claro. ¿Verdad?
5: Sí, cereal,
0: y por ejemplo, yo sentiría que el carrito del supermercado del Carita es muy diferente al carrito del supermercado mío.
5: No, totalmente.
0: Yo creo, ¿no?
4: Sí,
0: también.
4: Y ahí yo compro más seguido.
0: No creas, en la casa compra mucho.
4: Sí, también.
0: Sí, compra
4: mucho. Ok. Porque yo casi cada tercer día compramos.
0: Igual la regia así es. ¿Y sabes por qué? No me gusta que compre así.
4: Además,
0: le digo que pagamos más. Sí. ¿Y sabes cuál es la respuesta?
2: ¿Cuál es?
1: Es sí. que es más fresca la comida. Por eso.
2: No, y
0: por
2: razón.
0: Eso ella. Ella dice cada okay. tres días, máximo cada cuatro días.
5: Sí.
0: El supermercado. Y ese es el. Yo siento que estamos gastando mucho dinero.
4: Es que
0: pero sí. es comida también y somos dos personas.
5: No te puedes fijar mucho tampoco.
0: No puedo fijar mucho y no puedo decirle, oye, güey, ya sería muy ruin de mi parte.
5: Sí.
0: quitarle esa
2: los sagrados alimentos.
0: Eso a ella, sí, porque sí diría, oh, pues que entonces estamos hablando, y con justa razón, ¿no?
5: No, en casa esta semana justamente estábamos platicando al respecto, porque sí, los gastos hormigas sí te matan. Porque, por ejemplo, Aranza me dice, voy a ir al súper a traer, no sé.
0: Sí.
5: Cilantro. Aranza lo que hace es comprar lo básico de la despensa. Sí. Y luego, por ejemplo, dice, hoy quiero hacer un pozole, voy a ir a comprar lo que necesito para terminar de hacer el pozole. Pero en esa ida se le atraviesa, ya me faltaban el detergente, ya me faltaba eso. Ya
4: son $100, ¿no?
5: Exacto, ya subió la cuenta. Sí. Entonces te digo que estamos tratando de hacer una lista para...
0: Toda mi vida he hecho una lista.
5: Sí.
0: Desde que vivía con mis papás, yo era el encargado.
5: ¿De la lista?
0: Entonces yo hacía mi lista de supermercado. Desde que era un niño, imagínate.
5: Sí, sí, sí.
0: Toda mi vida he hecho listas de supermercado. Y claro, yo, es más, ya sé que voy a hacer de comer cada día, o si días va a cazar la comida y se va a hacer diferente. Esas planeaciones yo las hacía por años. Esta es la primera vez Lilian que me pasa esto, que ella es de ocurrencias. Es de mañana quiero hacer esto y voy al supermercado.
5: Ahorita,
0: sí. Que en dos días voy a hacer esto y otra vez va al supermercado. O manda por Instacart a veces, que es más dinero también, ¿verdad?
5: Sí, señor.
0: Ese es el punto. Y entiendo que ella actúa de esta manera y donde manda capitán
4: o gobierno manero, ¿no? Mira, yo tengo la lista ya que me mandó. Digo, desde ayer.
0: Ok. Mira, bien.
4: Para comprarla hoy.
0: Dígame, ¿verdad? Bien. Está padrísima la lista de Carita,
2: Y las sodas y todo, ¿no?
0: Qué pedo, güey, fíjate nada más, güey. Mira nada más, ahí está.
5: La carista.
0: Oye, la carista, dice.
2: Bien.
0: Miranda.
2: Ordenado.
4: Mirinda.
0: Ah, ok, perfecto.
5: Vale.
0: Culantro.
5: Cilantro.
2: Cilantro.
0: Tomeiros.
4: Tomates.
0: Aguacates, calabazas, galletas saladas, guantes.
4: Guantes de plástico.
0: Guantes.
4: Para lavar los baños.
0: Talco, dice. Baby oil. Ajá. Condones. Esos son para ti, güey.
4: No, condones, no dice. No, ¿tú crees que mi mamá manda esa lista?
0: No, pero esa es tuya, güey.
4: No.
5: Lo que le agregaste tú, güey.
0: Dice. Comet.
4: Es el para el baño.
0: Para el baño, para limpiar tus baños.
4: Sí, porque hoy es super jueves.
0: Alcohol del 40.
4: Ajá.
0: Alcohol del 3, dice.
4: Tres.
0: Sabritones y chicharrones.
4: Sí, esos son míos.
0: Huevos, sí te faltan.
2: Sabe que los huevos son los que realmente la rifan, ¿no?
0: Diet Pepsi.
4: Esos son mías también.
0: Tortillas de maíz.
4: De harina.
0: Capchut, dice Capchut.
4: Capchut. Así la noto.
0: Queso panela.
4: Ajá.
0: Tortillas de harina.
4: Ajá.
0: Jalapeños en vinagre enteros.
4: Sí.
0: Barra de pan.
4: Ajá.
0: Tostadas. Bolillos. Limones. Camarones, 3 bolsas.
4: Sí.
5: Ahora.
0: Y morrón, 1, dice.
4: Sí.
0: Órale, es lo que tiene que comprar el Carita hoy.
2: Para hoy.
4: Imagínate, ahí son como unos, de perdido, $70,
0: Y se me hace que más.
5: Con las bolsas de camarón son ya 30, 40 dólares,
0: güey. Soy como 70, ¿dónde?
5: Si ayer este vato, están perras tus cuentas, caray.
2: Si ayer la señora se gastó 125.
0: Sí, es caro. ¿Qué le echas al supermercado, al carrito del supermercado? El número telefónico, Pedro.
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0: Estamos en vivo.
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21: Aquí rumbo al trabajo. Un saludito para toda la banda de SkyQ y un saludito al Danny Flow y a mi compa Chava. Saludos y saludos a Moroleón, Guanajuato, por favor. Gracias.
22: Rorro, eres gracioso, güey, la mera neta.
1: Güey, ¿qué dice?
16: La mía, ¿qué?
1: Neta. ¿Qué es eso?
22: Buenos días, Raúl. Oye, Raúl, todas las discutoras de radio te copian o los copian, vamos a decir. Lo más difícil de copiar, yo creo que va a ser al Caraturki.
16: Eso es jamás imitado. Jamás igualado.
22: Yo creo que no te lo van a poder copiar nunca.
16: A ese se lo regalamos a la competencia.
22: A la tío. Háblale la poli.
16: Tú y que nada, bruto. Tú y que nada. Bájale, bruto.
22: Cambio y fuera.
21: Saludos, saludos para la gente del Checo Puebla. Saludos al rey, a los reos, a Carita, a ti, Galito.
1: Saludos, bendiciones.
21: Feliz jueves.
22: ¡Feliz día para todos! Saludos a mi esposa Mónica López, que lo está escuchando a la radio.
16: ¡Saludos a Mónica López! ¡Saludos a Mónica López!
0: Bien, buenos días, amigos. El show más perrón de las mañanas está contigo. Buenos días, vas levantándote apenas. Recibe un abrazo de parte de nosotros. Sí, nos bañamos, ¿eh?
1: Sí.
0: Y queremos desearte lo mejor. A ti que vas a trabajar, a ti que ya estás rumbo a tu trabajo también. Si algo adolecemos muchas veces los seres humanos es de adquirir experiencia. Y por más viejos que nos vayamos haciendo, cometemos los mismos errores. Valoremos pues la experiencia, la reflexión que compartimos contigo en vivo en el show de Raúl Brindis.
23: ¿Sabes cuál es la mejor maestra de la vida? Es la experiencia. Te cobra caro, pero te explica bien. Sí, la experiencia es una gran maestra. Te permite aprender de los errores en el transcurso de la vida. La experiencia tiene el propósito principal de explicar bien cómo se deben de hacer las cosas. Seamos honestos, la mayor parte de las veces no hacemos caso a los consejos de los demás, por más que nos digan y digan los errores que estamos cometiendo. Solamente aprendemos y hacemos caso a las experiencias propias, bien sea buenas o malas. Es por eso que la experiencia es la gran maestra. Sí, muchas veces se enseña de forma muy dolorosa, pero logra su fin, que es aprender y explicar el sentido de la vida. ¿Y tú, qué tan buen alumno eres?
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1: el show de Raúl Brindis.
25: Pues sí, o sea, seguimos cometiendo el mismo error muchas veces y no aprendemos, mano.
1: Y ya sabemos a dónde vamos, ¿no?
0: Y sabemos, y vamos, y otra vez caemos, no te digo.
1: Sí. ¿Por qué será?
0: ¿Por qué, caray, hombre? Sí. 5 de la mañana, 21 minutos centro, 6:21 hora del este.
1: Sí, pero hay gente que sí respeta sus experiencias, sus malas experiencias.
0: Qué bueno.
1: Y sabes qué, si por este lado me fue mal, ¿para qué me voy otra vez?
0: Ándale, igual eres tú.
1: Sí, yo también. Pues o sea, yo sé, pero a veces sí me voy por el mismo lado.
25: Como quiera me vale.
0: ¡Ay, cara! ¡Captain Stroblon! Saluditos desde Ohio, Japón.
1: ¡Ay, gira Japón!
0: Estoy en un restaurante al ladito de los restos del Domo de Hiroshima. Hay mucha historia por conocer en esa parte del mundo. Aquí ya son las 7 de la mañana. 7:22 de la noche, dice, aquí.
1: En Hiroshima,
0: nos estamos escuchando en cerca de Hiroshima.
25: No me imagino la Hiroshima. Vibra que se debe sentir ahí.
0: Sí.
25: Debe ser muy fuerte.
0: Saludos, amigo, un abrazo muy grande, qué bueno, un bonito recuerdos, bien, sí. Y hay que aprender parte de la historia y la cultura de nuestro mundo. Vicky Salgado, good morning por la mañana, con toda la actitud también, yo entro a trabajar a las 5 de la mañana, Vicky, eres de las de nosotros, Vicky. George Ruiz, buenos días, también Oliva, aquí llegando a Nueva York, desde Columbus, un abrazo, Oliva. Con cuidado, por amor de Dios. Edinburgh, Texas, Evita, saludos, super jueves, Cowboy, buenos días por la mañana, gracias por estar con nosotros, Chavarriay, un abrazo desde Destin en la Florida, saludos, Patty, buenos días.
1: Good morning.
0: Lalito Moncada, viva México, dice también, sí, Nandito, ya meros viernes.
1: Ay, viernes chiquito.
0: Romero, ¿cómo? Sí. Ajá. Romero, muy buenos días, Romero 6090, muy buenos días, Leonardo Álvarez, saludos, Leonardo Álvarez, buenos días, aquí son las 5 de la mañana, 23 minutos. A las buenos días en Chicago, ya amaneció, dice Martín Jiménez.
1: Chicago.
0: Mi querido Martín Jiménez, buenos días, mi querido amigo, desde Torreón, Coahuila.
1: Eso.
0: Norte Pix, un abrazo, Norte Pix.
1: Saludos a Torreón.
0: Ariel Santos, para mi hija Areli, los escuchamos como todos los días. Bendito día, saludos al Borrego, al Turqui, al Carita y a Raulito.
1: Saludos. Gracias.
0: Ariel y Areli, abrazos, besos enormes para toda la familia.
1: Hay que darle,
0: Santos también.
1: Sí,
0: gracias, Juan Manríquez, todos están igual de jodidos, dice Juan Manríquez. Enríquez, gracias. Georgina Murillo, show número uno, ay, Verónica no, Rivera, Verónica Hermosa, buenos días, Leonardo García, desde la frontera de Illinois, Wisconsin, Leonardo, saluditos, cambien al viejito Chimuelo por el hermano inteligente mejor, dos? Juanito Sánchez, buenos días, Rosaura y Guía, a trabajar con actitud positiva, eso, sí, para mis twins, Jorge y Gerardito, hoy cumplen años, Jorge y Gerardito, mira,
25: dos por uno.
0: Lauris, besos, abrazos para toda tu familia. Jorge y Gerardo.
16: Les mando un abrazo así de macho alfa.
25: Ahí está el abrazo,
16: ahí está el abrazo. Para Jorge y para Gerardo.
1: Felicidades.
0: Él, eso. ¿Qué dice?
1: Nada.
0: Colombiana 1, colombiana 2. Los folders privados, cariño. Salieron los folders privados.
1: Bueno. Es que se me escapa aquí el dedo.
0: Sí, güey. Ay, cara. Bueno, hoy es el natalicio del señor Doroteo Arango Arámbula, Pedrito. Órale, Reyes.
2: Sí, pues ¿cómo se llama este señor, hombre?
25: Un prócer, hombre.
2: Pancho Villa.
0: Pancho Villa.
2: Sí.
0: Doroteo José, se llamaba José Doroteo Arango Arámbula. Nacido en Durango, México, ¿verdad? Lo fallecieron a los 45 años, a lo mejor sí, ¿no?
25: No, pariente de la Chule.
0: Por eso a lo mejor sí. Sí. Creo que ella lo había comentado alguna vez. Mira. Hace años, sí. Órale. Sí, hoy Pancho Villa es su natalicio. Lo murieron a los 45 años.
2: Pero sí, ¿era cierto que tenía muchas mujeres?
0: Muchas, muchas. ¿Quieres saber más o menos cuántas?
2: ¿Cuántas?
0: Ayer me di a la tarea de investigar cuántas. A ver.
25: Aquí la pregunta no es cuántas por su voluntad.
0: ¿Cuántas novias, cuántas mujeres? Porque también abusó de muchas.
25: Exacto.
0: Seamos honestos.
25: Claro.
0: Tuvo, desgraciadamente, no puedo decir esa palabra, pero sí. Sí, desgraciadamente.
1: Era bien acá.
0: Sí, sí.
2: Era
0: sí,
2: mano
0: sí.
2: larga, ¿no?
0: Sí. Desgraciadamente sí fue tras muchas mujeres. Ahora, pero sí se casó con muchas.
1: Vamos a eso.
0: Ayer estaba investigando y se. Hay algunos biógrafos que dicen unas y otros dicen otras.
25: Sí.
0: Mínimo, un biógrafo dice que llegó a sumar 20 esposas. Esposas, supuesta. Wow. Claro que van a decir muchos, no es legal. No, no es legal.
25: Pues no, obviamente.
0: Pero 20 veces se casó. Ahora, eso dice un biógrafo, pero hay otro que dice no. Dice la gente que lo conoció. Con comprobadas historias de personas que lo conocieron,
25: sí.
0: Que se casó 75 veces.
2: Híjole, nomás les prometía mucho, ¿no? Y pues.
0: Imagínate, ponle tú que no se haya casado con las 75.
25: Ok.
0: Pero sí tuvo más de 75 mujeres de las Adelitas. Órale. Y de otras también, ¿verdad? Sí,
2: la que él quería las agarraba.
0: Pero 20, con 20 sí se casó.
2: Pues sumaos.
0: 20 están los registros.
2: Confirmado.
0: ¿Y
2: qué les decía? Pero usted ya está casado.
0: Pues sí, correcto. Como le decía, ¿verdad?
2: Para casarse. Y se casó. Una... Que decía, no, hombre, no te preocupes, creo que no pasa nada.
0: Sí. Dijo, aquí tengo una amiga que me ayuda, exacto, mira. No hay ningún problema. Violén, ahora sí, es un prócer, es un ídolo, héroe mexicano.
2: Revolucionario, ¿cómo?
0: Pero fue una persona que, acuérdate, creo que uno de los patrones tuvo un querer con una hermana de él, la abusó a su hermana y él fue, le disparó al patrón cuando era un joven y salió huyendo. Pues era un fugitivo de la ley.
25: Sí, señor.
0: Por defender a su hermana. Decía, ¿no? Por defender a su hermana. Digo, eso tiene una situación que creo que muchos haríamos también, ¿no?
25: Sí, claro.
0: Ir a defender a tu carnala.
25: Sí, pero que deberíamos ahí, ir a hacer lo mismo que lo que estás matando.
0: Pero de ahí, él también hizo muchas cosas.
25: Exactamente.
0: Él también hizo. Y imagínate un hermano de una de las muchachas que ella, que dice, pues yo lo liquidé a este güey.
25: Exactamente.
0: Porque también abusó de mi hermana.
25: De acuerdo, claro, totalmente.
0: Entonces pudo haber muerto de esta manera también Pancho Villa.
2: Una venganza.
0: Violencia y crueldad extrema era lo que le caracterizaba. Sí, sanguinario, claro. sanguinario.
2: Le gustaba.
0: Saqueador de poblados, de negocios, y dejaba que las tropas hicieran lo que quisieran cuando llegaban a los ranchos, a las haciendas, de las
2: personas,
0: a todo lo que tú te puedas imaginar.
2: Sí, pues, pero entonces, ¿eso no todo lo enseñaron en la escuela? ¿Vamos?
25: Pues claro que no.
2: No, ¿verdad?
1: Pues ni a la escuela le quedamos.
0: Bueno, pero por otro lado, pues es un Pancho Villa, todos queremos ser como Pancho Villa mexicano, sí, ¿no?
2: Claro. El machote.
0: Sí, está. Y fue desvivido. Un 20 de julio de 1923, cuando ya estaba semi retirado allá en Parral, Chihuahua. Yo creo que todos hemos visto esa recreación, ¿verdad?
25: Sí, de su carro, ¿no?
0: De su carro, cuando va escoltado, pero aún así van y ya lo estaban esperando en una curvita.
25: Sí, sí.
0: Y ahí, ¡pum! Se lo llevaron. Se lo llevaron. Sí, porque era todavía peligroso. Mucha gente lo seguía, era muy popular. Sí. Y esa popularidad...
25: Incómodo para el gobierno.
0: Era incómodo para el gobierno. Sí. Y para evitar que apoyara a Adolfo de la Huerta en las elecciones presidenciales que ya se venían.
25: Y amigo de la Huerta...
0: Sí, mande.
1: Así quedó, amigo.
0: ¿No se ganó? Ah, sí, sí, ese fue, eso es. Eso. Y los que están atrás, Carita.
2: No, Mayer, no lo pongas.
0: No lo vas a poner. Y los que están atrás eran justamente los que también, bueno, algunas personas que estaban ahí de testigos y otros que. Eso fue lo que sucedió. Hoy Pancho Villa celebra su.
25: ¿Natalicio?
0: Natalicio.
25: Sí, señor.
0: Correcto.
1: ¿Cuál es la causa de él? ¿Por qué luchaba?
25: Pues la revolución.
0: La revolución. La Revolución Mexicana, ¿verdad? Hoy es el natalicio de Federico García Lorca. ¿Alguien lo conoce? ¿Alguien no? Bueno, es dramaturgo, famoso. ¿No?
25: Sí, sí, es escritor.
0: Claro. Dramaturgo, escritor, poeta, Federico García Lorca, nacido en España. Que mira, fue. Sí,
25: pensé que era mexicano.
0: No, de Granada, España, Federico García Lorca, uno de los más grandes de la literatura y de la poesía también. Y bueno, pues atrás de todo, pues también. Lo fusilaron.
25: También.
0: Lo fusilaron allá en España. Por sus ideas, porque. Porque. Aquí te va por qué lo fusilaron.
25: ¿Por qué?
0: Por socialista, ateo y homosexual.
25: Hijo de su.
0: Así por eso. Te lo digo porque consta en el acta por qué se lo llevaron.
25: Exactamente. No pasa nada, no lo elegí.
0: Por socialista, ateo y. Por.
25: O sea, en esta época sería una persona que, pues, protegida, ¿no? Hasta cierto punto.
0: Sí, sí, sí.
25: Más tirándole a lo woke.
0: Exacto. Sí. Pero en ese momento, en la Guerra Civil Española, por eso se lo desvinieron. Justamente por eso a García Lorca, que fue. Tuvo sus quereres con el que acabamos de hablar hace poquitito, el de los bigotes.
25: ¿Cómo se llama? Sí, Salvador Dalí.
0: Sí, claro. Eran
25: compitas ahí, compartían
0: sí, sus Órale. Quereres con Salvador Dalí.
25: Le sentí el bigotito.
0: Sí, Dalí. Sí, sí, le ponía el bigote en las puras partes.
1: El bigotito.
0: Sí, le raspaba el bigotito con otras cositas ahí.
25: En oscuras partes.
0: En oscuras partes. Perrones. ¿Qué onda, mi ahí está, ¿no? Ahí está Federico García Lorca, Órale. Que gran poeta español también. Sí. Hoy, natalicio de Benito Castro, hombre.
25: Mira.
0: Sí, no te digo.
25: Me veía muy bien el Benito, fíjate, como que era muy honesto, muy genuino el vato y decía
1: muy simple, sí, muy tranquilo, ¿no? Pero talentoso, ¿no? Que era, sí, sinceramente.
0: Sí. A ver, ¿talentoso en qué sentido?
1: Pero... Porque, oye, pues le seguía muy bien la corriente de la güereja.
0: Ah, bueno, era carismático. Sí, era talentoso, te voy a decir por qué.
25: Es lo que te iba a preguntar, la música.
0: Sí, no era el gran músico ni el gran cantante.
25: Sí.
0: Sus carnales eran mejores cantantes y mejores músicos.
25: Sí, sí, sí.
0: Ejemplo, Alberto Castro, el Bigotón Castro. Pero él no era tanto, pero era muy carismático. Más que talento, el carisma lo llevó más lejos a él.
1: Como muy humilde también, ¿no?
0: Pues súper.
1: O sea, eso es lo que él demostraba, ¿no?
0: No, y así era.
25: Que me gustó en el documental de Mario de Paco, donde dice por qué lo corrieron de Televisa.
0: Sí, ¿por qué?
25: Porque no me acuerdo ni por qué. Porque algo dijo o algo hizo, que una broma, no sé qué, que lo mandaron congelar.
0: Okay, sí.
25: Y fue donde entró Mayito.
0: Y donde entró Mayito. 80 años de edad cumpliría Benito Castro, murió a los 77 años de edad y sí, muy cerca de Paco Stanley.
1: Ahí estaban, llévatelo.
0: Muy cerca de Paco Stanley, también salen varios, salen muchos.
1: La carabina de Ambrosio.
0: La carabina de Ambrosio también estuvo ahí. En los Beverly de Peralvillo también.
1: Salían de un programa y se iban a otro, ¿no?
0: Sí, estuvo con sus hermanos, los hermanos Castro, cantando también con ellos y con su hermano, el Bigotón Castro, como te dije. Y fue también, convivió con Jesús Martínez Palillo. ¿Sabes cómo se llamaba el personaje? Era no tan conocido por nombre en la carabina de Ambrosio.
25: ¡El Brody!
0: El Kikín. Kikín.
25: Kikín.
0: King King. Era como el costeñito de Acapulco.
25: Sí.
0: Que andaba ahí
2: ¿Cómo están?
0: ¡Ahí estamos, Brody! ¡Le muevo la panza! Su relación con Paco Stanley, pues era no solamente de amistad, sino de jalarle las patas a Judas, ¿no?
1: Sí. No, pues así él lo dijo
0: también en el documental. Lo ha dicho muchas veces en los documentales, en podcast, en entrevistas, también en ese sentido, ¿verdad? Que le dijo, le daba a Paco Stanley, dice, no, yo le daba a él.
1: Y él le daba, sí.
0: Bueno, pues ahí está.
1: Ahí lo surtía, ¿no?
0: El papiringo.
25: El papiringo de la güereja. eres. Sí. Sí, me tocó conocerlo con el Chicken ahí en McAllen, a Benito Castro.
0: No digas.
25: Buena onda el viejón.
0: Sí, sí, también.
2: Yo nomás te aguantaba con el Chicken, shows, ¿no?
25: Pues yo creo que ahí entre los dos se daban sus chiquenazos.
0: Bueno, saludos al Chicken allá, sí, en el Bayuco. Ahí está hoy el señor, cumpliría años, Benito Castro. 80 años de edad cumpliría. Los cumpleaños del día de hoy son...
25: ¿Quiénes son?
0: Galilea Montijo.
25: ¡Órale! La acabo de ver. Te la enseñé en una foto hace poquito.
0: De
25: cuando estaba muy joven. Creo que te llevé el celular.
0: Okay.
25: Salió una revista, una portada de revista Eres.
0: Ah, okay.
25: Que estaba súper jovencita. Sí. Que ahora ni se parece, sí, pero sí.
0: Sí, no, nada que ver con la que conocimos. La Chica TV.
25: Exacto.
0: Ella salió en La Chica TV. Ahí en Guadalajara, Jalisco.
25: Ok.
0: Ganó la que dicen que no pensaron que ella fuera a ganar.
25: Y ganó.
0: Y gana La Chica TV. La verdad es que tú lo escuchabas hablar a Galilea y decías, ¿a poco puede ser presentadora de televisión?
25: De
0: no tenía un lenguaje fluido.
2: Pero aprendió, ¿no?
0: Pero aprendió, y eso, aprendió, eso sí, es enormemente loable.
25: Lo que decías de la experiencia y la reflexión.
0: El decir que una persona así, sin tanta experiencia o mucha educación,
25: sí,
0: de repente llega a ser súper presentadora de televisión en México, ¿no?
25: O en cualquier otro lugar. Digo, ahorita es la referencia, Raúl, la yo creo, referencia. Y a lo mejor me voy a equivocar y tú me podrás decir un poquito más, pero yo creo que el caso de Galilea es el caso en que he visto yo más palpable de una persona que llega a Televisa y que crece tan enormemente a convertirse en el referente de la, de sí, la canal.
0: La imagen completa, ¿no? Sí. Empezó en La Chica TV en 1993 y de ahí fue escalando hasta que llegó allá. Se han dicho infinidad de cosas, cuál es el origen de ella en Guadalajara. Han salido managers de los lugares donde trabajó, que aquí trabajó, que esto, que el otro. De todo se ha dicho, ¿no?
25: Sí.
0: Con más razón, superar todo este tipo de cosas, si es que sí o es que no, no nos debe de importar.
25: No, de acuerdo. No.
0: Absolutamente.
2: Al contrario, ¿no?
0: Al contrario, que bien haber salido de ahí.
25: Sí.
0: Pero bueno, adelante. Y lo que le ha afectado un poco, creo que muy poco, lo del caso de Inés Gómez Mont, que fue su comadre.
25: Su enemiga y luego su amiga y luego su comadre y luego se fugó.
0: Y luego se fugó también, sí, y todos los negocios.
2: Lo que le afectó fue el noviazgo con Cuauhtémoc Blanco.
0: Y lo que le regaló las bolsas de Inés Gómez Mont a Galilea con dinero supuestamente mal habido.
25: Sí.
0: Las versiones que vinculaban con prácticas de la magia negra, ¿te acuerdas todavía?
25: También.
0: Que hace prácticas de magia negra también. Y ella aclaró públicamente que no y que lo tomó con humor. Y la otra también, que Anabel Hernández la ligó con Arturo Beltrán Leyva,
25: sí,
0: también
25: señor,
0: que era pues novia de él, etcétera, etcétera, etcétera, etcétera.
25: Cosillas,
0: o sea,
25: ¿no?
0: Han pasado un montón de cosas.
25: Enorme.
0: Y ha superado todo y ahí está todavía, ¿no?
25: No, mi respeto.
0: Y lo último, lo de que no se parece.
25: Ah, sí, que algo dijo, que se hizo y que no sé qué.
0: Que se hizo,
25: no,
0: pero sí.
25: Que la ceje, que la mouse.
0: Sí, bueno,
25: yo ¿sabes qué? Yo la recuerdo en la novela de Tú y Yo, que era la sirvienta. Y con
2: ¡tú y
25: respeto,
2: yo!
25: Digo,
2: ¡tú y yo!
25: De Joan Sebastián y de Maribel. Sí.
0: Okay.
25: Ella era empleada doméstica de ellos, así la recuerdo yo a Galilea.
0: Ándale, fíjate, no recuerdo. Sí, me acuerdo un poco, no vi completamente la telenovela, pero wow.
2: No, pero es la novela más pésima que...
0: ¡No me digas! Sí, entonces, no, qué bueno que no la vi.
2: No.
0: ¡Ah, ahí está de sirvienta!
2: Sí, no,
0: esa o de era trabajadora doméstica.
25: Y luego, aparte, viene estereotipo, le ponían el uniforme en las novelas a las empleadas domésticas.
0: ¿Cómo se llama? ¿Cofia? ¿Cofia?
25: ¿Cofia?
0: ¿Cofia, verdad?
25: Sí.
0: Esta
25: sí,
0: cosita se llama la madrecita que se ponen las trabajadoras domésticas anteriormente.
25: Exacto.
0: ¿Cofia?
25: Sí.
0: ¿Qué es lo que se ponen las enfermeras?
2: Correcto,
25: ¿no? Exactamente.
0: Cofia.
2: También.
0: Que las enfermeras ya están haciendo, protestando.
2: También.
0: Okay. Porque ya no quieren como parte del uniforme la cofia.
25: La cofia. Porque no ayuda y es incómodo.
0: Porque dice, esto fue al inicio de los enfermeras para representar a la enfermera como parte del uniforme.
2: Como una, la...
0: Y yo estoy completamente de acuerdo. Hay que superarse, ¿no? Sí. ¿Sabes por qué? ¿Cuál es el principal? Hay muchas causas.
25: Sí.
0: Pero la principal que más vendió... Esta es una fuente de bacterias y de todo. O sea, lo voy a traer ahí.
25: Sí.
0: Llego con un enfermo de tuberculosis, llego con otro enfermo y todo se va a contaminar.
2: Se le va a pegar.
0: Yo me lavo las manos, me lavo mi cara, me lavo todo, pero esta cofia ahí está contaminando.
2: Agarra un lugar a todos los

0: le batallaban con Joan Sebastián porque, o sea, Joan Sebastián era cantante, ¿no? No era, no era actor. Entonces, okay. Sí, pues era pésimo, era como. Como que estabas viendo a Paquita la del barrio, ¿ya?, actuando.
1: Sí. Ya, no sabía, no me acordaba que tenía una
2: foto.
1: Foto con Galilea.
2: Wow. ¿En serio?
1: Fíjate, yo pensé que estaba súper alta.
0: Ok.
1: La veo en la televisión. No está, no está alta, mira.
0: Oye, la tienes ahí, Raúl. Mira, un ladito. Nomás para ti solito.
1: Sí.
2: Fíjate, me gusta ese look que trae.
1: Ese look se, no, se ve tan cara lavada.
2: Se ve bonita.
1: Me encantó. Sí. Yo la vi y dije, ay, dale. ¿Sabes dónde fue esto? En Miami. Órale. Estábamos cenando, estábamos comiendo botanitas y todo el rollo.
2: Sí.
1: Y yo me hice un lado, llegó ella también a agarrar unas cositas. Y ahí nos saludamos, nos presentamos y alguien me tomó una fotografía de la producción. Y sí.
2: Se ve muy bien.
1: Se ve muy bonita, sí. Galilea.
0: Sí. Le hubieras agarrado el número, hombre.
2: ¿Quién te dijo que no se lo agarró, güey?
1: ¿Quién te dijo que no, güey?
0: ¿Y el número?
1: Galilea. Ahí está.
3: No digas cosas.
1: Pero fíjate, está muy bonita, se ve muy bien. Justamente lo que yo estaba pensando cuando la vi.
2: Mira, qué guapa la Galilea.
1: Muy guapa.
0: ¿Y ahorita no va a tener galán o sí?
1: Está, uy, ya tiene tiempo con el chavo. Tiene como 2 años, ¿no? Sí. Con el mamey este.
0: El que salió en una isla, ¿no?
1: Ese, con ese.
0: Sí, sí, sí.
2: Ya, que la está acompañando. El cargabolsas, güey. El
0: cargabolsas. Pues sí, el cargabolsas.
1: Ya. Oye, sí tengo tiempo, ya no tengo tiempo. Bueno, vamos a esto, amigos, en el show más perrón de las mañanas. Sigue dejando tu mensaje, la pura neta. El día de hoy estamos hablando del supermercado. Cuando vas al súper, ¿qué es lo primero que avientas al supermercado, a tu carrito del supermercado? A veces al gordito, al niño, lo aventamos al carrito, ¿no?
0: Sí.
1: ¿Verdad? Para que no camine. Al niño, ahora.
2: Al niño, sí
0: con pasa. Una bolsa de.
1: No, ¿qué aventamos? Chicharrones, leche, chitos, quesos. ¿Qué pones en el carrito?
2: Cerveza, ya casi no compro pistos.
1: Cerveza.
2: Ya no,
0: la leche le pone primero el carita.
1: Ay, ya, ya, ay, cara.
0: La carne también.
1: Ay, cara.
2: Sí, la carne, yo creo.
4: Por salchicha también.
2: Espérate.
0: ¿Cómo le ha ido el carita últimamente, Ruin?
4: ¿Cómo le ha ido de qué?
0: ¿De qué? Pues acá, en su
2: vida diaria.
4: ¿Al carita?
0: Sí.
4: ¿Cómo le ha ido? ¿Me estás diciendo?
0: Sí, sí.
4: Muy sencillo. Al carita le recomendaron que tiene que dejar la harina, dijeron. Okay. También tiene que dejar la carne, la salchicha, las frituras y la cerveza.
0: Oye, ¿y se lo recomendó el doctor?
4: No, no, la tarjeta no pasó, compadre.
2: Valiendo.
4: No.
0: Qué vergüenza,
2: ¿sí? Oye, parecido con la realidad.
0: Qué vergüenza.
2: Ahorita vengo, permítame.
0: Ahí la dejé en la camioneta.
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4: Que me apapachen.
5: Sí, buenos días. Saludos para todo su equipo. Saludos para mi esposo Armando Reyes, que va rumbo al trabajo escuchándolos. Muy buen programa, los felicito.
6: Raúl, la pura neta, dile a la ardilla peluda que puede hacer una maratón, por lo menos para sábado y domingo, de puro chiste de esa ardilla peluda. Lo que cueste, Raúl. No tengo nada que hacer esos días, Raúl. Y pues necesito estar entretenido en algo. Por
7: mira,
6: favor,
7: compadre, no
6: esa
7: soy
6: es
7: tu payaso,
6: la pura neta, Raúl.
7: No soy tu payaso,
8: eso,
7: ¿ok?
8: Eso, defiéndete, ahorita.
7: ¿Cómo compadrito?
9: ¿Te sale leche por la nariz?
8: ¿Qué, güey?
7: ¿Qué? No entiendo nada, compadre.
9: ¿Por qué? ¿Están peor los chistes esos? Se escribe todo junto. Y todo junto se escribe.
8: Por favor, no, sí, señor.
9: ¿Cómo estamos allá?
10: ¿Qué te importa cómo esté ya, compadre?
11: Debes de meterte a transmitir esa paz. Yo casi estoy levitando aquí nomás de oírte. Eres un Gandhi de la radio. Transmites paz.
12: Sí, sí. Así debe ser, Ruin.
13: Buenos días, amigos, buenos días. Hoy también celebra su cumpleaños Bárbara Bermudo, ¿eh?
14: Ah, mira.
13: 51 años de edad.
14: Reportera, periodista.
13: Sí, sí, sí. Y empezó en Puerto Rico en una televisora local.
14: Órale.
13: Y de ahí se la jalaron y él empezó en Primer Impacto, ¿verdad? Muy guapa, guapa, muy guapa señora, también Bárbara, sí. Bárbara Bermudo. Sí. Hoy celebra 51 años de edad.
14: Sigue hermosa, ¿eh?
13: Sí, sigue hermosa para su edad también. ¿Sabes que tuvo un pequeño papel en una de tus películas favoritas más importantes que puede haber en Hollywood?
14: Eso no lo sabía.
13: Chasing Papi.
14: ¿A poco salió ahí?
13: ¿No? Sale ella.
14: La voy a ver, fíjate.
13: Sale como, no por ella. Sale como Bárbara Bermúdez. Bueno, sale más tantito, pero. Tantito. Sale haciendo la.
14: O sea, se interpreta a sí misma.
13: Sí, correcto.
14: Órale.
13: Pero ahí salió también.
14: Pero sí salen Bárbara muchas mujeres hermosas ahí, hombre.
13: Muy guapa y muy buena también. A mí se me decía muy buena periodista.
12: Oh, sí, para dar noticias.
14: Proyectaba muy bien, sí, ¿no? Era como señor. Competencia de Mirka de Llanos, ¿te acuerdas?
13: Sí, sí, claro. Bueno, felicidades, 51 años de Puerto Rico.
14: Eso.
13: Bárbara Bermudo el día de hoy.
14: Verde.
13: Otra Bárbara, Bárbara bien. De Regil.
14: Ah, mira.
13: Polémica. 39 años de edad.
14: Sonríe,
13: 39.
14: Sonríe.
13: Sí,
14: sí, polémica la señora.
12: Pero está bien. Bárbara de Regil.
13: No, Bárbara de Regil. Sí. Famosa por Rosario Tijeras, ¿verdad? También.
12: Ah, ok.
13: Pero su estilo es vida fitness, siempre se la pasa haciendo ejercicio, hasta arriba de los aviones también. Debutó en el 2011 con Bajo el Alma, una telenovela, ¿verdad? Sí. Y después Rosario Tijeras fue lo más grande. Probablemente que haya hecho en la pantalla de televisión también. ¿Sabes a qué edad tuvo su hija Mar?
14: ¿A qué edad?
13: A los 16 años de edad.
14: Ah, sí, estaba muy morra.
13: Sí. Morrita. Fue mamá a los 16 años también.
14: Bárbara. Es algo de Marco Antonio Regil, ¿no?
13: Ándale.
14: Sí, es algo. Sí,
13: ¿no? ¿Es que sobrina o qué?
14: Oh, sí. No, yo creo que es algo, no sé si prima.
15: Abuelita.
13: ¿No? Abuelita de
14: Marco Antonio Regil.
13: David Bisbal, ¿todavía lo seguimos poniendo?
14: Ah, mira, ¿no? Sí. Sí, todavía aguanta. Okay. No, pues canta bien el vato. Lo que
15: la de Escacio, una experiencia religiosa.
13: Qué bonita canción. 47 años de Almería, España.
14: ¡Hora! ¡Vamos!
13: Hoy cumple años.
14: Pero la que le pegó más fuera de bailando.
13: Ándale,
14: bailando.
13: Esa estaba buena.
14: El mío subiendo y bailando.
13: No. Esa estuvo.
15: Por ese pelo liso que tiene, hombre.
14: Sí. A mí lo que me gustó que sea Living la Vida Loca.
13: Eso también. Él empezó en Operación Triunfo 2001 en España. De ahí se viene para Estados Unidos y hace una. Tuvo su éxito hace qué. 15, 20 años.
14: Sí, 15 años.
12: Lo vi en un concierto con alguien.
14: No salía del Ave María.
13: Sí, ya la vomitábamos. Ave María, güey. Ya. Ahí está, 47 años de edad. El Burro Van Ranking.
14: A la Mauser.
13: 63 años de edad. El
14: Van
13: Burro.
14: Van Ranking de la FIFA, ¿no?
15: Es todo y nada el burro, ¿verdad?
13: Es todo y nada.
15: Sí, o sea, el vato yo lo veo desde
14: calabozo,
15: ¿no? Y desde cuándo, y como que.
14: Pues, se le quedó el mote de Luis Miguel, ¿no? Del que amigo del
13: pues
14: Luis
13: es
14: Miguel,
13: que es puro Luis Miguel. ¿No? Lo conocemos pues, por. Sí. Todo es hablar de Luis Miguel, Luis Miguel, Luis Miguel, Luis Miguel. Probablemente no quiere hablar de Luis Miguel, pero Luis Miguel es tan. La estrella es tan grande.
15: Que lo provocan
13: a él hablar de Luis Miguel, ¿verdad?
15: Sí.
13: Bueno, hoy lo vimos en 40 y 20 también, como productor, como actor. También el calabozo estuvo ahí también, ¿verdad?
15: El calabozo era donde más me gustaba.
13: Sí, con Esteban Arce en el 93 ahí empezó. Y bueno, su relación con Luis Miguel desde que eran chamacos. Y pues ya, ¿qué te puedo decir que no haya dicho ya? Van Ranking.
14: Pero ya no le habla a Luis Miguel.
13: Pues acuerdan, fueron amigos y después le hizo una broma a uno de sus productores de Luis Miguel.
12: Pesadona
13: por radio, le hizo una broma por radio, por teléfono.
12: Sí.
13: Y a Luis Miguel no le gustó y le dejó de hablar. Y después le vuelve a hablar, se vuelven a hablar y se vuelven a encontrar y se vuelven a hacer cuates.
15: Y luego vuelve a regarla.
13: Y están en el Auditorio Nacional en el concierto de Luis Miguel y Van Ranking lleva a su esposa.
15: Okay.
13: Y se meten al camerino con su esposa, con Luis Miguel. Y la esposa toma una foto, una selfie.
15: No.
13: Y cuando iban manejando rumbo a la casa después del concierto de Luis Miguel, le dice la señora Van Ranking, ¿tú crees que pueda subir la foto? Pues yo creo que sí, sube, no creo que pase nada.
15: Total,
13: la sube y pum, lo cortó otra vez porque sacó una fotografía de en el camerino de él.
15: Entonces, pero sabiendo cómo es Luis Miguel, se me hace raro que le haya dicho a la esposa que la subiera, ¿no? Bueno, digo, si nosotros sabemos que es mamila, no, y que le gusta guardar su privacidad.
13: Ahí está.
14: Mario, pero yo creo que la señora le dice, ¿sabes qué? Pues déjame subirla, ¿no? Tú di como que no sabes, ¿no?
13: Y de ahí otra vez no se volvieron a hablar. Bueno, sí están las cosas, ¿no? Luis Miguel, Bad Ranking, 63 años de edad. Hoy. Kenny G, 70 años de edad. Lo acabo de ver. Sí. Lo acabo de ver a Kenny G.
15: ¿Al vende saxofones o vende flautas?
13: Es vende saxofones. De veras, desde que llega.
14: ¿Pero quién le va a comprar un saxofón?
13: Si vieras la fila de gente que hay. Claro. Si vieras la fila. Yo conté.
15: Es como quién va a ir a tu karaoke, güey. Pues
13: yo conté, Pedro.
14: ¿Quién va a cantar esas canciones?
13: Sí, mínimo 100 personas haciendo fila.
15: Totalmente.
13: Para, para comprarle un saxofón.
15: Y no tanto creo yo por el saxofón, sino por el saxofón de Kenny G, me imagino.
13: Sí, porque él dice: miren, desde que llega antes del concierto, llega con un saxofón.
15: Buenas, buenas.
13: Habla y lo pone arriba de un piano. Dijo: este.
15: ¿Qué ole?
13: Yo empecé con uno como este. Pero ¿qué creen? Tengo muchos como estos. Si alguien al final del concierto quiere uno de estos, yo se lo voy a vender.
14: Haga fila.
13: Ahí voy a estar afuera. Así. Ay, y a la media hora ya regresa a hacer el concierto, ¿no? Y
15: sale a anunciar.
13: Sale a vender.
15: ¿Y luego se regresa?
13: Y luego se regresa y después empieza el concierto y después se va a vender.
15: Y luego sale a vender palomitas.
14: No, pero que bien, ¿no? Que él te atiende, ¿no? O
13: sea, escucha lo que te digo, él no tiene necesidad económica.
15: No.
13: Él ha vendido más de 75 millones de discos cuando eran discos, cuando dejaban mucho dinero. Él fue parte del lanzamiento del café de La Sirenita.
15: Ah, no manches.
13: Fue uno de los principales accionistas originales de Starbucks cuando hizo el boom.
15: Fue visionario ahorita. Si tiene todavía acciones.
13: Le generó enorme fortuna que millones y millones de dólares también, ¿verdad?
15: Wow.
13: Así que.
15: Kenny G, fíjate quién lo viera tan sonso ahí, nomás con el pelito. Sí.
13: Su canción Going Home en China es un himno. Y en muchas tiendas, al final, para decir que ya nos vamos, ponen esa canción y le dan regalías todavía. O sea, el señor es súper, súper, súper.
15: Qué perro. Millonario. O sea, no tiene necesidad de vender saxofones.
13: De vender saxofones. Y todavía los ve.
15: Mira, esta se pone a vender. No, está bien, de eso nada.
13: Y sí, lo fui a ver y lo disfruté hace 3 semanas que fui a ver a Kenny G. 70 años de edad. Es la segunda vez que lo voy a ver. Bueno, Luis Romo hoy cumple. Lo digo porque está en la selección de México.
15: Que lo andaban criticando.
13: ¿Por qué?
15: Porque subió una foto donde sale él muy bien y todos los de atrás en
13: casa. Viejo Dios.
15: Sí.
13: 31 años de edad. Nacido en Sinaloa, México. 31 años. Referente, bueno, ha estado en un montón de equipos. Claro que ahorita es de Chivas.
14: ¿Estaba en Cruz Azul también, no?
13: También, pero antes de Cruz Azul estuvo con Querétaro.
14: Órale.
13: Después de Cruz Azul estuvo con Rayados.
14: Sí, cierto.
13: Y después en Guadalajara.
14: Era bueno el Luis Romo.
13: Era bueno, pero.
14: No llegaba al 100.
13: No llegaba al 100, ¿no? Con Chivas, como que ha tenido altibajos. Para mi gusto, amigos Chivas.
14: Es intermitente, ¿no?
13: Ha tenido altibajos, Luis Romo. Pero es muy bueno, es muy bueno. Y en la selección, creo que va a jugar bien. 31 años de edad. Probablemente juegue, ¿no?
14: ¿Están en selección también?
13: Sí, está en la selección.
14: Ok.
13: A la selección, por eso lo dije, casi no digo futbolistas, pero hoy cumple 31 años y probablemente hoy sea parte de del esquema de juego de el Vasco.
14: Y esta selección se me hace que le va a ir bien, Raúl, porque ayer jugó El Salvador contra Corea y apenas perdió El Salvador por 1-0, ¿no? Y pues México sabemos que golea mucho a El Salvador
13: siempre.
14: La cizaña.
13: Nos tira dos mexicanitos, desgraciado. No creo que no hace
14: por buena gente.
13: Oye, Mark Wahlberg, 55 años, Mario.
15: Mark Wahlberg, fíjate. También el vato es empresario. O sea, digo, es actor. Sí, el vato tiene empresas y cuánta le mete dinero para todas partes.
13: Pero él fue rapero al principio.
15: Sí.
13: Lo conociste como. Yo lo conocí como rapero.
14: Órale.
15: Good Vibrations, yo me acuerdo mucho esa rola, sí.
13: Él fue rapero.
15: Marky Mark.
13: Y después se fue a hacer películas.
14: Good Vibration.
13: Hacía los pósters de Calvin Klein, de los calzones Calvin Klein.
15: Es cierto.
13: Él los anunció mucho tiempo también.
15: Sí, tiene razón.
13: Fue el sex symbol en los noventas.
15: Tenía la cunita de su carnal, ¿no? El Donnie.
13: De Donnie Wahlberg también. De hecho, es hermano menor de Donnie Wahlberg, ¿verdad?
15: Sí, señor.
13: Miembro fundador de los New Kids on the Block.
15: Yes.
13: Por eso él también estaba en la música también, ¿verdad?
15: Sí, señor.
14: Musiquearon los muchachos.
13: Sí, musiquearon los dos, pero acuérdate, ha tenido un montón de broncas. Cuando era muchacho, en 1986 acosó y lanzó piedras a niños afroamericanos. Los apedreó lanzándole insultos horribles.
14: Colchón, entonces.
13: Después asaltó a dos hombres vietnamitas. En incidentes separados, los dejó inconscientes a golpes.
15: No, ma.
13: Y todavía les vociferó insultos también, ya sabes, sí. O sea, en cuestión de raza.
15: Sí, claro.
13: Fue condenado a 2 años de cárcel, estuvo en correccionales, porque era muy, no le gustaba a otra gente que no fuera blanca.
15: Yo creo que no ha cambiado mucho, pero bueno.
13: Bueno, hace 10 años, Mario.
15: Sí.
13: Fue a la corte de Iowa, donde lo estaban, donde tiene el récord.
15: Sí.
13: Y pidió perdón, un indulto formal, porque no quiere que estén los crímenes de odio en su
15: récord. Mira, qué bonito. Uh-huh. Entonces puedes renunciar, dice, a las cosas malas.
13: Sí, porque ya soy otro, dijo.
15: Ah, mira, ya qué cambió. Padre, fíjate.
13: Dijo, ya soy otro, ya no soy el mismo de antes. Quítenme. Ya, no sé si se lo quitaron.
15: Hace muchos años. Haz eso tú, güey. Ve por un indulto, carajo.
13: Exacto, ve un indulto.
14: Oye, ¿por qué?
15: ¿Por qué? Por cualquier cosa que haya pasado, güey. No sé.
14: En Netflix hay una película precisamente donde hace un papel, Spencer, se llama.
13: Ok.
14: Y está buena, fíjate que está en la cárcel y lo sacan y ahí. Buena la historia.
13: Pues esas fotografías de la película.
15: Sí, exactamente. Uh-huh.
13: Justamente. De Spencer. Mira, ahí está. Bueno, vámonos.
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13: Son las 7 de. 6 de la mañana, centro, 7 de la mañana. Hora del este.
14: Listos para luchar.
13: Listos.
14: Vámonos.
13: Por la mañana, mis amigos, buenos días. 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El show de Raúl Brindis. El día de hoy no es un jueves cualquiera. Es una diversión garantizada en tu estación favorita. Notes el bochinche, la alegría, el dinamismo, la entrega, la versatilidad y la jovialidad que traemos el super jueves. 4 días del mes, 155 días del año. Frente a nosotros en este 2026, aún tenemos 210 días más para vivirlos, para gozarlos, para disfrutarlos al máximo. En vivo, en vivo,
14: en vivo,
13: en vivo. Arrancamos la segunda hora de programación. Aquí somos
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13: Un cachito nada más, Pedro. Un cachito. Demuéstrale a Pedro y a toda la gente que sabes, pero bailar bien sabroso. Venga, venga. Un cachito nomás.
10: Sí, dale. Aquí somos Gente de Radio. Oye, porque más. 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Seguimos en sintonía. Aquí somos Gente de
14: igualito.
10: Radio. Aquí hacemos radio en vivo. Gracias por
13: estar aquí. Estás muy acelerado, Borrego.
14: No sé si ese es Pedro o ese es Pedro.
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13: Te tienes que cansar.

0: no podemos.
1: Ya no levanta las patas.
2: Ya no la levanta el rey. Ya las patas.
1: Quiero decirte una cosa, Raúl. Vale, que trae camisa nueva.
2: Sí, yo también se la golfeo. Otra camisa de golfero, señoras y señores. Para que no digan que no estrena. Y porque siempre va al mall. Bueno, ahí está. O a los aules o donde sea. Lúcela, Pedro. Sí, lúcela. Lúcela.
3: Por eso me la traje.
2: Oh, ya te la vi.
3: No,
2: ya te la había visto hace dos semanas.
3: La segunda vez.
2: Sí, ya te la vi una vez. Yo pensé que era nueva cuando se la vi con la chamarra. Pero ahorita que ya la vi, ya. Pero está bien,
3: es. No, es la misma, es la
2: semi nueva, Pedro. Está bien.
1: Parece como de esas de marca, esa, ¿cómo se llama?
3: Se requiere.
1: La de Louis Vuitton.
2: Ándale, parece Louis Vuitton.
3: Es de prestigio esta marca.
2: Uf.
4: Vámonos.
2: Uf, y recontra, uf. Antonio Renza, good morning por la mañana, mi querido amigo Natalia hermosa. Felicidades a María Isabel Pacheco, ella es de Valle Hermoso, Tamaulipas.
4: ¡Vámonos!
2: Saludos, Nati, y saludos, María Isabel, besos y abrazos para las dos. Gracias también a Javier Torres, a Cowboy, buenos días también. Qué poca ética del señor Reyes, ¿cómo se atreve a criticar a los actores y telenovelas? Dice Jaime García. Muy desagradable de tu parte, Pedro Reyes.
3: No, pues estoy diciendo la verdad nomás.
2: Tú dices la verdad. Bueno, ok, Jaime García, gracias Jaime por tu comentario. Buenos días, contagian y bailan. Reynosa, Tamaulipas, se reporta con Eloísa Hermosa. Buenos días, no sabía que tenis. Que tenías al jorobado de Notre Dame, dice Miguel Morales.
4: ¿Qué pasa, compadre?
2: Se va a caer la red, dice, agárrenlo, Hernández. Buenos días, Byron, gracias. Dejen de bailar, está lloviendo con ganas. El Tlaloc, dice Vázquez. Bien. Oye, ayer nos pescó lluvia otra vez, güey. Otra vez lluvia.
4: Ya de saliditas.
2: ¿Cómo ha llovido todos los días?
4: Sí, señor. Caray. Tenemos un festejito el sábado de Miranda. Nos estamos viendo a ver si lo cancelamos porque.
2: Ok. ¿Porque viene más lluvia?
4: Sí, caray. Pero no sé.
3: Ojalá que se calme, hombre. De repente, caray. El clima es impredecible.
2: Todo
4: puede cambiar.
2: ¿Verdad?
4: Lo aprendimos en Indianápolis cuando fuiste, güey. Pues que estaba frío y se puso más frío.
3: Sí, es cierto, güey.
2: Sí, así
3: yo
2: es.
3: Yo pensé que iba a estar así frío, pero no tanto. No. Estaba congelado aquello, güey.
2: Ay,
3: no,
2: Marcia.
3: Teníamos como
2: bueno,
3: 5 pulgadas de nieve.
2: El día de ayer fue noticia y noticia en México, pero repercutió para todos los mexicanos.
4: ¿Qué será?
2: Volvió a salir el expresidente mexicano Andrés Manuel López Obrador y advierte sobre prácticas intervencionistas de Estados Unidos. Y lo dijo en la carta, por el bien de todos, que regrese el otro Trump. Está es lo que escribió. Andrés Manuel López Obrador expresó su respaldo a la presidenta mexicana Claudia Sheinbaum y realizó una reflexión sobre la relación entre México y Estados Unidos, particularmente respecto a la postura del presidente Trump en un documento fechado el 3 de junio del 2026 allá en Palenque, Chiapas. En el texto, el expresidente señala que las recientes acciones del gobierno de Estados Unidos hacia México responden a intereses políticos, a intereses electorales. Asimismo, sostuvo que algunos funcionarios de Estados Unidos buscan incluir en la política mexicana mediante señalamientos relacionados con la migración y el combate al narcotráfico. López Obrador también recordó diversos episodios de cooperación durante su administración con Trump, entre ellos negociaciones comerciales, acuerdos en materia migratoria y la colaboración durante la pandemia. Incluso recordó cuando detuvieron en Estados Unidos al general Salvador Cienfuegos, ex titular de la Sedena con Enrique Peña Nieto, que se pidieron pruebas para comprobar la autenticidad de las acusaciones. Aquí, en efecto, se demostró que se trataba de una represalia política fraguada para someter a una institución fundamental del Estado mexicano que, según la mentalidad de los intereses de los funcionarios de Washington y de la embajada estadounidense, debía alinearse a ellos, como lo habían logrado con la Secretaría de Marina en el sexenio de Felipe Calderón. También recordó que le dijo a Trump que sería un error garrafal clasificar a los grupos de narcotráfico como terroristas. Se lo anticipé, que no catalogara a los narcotraficantes como terroristas. Aquel Donald Trump, en un acto público que celebramos en la Casa Blanca, reconoció que los migrantes mexicanos eran trabajadores y contribuían al desarrollo de los Estados Unidos. Pero eso me intriga. Me pregunto, ¿por qué cambió tanto en pocos años el presidente Donald Trump? Bueno, esto y mucho más es lo que dice en esta carta que el presidente el día de ayer, el expresidente Andrés Manuel López Obrador, sacó a la luz pública.
4: Pues sí,
2: ahí está, ¿verdad?
4: Por lo suyo. A mí me brinca un poquito que haya sido un día después de lo que sucedió con sus hijos, que salieron a la palestra.
2: También.
4: Pero bueno, a lo mejor es coincidencia y...
2: Así están las cosas, amigos. Bueno, el día de hoy estamos hablando. Es el día del super, del carrito de supermercado.
4: Sí, señor.
2: Fíjate que. Ay.
3: ¿Tú no vas al mercado?
2: Sí, de vez en cuando voy. Yo voy a las Michoacanas de vez en cuando, Carita. Me queda una cerca de mi casa.
3: Y está práctico, ¿no? Porque pues, no está tan grande el lugar.
2: Es que mira, la regia pide cosas y pide cosas que ella, de que orgánicas de aquí, de allá. Okay. Pero cuando ya vamos a asar carne o vamos a hacer algunas compras.
1: Algo rápido, ¿no?
2: Para nosotros, sí. Yo, o para mí, ya vamos ahí al... a la Michoacana que tenemos ahí cerca.
3: Ahí vienen el carnicero personalizado, ¿no?
1: Hay de todo.
2: Hay de todo, güey, sí. Hay de todo, y como sí. En todos los supermercados, sí. Pero la pregunta es, ¿qué le echas primero al carrito? Nosotros lo primero que le echamos son huevos. Ahora, huevos, no, de veras.
4: Pero ¿por dónde empiezas cuando vas?
1: Por las verduras.
4: Yo empiezo por las verduras también. Okay. Sí, bueno, sí. Cuando voy.
2: Esto es lo primero que está usualmente a la entrada.
1: Mercados, ¿eh?
2: Sí. Entrada a la derecha, por alguna razón, estratégicamente, están diseñados así los supermercados, ¿no?
4: Que se supone que todo lo de la orilla es lo más saludable.
1: Sí.
2: Sí.
4: Y lo de en medio es lo que no es tan saludable. Digo, no me refiero a algún supermercado en particular, sino que así están estructuradas las...
3: La verdura, ¿no? Y después los supermercados. Lácteos también.
4: Van sí. Los lácteos. Exacto, los huevos.
1: Las carnes.
4: Verduras. Carnes. Todo está sí. Como en la orilla y sí. Lo del medio es como más, se supone, del relleno, ¿no?
2: Del relleno de relleno.
4: Sí. El las jamón. Latas y todo.
2: A ver, huevos, carne.
4: Sí. ¿Pan? Más? No. ¿Pan?
2: Casi no comemos pan. Yo no como pan.
1: Bolillos.
2: Tortillas, sí, perdón.
1: ¿Eh? Bolillos, tan ricos los bolillos de las
2: tres. Sí.
3: Tan fresquecitos. Yo es lo primero que echo el bolillo, porque bolillos, eso es lo que sí. La señora me prepara el bolillo con el huevo.
2: Claro.
1: Sí. Uh-huh. Bolillito así, cortadito a la mitad. Con...
2: Claro, bueno. ¿Qué le echas al carrito
1: sí.
2: Del de supermercado? Que... Déjanos el mensaje al 832.
3: 271-8131, que es lo por primero favor. Que le echas a tu carrito, y si sale repleto también el carrito. Sí. Porque
2: ¿cuánto veces... te gastas, verdad?
3: Sí.
2: También.
4: Ay, sí, que sí, bueno. La verdad es que sí, ahorita, como decíamos hace ratito, Raúl, ahorita uh-huh. Está cañón, ¿no? La gastadera sí. En el supermercado. Claro. Y en todas partes.
1: Sí, uh-huh. Hombre, que a veces le quitas ya, o sea, antes le echabas, por ejemplo, antes sí. Le echabas dos cilantros.
2: Ok.
1: Ahora le echas uno nada más.
2: Uno nada más.
1: Le echabas dos tapas de huevo, ahora le echas una nada
2: más. Una nada más.
3: Pero sí. Depende también de los integrantes en la familia, ¿no? También. ¿Cuántos son? Si son sí. Tres, cinco, también. Diez.
1: ¿Qué tragones son?
2: Es que nosotros comemos huevo, te dije otra vez.
1: Sí.
2: Pero la vez pasada le echamos el cartón de huevos cafés. Sí. Y ella le echa el cartón de huevos blancos, pero grandotote, sí. Uno que así. Tenía extra large así.
3: 24, ¿no?
2: Y le dije, espérame, no comemos nosotros los blancos. Ahí estamos hablando huevos.
0: Sí. Son de los perros, para hacerle de comer a los perros.
3: Mamá. Ah, caray.
1: ¿Cómo?
2: Les hace huevos.
3: A los perros.
2: Es que todos los días les cocina.
0: Torta de huevo.
2: Todos los días les está cocinando mollejas, hígado, no carne, huevo. Pero a todo le pone huevos.
3: ¿Se alimentan bien los perros?
2: No, güey, no manches, güey. No.
1: Dice el truque. Puede ir para allá, dice.
0: Ahora, todos
2: los días. Se gasta, creo que. Es que no me alcanza el tiempo. Le digo, pues mira dónde lo estás metiendo. Mete 2-3 horas en cocinarle y darle a los perros de comer.
1: Sí.
2: 2-3 horas al día se las cuento.
1: No,
2: y está haciéndoles la carne. Y se dan las 9:30, 10 de la noche y todavía está haciéndoles de comer para el siguiente día en la mañana. Güey.
4: Oye, la regia sí le hace feliz cocinar, ¿verdad?
2: Sí, le gusta cocinar.
4: Sí, y lo hace bien, digo, pues lo que hemos probado. Que
2: también, rico, pero digo, los huevos son base de muchas sí. De las cosas que tenemos, ¿verdad?
4: Sí, okay.
2: Raúl dice, hay que comer saludable, los low carbs y sugar free bebidas que no traen azúcar, es así, dice, son muy buenas. Ah, pero son cancerígenas, tienes toda la razón del mundo.
3: Eso es lo malo,
1: low carbs.
2: Bien. Turqui, que no se te olvide ver la verdura. Javier Torres, azúcar, harinas y puro veneno, dice Beno, también, ¿verdad? Las sí. frías, es lo primero que lamentamos, Raúl, ¿verdad?
3: Yo las sopitas maruchan, bien. No pueden faltar.
2: Que no falten, por favor.
1: El arroz.
4: Charanchan, chamagarrín.
3: ¿Sabes, Rin, que hacen dos mercados volando con una capa?
5: ¿Dos mercados?
3: ¿Qué hacen?
5: ¿Volando con una capa?
3: ¿Qué hacen?
5: ¡Son supermercados!
3: ¡Supermercado!
5: No le gustó, pero tengo más.
2: Venga.
3: ¿Sabes qué compraba en el supermercado Chalino Sánchez?
5: ¡Nieves de enero!
2: ¡No!
5: ¡Que las nieves de enero! ¡Ya llegaron! ¡Ya bueno, ya bueno!
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17: Buenos días, Raúl. Fíjate que trabajo en la lista o me voy porque no me gusta que mi esposo vaya conmigo. Si yo sé, yo tengo 5 cosas en la lista, a esas 5 cosas voy a agarrar. ¿Sí? Pero si ella va conmigo, ¿sí? Ya valió. Yo dije, no, unos $60, $70, con eso la hago. Pero ¿sí? Si va ella, son 250. Ay, porque de repente nos falta toda la casa.
1: Lo que pasa es que ella sí sabe lo que falta, compadre.
17: Mira, Raúl, somos mi señor y yo. Siempre vamos al mercado a comprar a la tienda. Lo primero que echamos es carne. Somos carnívoros. Bueno, yo, mi señora no. Ella es vegetariana, pero pues los huevos no faltan en la comida, ¿verdad?
5: Sí.
17: Todo lo que es papas, huevos, carne, de todo. Comemos de todo. Eso sí, menos cebolla cruda.
5: ¡Ay, cebolla cruda también, compadre!
1: ¡Úsala!
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1: ¡Cebolla! Señoras y señores, ladies and gentlemen, aquí está con ustedes uno de los grandes, más grande de la historia del ámbito radial. Supuestamente, aquí está con ustedes, directamente de las tierras tardío.
4: Tierras recógnitas.
1: Desde las tierras más recógnitas que ha habido en el mundo.
4: Señoras y señores.

0: Si usted sufre insomnio, aquí le da más.
1: No. Si usted... Señoras y señores, se está preparando el profesor. Espérate, que no están allí. Porque están estupidín, tú oyes.
0: Ahí está, ahora esto, ahora resulta.
2: Ahora resulta, güey.
1: Ánimo ahí,
2: ¿qué
1: estás bailando tú?
2: Déjalo que baile, güey.
1: No, maestro, hombre, me echa a perder lo que maestro. Tengo que decirle a usted, maestro. Ahí no me dan ganas de decirle, aquí está con ustedes el marrano chingado.
0: El Terian.
1: O sea, ¿cómo?
2: ¡Cállate lo seco, güey! ¡Cállate lo seco!
0: ¡Por favor!
2: ¡Buen día, hermano, que me acompañan!
1: ¡Maestro! ¡Contení, maestro!
3: ¿Por qué viene con esa cara,
2: maestro? No me viste, ¿verdad? Bueno, quiero ni bailar, no quiero nada, güey.
3: ¿Por qué?
2: No me hablen, güey.
3: ¿Por qué vienes?
4: No trae disposición, maestro, hoy, hombre.
3: ¿Por qué viene con esa cara, hombre?
4: Sí, no ande así, maestro.
1: Maestro, ¿qué anda bostezando?
2: ¿Cuál cara, baboso?
3: Pues esa cara que trae, como que no trae ganas de ser así mucho, que digamos.
4: Anda dormitado. Anda
3: como agüitadón,
1: como que no quiere leer el prompt.
2: Güey.
3: ¿Qué?
2: Güey, imagínate levantarte todos los días a las 4 de la mañana por años y años y años, décadas, güey.
1: Ahí va.
2: Imagínate maltragar, güey. Come mejor el perro Bruno que yo, güey.
1: Mis brazos se detienen. Usted no lo cree.
2: Aguantar regaños de la madama, güey.
3: No.
2: Y todavía tener que acompañar a las tiendas todos los días.
3: Maestro.
1: Y no que me acompañe.
3: No, si está con trabajo.
4: El bingo, maestro.
2: Está complicado. Espérate, güey, todavía no termino.
3: Ah, que la chifere, sí.
2: ¿Qué día es hoy, güey?
3: Jueves.
2: Ay, está valiente.
3: ¿Qué?
2: No, that's a little esto. Issue, ese es el problema.
3: ¿Cuál?
2: Ya vienen otra vez las mendigas desveladas del fin de semana, güey. Llega el fin de semana y es un martirio para mí.
3: ¿Martirio?
2: La cargada de bocinas, el estrés de aguantar borrachos. ¿Tú crees que a mi edad todavía quiero estar lidiando con borrachos, güey?
3: Yo sé que no,
4: no, maestro, no.
2: Y yo no puedo ni tomar ya, güey. No, me hace mal, güey.
3: No, le dijo el doctor que ya
2: me dijo el doctor que ya le tomara.
3: No,
2: le dijo el doctor, y eso que no tomo mucho,
1: güey. ¿Sabes qué me dijo? Que la señora le dijo que no tomara.
2: Y lidiar, porque el doctor dijo, güey. Y lidiar hasta las 3 de la mañana, 4 de la mañana, a veces con borrachos.
3: Con el camión de los caminantes.
1: Pedro.
2: ¿Y sabes qué? Lo peor no termina.
3: ¿Qué?
2: Lo peor ya vienen también las cascareadas del domingo.
3: Sí.
2: ¿A qué pasó, Pedrito? ¿Cómo estás?
4: No, aquí estamos.
3: Bueno, pero mira, este viernes no le toca porque viene el otro.
2: Ah, sí. Pero mira, menos dinero, güey, para mí.
3: Pues sí, ya sé.
1: Ah.
2: Y antes que le dé patatús por el cansancio, el hermano Chema aquí presente. Vámonos con el chúntaro criador.
3: ¡Ah!
2: Dije criador con la letra I, de criar. Okay, no sí. Creador con la letra E. Okay. Que se la pasa creando excusas para no jalar, güey.
3: Sí, no.
2: Pero al rato que le lleve los videos a la niña para que ella los edite, güey.
3: Espérese, maestro.
2: Le sigo, güey. Oye, güey.
1: No, tiene que
2: no. Güey. Yo soy de pura neta nada más, güey. De cortar, güey.
4: No, pero ya que audio. Los edite, maestro, para que pues haga algo.
2: Es bien difícil, güey, bajarlos, convertirlos, güey.
3: Pues sí, ¿cómo se le ocurre?
2: ¿Tú crees que es fácil, mendigo carita?
1: ¿Vio los libros que nos llegaron por correo, eso?
3: ¿Qué libros, güey?
1: Los de correo de la compañía.
2: Pero no, más bien este bello hombre que tú ves ahí, este chúntaro, este cerebro viviente.
3: ¿Por qué cerebro viviente?
2: Te voy a explicar, borreguito, porque te veo aletargado, teñido y gargajiento.
3: Ando bien gargajiento.
1: No, maestro, ahí se equivocó.
2: El chúntaro piensa, el chúntaro cree, el chúntaro se imagina que las ladies que ya tienen hijos.
3: ¿Cuáles ladies?
2: Las mamás solteras, güey.
3: Ah, que la chica.
1: Las mamás luchonas.
2: Las que son mamá y papá. Ándale, si quieres luchona. Ándale, sí. Para que me entiendas.
1: Sí, mamás luchonas.
2: Son mujeres guerreras, güey.
3: Eso.
2: Bueno, este chúntaro cree, se imagina que las ladies, las mamás que tienen hijos.
3: Sí.
2: Las que ya tienen sus hijos.
3: Sí, sí.
2: Son más sencillas de conquistar.
1: ¿Por qué? ¿Cómo?
2: Eso lo tiene en su mente.
4: En la mentalidad de él.
2: El chúntaro abiertamente te dice que a él no le gusta salir con mujeres solteras.
3: ¿Qué?
2: Te dice.
4: No sale.
2: No, vale. Yo qué voy a andar saliendo con mujeres solteras, vale. Yo me voy directamente con las que ya tienen hijos. ¿Y por qué, vale?
3: Está carraspeando este señor.
2: Perdón, güey, es que traigo una mendiga garraspera del demonio.
3: Se nota tarde otra vez, ¿no? No,
2: y el mole de antier, no, hijo de su.
1: Apenas está haciendo efecto.
2: Me estoy ahogando, perdóname, güey. Sí. Perdóname.
1: Güey. Ayer me eché un choricito.
2: ¿Eh, güey? ¿Eh? ¿Y te puedes echar otro otra vez, güey?
1: No, no, no.
2: Bueno, dice, son más sencillas de ligar.
1: Ahora.
2: Caen luego, luego.
1: Vámonos.
2: Fíjate nada más, güey. Y sabes qué, el chontaro sí tiene razón. De volada caen.
1: Ah, ¿sí las chavas?
2: No, no. La caen, pero las responsabilidades.
1: ¿Por qué, maestro?
2: El chontaro en ese momento, bueno, ahorita que me está escuchando.
1: Sí.
2: Está criando a los hijos de la lady.
1: Ah, ya.
2: O sea, el chontaro se llevó a la gallina, pero también cargó con los
1: pollitos.
2: La señora inteligentemente le dice que sí a este chúntaro.
1: Ok.
2: Pero para que le ayude a criar a los hijos.
1: Ah, qué bueno.
2: A los cuatro ¿no te lo he dicho?
1: ¿Cuatro?
2: Cuatro chamacos que andan con ella.
1: Maestro.
4: No, maestro.
2: El chúntaro para que les compre tenis, que les compre ropa. En otras palabras, la razón que la chúntara le hace caso a este vato es para que la mantenga a los chamacos, güey. Para que le ayuden con ellos,
1: güey. Tipo, ¿quién, maestro?
2: Dije hijos, no perros, güey. Póngale nombre a mi nombre.
1: Perros, maestro.
2: Chúntaro. Y trágame sus perros, güey.
1: Ah, más no, que los hijos.
4: Mejor que el.
2: Chúntaro criador. Cree, estupidito, que ligarse a una mamá soltera es sencillo. Que no se fresean.
1: Sí.
2: Como las que están solteras.
1: Claro, claro.
2: Sí.
1: ¿Cómo no?
4: Sí,
2: porque. Entiendo, baboso. Te están usando, estúpido.
1: No. ¿Cómo, maestro?
2: Te topas al chúntaro justamente en el supermercado o en la tienda del perro, donde tú quieras, güey.
1: Okay.
2: Y lo ves que anda con una chava. ¿Qué te diré? Joven la lady, güey.
1: Joven.
4: Sí, bonita.
2: Él ya rebasa los 40, güey.
1: Sí, pues sí.
2: Él ya rebasa los 40.
1: Sí.
2: Ya tiene barbita blanca, güey.
1: Ah. Ya se le ve lo cateado.
2: Que ya pronto le va a llegar al tostón este vato.
1: No.
2: Contratista, güey.
1: Wow.
2: Bueno,
1: no, pero no le ponga nombre.
2: Perdón, güey. No. Está joven la chava.
4: Okay.
1: ¿Cómo venía?
4: Unos
2: 30,
1: 30,
4: no,
2: 30 joven.
4: 32,
2: no,
1: no, y se ve de 25,
2: güey. Se ve joven. Ey. Y aparte, no te miento, carita.
1: ¿Qué? No,
4: ¿cómo? No.
1: Buenísimo.
2: Muy linda. Un cuerpazo.
1: Sí.
2: ¿A qué se le quita
1: como
2: la ley?
1: Que me enseñaste ayer, güey.
2: Como la que traías en el celular.
1: No, pero esa era. O sea, tenía cinco hijos, esa.
2: Bueno,
1: el celular. Un papá de cada hijo.
2: Para que vea, güey.
4: Como la amiga de la regia.
1: Hijo de cada papá.
2: Ándale. Como la amiga.
1: Espérate,
2: y le preguntas discretamente, le dices, le haces señas con los ojos, ¿no?
1: ¿Cómo?
2: Ahí en la tienda.
1: Ah.
2: Le haces. O sea, a la ley. Y esa morra, Bali. Se mira que está muy bonita la reineta que trae. ¿Cómo le hizo para conseguirla?
1: Hasta podcast tiene.
2: Se soba la barbita así, güey. La barbita así apenas saliendo de canosa, güey. Como presumiéndote, como diciendo, soy perro para la lady, güey. Y orgulloso te dice, pues para que vea. Los feos también tenemos suerte con las mujeres, ¿vale?
1: Wow,
2: y luego más tarde te lo encuentras ya en la caja pagando.
1: ¿Qué?
2: Y pura ropa de niño llevan el carrito. Tenis, camisetitas, mochilas, trajes de baño para el bebé.
1: Juguetitos.
2: Juguetes.
1: Plastilina.
2: Oye, ¿haces cuenta? Tú vas atrás de él, güey.
1: No,
2: casi le iban $650 en el carrito, güey.
1: Mínimo, $650.
2: Mínimo. Mínimo.
1: Hasta suero pediatra.
2: Es un chúntaro criador. Aquello que te platiqué le está costando, pero mucho al güey.
1: ¿Y por qué, maestro?
2: Y anda comprando troca nueva, la afortunada, güey.
1: No es cierto, maestro.
2: A mí no me metan, a mí no me metan.
1: Pues es que contratista ya dijiste.
2: A mí no me metan, güey. Típico chúntaro, hermano mío. Que de la noche a la mañana le aumentan sus gastos. A lo triple.
4: Y no, pues tiene que trabajar.
2: Antes nada más tenía que comprar comida para él.
1: Ajá.
2: ¿Qué será, 100 bolas, güey?
1: Bueno,
2: 150 a la semana.
4: Cuando mucho, no,
1: cuando mucho, o al mes.
2: Es lo que se gastaba el chúntaro cuando estaba soltero.
1: Es cierto.
2: Ahora nomás se le rueda una lagrimita al chúntaro cuando mira el carrito de mandado. ¿Cómo va retacado de comida, güey?
1: Es cierto, maestro.
2: No le cabe ni una pluma de ganso de lo lleno que va el carrito.
1: No, muy apenas puede caminar el carrito.
2: Güey, pandeado el carrito, pandeado el carrito.
4: Pandeado.
2: De 300 a 600 bolas por semana.
1: ¿Qué
2: es lo que gasta el chúntaro de mandado?
1: ¿Por qué?
4: ¿Por qué, maestro?
2: Porque le acaban de quitar las estampillas que le daban a la señora.
1: No.
4: No,
1: ¿con lo de qué pasó?
2: Con esto,
1: no.
2: ¿Qué pasó?
1: Ay,
4: Sí, se la va a ver
2: dura. Hace un mes y medio ya no le dieron. Le dijeron que ya no.
3: Ya no aplica.
2: No, no aplica para estampillas.
3: Rejected, decía la carta.
4: No, no, no, qué mala onda.
2: Rejected, decía.
1: Se la rompieron ellos.
2: Sí, güey. Y ahora, pues, él tiene que ayudar, güey.
3: No, pues sí.
2: ¿Qué más va a hacer? ¿Qué más va a hacer?
4: No, no le queda de otra.
2: Él mira la necesidad que tiene la lady. Antes, más o menos, ayudaba a ella con las estampillas. Con el snap.
3: ¿Con el qué?
2: Snap. Y ahora ya no tienen, güey.
1: Ya.
2: Ni modo que no le ayude, güey.
1: Sí, claro.
2: ¿Cierto o no es cierto, chuntaros, que andan bien urgidos?
1: ¡Ah! Urgidos.
2: Y la más buena de todas,
1: ¿qué?
2: Que el chuntaro le paga la renta del departamento a la chuntara.
3: No, no, no, no.
2: ¿Sabes por qué, güey?
4: ¿Por qué, maestro?
2: Porque dice que pobrecita de la señora,
1: güey. Pues sí, maestro, pues sí.
2: Batalla mucho, si tú supieras, güey, que el papá de los chamacos no le ayuda, no le ayuda para nada. Nada.
1: Claro. Cierto, maestro.
2: Es lo que cuenta la chuntara él.
1: Por sí, sí.
2: Y el trabajo que ella tiene, güey.
1: No le.
2: Ella,
1: no le,
2: pues no gana mucho dinero tampoco.
3: No. Ahorita la industria no está muy bien.
2: Que la industria no está bien.
4: Y está mal pagado, aparte.
2: Por eso él se ofreció a ayudarle económicamente y a pagarle la renta completa del departamento donde ella vive.
1: Yo, qué estupidín.
2: Dos recámaras, apéngalas. Y él vive en un apartamentito de una recámara, güey.
3: Anda pequeño, pues que se va para allá.
2: Al final lo hace por los niños.
3: Pues sí.
2: Tiene 4 hijitos la chunta.
1: Ay, con su mouse.
2: Provecitos de ellos.
3: Pobre criatura, porque la verdad yo me siento muy enojado.
2: Ay, ay, ay, ay, ay, ay.
3: Niños de la señora.
2: Peta de melón.
3: No, peta de melón.
1: Déjelo, maestro. Espérese.
2: Si le sigues criando a los hijos a la señora esa, vas a quedar como el micrófono de Carita. Amolado y dando lástima.
3: Marrano para acabarla.
2: ¿Y sabes qué es lo peor?
3: ¿Qué?
4: Lo peor, maestro.
2: Lo peor es que el chúntaro no vive con la señora.
1: No.
4: No.
2: Ya te dije, él vive en un mendigo apartamentillo rasguacho, güey.
1: No, maestro.
2: De una recámara pequeñita,
3: ¿pero
2: güey?
3: ¿Pero por qué?
2: Exacto. Porque ella le dijo que no quiere darle un mal ejemplo a los niños.
1: Ah, maestro, eso está bien.
2: Que están chiquitos los niños.
1: Está muy bien eso.
2: Que ella se respete y respeta a los niños.
1: Exacto. Qué bueno,
2: que
1: maestro.
2: Ella no quiere traer un hombre a la casa.
1: Eso es bueno, maestro.
2: Sí. Así le dijo, pues se lo marcó.
1: Se vale, makes se vale, maestro.
2: Así le. El día que él quiso vivir con ella en un apartamento, lo mandó a la goma.
3: Vámonos.
4: No, pues dijo que no.
2: Le dijo.
3: ¿Qué le dijo?
2: Mira, Juan.
3: Ah.
2: Si quisieras, si quisiera.
1: Ajá.
2: Porque te amo.
3: Ah, la
2: pero por más que tú me estés ayudando con la renta del departamento.
1: Y con el mandado.
2: Y con el mandado y con los tenis de los niños, el juguete.
1: La ropita.
2: Te lo agradezco mucho lo que estás haciendo por nosotros. Pero pues, yo no quiero darle un mal ejemplo a mis hijos, Juan.
4: Entiéndeme.
2: Espero que me comprendas,
3: claro,
2: ¿entiendes?
3: Sí, totalmente.
2: O sea, es un chúntaro criador.
3: ¿Qué?
2: No tiene la chúntara nada más para que le compre ropa y gustos a los niños.
3: ¿Qué?
2: Para que les compre mandado.
1: No, maestro.
3: Sí, pues.
2: Pero según el chúntaro.
1: Ajá.
2: Pues que además lo tiene, ¿vale?
1: Estoy enamorado.
2: Son unos pobres angelitos.
3: Sí,
2: ella tema, dice que me ama y yo la amo a ella.
1: Exacto.
4: Y a ver el futuro, a lo mejor.
2: Pero son 4, güey.
3: Sí.
2: Sí, son 4. Pero pues no tienen papá.
3: No.
2: Yo por eso les ayudo.
1: Ay, maestro.
2: No tienen papá, bueno. Yo los ayudo.
3: Ay, pues. Sí,
1: maestro. Sí, maestro.
2: Inocentito cerebrito de
3: oro.
2: Cerebrito de oro.
1: No le digas así, maestro. Espérese,
2: déjelo. Cállate, lo
3: siento.
2: Para tu conocimiento, el papá, ¿qué crees?
3: ¿Qué?
2: Los va a visitar cada semana, estúpido.
3: ¿Qué? ¿Qué? ¿El papá? No, ya me dijo.
2: Cada 15 días ahí está.
3: No, ya me dijo que lo veía.
1: No, maestro.
2: ¿Por qué crees que la chuntara no quiere que te vayas a vivir con ella?
3: ¿Por qué no?
2: El papá hasta se queda a dormir en la casa cada fin de semana que va.
3: Pero yo estoy pagando la renta, no voy a ir a él.
2: Es trailero baboso.
3: ¿Trailero baboso?
2: Llega ahí y cada 15 días está viernes, sábado y domingo ahí metido.
3: No, no es cierto.
1: Maestro, qué puñalada le acaba de dar.
2: Y baboso criando a los hijos de él.
3: ¿El trailero?
2: Chuntaro criador. Estando soltero se echó un gran paquetón a la espalda. Y todo por urgido y baboso.
3: Ah,
1: urgido,
3: no
1: me diga urgido, maestro.
2: ¿Qué hace, güey? ¿A quién le cayó? Le cayó.
3: No,
2: y gracias por la producción, hermano Don Chema. Yo no sabía que el Polibos ya había llegado a tanto con las tiktokeras.
1: Se la sigue creyendo.
4: ¿Cree que son mujeres?
3: El pagarrento.
2: El pagarrento.
3: Valiendo
2: más. Pagarrentas.
4: Pero dice él que hace puntos así, maestro.
2: Date.
1: Las flores llegan a la cárcel, maestro.
2: ¡Evit! ¡Vamos!

0: bonitas rolas, hombre, para estar pisteando. Una carnita asada.
1: No, calla.
0: Cervecitas.
1: Pero allá.
0: Allá.
1: En el norte, en el rancho.
0: Allá en el rancho.
1: Una fogata ahí.
0: Ay, qué rico. Recito, nomás espantándote los zancos en el rancho. Sí. Pero ni lo sientes ya con la.
1: Es que estás sentado nomás en una mecedora, una sillita así.
2: Y quemando bombones así.
0: Ah, bueno, esto pusiste muy fresita ya. Ya, muy fresón. No dejas de ser fresón tú, carita.
2: Oye, no, es que yo.
0: Rancho. Sí, acá, sí, también los niños hacen eso también, pero bueno.
2: Acá aprendí a hacer de eso. Uno no aprendí a hacer carne asada, pero aquí es el estilo que nos invitaban la carne asada, oye.
0: Órale, qué rico. Sí, hombre. Qué rico, señoras y señores.
1: Yo creo carne que estoy siendo primero cuando voy al supermercado la carne asada.
0: La carne, sí, nosotros también huevos y carne. Huevos y carne, claro. ¿Qué es lo que hacen? ¿Qué es lo que ponen para hacer carne?
1: Normalmente, fajita natural.
0: Costillas.
1: Y algunas.
0: A ver, fajita, dices tú.
1: Fajita, sí, pero soy la del Cirlón, le voy a hacer fresa como el cara. La de Cirlón viene con más.
0: Ok.
1: Sí, esa. Y, pero natural. A mí no me gusta marinarla.
0: ¿A ti te gusta marinarla?
1: No. Pues es que no. Me gusta así, no la marinas. Con sal y listo.
0: Igual yo.
1: Esa está rica. Bien, y luego agarramos las costillitas estas que traen los huesitos. ¿Cómo se llaman? ¿Costilla cargada?
0: Sí.
1: Y pollo para los niños.
0: Y pollo para los niños.
1: Sí, es lo básico para una carne asada. Obviamente, después ya, si quiero algo, pues le metes cortes, pero lo base es.
0: Ah, no, sí, claro. Yo con eso estoy, yo con eso tengo.
1: Sí, exactamente.
0: Ahora ya, si quieres quedar bien con un amigo que invitas, ya pides un steak, ya algo.
1: Cortecito.
0: Perdón, cortecito de carne. Ya, pero con fajita.
1: Sí.
0: Con fajita con
1: costilla.
0: Costilla, no, perdón, la costilla.
1: La costillita cargada.
0: Yo empiezo primero comiendo la costillita.
1: Qué rica es, mano.
2: ¿Cómo dice costilla cargada?
1: Sí, cargada, la que trae los huesitos.
0: Sí, los huesitos, claro.
1: Sí, de eso me enseñó un compadre a marinarla nomás con tajín, Raúl.
0: Ah, ok.
1: Yo no soy tan fanático porque la carne sabe rica siendo carne, pero a veces que traes antojo de algo diferente.
0: Claro.
1: Órale, con tajín.
0: Fíjate
1: que saben con madre.
2: Es que trae chile, trae limón y sal.
1: Exactamente,
0: güey. Yo trato de no marinar la carne.
1: Sí.
0: Yo antes comía pura carne marinada.
1: Sí.
0: De la carnicería ya la compraba marinada.
1: Sí, señor.
0: Y un día ya me puse como a comprar la carne natural.
1: Ok.
0: Con sal nada más.
1: Sí.
0: Las fajitas, la costilla y todo el rollo este. Pero tengo un vecino de la India.
1: ¿Qué marina?
2: Muchos condimentos.
0: Una vez estaba asando carne yo y llegó el vecino. Y
1: un poco nomás con sal.
0: Hijo. Dijo así nada más. Dijo, déjame, voy a mi casa. Es más, no lo había invitado. No lo invité. Llegó.
1: Llegó.
0: Es vecino, güey.
2: Llegó
0: vecino.
2: Con el olor, yo creo.
0: Y no, él cocina todos los días, güey. Ah. En el asador. Todos los días. Parece regio.
1: En el asador todos los días.
0: Todos los días. Todos los días está cocinando en el asador.
2: Pues, sí, no lo cocina.
1: No, y si entras tarde, pues la mañana o no sé qué hora
0: es. Sí, no, él no tiene trabajo. Él es.
2: Dueño.
0: Todos los que viven ahí son.
2: Dueño
0: no,
2: de
0: no se levantan
1: todos
0: como yo.
1: Únicos,
0: soy el único estúpido que se levanta a las 3 de la mañana, güey. Todos los que viven ahí son.
2: Tú eres el que despierta al
1: vecindario.
2: Tú eres el que despierta al vecindario, güey.
0: Yo despierto al vecindario. Sí, y a veces anda la policía. Últimamente ya está la policía y me echa la luz porque ¿quién soy yo, güey? A las 3 de la mañana, ¿qué baboso va a andar despierto,
1: güey?
0: Bueno, él se levanta, no se levanta. Y de los
1: con
0: típicos,
1: madre, ¿no?
0: Pero todos los días hace carne.
1: Qué rico.
0: Y me trajo, dijo, ahorita vengo, va, regresa. Y él hace sus propios menjurjes de
1: comida.
2: Los condimentos.
0: Los condimentos.
1: Ok.
0: Dijo, échale. Y yo ya me la estaba saboreando con sal nada más.
1: Sí, pues sí.
0: Y la siguiente ya la mariné con lo que él me dio. Güey, no manches.
1: Rico,
0: no, qué delicia.
1: ¿Qué, entre picosita?
0: Entre picosita, pero con un sabor de la India, mediterránea.
1: Y es que está padre eso. O sea, por ejemplo, si la haces con sal todos los días, todas las ocasiones, pues está padre. Pero también de repente marinarla y de repente ponerle una cosita. A mí me gusta variarle.
0: Variarle, ¿no?
2: La otra vez yo cociné un. ¿Cómo se dice? Freí unos pescados de catfish.
0: Ok.
2: Pero le eché, o sea, cualquier cosa lo que me encontré en la cocina.

0: voy al trabajo, si no voy, no pasa nada.
1: Sí, así, no afecta.
0: Porque ellos son los dueños de sus compañías. Pues sí. Obviamente. Sí. Uno desde la casa hacen lo que tienen que hacer y ya viene. Pero sí, es triste de repente salir y. Ahí vas.
1: Tú vamos a comprar una compañía, Raúl, para hacer acá, perrones.
0: No sería mala idea, mande.
2: Como los empleados esos que, como quiera, el jefe no viene hoy.
0: Exacto.
2: Y de repente cae.
0: Sí.
2: Porque pues no tiene nada que hacer, como, y caen de repente.
0: Claro, dice, voy a probar el tajín también.
1: Pruébenla, está buena.
0: La comida, la graduación de mi hija, a ver qué tal, dice Alberto Díaz. Yo primero le pondría una y ya sabría si me gusta.
1: Yo lo intento cuando vas a hacer.
0: Amanecimos algo a 63 grados en Orlando, en la Florida, dice
2: Pepe. Fresco.
0: Pepe Rico, el día de ayer en la noche yo andaba paseando a Brun. Y me dijo la regia, ay, tengo frío. Oye, sí estaba fresco anoche.
2: Sí,
0: eran las 8:30 y está fresco.
2: Sí, estaba la temperatura.
3: Qué rico, ¿no?
0: Pero permíteme, estamos a junio, güey.
2: Sí, ya viene el verano.
0: 3 de junio en la noche. Tener una temperatura fresca. Ajá. En Houston es rarísimo.
2: Sí, claro. Sí,
0: y en Orlando 63 ahorita. Por eso digo, las temperaturas son raras.
2: ¿Sabes que se está recorriendo el tiempo?
0: Yo creo que sí. Yo creo que sí.
1: Es fenómeno.
0: Ten cuidado. Puede ser. ¿Qué es lo primero que le echas a tu carrito del supermercado? 832, Pedrito.
2: 271, 8131.
1: Chan.
2: Borrego Production in the house.
4: No. Borrego
2: Production in the house.
1: Ya valió. Espérate, güey.
2: Dijo el borrego, no del rayo.
4: Borrego Production in the house.
2: ¿Sabes dónde estoy?
1: Pues le subiste más, hombre. Gacho, güey. No te va a pasar nada ya.
2: ¿Sabes dónde estudiaron los jugadores de las Spurs?
4: ¿Los jugadores de los Spurs?
2: Sí, ¿dónde estudiaron?
4: La estudiaron en la escuela.
1: Era para la lluvia, ¿no?
2: Lo guardamos para la lluvia.
1: No, tampoco, no aguanta.
2: Oye, Ruin, ¿cuántos cereales compraste en el súper?
4: Trix. ¿Cuántos cereales compraste, Trix?
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9: No, pues sí, rapidito, desafortunadamente. Yo lo primero que le echaba mandado era mi cervecita. Pero debido a un problemilla ahí familiar, voy a tener que someterme a un periodo de tiempo de probatoria. Imagínense, viene el mundial, viene mi cumpleaños y sin vironga, a puro pan y agua.
10: No, pero no pasa nada,
9: para
10: wey.
9: Bien, para un cambio yo positivo. No me importa no tener cerveza, con tener el show más perro, el número 1, 10, 4, ánimo.
10: Pues
9: si
10: sabes,
11: supermercado, pues yo creo que también cuenta mucho a la tienda que vas primero, porque a la tienda que vamos nosotros, pues lo primero que está entrando pues son las aguas, o es lo primero que agarramos, pero lógico, pues yo creo que las verduras es lo que, a lo que se va uno primero, y pues es lo que te ocupa menos lugar en el carrito, porque siempre pasa de que vas por poquito y terminas con el carro lleno, pero pues soy una persona bendecida que el tío Sam siempre me ha aliviado mucho, el tío Sam, así es que siempre que voy al supermercado, full car.
12: Maestro, le faltó decir que ya que la mamá soltera 4x4, ya que le educaste a los hijos, se los mantuviste y todo eso, ya que los niños cumplen los 18 años, te dejan. Y tú vas ahí llorándole todo miserable, diciéndole, oye, ¿por qué me dejas? Y yo hice esto por ti. Y luego ellas te dicen, tú lo hiciste porque quisiste. Nadie te lo pidió. ¡Saludos, perro! ¡Saludos!
13: ¡No te reflejes, compadre!
10: Así pasa.
4: Muy bien,
5: amigos, muy buenos días, que es lo primero que le echas al carrito. Hoy es el día, así se celebra el día del carrito del supermercado y te pregunto, ¿qué es lo primero que le echas a tu carrito? Sí, 832 271-8131, ese es el número de la pura neta, ahí está trabajando Pedro Reyes,
10: 832-271-8131.
5: El reflujo del carita va de mal en peor, me preocupa.
10: ¿Qué pasa? ¿Qué
5: pasó? Él dice que está bien, no hay problema.
10: No, eres
5: un adulto, ya sabes que...
10: Sí, es normal.
5: Pues bueno, es normal. Sí. Y aparte es normal, amigo. Sí. Es muy normal tener reflujo.
10: Oye, estaba pensando que, por ejemplo, la gente que le echa primero las frutas...
5: Sí.
10: Son las frutas esenciales, ¿no? Porque a veces hay frutas que no necesitas, pero que te las...
13: Pues es que depende para quién, ¿no?
10: Sí, por ejemplo, ¿qué es el plátano? Para mí, las frutas esenciales, plátanos, manzana, naranjas y aguacates.
5: ¿Ven? Ah. Ok.
10: Pero las otras, por ejemplo, como la granada, ya es como ya muy fifí y más cara.
5: Ok.
10: Los chiwis, ¿o cómo se llama?
5: Los chiwis, muy famosos, los parientes kiwis. De los kiwis.
10: Los kiwis, los kiwis. ¿Qué más? Por ejemplo, frutas extranjeras.
5: ¿Extranjeras? ¿Cómo cuáles son extranjeras?
10: Pero... Pues esas frutas raras, que las que tienen como picos así bastante.
5: Ay,
10: picos.
5: Sí. Sí, esas, sí, también.
10: Son frutas
5: exóticas,
10: que,
5: digamos,
10: que no necesitas, pero quieres probarlas como quieras.
5: También, ¿verdad? Correcto. Yo cuando hago carne asada, la fajita, la costilla cargada, altas alitas picosas, pollo, salchicha, salchicha roja, nopales asados con salsa verde. Sí, ya esos completos, abuelito.
13: Pero es que, por ejemplo, yo en casa digo, con lo que te dije, alguna verdurita o algo. Sí. Pero veo que mucha gente cuando prende el asador le mete, pero de todo. Okay. Yo digo, pero yo estaría desperdiciando comida si lo hiciera, mano. Okay. Porque en casa no comemos así que tú digas enormidad.
5: Grandes cantidades. Okay.
13: Sí, ya si hay más familia, pues ahí se aplica, ¿no?
5: Sí. Felicidades por su cumpleaños al ingeniero Isaac Benavides.
13: ¡Eso! ¡Felicidades!
5: Isaac Benavides Pérez hasta el Mezquital. Saluditos, Chuy. Saludos. Un abrazo enorme, ingeniero Isaac, Isaac Benavides Pérez. Abrazos enormes en tu cumpleaños. Que inviten al pachangón, ya me imagino el pachangón enorme. Laurita Perla, Héctor Rico, aquí en Atlanta estamos a 54 grados Fahrenheit también, está fresco. Sí, pero bueno, mándame saludos a Luz Marina Rodríguez, su primer día de trabajo y se quedó dormida, ya vamos tarde, dice, ay Angie, ¿cómo es posible que a Luz María, primer día de Jali, ya llegó tarde?
13: No, no manches.
5: Por amor de Dios. Ya salida de San Antonio rumbo a Monterrey, dice Juanja.
13: Día.
5: Buenos días también. Muy bien. Cocinarle a los perros es un lujo que mucha gente no se puede dar, Raúl. Tú y la regia están en otro nivel económico. Muy, muy bendecidos, dice Happy Men. Pero es una cosa,
13: es que no sabes si de repente ustedes cortan dinero de otro lado para poder hacer.
5: Sí, no creas. No creas que estamos así. No. Pero ella es así, aunque no tenga dinero.
13: Sí, te entiendo.
5: El amor que le tienen los animales
10: es grande.
5: Es tan grande que le cocina a los perros. Y reitero, siempre lo ha hecho. Siempre le cocina. Desde que la conozco, ella ha sido así.
13: Órale.
5: Sin dinero, con dinero, a medias o buenas, siempre le va a cocinar a los perros sus mollejas, su hígado, todo. Eso es de siempre. Lo menciono ahorita porque estamos hablando de la comida, pero siempre lo ha hecho, amigo. Siempre lo ha hecho Happy Méndez. Y ella, no voy a ir contra sus gustos, sus deseos, porque la hace feliz a ella. Justamente antier o ayer hablábamos de eso, que íbamos caminando. Y digo, ¿cómo le puedo yo decir algo? ¿Verdad?
13: Sí.
5: Al respecto, si ella es lo que le hace feliz. Si a mí me hace feliz eso.
13: Y aparte se la parte también chambeando.
5: Y aparte se la parte chambeando. Hacerlo,
13: sí.
5: Sí, se la parte chambeando y ella gana dinero. Bueno, pues adelante, ¿cuál es el problema?
13: De acuerdo.
5: A mí no me gusta que me digan algo.
13: Y por eso tú tampoco.
5: Que diga, güey, ese es mi gusto, güey.
13: Pues
5: pero ¿por qué lo vas a hacer, güey? ¿Quién soy yo para decirle algo a ella? Pero sí le puedo decir que aquí llega uno de los más grandes periodistas deportivos del año.
13: ¿H, cambiamos?
5: Todos los tiempos. No, periodista deportivo. Ahí lo tienes. Con esta imagen te dice todo.
14: Llegó Javi Alonso.
5: Míralo.
13: Ay, ya se enojó este señor.
10: Tan contento que viene ahí,
5: ¿verdad? Conquistador.
13: Es de cotorreo, hombre.
5: Míralo.
10: Mira, te voy a. Mira.
15: Buenas.
5: Buenos días, Javi, bienvenido, ¿cómo estás?
15: ¿Qué tal? Bueno, y además de todo, le cocina también de. A los perros
5: también.
10: ¡Ah, desgraciado, pedradota!
5: Ah, pues tú tienes un perrito, tienes dos, ¿cuántos tienes?
16: Perros hambriados.
5: ¿Eh? ¿Tienes dos? ¿Tres?
15: En
5: ¿uno?
15: En la casa tengo un perrito.
13: No, hombre, güey.
5: Ok.
15: Después te cuento, pero. Ah, sí.
13: Tienes un perrito.
5: Venga, Javi, venga, vámonos.
15: Buenos días, qué gusto saludarles, muchachos. Sí, dime.
5: Venga, abuela mundial, ya estamos cada vez más cerca de todo.
13: Una semanita.
5: Muchos
15: partidos. Sí, claro, en una semana y dos días estará respirando el mismo aire que ustedes. Qué gusto. Qué gusto, la verdad.
5: Ajá.
13: Ay, ay, ay.
5: Excelente.
15: Pero voy a.
5: Sí.
15: Claro. Okay. Sí, voy a poner orden. Te voy a decir.
5: Sí, dime.
15: Bueno, sí, ya están poniendo música de misterio, siquiera no voy.
5: Perdóname, adelante.
15: Saludos a toda la gente que ya se empieza a reportar, Raúl, a una semana del mundial. O sea, la verdad, ¿te acuerdas cuando estábamos diciendo, oye, faltan 365 días, faltan 100 días, faltan. Ya faltó una semana, caray.
5: No más una semana. Sí.
15: ¿Quién sabe qué vaya a pasar? Pero de que falta una semana, una semana. Pero, oye, antes de hablar de...
13: ¿De qué?
15: Del mundial, vamos a hablar de esto, hombre.
5: Ajá.
15: Solamente les voy a decir una cosa, Borre, solamente les voy a decir una cosa, Raúl. En esta sección solo va a participar gente que su equipo tenga entrenador, ¿ok?
5: Órale.
15: Bueno, vamos con eso. Bueno, pues fíjate que el Club América hizo oficial la salida de André Jardiné como entrenador del primer equipo, cerrando así una de las etapas más exitosas en la historia reciente de la institución. Bajo su mando, el equipo salió a ganar títulos de Liga MX, como el Apertura 2023, el Clausura 2024 y el Apertura 2024, además del Campeón de Campeones 2024, Supercopa MX 2024 y el Campeones Cup 2024. Ojo, de eso ya pasaron 2 años y después en América no apareció. Y eso le terminó costando y le terminó cobrando factura al señor André Jardiné. A mí me parecía que tenía todavía crédito además, pero por lo que veo, Nelson.
5: Claro.
15: ¿Qué pasó? ¿Quieren saber qué pasó?
13: ¿Qué pasó? ¿Qué pasó?
5: Hay grupos de poder adentro de los dos grupos grandes que manejan los intereses.
15: Ay, no,
5: de
15: la Raúl. No puedo creer yo esto que me enteré. Déjame te cuento, Raúlito.
5: A ver.
15: Déjame te digo. Oye, pero resulta que estaban en la planeación.
5: Sí.
15: Está medio raro, ¿verdad? Y llega Jardiné y dice, señoras y señores, esta es mi planeación. Estos se van y estos llegan.
5: Sí.
15: Requiero esto y necesito esto. Tráiganme 10 balones del 5, 2 espinilleras, tachones.
5: Sí, claro.
13: Oye, conos naranjas.
15: Conos naranjas, petos, tráiganme 2 pitos.
13: ¡Espérate!
5: Sí.
15: Ah, no, bueno, ese es lo de espectáculos, perdón, discúlpame. Bueno, dice la América, oye, ¿está bien? Nada más que esto no se puede ni porque esto nos costaría.
13: No se tocan.
15: Ah, caray. Espérame. Yo quiero que se vaya esta gente. No.
13: Se
15: da cuenta que regresó. Salió con puros no de la junta.
5: Claro.
15: Se fue. Y como el abuelo de Bart Simpson, ¿no? Se regresó y dijo, señores, ¿sabes qué? Ahí nos vemos. De aquí no soy.
5: Claro.
15: Y aquí se acabó. Aquí se rompió una taza y cada quien para su casa. Y lo bueno fue que se rompió una taza porque terminaron bien. O sea, se acabó la historia. Él dejó la puerta abierta. Oye, ¿sabes qué? Pues mira, Zidane volvió al Real Madrid. Yo quisiera volver en algún momento a la América. Mejor ahí nos vemos.
13: Que se dé unos días.
15: Y, oye, acordó todo y al siguiente vuelo iba llegando Guillermo Almada. Qué raro. Esto a mí, el fútbol mexicano, Raúl, esto no me gusta, ¿verdad?
5: Pues pero sí. Bueno. Sí. Ya sabemos que así se lo mismo con Wiki, lo mismo con Rafa Márquez. O sea, los intereses de arriba se manejan.
13: Los dueños del balón.
5: Y ahí arriba también se pelean algunos. Claro. Los intereses son grandes. Oye, güey, no me gusta este, no me conviene. Exacto. Ese está gastando de más este. Pues bájalo, quítalo, ponlo. Y una cosa lo que digan públicamente, otra cosa lo que se cuezan allá en las juntas que hacen.
13: Como a mí no me parece al mal.
15: Digo, en todas partes pasa. Digo, a mí también me pasó cuando estaba en otro programa aquí en Estados Unidos. No, pero bueno, vamos con más información. México contra Serbia. Hoy, 9 de la noche.
5: Ajá.
15: Oye, es para desvelados esto, que a las 9 de la noche, Raúl, yo voy a ver el resumen a las 4 de la mañana si quieres, pero 9 de la noche México-Serbia. Si está bueno, nos quedamos el segundo tiempo. Si no, ahí que Dios nos bendiga.
5: Sí.
15: Última prueba de México rumbo al Mundial. Vamos a escuchar a Javier el Vasco Aguirre.
16: A ver,
17: muy
16: venga.
17: Tranquilo, muy ilusionado, más que todo muy ilusionado. Veo a mi grupo de trabajo, veo a mis jugadores. Estoy de verdad muy agradecido.
15: Bueno, pues ahí está la palabra de Javier Aguirre, que está emocionado, que está ilusionado, que está agradecido. Esto es lo que dice Javier Aguirre. Por último, escuchamos a Veljko Pavlović, técnico de la selección de Serbia.
18: Por México es un equipo que realmente es muy fuerte en casa. Es un equipo que lleva me parece que contabilizamos unos 17 o 18 partidos sin encajar un gol.
15: La gente dice sí. Sí, claro, dirigió a Chivas y lo corrieron de Chivas, muy feo. Oye, Javi, ¿no te das cuenta que a Raúl no le agradan mucho tus chistes subiditos de tono y tu pérdida de tiempo? Me voy y regreso en 45 minutos.
5: Se enojó. Oye, nada más esto, ¿no? Que todavía no tiene el 11 ideal Javier Aguirre y eso así me preocupa porque dice que todavía no están bien físicamente los jugadores. Algunos jugadores. Y esto digo, imagínate, o sea, su primer juego. Un juego antes del Mundial y todavía no tiene el equipo, desgraciadamente, Javier Aguirre.
13: No, pues va a estar.
15: Pasa lo mismo con la línea 6 del metro.
13: Esos Javier, Raúl, como que no, la verdad.
5: Esos Javier están fallando.
15: Es el nombre.
5: Ya me di cuenta. Nos vemos en el segundo tiempo, venga, vamos.
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5: Y sé que más adelante tocará el tema, pero bueno, para la gente que no lo vaya a escuchar, desgraciadamente perdieron las Espuelas de San Antonio 105-95 el día de ayer. Segundo juego va a ser el día de mañana.
13: Ese es el primer juego.
5: 7 de la mañana, hora centro, 8 de la mañana, hora del este.
20: Listos para luchar.
13: Super listos.
20: Vamos.
13: Let's go.
5: Por la mañana, mis amigos, buenos días. El show más perrón de la radio está contigo. El show de Raúl Brindis el día de hoy. No es un jueves cualquiera. ¡Es! De diversión garantizada en tu estación favorita. Notes el bochinche, la alegría, el dinamismo, la entrega, la versatilidad y la jovialidad que traemos hoy, Super Jueves. 4 días del mes, 155 días del año. Frente a nosotros en este 2026 aún tenemos 210 días más para vivirlos, para gozarlos, para disfrutarlos al máximo. En vivo. Arrancamos la tercera carita.
13: Tercera ahora,
5: sí.
13: ¿Le gusta el cara?
5: Sí, todavía no. Esta casi le está usando.
13: Ya le está empezando a usar.
5: Aquí somos gente de radio. Agradeciendo que nos hagan los número uno en tu preferencia. Es bien bonito que los números salgan y los ratings salgan número uno, pero si estamos en tu corazón, estamos bendecidos.

0: ¡Qué bárbaros! Muy buenos días, mis amigos. Buenos días. El show más perrón de las mañanas. Hoy es el día del carrito del supermercado. Justamente hablamos de eso, que es lo que le metes al carrito. No quiero que me digas la tienda. Respeto a la tienda donde tú vas a comprar. Tú vas a comprar un lugar, yo voy a comprar a otro, Pedro a otro, y también sí, que nos queda cerca, que nos gusta. Pero dale, ¿qué es lo que le echas? Dependiendo, no importando el lugar donde lo compras, ¿qué es lo primero que echas al carrito del supermercado? Cerveza, leche, huevos, carne, cereal para los niños. Claro. ¿Qué es lo primero que echas al carrito?
1: La soda.
0: ¿Cuánto te estás gastando? ¿Cuántas veces vas? Yo diría que si es una familia, probablemente está por semana, una cerveza a la semana.
2: Sí, cuando menos.
1: Por
2: sí,
1: semana.
0: Sí. Una vez por semana.
2: Muy
0: poquito,
2: pero
0: sí. ¿Tú crees una vez por semana se te hace poco? Sí. Pero no puedes traerte en una semana todo el...
2: Hay gente que te digo que es lo que estamos ahora sí intentando en la casa, porque entiendo que es difícil la planeación. Es lo más complicado, pero sí.
0: Allá, y es que yo iba en México, íbamos cada 15 días por más ahí. Íbamos al, había un lugar que se llamaba Astra, imagínate.
1: Astra.
0: Supermercado Astra.
1: Astra.
0: Y luego fuimos a íbamos a Soriana también. Sí,
2: gigante.
0: En aquellas épocas, íbamos cada 15 días. Y cositas pequeñas como leche, quesos. Íbamos a otro lugar, no había tantas cosas para ir a... Ahora tienes una variedad enorme para poder comprar. Chedraui en México y todo el rollo. Estoy hablando de allá.
1: Sí, México.
0: Pero sí estaba acostumbrado a ir cada 15 días, cada semana de repente, ¿no?
2: A nosotros no nos tocó la Comer, ¿no?
0: Comer,
2: en el norte,
1: no,
2: la veíamos anunciada mucho en la
1: Conasupo.
2: Tele.
0: No,
2: Conasupo, sí.
1: La Conasupo, sí nos tocó.
0: Pero, Conasupo, sí.
1: Sí, ya. Sí, yo me acuerdo que, por ejemplo, cuando vivía con mis abuelos, sí, todos los días.
0: Uh-huh.
1: Y casi me mandaban a mí también, porque ellos se trabajaban todo el día.
0: Sí.
1: No me encaraban, tráete un kilo de carne, unas tortillas, unos tomates, unos chiles, unos...
2: Chiles jalapeños enteros.
1: Sí. O sea, yo estaba acostumbrado como quiera.
0: Yo le echo agua mineral y ahorita no hay Topo Chico. Yo también estoy sufriendo igual que tú, Luisito.
2: Ahora.
0: ¿Por qué crees que traigo esta agua ahora?
1: La mineral agua.
3: Y la otra. Pero no, fíjate que no desentona esa agua.
0: ¿Por qué crees que traigo esta agua ahora? No tengo Topo Chico. Fíjate Topo Chico es mi elección primordial. Pero ni modo, me tengo que aventar esta, ¿eh?
1: Ah, antes en las tres letras más vendían el Topo Chico.
0: Ajá.
1: Ahora venden, como no está el Topo Chico, ahora venden esta y venden otras dos más marcas mexicanas que no vendían.
0: Sí.
1: Ahora son tres marcas mexicanas que venden.
0: Órale.
3: Pero están más baratas estas.
0: Sí, están más baratas que la otra, sí.
1: No, sí. No, no, aparte, esta vienen en vidrio.
0: En vidrio, correcto, lo que me gusta a mí en vidrio.
2: En vidrio. Sí.
0: Porque lo puedo tomar en lata, pero no me gusta en lata, no sé. No,
1: o de
0: no puedo.
1: Plástico, así, botellas
0: de plástico. O de plástico, correcto.
1: No saben igual, de verdad.
0: No, carita. Muy bien, 7, 8, 32.
3: 271-81-31, que es lo primero que le echas al carrito.
0: Sí.
3: O va repleto, va a la mitad. Y fíjate que yo me estoy gastando un margen, Raúl, de...
0: Ajá.
3: Lo máximo que yo me gasto
1: por semana.
3: Por semana. 175 y lo mínimo 125.
1: Por semana.
0: Por semana.
3: Por semana. Porque somos de.
0: Son tres
3: personas. Sí, es lo más que me
1: llega.
3: $175.
0: Pero tampoco van a. A ver, creo que tu despensa es muy diferente a la despensa del Carita.
3: Sí, eso sí.
0: Porque Carita hay que comprar.
1: De todo, sí.
0: De todo. O sea,
1: tú nomás compras lo básico.
0: Lo básico.
3: Yo lo básico, pero
2: ¿sabes? Pan y huevo.
1: Aunque no creas, sí.
3: No, pero.
1: Es lo que compra nada más él.
3: Huevo, queso, crema, leche.
0: Porque mucha gente se pregunta: si no cocinan en tu casa. Porque no se cocina,
3: no se
0: cocinan caldos de res, de pollo, brisket.
3: No, pero me compro el pollito asado.
2: Es más caro cocinar
3: el que venden ahí ya nomás preparadito para las flautas.
1: Y cuesta como $5.
0: Ese sí, claro.
3: Pero donde se gasta más la señora son los productos de limpieza.
0: Ah, bueno.
3: Porque ella le compra el Clorox y toda esa cosa, desinfectantes y
0: claro,
3: ahí
0: pero
3: es
0: bueno,
3: donde se le va la feria.
0: Así están las cosas, mis amigos, en el show más perrón de las mañanas. Bueno, ayer votaron en la Cámara sobre los poderes que pudiera tener Trump para ir para la guerra de Irán. Pues la guerra de Irán no pasa nada.
2: Pues sí, sigue lo mismo.
0: Todos los días es bombazos, no hay bombazos.
2: Ya vamos a arreglar.
0: No. Y mientras todo esto pasa, antes de la votación que se llevó adelante a la Cámara de Representantes ayer sobre si limitar o no los poderes de guerra del presidente Trump respecto a Irán, el presidente de la Cámara, Mike Johnson, instó a los republicanos a oponerse a la medida. En una entrevista, Manu Raju dijo que Johnson reiteró en varias ocasiones que tal medida sería peligrosa y que mermaría el poder de negociación de Trump para alcanzar un acuerdo que ponga fin a la guerra. O sea, como diciendo, o sea, que el Trump ya está casi, ya iba encaminado todo.
2: Sí, ya.
0: no le prohíban, porque si le prohíben, pues se va a venir a pique todo lo que...
3: Las negociaciones.
0: Lo poco o mucho que lleve, se le va a venir a pique. Sí. Y es cierto, lo cierto es que Johnson tenía razón. Ese tipo de votaciones evidencian una falta de determinación, incluso dentro del propio partido de Donald Trump, para continuar con el conflicto bélico. Lo que sí estamos, perdón que diga la palabra, mamados con esta guerra.
2: Sí, pues sí, ya estamos hartos.
0: Hartos con la guerra. Es demasiado dinero, esfuerzo y todo, ¿no? Y esto es lo que yo pienso, lo entiendo, que sí, no estaban pensando que iba a durar tanto tiempo. Yo lo que creo es eso.
1: El gasto, ¿no?
0: Que se iban a asustar en Irán y iban a decir, ya, güey.
3: Ahí nos vemos,
0: ¿qué quieres, güey? No armas de Irán, no armas nucleares. Por y el estrecho de Hormuz abierto.
2: Trump que se le iban a...
0: Y pienso yo que no pensaron que se fuera a mezclar con el Mundial.
2: Sí.
0: Y después viene lo de las votos. Bueno, todavía falta, pero bueno, yo creo que creyeron que iba a ser más rápido esta situación. Sin embargo, 4 republicanos votaron a favor de la resolución, de todos modos, permitiendo que esta fuera aprobada, 215 a favor, 208 y propinando a Trump un revés legislativo a su presidencia. O sea, 4 republicanos votaron que se limitaran a Trump los poderes de guerra contra Irán también.
2: Pues no.
0: Y esa situación se convirtió en algo habitual para el presidente, cuyos índices de aprobación dicen, pues cada vez caen poquito más también. Bueno,
2: sí, señor.
0: Así están las cosas, amigos.
2: Lo que sí es que todos los días ya estamos cansados, como dices, de la guerra.
1: Sí, hombre.
2: Vamos a concentrarnos en otra cosa, mano.
0: Ya.
2: Esfuerzos, energía, dinero.
0: Yo entenderé que mucha gente dirá, pero es que no entienden ustedes, que si es que es por situación de seguridad del país y del mundo. Y digo, también hay que ver el otro lado, ¿no?
2: Sí, no, totalmente.
0: Porque hay gente que podrá decir eso. Infórmense.
2: Exacto. Sí, pues sí.
0: Infórmense, sí, créanme que...
2: Y no estamos hablando políticamente, yo creo que nada más queremos que se termine la guerra.
3: Uh-huh. ¿Cuál sería la postura de los países europeos, Rorito, acerca de esta guerra de Irán-Estados Unidos?
4: Mira, que es una excelente pregunta que me has planteado. Sinceramente, creo que hay que ver que se ha reducido indudablemente y significativamente lo que vienen siendo los puntos porcentuales de intento de voto del presidente Donald Trump. Ante todo esto, nos vamos a remontar a 1925, cuando se firma el Tratado del Atlántico Norte, donde se involucraron algunos países bipartidistas con una resolución de guerra que ponía el 49.7% del presupuesto. ¡A mí qué me preguntas, Bruto! ¡Yo
3: Me estabas convenciendo, Rico.
0: Me estabas convenciendo, güey, la verdad.
3: No, estaba bien el resultado ahí, todo lo que estaba
0: Me estabas
3: diciendo,
0: convenciendo, güey. Pero bueno. Gracias, y hacían a los políticos también. Sí. ¿Qué está diciendo este güey?
1: Que la guerra nos afecta, ¿no? La guerra nos afecta por los precios.
0: Ay, Raúl, lo primero que echamos son los niños, ya que son gemelos y ahí nos toca andarlos para comprar comida, lo que decía Darío, que meten a veces a los niños al carrito, ¿verdad? Voy para Kansas y el show va conmigo, dice Alberto Cruz. Gracias, Albertín. Con cuidado, por amor de Dios, Albertito. Acá en Matamoros compro en Smart porque Soriana ya es muy caro, dice Itzel. Saludos, Itzel. Mi vida, pues donde haya. Sí. Yo creo que mi mamá iba a Chedraui. Ahí iba, le quedaba también un poquito cerca y caminaba.
1: Chedraui es más.
0: Ahí. De todo. Sí, bueno, okay. Saludos, gracias. Araceli Rodríguez, gracias. Bueno, deja tu mensaje en la pura neta. Continuamos con más el show de Raúl Brindis.
2: Venga,
3: ahí donde ves el carita, ya se está tratando.
0: Otra vez. Nadie te escuchó.
4: No, nadie me escuchó.
3: No, que ya se está tratando el reflujo, el carita, Rito. Ya está yendo con el doctor.
4: Es que fue con el doctor. Sí. Y dice que si hace una hora de ejercicio, dieta estricta, nada de alcohol, puede presumir un cuerpazo en la playa.
3: ¿Y qué va a hacer el carita?
4: No va a ir a la playa.
2: La verdad, Rito.
1: Aunque usted...
2: Más que chiste, mira.
4: Así le dijo. Ni tengo ganas de ir a la playa.
2: Como quiera, dijo.
4: Así me quedo. No
1: me voy en la madrugada.
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15: Buenos días, show perro. Buenos días, Raúl, Carita, Barry, Turkey. ¿Cómo les va? Ese doctor chingado es lo mejor del show.
4: Aunque te duela, aunque.
15: Y hoy 4 de junio en deportes les tenemos que los Knicks le ganaron a los Spurs de San Antonio.
4: ¡Ay, compadre!
15: ¡Saludos desde Nueva York, mi querida gente!
4: ¡Saludos, compadre! ¡Van a ganar los Spurs, vas a ver!
15: Raúl, ahora ya todo tiene razón. Por eso la vez que le cocina al animal ese que tienes ahí, le gusta cocinarle a los animalitos.
4: Es una
15: lástima, pobre ese marrano vino. Saludos, perro. No, pues no sé cómo dicen ustedes que se retrasó el tiempo para la temperatura. Acá en Phoenix, Arizona, ya estamos a... Ayer estuvo haciendo 11, ¿cómo la ves? 11 grados ya. Y en cuanto a Jardiné, creo que ese técnico es el técnico más suertudo que haya mirado.
4: Es porque, cierto, compadre.
15: Sinceramente, lo
4: más campeonato
15: que
4: ganó,
15: con excepción del último, yo no le miro mucho crédito. Ustedes ya saben por qué las controversias. Que tengan un excelente día para todos por allá. Y arriba el azul.
1: Ya sabemos, compadre.
4: ¡Que no de papá no traga!
2: ¿Qué sabemos?
1: Ganamos normalmente.
0: Ayer estaba cuando está. Es que están viendo si Almada es el, todavía no es oficialmente. Sí. Está negociando con él y se está dejando querer.
2: Ok,
0: sí. Él sí, creo sí, que está pidiendo 3.5 millones al año. Ay, ¿verdad? Bueno. Si se va a Europa, le pagarían $450,000 euros. Pero en México, pues tiene.
2: Sí, pues sí.
0: Tiene más prestigio Almada en México
1: está
0: y es un buen entrenador.
1: Sí. Está más pesado en México.
0: Se está dejando querer y a ver, dame una contraoferta, se me hace poco, etcétera, etcétera. Pero están pasando desde ahí un video donde no sé con quién estaba Almada, con qué equipo estaba en México.
2: Sí.
0: Y pierde con América y dice, bueno, pues los árbitros, ¿qué va a decir, qué va a decir el América que se deja, que bueno, como diciendo, compra árbitros el América, vaya?
2: Sí.
0: Dice Almada.
2: Y ahora, okay, sí.
0: Y ahora, ¿qué lo está pasando? Dice, ¿ahora qué va a decir?
2: Los compramos, dice.
0: Ahora sí, ¿los compramos o qué? Se estaba pues quejando de que el América pues es muy chillón, con que le vaya, no chillón, sino que compra el árbitro, ¿verdad?
2: Sí,
0: bueno, cada quien.
1: No, es que todo cae por su peso de ley.
0: Eso, cada cae por su peso de ley. Uh-huh. Eso es lo que quería decir yo, caray, eso, cómo se me va esta situación. Síguele llamando a Pedrito, por amor de Dios. Y yo que es un buen entrenador y va a ser muy buen equipo con el América.
1: ¿Quién? ¿Almada?
0: Almada. Ojalá se lo lleven. Para mí, me hubiera gustado el Cruz Azul. ¿Almada?
1: ¿Sí?
0: Sí. ¿A ti no te gusta?
1: No, fue lo que dijo.
0: Pero pues sí.
2: Pero si lo sabemos, güey.
1: Pues sí, pero... O sea,
0: pero es buen entrenador, va a ser buen.
1: Es que a veces también no es bueno hablar de otra,
0: sí,
1: otra compañía,
0: uh-huh,
1: porque pues el mundo es muy chiquito.
0: Ok.
1: Y puedes caer ahí donde, okay, donde estabas hablando.
0: Pues es lo bueno, es decir, sí, es cierto, aquí compran y ya, ¿y cuál es el problema? Yo lo dije. Porque le van a preguntar, eventualmente le van a decir un reportero.
2: Sí, sí.
0: Tú dijiste, tú vas a sostenerte
1: todo el mundo. Que por le ahí pregunten, la verdad.
0: Y que le pregunten,
1: ¿verdad? Y a ver qué dice.
2: Véngase. ¿Y qué va a decir, güey?
1: Pues que diga, o sea, para que se le caiga la cara de vergüenza.
2: Al calor de las que el coraje me hizo decir eso y esto y lo otro, pero estamos comprometidos con un gran equipo.
1: Ojalá que le vaya mal con el América.
0: Híjole, no seas así, por
14: ojalá
0: favor.
14: Ojalá que le vaya mal al América.
0: No.
2: ¿Tú es lo que estabas de decir?
1: No. Bueno. A él nada más.
0: Bueno, amigos, ¿a quién le importa el fútbol? A nadie. A nadie. Son las 7 de la mañana, 22 minutos centro, 8, 22 hora del este. Abrimos hoy a las 6 de la mañana con la noticia de ayer. Salió el expresidente López Obrador a defender a la presidenta mexicana y decir que por el bien de todos, que regrese el otro Trump, el que él conoció en el primer mandato, lo que decía. Andrés Manuel López Obrador, a través de una carta, expresó su respaldo a la presidenta mexicana y realizó una reflexión sobre la relación de México y Estados Unidos frente a Donald Trump desde Palenque, Chiapas. La fechó 3 de junio del 2026. En este texto que usted ve en pantalla, el expresidente señaló que las recientes acciones de gobierno de Estados Unidos hacia México responden a intereses políticos. Es más que nada politizar y traer agua al molino por situación electoral. Eso es lo que están buscando en Estados Unidos. Asimismo, sostuvo que algunos funcionarios de Estados Unidos buscan influir en la vida política mexicana mediante señalamientos relacionados con la migración y el combate al narcotráfico. López Obrador también recordó diversos episodios de cooperación durante su administración y la de Trump y que colaboraron muy bien, inclusive en la pandemia del COVID-19. Inclusive recordó cuando detuvieron al general Salvador Cienfuegos, que era ex titular de Sedena con Enrique Peña Nieto. Se pidieron pruebas para comprobar la autenticidad de las acusaciones contra el general Salvador Cienfuegos. Pues no había, se lo mandaron a México y lo liberaron porque no había nada en contra del general. Esto es lo que dice el expresidente. En efecto, se demostró que se trataba de una represalia política, simple y sencillamente, desde Washington, y que debíamos alinearnos con ellos. También recordó que le dijo a Trump que sería un error garrafal, le dijo a Trump, calificar a los grupos de narcotráfico mexicanos como terroristas. Okay. Aquel Donald Trump, en un acto público que celebramos en la Casa Blanca, reconoció que los migrantes mexicanos eran trabajadores y contribuían al desarrollo del país. ¿Por qué cambió tanto, presidente? Atribuyó el cambio republicano a que es el último mandato del presidente Trump, por lo que no está obligado a moderarse por no estar de por medio la reelección. Por lo mismo, no descarto que el presidente Trump rectifique, que vuelva a gobernar como antes, con entusiasmo, de manera personal, se lo digo, por el bien de todos, que regrese el otro Trump. Órale. Decía el expresidente mexicano en esta carta.
2: Oye, Trump.
0: Pública. Así están las cosas, señoras y señores. Y bueno, en más de los informes también, pues hablaron los dos, ¿no? Habló el gobernador de Tamaulipas también acerca de esta supuesta acusación de Los Ángeles, de uno de los reporteros de Los Ángeles Times, ¿no?
2: Sí, señor. Sí. Ah, sí, de lo que dijeron ayer, lo que comentabas ayer, ¿no?
0: Sí, lo que comentábamos ayer. Sí. Alfonso Durazo, por lo pronto, también el otro gobernador, rechazó los señalamientos difundidos por el diario Los Ángeles Times a una presunta investigación de autoridades estadounidenses en contra de ellos o él, y aseguró que mantiene vigente su visa. Mi visa está vigente. No es cierto.
1: No le he dicho
0: niego
1: nada.
0: Cualquier vínculo con grupos criminales, decía el gobernador de Sonora. Así que es una mentira, mentira y mentira. Bueno. La publicación sostiene que autoridades de Estados Unidos estarían investigando a Durazo y al gobernador de Tamaulipas, Américo Villarreal, por presuntos vínculos con actividades ilícitas también. Bueno, los dos salieron en videos a decir que esto no es cierto y que, bueno, la visa no se les ha revocado. También lo habían comunicado en un momento determinado los voceros de los gobernadores. El 3 de junio también se reportó sobre Américo Villarreal y él también salió a desmentirlo
2: también,
0: de la misma
2: manera. Órale.
0: Los dos.
2: No, pues sí.
0: Los dos. La que sí se la revocaron fue la líder de Morena en Chihuahua. Y el día de ayer salió y lo dijo públicamente que le habían revocado la visa. La presidenta estatal de Morena aseguró que la revocación de su visa estadounidense ocurrió durante una revisión migratoria y sostuvo que la medida está relacionada con una multa de tránsito registrada hace unos años en Nuevo México. La cancelación de la visa desata controversia en la política de Chihuahua. La dirigente estatal de Morena, el día de ayer, Brigitte Granados de la Rosa, que ahí la vemos, confirmó que autoridades de Estados Unidos cancelaron su visa de turista cuando intentaba ingresar al país el 29 de mayo. Dijo, órale, aquí tenía mi visa, regreso, y ahí es cuando me dicen que ya no. Órale. La información se dio a conocer luego de que Daniela Álvarez, presidenta estatal del PAN, revelara públicamente que le habían revocado la visa a la líder de Morena en Chihuahua. Y dice, sí, me la revocaron. Brigitte Granados lo asiente, pero fue por una multa de tránsito que tenía yo en los Estados Unidos.
1: No la pagó, me imagino.
0: A lo mejor. Ajá. Sí. Probablemente.
2: Después de muchos años es cuando le quitan.
0: Pues es lo que es raro.
2: Es raro. Sí. Digo, te la quitarían luego, ¿no?
0: Es raro porque fue hace 10 años. ¿Cómo vas a? ¿Es una visa de turista? Sí, ¿Cómo está eso de veras? No había pensado.
2: Uh-huh. Sí, porque la tenías que renovar.
0: Exacto, o sea, no puede ser vigente 10 años. Al momento de renovarla no la dan.
2: Claro. No cuadran, o sea, los tiempos.
0: Yo entiendo que si se la tuvo un problema de tránsito, dices que no la pagó probablemente.
2: Sí. Uh-huh. Al momento de renovar visa de turista, sobre todo, ¿no? Pues te dicen, ¿sabes qué?
0: Podemos darte.
2: Aquí tiene usted una multa. ¿Qué onda? ¿La paga o no se la damos?
0: Ahora, ni opción. No sé cuándo la renovó. Uh-huh. Pone tú un año. ¿Cuánto duran las visas de turistas? Se la renovó, digamos, hace un año.
2: Ok.
0: Va y dice, no, mire usted, aquí dice que usted debe una multa de tránsito, no la vamos a poder dejar pasar.
1: Se debe 50 bolas aquí.
0: Debe 50 bolas, ya, uh-huh, cualquier cosa, ¿no?
2: ¿Eh? Hasta 10 años, dice.
0: Órale.
2: Y una hasta 6 meses.
0: Pues a lo mejor era la misma, como dices. Pues sí. Si fue hace 10 años el accidente de tránsito, la multa, ella pensó que estaba vigente todavía. Y no, sí, le funcionó. Vamos a ver, esto es lo que sucede.
2: Lo que sí es que ya no tiene visa.
0: No tiene visa, no tiene visa. Y dijo, ¿es cierto? No la tengo. Y desde el altiplano, Manuel Farías envía otra carta. Está igual que Chapo
2: con, sí, mandando cartillas. Sí,
0: con Kogan acá en los Estados Unidos. Aquí en México, en el altiplano, Manuel Farías envía sexta carta a Sheinbaum para decir que la CEMAR está obstruyendo su defensa. El vicealmirante Manuel Roberto Farías Laguna, actualmente recluido en el Centro Federal del Altiplano, en el Estado de México, envió otra carta a Sheinbaum. Farías Laguna reitera en esta nueva carta señalamientos sobre presuntas irregularidades en el proceso penal que enfrenta por delincuencia organizada con fines de cometer delitos en materia de hidrocarburos. O sea, por guachicolero.
2: Ahora.
0: Así que va y dice, hey, me están haciendo camita acá, los mismos de la Marina,
2: la mano,
0: no me están dejando defenderme, ¿verdad? Justicia. Y hablando de huachicol, trabajadores del sector pesquero y activistas y habitantes de Manzanillo, Colima, reportaron un derrame de hidrocarburo en Bahía del Puerto tras detectar manchas de aceites y olores inusuales en el mar. Ante la emergencia ambiental, la Secretaría de Marina, a través de la Armada de México y por conducto de la Región Naval Sexta, pues ya está en un plan de contingencia para derrame de hidrocarburo allá frente a las costas de Colima, sí, cerca, hombre, de Manzanillo, Colima, carita.
1: Ojalá que no se afecte mucho, hombre, porque es una lata.
0: ¿Sabes qué me da? A mí me da mucho coraje esto, lo achicol, ¿verdad? O del petróleo derramado, el crudo. Ajá. Pero me da un chorro de coraje cuando los hoteles derraman el drenaje hacia el mar.
2: Ah, ya,
0: que
2: no.
0: Esto lo vemos muy continuamente, sí, también, totalmente, ¿verdad? Las tuberías van, sí, a un rito y el rito va directamente al mar también.
2: Sí.
0: Oye.
2: Sí, no, le echa la paleta, carita, a la gente que no recicla.
1: Exacto.
0: ¿Qué es eso, carita? Por amor, es que, de Dios.
1: Se diluye, según.
2: Se diluye. Sí, cómo no.
0: Bueno, la presidenta mexicana, Claudia Sheinbaum, afirmó que el problema del narcotráfico en México ha sido utilizado histórica y actualmente por Estados Unidos como un argumento para intervenir en territorio, aunque dejó claro que su administración no busca un conflicto con el país vecino, sino mantener una relación de cooperación y del T-MEC. Ayer dijo la mandataria y recordó que desde hace décadas existe la percepción de que Washington emplea el combate al narcotráfico como un mecanismo de presión sobre México también. Uh-huh.
2: Pues,
0: así es. Y cayeron 11 extorsionadores en Guerrero tras operativo en la costera Miguel Alemán, carita.
2: Híjole.
0: Fuerzas de seguridad el día de ayer en el estado de Guerrero detuvieron a 11 integrantes de una organización criminal que presuntamente, carita, se dedicaban a extorsionar,
2: increíble,
0: a prestadores de servicios turísticos de la región.
2: ¿De papá?
0: Informó García Harfuch. En una publicación en X, Harfuch explicó que estas acciones se produjeron en un marco de estrategia nacional contra la extorsión después de que autoridades recibieran denuncias anónimas. Ahí detuvieron a estas 11 personas acusadas de integrar dicha organización criminal, carita.
1: Es que donde quiera pueden hacer negocio de mala onda, ¿no?
0: De mala onda. Ahí mismo, sí, la costera Miguel Alemán.
1: Sí, hombre.
0: Ay, extraño, la costera Miguel Alemán de aquella época, carita. Fíjate que a mí me bien me la pasaba yo ahí.
1: Oh, sí, las señoras, las muchachas esas que pasaban en bikini.
0: No, yo decía por los tacos, por el ambiente, okay, por disfrutar. Caminabas a los antros, caminabas
1: a los restaurantes.
0: ¿Cómo se llama lugar de salsa ahí, de salsa? Yo me metía en un lugar de salsa. Pero había uno que era el de siempre.
2: Es que yo soy de San Juan Cacahuatepec.
0: Ah, tú eres de San Juan Cacahuatepec. No conoces Acapulco.
1: No.
0: Se me dio olvidado.
1: Yo me acuerdo que eres que estaban en Acapulco.
0: Muy famoso, cara, por amor de Dios.
1: Ah, tú eres el...
0: Ese, no, estás bien mal tú, güey. Déjame continuar. Es que
1: había
0: varios.
1: Había de Fifi, había uno de...
0: La presidenta Sheinbaum reconoció que la relación entre México y Estados Unidos mantenía un nivel de coordinación que calificó como histórico hasta que llegó el caso de la CIA en Chihuahua.
2: Oh.
0: Ahí provocó un punto de quiebre. Durante la segunda rendición de cuentas, la mandataria explicó que desde el inicio de la nueva administración íbamos muy bien con Estados Unidos, pero pues esto fue lo que derramó el vaso de agua en el caso de la CIA en Chihuahua también. Esto es lo que sucedió. Continúan estas cosas, ¿no? Arrestaron a ex coordinador general de Centros Federales de Readaptación por desvíos millonarios. Fíjate, este tipo, la Fiscalía de la República informó la detención de Antonio Molina Díaz.
2: Ok.
0: Ex coordinador general de Centros Federales en una alcaldía, Miguel Hidalgo. Fíjate, si roban en una alcaldía.
2: No, güey, no.
0: ¿Te imaginas en un municipio, en una ciudad, no, en un estado?
2: Sí, no, no, en un país.
0: En una alcaldía, que es grande, la alcaldía Miguel Hidalgo en la Ciudad de México, es una alcaldía con poder.
2: Sí.
0: Pero al ex funcionario también se describió como ex colaborador de Genaro García Luna, ex secretario de Seguridad Pública de México durante el sexenio de Felipe Calderón.
2: Algo tranquilo.
0: Así que lo agarraron este tipo desviando dinero para, para robando, güey, ¿para qué más, verdad? Que la verdad.
1: Cubriendo, ¿no?
0: Ahí. 5,000 millones de pesos. Mm. O de tu Mauser, güey. Con simulados empresas fachada en México. Oye. Oye.
1: ¿Saben cómo?
0: Tiene cara de
1: maloso.
0: De maloso. Ahí donde me lo pusiste.
1: Y que le tapen los ojos.
0: Sí, y eso que le taparon
2: da
0: los
2: miedo,
0: ojos.
2: Señor.
0: Y da miedo.
2: ¿Era perrón ahí de la alcaldía?
0: La alcaldía, no, Miguel Hidalgo. Sí, ex funcionario de la alcaldía, no. Miguel Hidalgo también. Y bueno, en Sinaloa siguen reforzando las autoridades, la seguridad en Sinaloa. La Secretaría de la Defensa Nacional reforzó la seguridad en el estado con unidades de fuerzas especiales. El día de ayer llegaron un contingente de 90 efectivos del Cuerpo de Fuerzas Especiales del Ejército Mexicano, que despegó de la base aérea Felipe Ángeles a llegar a la base aérea de Culiacán, Sinaloa, para poder contener pues la seguridad, que todos los días hay tiro por viaje, hay desvividos, sí, en Sinaloa.
2: Sí, señor.
0: Uh-huh.
2: Sigue habiendo esta situación.
0: Pero siempre pasa esto, no mandan y mandan y mandan y mandan y mandan soldados. Va hasta el Harfush ahí, te pasea por las calles y al día siguiente ya hay.
2: Vuelve lo mismo.
0: Vuelve lo mismo, ¿no?
2: Sí, señor.
0: Cuento de nunca acabar.
1: Que se acabe esto,
0: ¿no? Oye, la gente de Monterrey y ya va a tener un vuelo hacia España con una frecuencia de 3 vuelos semanales.
2: Vamos.
0: Iberia inauguró un nuevo vuelo Monterrey-Madrid, el cual saldrá del Aeropuerto Internacional de Monterrey los martes, los viernes y los sábados.
2: Vamos al Cerro de la CIA.
0: Me dijo una persona que conozco y que tiene varo,
2: sí,
0: pero ahorra.
2: ¿Qué dice?
0: Es inteligente.
2: Sí.
0: Dice, me voy a ir a París, es como el. Pero viven acá en Estados Unidos.
2: Ok.
0: Y le digo, qué bien.
2: Pues sí, pues a salir de allá.
0: Exacto.
2: Dice, sale más barato.
0: Le digo, ¿vuelas por United, por América? Dijo, no, yo no soy güey.
2: Sí, vuelo de México.
0: Yo me voy a México.
2: Sí.
0: Y de México, vuelo de Monterrey o de la Ciudad de México, de Guadalajara, y me voy a Europa.
2: Sale más barato.
0: Y me ahorro mucho dinero. Digo, pues tú tienes varo, dice, pero lo ahorro, ¿por qué crees que tengo varo?
2: Exactamente.
0: Se va a México y de México hace todos sus viajes internacionales de vacaciones.
2: Admiro mucho el señor Pedro Reyes. Me imagino que te refieres a él, ¿no?
0: Él es un magnate.
2: Un magnate.
0: Y con este vuelo que va a ir directamente hacia Madrid y luego Siberia, pues oye.
1: Y más vara, ¿no?
0: Más vara. Digo,
2: ahí sí
0: vara.
2: Conviene. Yo, por ejemplo, cuando a veces vuelo a otros lugares que dices, güey, pues me va a salir más largo el viaje de aquí a Monterrey o aquí a México que
0: claro,
2: a donde voy, ¿no?
0: Ahí vale la pena. Sí. Vale la pena, sí, señora. Y no es falta de voluntad, es falta de presupuestos. Ya lo ha dicho la presidenta Claudia Sheinbaum, lo ha dicho también el gobierno federal, por otras autoridades también del gobierno. No es que no querramos ayudarles, no es falta de voluntad, no hay dinero. Tras en la mesa de maestros, los secretarios de Gobernación, Educación y el titular del ISSSTE dieron una conferencia de prensa. Lo que no se puede hacer es que es por falta de presupuesto. No es que no querramos ayudarles, gente. No es falta de voluntad, lo sabemos. Simple y sencillamente dijo Rosa Isela Rodríguez, secretaria de Gobernación, no hay presupuesto. Y ahí es cuando algunos dicen, pero es que la presidenta mexicana en su campaña proselitista le prometió a la CENTE que iba a derogar esta ley del ISSSTE del 2007.
2: Sí, señor.
0: Y ahora que ya está en el poder, pues dice, pues es que no hay dinero, no es que querramos, no hay dinero. Entonces, ¿para qué lo prometió? Y ahí es lo que dice Rosa Isela, no es que no querramos. No hay dinero.
2: Maybe
0: y ahí es cuando dice la gente, ¿y por qué se gasta en otras cosas?
2: Bájale también, tantito, ¿no? A los diputados, a los senadores.
0: Por eso es lo que dice la gente.
2: Ahí, pues
1: no, hasta crees que
0: cada quien lo ve de una manera.
2: Sí.
0: ¿Verdad? En esta situación. Y sigue el problema de la gente.
2: Sí,
0: y
2: pues
0: va
2: con,
0: por lo que veo, no va a parar esta situación.
1: Hicieron destrozo ayer, ¿no?
0: Otra vez, todos los días, Carita. Todos los días. Oye, ayer estaba viendo, no sé si.
2: ¿Qué será, señor?
0: El gusano barrenador en México.
2: Sí.
0: Que se había contagiado una persona.
2: Sí, que ya fue el primer caso humano, mano.
0: O sea, una persona contagiada por el gusano barrenador.
2: Sí.
0: En el norte de México, creo, ¿no?
2: Sí, en Nuevo León.
0: Nuevo León.
2: Sí, un hombre de 84 años, Joel Núñez.
0: Sí, contagiado por el gusano barrenador. Primer ser humano en México, cuando menos, sepa. Y ahora, el gobierno de Estados Unidos confirma la detección del primer caso de gusano barrenador en ganado en Texas.
2: Ah, la Mauser.
0: Así que ya se llegó el gusano barrenador a Texas. Híjole. Tras identificar las larvas de esta plaga en un becerro de 3 semanas en el condado de Zavala, Texas. ¿Dónde está Zavala, Texas? Perdón mi ignorancia.
2: Zavala, ¿no será
0: Zavala?
2: A ver.
0: Zavala, Texas, dice. Que ahí detectaron larvas en el tejido vivo. Se introdujo en heridas abiertas de un becerrito en Zavala, en un rancho de Zavala, Texas.
1: ¿Cómo estuvo por acá?
0: Dios de mi vida.
2: Zavala está para rumbo a Lofkin.
1: Ya ni carne vamos a comer, Rorito.
0: Austin.
2: Uh-huh. Rumbo a Austin. Lofkin.
0: Ah, Lofkin.
2: Sí.
0: Ok.
2: Sí.
0: Zavala. Bueno, no sé si vieron el día de ayer parte de la entrevista. Habló el presidente Donald Trump y le dijo que estaba loco a Netanyahu. Ya lo...
2: ¡Ahora!
0: El presidente Donald Trump confirmó en una entrevista publicada el día de ayer un reporte previo de que tachó al primer ministro israelí Benjamín Netanyahu de loco. Pues eran camaradas, lo ha defendido un montón Trump a Netanyahu.
2: Sí, claro.
0: Y ahora le dice, este güey está loco. En una llamada telefónica diciendo que estaba un poco perturbado y luego le dijo loco porque de que la lucha de Israel contra Hezbollah en Líbano estuviera frenando las conversaciones de paz con Irán. O sea, le echa la culpa a Netanyahu, que Netanyahu está... Pues ataque y ataque, ataque y ataque por aquí y por allá. Quiere frenar a Hezbollah, pero también está llevándose entre las patas a civiles de otras partes, pero también se está llevando entre las patas las negociaciones con Irán. Y le dice, bájale, güey. Así le dijo.
1: Ah, él le está diciendo.

0: pero también de Jared Kushner.
1: ¿Ese quién es?
0: El yerno de Trump. Jared Kushner, el yerno de Trump y su hija Ivanka. Están construyendo o quieren construir un resort de lujo en una isla de Albania, en la costa adriática, protegida por su rica biodiversidad, donde abundan tortugas marinas y focas y flamencos. Y dice, se van a llevar toda la fregada. Lo que estaba pasando con el Carnival, ¿se llamaba?
2: Sí. Ah, sí, en México, claro.
0: En el Mahahual.
2: Sí, sí, sí.
0: En México, lo mismo en Albania. Y dice que Albania, dice, es que ya les habíamos dicho que sí. Creo que iban a invertir 1.400 millones de dólares para el desarrollo turístico en este lugar.
1: Y se enojaron.
0: Y se enojaron en Albania. Ahorita están, mira, en bombazos. Hay un montón de gente protestando por donde quiera, carita. Era.
2: Yo me acuerdo nomás de la capital porque me acuerdo que era muy... Tirana era la capital de Albania.
0: Esa es Tirana. Tú lo has dicho también. La Cámara representa... ¿qué más te puedo decir sobre acá en Estados Unidos? ¿Te acuerdas de Mark Wayne Mullen?
2: Ah, sí, sí, sí.
0: Habla muy bien de la presidenta mexicana. El día de ayer lo estábamos escuchando. Bueno. Se declaró ayer impresionado por la cooperación del gobierno mexicano en materia de seguridad, aunque insistió que todavía falta más que hacer en la frontera norte con México también. Durante la audiencia el día de ayer en la Cámara de Representantes, Mullen, quien sustituyó a Kristine Noem, recordó que su visita el pasado 21 de mayo, dice que se reunió con la presidenta mexicana y que hay muy buena conversación y se sintió impresionado por la cooperación del gobierno mexicano, pero falta más que hacer todavía. Y Trump, el día de ayer, vimos comparecer a Jay, a este Marco Rubio, ¿no lo vieron ayer?
2: A Marco Rubio.
1: Sí, sí, sí, pero no sé qué dijo.
0: Pero Trump ahora afirma, ya está pensando quién podría ser de los republicanos para ser candidatos presidenciales, dice... Una dupla, dijo, de J.D. Vance y de Marco Rubio sería imbatible. Bien. O sea, que el próximo presidente y vicepresidente de los Estados Unidos ya...
2: A mí me gusta Marco Rubio.
0: Ya Bueno, sea uno, sea el otro, para Trump son sus gallos.
1: Ahí le está diciendo, escógeme a mí.
0: Escógeme a mí, güey.
1: Escógeme
0: bien. Escógeme, dijo, ¿verdad?
2: Palabra de convención.
3: Es lo que tú también dices a cada rato.
1: ¿Cómo? ¿Qué? Escógeme a mí.
0: Espérate.
2: ¿Sabes cuál es el emoji, Rorito, que le gusta enviar al Tigre Tony?
3: ¿El emoji del Tigre Tony?
2: Sí, ¿cuál es?
3: El emoji favorito del Tigre Tony es su carita feliz. Su carita. Su carita feliz es el que tenía.
1: Dos horas para este rato.
2: ¡Rorito! El chocomil, güey, ese casi no... Ese casi no sale.
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9: Lo primero que necesito del mandado son las aguas. Necesito que la fruta, la verdura, la carnita, la leche, dale. Y todo lo más indispensable. No le pongo cerveza al carrito del mandado, nunca. Yo tomo cerveza nada más, poquita, en un restaurante o digamos en el club donde va el carita, que soy fanático de ahí. Saludos a la Gira Tijerita de Matamoros, Tamaulipas.
10: Porfa, que sea un buen día.
11: Buenos días, Raulito. Saludos desde New Jersey. Y yo hago mis compras una vez por semana, como tres. Y se me hace más fácil así, porque si yo voy a la tienda más veces, gasto mucho más. So, esa es la forma que he encontrado más fácil. Y me gasto entre $150 a $170. Gracias, saludos.
5: Carita, mejor cállate, no opines. Lo mismo dijo Miguel Herrera cuando estaba en Cholos, se fue a la América y ahí también dijo lo mismo que acaba de decir el borrego.
12: Ah, yo pues quiero mucho a la América,
5: no
12: pero
5: ya, y uno no sabe, ya cuando no está acá, pues ya mira las cosas.
12: Es que sí me da coraje que
5: todos hablan y ya cuando ya están ahí en el América y ven el billetoache, se callan el hocico, la pura neta.
13: Queremos mandar un saludo aquí para los trabajadores de Cavazos Elementary, a los que andamos trabajando, para Linda y Mr. Sánchez, porque Al manda las vacunas del niño y Sandrita está descansando. Saludos.
14: Échale.
7: Buenos días a toda la gente, saludos en el chat, Oscar, buenos días, Oscar también. Gracias, de acuerdo, mejor carita, cállate. Tienes razón, Ailer. Jaimito García, buenos días, saludos desde Templeton, Indiana. Good morning por la mañana. Y próximo mes, si Dios quiere, ahí voy a estar. Ahí vamos a estar en la Feria de la Familia en Indiana. Será un placer estar con ustedes. Gracias también a saludos desde Oregon. ¿Ya tomaron café? Sí, tomando mi cafecito. Oregon, sí, borrego, falta que no te discriminen por tu color de piel.
14: No, para nada.
7: Ya vienes con ropa oscura, ponte lo que quieras, dice.
14: Pues me lo pongo siempre.
7: Rivera, buenos días, Francisco, Javier, todos muy guapos. Azalia, muy buenos días, Azalia hermosa. Buenos días, Raúl, todos, dice, gracias por estar con nosotros. De esas no, cara. Alma Cárdenas, Raulito, no son flamingos, se dice. Son flamingos, no se dice flamencos. Ja, ja, ja, ja. Te la perdono, gracias, Almita.
14: En inglés son flamencos, ¿no?
7: En inglés son flamingos. Yo dije flamenco porque estaba hablando en español. Es que se dice flamenco, Almita Cárdenas.
12: Pájaros rosas.
7: Mucha gente le dice flamingo, pero ese es en inglés.
14: Sí.
7: En español, que yo sepa, es flamenco, ¿verdad? Sí. Estoy equivocado. A lo mejor me equivoco en lo que estoy diciendo.
14: A ver, déjame te digo.
7: Flamingo es en inglés, flamenco en español. En
14: español, a ver.
7: ¿Te refieres a los animalitos rosas, como dice el cariño?
14: Sí, flamencos en español.
7: ¿Flamencos en español?
14: Sí.
7: Almita. Pero sí, es un anglicismo, pero que ya estaba muy utilizado por mucha gente, decirle flamingo al flamenco, ¿verdad? Pero igual me puedo equivocar. Un beso a Almita Cárdenas también. Saludos desde Las Vegas, en el gym. Juan Alberto también, al mágico Valle del Sur de Texas. Eloísa, buenos días. Gracias, José Martínez. Nayareli Díaz, bendiciones también para ti, gracias por estar con nosotros. La Luz, Texas, Guanajuato. Serafín Rodríguez, vámonos una vez, harta información, señoras y señores, ya lo tenemos aquí. No es periodista de espectáculos, parece.
12: Se cree.
7: Creo que ganan más los espectáculos.
12: ¿Qué tal?
7: ¿Quién gana más, los espectáculos o los de deportes?
14: Es periodista de espectáculos, pero nomás de un pedacito.
12: De lo último, okay. Del segundo tiempo. Oye, vale. Te voy a decir una cosa, Raúl, no sé cuánto ganemos, pero el cariño de la gente vale más. Nosotros no hacemos las cosas por dinero.
14: Ya empezamos con los chistes, güey.
12: Si fuera por dinero, no estaríamos aquí.
7: Sí. Ahí sí, ni para dónde. Ni para qué. Ahí sí,
12: mentiras,
7: no te estás.
12: Mentiras, no digo. Oye. Iba a hablarles de Toy Story 5 que va a salir.
7: Pero.
12: Les tengo información calientita y de buena.
14: No me lo vas a creer, no.
7: Venga.
12: Dice Laura Perla, Javi, dice, me dijo ahorita un chico, Javi nada más se la paso de hablando de fútbol, no sabe nada, traigan al que estaba antes. Mm-hmm. Pues sí sé, y sé muchas cosas. Y me llegan mensajes de todo tipo, de todo tipo, Raúl. Mm-hmm. Ya la gente hace mi sección y eso me tiene gusto porque el ajeo del pueblo.
7: Esa es.
12: Pues me llegó información. Uh-huh. Exclusiva.
7: A ver.
12: Y fidedigna, uh-huh, de que es mentira todo lo que andan diciendo, Raulito.
7: ¿De quién?
12: Que andan diciendo de que si va a Alicia Villarreal se van a separar.
7: Sí.
12: Ya
14: se la quemaste, güey.
12: Eso es mentira. Hay una gran relación. Se la quemó. Y hay un gran. No.
7: Esa es una exclusiva de Javi.
12: Y a mí me habló y a mí me dijeron, Javi, falso. No hay ningún problema. Todo bien, te popa. Besito, todo bien. Buena relación.
7: Sí.
12: No hay ningún problema entre mi comadre y mi compadre, mi hermano de amigos Iván.
7: Oral.
14: Amigo.
7: Te llevas bien. El otro se lleva mal con Sibar.
14: No, ya no lo dejó entrar.
12: No, Sibar es un tipazo.
7: Ah,
12: claro.
14: Bien,
12: hermano.
15: Con razón tú tienes, sí, la exclusiva.
12: Sí, sí, sí, no, no. Eso de la separación son rumores.
15: Ok.
12: Diría un viejo sabio, tiempo al tiempo.
15: Exacto. Bien,
12: bueno. Vamos ahora a lo que no sé.
15: A ver.
14: Al deporte.
12: Pues, sí, los deportes. Venga. Oye, bueno, pues ayer los Nueva York Knicks nos arrimaron una...
15: una friega.
12: Se me atoró.
15: Primer, sí, partido, hombre.
12: Tío, ahí se llevaba la primera victoria en las NBA Finals 2016, uh-huh, al imponerse 105-95 sobre los San Antonio Spurs en el juego 1 disputado en San Antonio. El conjunto visitante mostró mayor efectividad en el último cuarto, asegurando, uh-huh, el triunfo y tomando ventaja de 1-0 en la serie el viernes. Segundo de la serie, pero en Nueva York. Ni con las mojitas pudimos ganar el día de ayer, caray. Pero bueno. Creo que llevan los, sí, mojitos al... La verdad que se pone toda madre el ambiente, pero bueno. Sí. Oigan, otro chisme. Ah,
15: venga, ¿qué pasó ahora?
12: Hablar de chisme. Bueno, pues oye, pues vino la selección de Japón.
15: Sí.
12: Nos la trajimos aquí a Monterrey.
15: Yo no sé. ¿Quedaron bien o quedaron mal? Porque he escuchado de un, sí, lado y del otro. A ver, dime.
12: Bueno, pues aquí estamos para eso, Raúl. Estamos para eso, para
15: el, sí, a ver.
12: Oye, pues la selección de Japón vino para entrenar en el campo de entrenamiento de Tigres. Uh-huh. Y ayer yo te dije, oye, voy a ir. No fui a la cancha de Tigres, fui a unos campos que están aquí,
15: sí,
12: en Gonzalitos, que la gente que es de Monterrey conoce, sí, y la gente que viene de Monterrey, la gente de los campos de medicina,
15: sí,
12: de la Universidad Autónoma de Nuevo León, que están en la... este, en la avenida Gonzalitos, que es muy transcurrida,
15: sí,
12: y que es muy transitada en Monterrey, ¿no? Bueno, pues estuvieron ahí y me hablaron y dicen, Javi, no pasó nada, mañana está Japón aquí. Ah, está bien. Oye, pues en la tarde no va anunciando Japón, ya no vamos a entrenar en la cancha de Tigres, nos vamos con los Rayados.
15: ¡Ah!
12: Oye, ¿qué pasó? Oye, ni Adrián Marcelo hizo esto de cambiarse de equipo así tan repentinamente. Oye, uh-huh, algo pasó que no les gustó el campo de entrenamiento. Fueron evaluados el día de ayer.
15: Sí.
12: Y no, nos vamos de Monterrey. Tranquilos, pues. Sí, así como novia enojada, ¿verdad? Nos vamos de Monterrey. No, ¿qué está pasando? No, pues es que la cancha no nos gustó y esto. A ver, tranquilos. Tenemos aquí la catafixia. ¿Cuál quieren? ¿La puerta izquierda o la puerta derecha? La derecha. Bueno, pues a la derecha tenemos el campo de entrenamiento Rayado. Si lo, sí, quieren, súbanse a la camioneta y se los vamos a enseñar.
15: Uh-huh.
12: Pues que se lo van enseñando, Raúl.
15: Uh-huh.
12: Y que dijeron, ¿saben qué?
14: Aquí nos quedamos.
12: Juega, nos quedamos aquí y arriba el Monterrey. Y bueno, pues se quedan.
15: Mira.
12: O sea, bueno, es que, Raúl, es que ya me estoy yendo de mal. Hay mucha gente tiene en Houston,
15: sí,
12: y en la gente que
14: me escucha. No veo ningún
12: jamás. Bueno, o sea, dijeron, uh-huh, nos vamos a arriba el Monterrey, arriba la ciudad, diciendo, bueno, si no se puede un lugar, se puede el otro.
15: Uh-huh.
12: Para que no me vayan a pensar mal los Tigres y luego se me vayan a ver, porque sí escuchan esta sección mucha gente de Tigres. Oye, bueno, pues así. Vamos a escuchar a mi compadre Daichi Kamada. Daichi Kamada. Es un jugador de Japón. ¿Eh? Vamos a escuchar a Daichi Kamada.
16: Espérate.
15: Venga.
17: Sí, no hace tanto calor como decían, pero al moverse se suda mucho y es un entorno completamente diferente al que estoy acostumbrado, así que creo que tengo que acostumbrarme bien.
16: Habla mejor español que tú, carita.
14: Bueno, ¿sabes qué? Le voy a poner a mi micrófono. AI.
15: Sí.
14: Con que lo limpies,
12: sí, ya, por favor.
15: Nada más límpialo.
12: Por favor.
15: Sí.
12: Claro. Sí, pero bueno. Oye, que por cierto, también ayer... le llevaron a un Gotito, le llevaron ahí este pastel, Raúl.
15: Sí, ajá.
12: O sea, Gotito, a ver, déjame explicar.
15: Sí,
12: su papá es Gotote. Pues que él es Keisuke Goto. Uh-huh. Por eso es Gotito.
15: Sí.
12: Cumplió 21 años ayer y le llevaron pastel ahí en las instalaciones del campo de entrenamiento. Dale. Donde sí fue esto. Oye, tengo más información antes de irnos. Hoy no voy a hablar de Capricornio, de Escorpión y de Acuario. Uh-huh. El día de mañana les traigo esto. Santi Jiménez está provocando una gran felicidad en la familia del Chaco Jiménez. Vamos a escuchar lo que dice el Chaco acerca de esta convocatoria de Santi, que no ha tenido un buen año.
18: Venga. De que ha batallado, lleva 4 años en Europa, 3 años fueron muy buenos. El último año con una lesión inclusive, y bueno, hay una falta de gol.
15: Uh-huh.
14: Okay.
12: Bueno, pues así las cosas, Raúl, en el mundo del espectáculo, bien, en el mundo de los deportes, sí, con todo lo que ha acontecido.
15: 9 de la noche el día de hoy, hora centro. 9 de la noche, centro, Serbia, señor, contra México el día de hoy, donde no estará el 11 titular, desgraciadamente, pero van a seguir probando algunos jugadores.
19: Sí, para señor.
15: El
19: venga.
15: Bien, excelente. Te gracias. Agradezco. Te agradezco. Gracias, Javi, hasta mañana. Venga,
12: gracias,
15: vámonos.
12: Gracias, gracias, chicos.
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15: Son las 8 de la mañana, centro, 9 de la mañana, hora del este. ¿Listos para luchar?
19: ¿Listos? ¡Vamos!
15: ¡Let's go! Good morning por la mañana, mis amigos. Buenos días. El show más perrón de la radio está contigo. El show de Raúl Brindis el día de hoy. No es un jueves cualquiera, Liberación garantizada en tu estación favorita. Notes el bochinche, la alegría, el dinamismo, la entrega, la versatilidad y la jovialidad que traemos el día de hoy, Super Jueves. 4 días del mes, 155 días del año. Frente a nosotros en este 2026, aún tenemos 210 días más para vivirlos, para gozarlos, para disfrutarlos al máximo. En vivo, en vivo, en vivo.
19: Esa es la que le gusta.
15: No, no, él mismo te responde.
19: Es la que te encanta.
14: No me encanta.
19: Es la que te fascina.
14: No me fascina.
19: Entonces, me la balotea.
15: Bien lo dijo, eso. Es la cuarta. La que le encanta al cara, la cuarta. Venga, vámonos.

0: Le está dando un ataque cardíaco.
1: Ya, ataque cardíaco, no, hombre, ¿qué? Y así se cansa el rey también. Oye, hubo partidos muy buenos el día de ayer de amistosos, Pedro.
2: Claro que sí, Raúl.
1: No sé si los viste.
2: Fíjate que no lo vi porque no lo pasaron.
3: No lo vi, no pude ver el partido.
1: No lo pude ver.
2: No, y eso que tengo la supresión de Paramount, pero tampoco la pasaron en el Paramount, lo pasaron en el YouTube. Pero así narrado por los influencers. Y entonces, pero...
0: ¿Cuál viste?
2: Desgraciadamente perdió El Salvador el día de ayer.
1: ¡Hombre! No, hombre, qué raro, hombre.
2: 1-0 contra el equipo de Corea, que no, es pero... un rival de México.
1: Sí.
2: Apenas 1-0, Raúl. Y
1: no
2: Panamá.
1: Me digas.
0: Se puede recuperar en el mundial como quiera, El Salvador.
2: No, no van. No, era un partido amistoso. Y Panamá le ganó 4-2 a República Dominicana.
1: Ay, mira.
2: Le dio batalla a República Dominicana. No es un mal equipo. Sí. Créeme lo que. Estuvo a punto de clasificar.
1: No me cuentes.
2: Sí, ayer. No, pero ese partidos amistosos.
1: Sí. Y ayer jugó el Congo, quería ver al Congo, ¿no? Sí, jugó Dinamarca contra Congo, ¿no?
2: También.
1: ¿Cómo quedó? No sabes.
2: Quedaron 0-0.
4: ¿Cómo le va a decir?
1: 0-0.
2: 0-0, sí.
1: Vi el partido, fíjate que yo esperé ver un Congo malón.
0: Sí.
1: No jugaba mal. Me gustó el uniforme de Congo, el azul, un celestito muy bonito. Y también jugó Países Bajos contra Argelia y me decepcionó.
0: ¿Quién?
1: Países Bajos. Es uno de mis candidatos para llegar a la final.
4: Ayer estaba leyendo que un tipo, que estos que hacen los análisis y matemáticos y que va pronosticado.
1: Que Países Bajos.
4: Que Países Bajos.
1: Yo voy con Países Bajos. A mí me encantan Países Bajos. Yo creo que el Mundial FIFA le debe algo a
4: quiero decir Holanda, pero pues.
1: No es Holanda, es Países Bajos. Holanda nada más es un área de Países Bajos. No, pero es como si dije, a ver. Lo voy a poner de esta manera. Okay. Es como si en México dijeras Monterrey o Nuevo León, porque es el país, el estado que produce, que tiene mucho dinero, que tiene el... Y entonces la gente de México, de México le molestaría que dijera, es Nuevo León, hey, México es...
4: México es México.
1: México. Lo mismo en Holanda, es uno de los más importantes zonas de lo que viene siendo los Países Bajos.
0: Cuando yo grito allá, por ejemplo, en el club de trabajo de los autos, yo grito Monterrey y grita gente de allá de Apodaca, de Escobedo, o sea...
1: Y Ámsterdam está en Holanda también, que yo me acuerde, Ámsterdam está en Holanda, entonces como lo más desarrollado está dentro de lo que viene siendo Holanda, le decimos Holanda, pero es Países Bajos. Perdón, Pedro.
2: No, que perdió Países Bajos, ¿no?
1: Sí, contra Argelia.
2: Argelia
1: no es malo, Argelia no es malo,
0: pero jugarían con
1: eso me faltó ver, pero sí vi el partido Argelia contra Países Bajos el día de ayer
0: con la selección B.
2: Y otro partido que estuvo bueno también fue de Polonia contra Nigeria,
1: también
2: quedaron 2-2, ahí hubieron bastantes goles.
1: A ver, y esto que estás diciendo de los equipos de Países Bajos es muy buena pregunta, que si ya jugaron con todos, y esa es la pregunta que viene a continuación. ¿Qué les hago? Hoy juega México contra Serbia.
0: Sí.
1: Ya el Vasco Aguirre dice que no va a meter el 11 que va a jugar el Mundial, porque todavía tiene va a haber algunos jugadores y que unos no están todavía listos.
0: Híjole.
1: En salud para poder jugar. Andan en una pierna algunos. Sí. Se están rehabilitando.
0: Okay.
1: No tiene el 11 ideal. Si pierde o si gana y golea, sería esta, dirías, bueno, si perdió, digamos. Y es que no es México. Le faltan los jugadores.
0: Pues hay que echarle la culpa a eso.
4: Sí.
0: Hay que echarle la culpa.
1: Ok.
2: Pero aún así, con lo puro suplente, México ha estado ganando estos partidos amistosos. Le ganó a Australia. Le ganó a todos los amistosos que
0: no ha perdido.
2: No ha perdido. Entonces se mantiene invicto. Pero este rival de Serbia, sí es un rival un poquito más fuerte que Australia. Entonces aquí se va a ver de qué está hecho México.
1: Por posibles alineaciones de México hoy. Tala.
2: Rangel.
1: Jorge Sánchez. Montes. Vázquez. Vázquez es inamovible Gallardo, Eric Lira, Álvaro Fidalgo, Gutiérrez, Orbelín, a mí no me convence Orbelín, pero ahí sigue Orbelín, Raúl Jiménez y Quiñones, probablemente.
0: Está bueno.
1: Se ve, es muy raro, Quiñones y Jiménez, pero bueno, vamos a ver, ojalá se...
0: Me gusta que
1: gane y estén bien. ¿Sabes por qué? Me gustaría, porque ya llegarían con un ánimo más fuerte, decir, güey, mira... Si ganamos y ganamos bien.
0: Así, llévate a esa 11 nada más ya.
1: ¿Pero a quién le importa el fútbol?
2: A nadie.
1: Estamos hablando de supermercados, no me interrumpan, güey. No me cambie la conversación.
2: Es lo primerito que echas al súper, que es lo que no puede faltar. No,
1: al carrito el supermercado. Carrito.
2: Sí, yo sí, por exacto, al carrito.
1: Sí, al súper le echas.
2: Al carrito, no, sí.
1: Bien, ¿qué le echas al carrito del supermercado? Por amor de Dios, cuéntamelo. Lo primero, llegas a cualquier supermercado, cualquier tienda donde vayas a comprar, llegas con el carrito, lo primero que echas, que vas por... Yo sé que llegas y lo primero que vas a encontrar, probablemente, sí, estratégicamente los ponen las verduras, hortalizas, las frutas, sí, ¿verdad? Y ya después le rodeas, hay carnes al fondo. ¿Por qué hasta el fondo tiene la carne? Te meten la carne al fondo.
0: Pases por todo, ¿no?
1: Sí.
0: Sí. Esa, inclusive están hasta las los quesos, todo eso.
1: Sí, al fondo.
0: Sí.
1: Leche y todo.
0: La leche.
1: Jugos. Salchichas. Carne, pollo, pescados.
0: Sí, al fondo, ¿ah?
1: Y luego del lado izquierdo, ¿qué hay?
0: Las gelatinas.
1: Galletas, postres.
0: No, en medio, ¿no?
2: En medio están las galletas. Las latas.
0: Las sopas, los aceites.
2: Último está la comida
0: con el arroz. El arroz nunca puede faltar, el arroz.
1: El arroz no puede faltar. Bueno, ¿qué es lo primero que le echas al carrito del supermercado? ¿Cuántas veces al mes o a la semana vas al supermercado, Pedro? ¿A dónde tienen que llamarte?
2: Dime. Fácil, al 832-271-8131.
1: ¡Hora! Pues yo no sé para qué vamos con él. Si
0: ya dio las noticias.
1: Ya Javi nos dio primicias, noticias.
2: Si va a Villarreal, ¿no? Que es el chisme que está caliente ahorita.

0: chico al helado.
1: Eso, Poncho.
2: Te quemó las notas, Poncho. ¿Qué te puedo decir?
3: No, hombre, Raúl, no, ni de deporte lo quieren dar dando espectacular. Raúl, no. Yo nada más ahí lo veo, Raúl, vea, pobrecito este muchacho.
1: Dice que eso da lástima, ¿no?
3: Este muchacho.
1: Que es su compa Sivan, hijo.
2: Te da pena, te da lástima. Que él sí es amigo, hijo. Dice. Que él sí es amigo de Sivan, dice.
3: Y es compa Sivan, no, pues amiguito de Raúl. Ajá. Se cuesten igual. Hola, muchachos, ¿cómo están? Buenos días en esta mañana de jueves.
1: Bien, buenos días.
3: Viernes, bien. Ya casi huele a viernes, Raúl.
2: Sí.
3: Y bueno, yo feliz, contento en esta mañana, Raúl. Pues sí, que tenemos información. Este notita, pues falsa, que el día de ayer surgió una vez más en el programa de Gustavo Adolfo Infante. Llaman varias en el programa de Gustavo Adolfo Infante, que se avientan y resulta que son mentiras. Bueno, pues ayer en la mañana surgió esta noticia, ¿no? De que supuestamente Alicia Villarreal y su pelado ya habían terminado, medio mundo, Raúl, ya estaba festejando, medio mundo ya traía el mariachi para que el festejo, y ándale que de rato, pues este pelado, Raúl, subió una historia en sus redes sociales, en la casa, obviamente, donde está el paracaidista, que es la casa de Alicia Villarreal, y pues bueno, ahí cómodo, a gusto, callando la boca a todo mundo, ¿no, Raúl? Que estamos juntos y muy enamorados. Bueno, más al ratito pasemos las imágenes que él subió en sus redes sociales. Ayer me fui al Juego de las Estrellas, les dije que iba a ir a un juego de varios famosos, que Raúl, prácticamente yo aquí fuimos, porque ni llegó Edwin Luna, que íbamos con él, Luis Ángel el Flaco tampoco llegó, Raúl. Dijimos, vamos a entrevistar a Pesado, nada más fue mi querido amigo Luis Mario, Raúl. Fuimos por Luis Herrera Conríquez, estábamos en la sala de prensa, se nos hizo muy bonito que nos fueran a permitir entrevistas. No, si uno no se equivoca, Raúl. Ya cuando ya va a llegar. Oiga, ¿saben qué? No quiere prensa. Rompen la fregata. Y nos sacaron del lugar, Raúl. Ya,
1: qué mala experiencia.
3: Muy bonito con Luis R. Conríquez. Pero pues bueno, traemos ahí dos, tres declaraciones del Jackie, por ejemplo, Raúl, que también estuvo en este evento. Sí. Platicamos con Brincos Dieras, también de su etapa como ahora empresario, Raúl. También nos habla acerca de esta situación.
2: Sí.
3: Y también, Raúl, más adelantito tenemos va a salir un nuevo documental de Paco Stanley, Raúl.
2: ¡Ora!
3: La gente dice, ya déjelo descansar, por favor. Pero pues bueno, ya
4: está. No, también, pues ya viene otra vez el aniversario
1: y todo. Sí, ¿y lo que ven?
3: Ahorita platicamos esto y mucho más.
2: Bien, gracias. Continuamos con
4: Poncho. No te lo vayan a llenar, ni.
5: No, ya soy
3: Tim Javi,
5: acuérdate yo.
3: Vengo a
5: ser
3: de paz.
5: Soy Tim Javi, ya me cayó gordo este pelado.
1: ¿Sabe, Ruito, por qué los
5: flamencos? Me voy a hacer amigo, él sí que me va a hacer contactar con Sivan.
4: No.
5: ¿De veras? ¿Para ir a ir a un tren?
4: Para que te motive.
5: Para que me motive. Vamos a hacer una sociedad.
1: ¿Qué
5: pasó,
1: Ruito?
5: ¿Qué
1: pasó, Ruito? ¿Por qué los flamencos levantan una pata?
5: Nos dimos cuenta que los flamencos levantan una pata y le preguntamos. Digo, porque si levantan los dos se caen de hocico, entonces nomás levantan una patita, por eso.
4: Pues, ríete, Poncho.
1: Ya se lo sabía.
5: ¿Qué es eso? Sí, ¿qué no, es sí. esa?
3: ¿Qué? Muy predecible.
4: Son legendarios, ¿qué te pasa?
1: No pasa nada, Ron.
4: ¡Ya lo descompuso!
5: ¡Ya lo descompuso!
4: Este no lo hace bien, Poncho.
1: A ver, Poncho. ¿Sabes? ¿Quién manda las frutas en el súper?
5: ¿Quién manda a las frutas en el supermercado?
4: ¿Quién?
5: La mandarina.
4: ¡Hombre, güey!
1: ¿Y ese estaba más fácil?
5: La más pedorra.
3: Espérate, güey.
5: Yo no tenía confianza.
1: No quiso adivinarte, lo daba vergüenza.
4: A ver, eso.
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2: Buenos días, Rorrito. Lo primero que echo al carrito de mandado es harina, manteca, maseca y las chelas favoritas de mi marido. Hay que tenerlo contento con sus tortillitas recién hechas. Y así no se queja cuando le aviso que ya entró el cheque. ¡Saludos, muchachos!
3: ¡Ah, carajo!
4: Zavala, el condado Zavala está cerca de Eagle Test.
5: Ah,
4: el condado, sí.
6: ¿El condado o la ciudad?
7: Mira, Rorro, yo la pura neta, lo primero que he hecho es un dulce de Corona.
8: Aquí desde Chihuahua saludándolos a todos. Háganle pues, bonito día. Un saludo para Miguel Sandoval, que está dándole duro ya en los apartamentos. Bye bye, un saludo para todos, un saludo para Amarillo, Texas.
1: ¡Saludos, Dian!
9: Hombre, fíjate que yo soy, como ya nomás somos mi pareja yo, todos los días voy al supermercado. Hoy quiero salmón, lo compro. Hoy quiero puerco, lo compro. Hoy quiero pollo, hoy quiero carne, ribeye. Todos los días paso al supermercado. Y como me queda en el caminito rumbo a la casa, después del trabajo, todos los días paso al supermercado. A lo mejor que estoy mal, pero compro el día a día lo que voy a comer. No me gusta congelar la carne, ¿no?
10: ¿Qué tienes?
0: Bien, gracias por reportarse con nosotros.
11: Están haciendo como el mandilón este vato, Raúl.
0: 832-271-8131. Ahí vierte tu comentario, por favor.
10: Cuéntanos.
0: Mi querido Poncho, vas al supermercado y si vas al supermercado. Ah, la madre, no está Poncho.
10: Ya se fue.
0: Se fue. Ha de andar en el baño, ya de andar de la pipí.
11: Por ciento.
0: Ya de andar de la pipí al Poncho.
11: Sí.
0: Saludos, bueno, ya está cerca el deporte más lindo del mundo, el fútbol, dice mi amiga Telma. Yo cuando voy al súper, primero pan. Después vegetales, verduras y fruta de la dieta del amor de mi vida. Carnes, huevos, gelatina y yogur. Hola. Comida de mis perritos. Ay, de mis perritos, dice Telma Morán.
11: Dale.
0: Bueno, sí. Perfecto. Mátale los chiches al Rorro, Poncho, dice.
10: Por favor.
0: No le digas. Ahí está, sí. Mi amigo. Mi amigo. ¿Andabas qué?
1: Pues ay, sí. Raúl, ¿andaba
0: meando?
1: No.
9: Voy por un yogur.
0: Ah, come. Sí, ¿tengo hambre o qué? ¿Cómo su?
9: Poquito, Raúl.
0: Sí. Poquito. No cenaste anoche, amigo.
9: No, fíjate que sabes que sí cené, pero no sé cómo que me decís con la tripa ahí media,
11: rumbera.
9: Necia, Raúl.
0: Sí. Un yogur de estos, ¿no? Sí, sí. Oye, por cierto, y esa es la pregunta que te estaba haciendo. Hoy es el día del carrito de supermercado, dependiendo a la tienda que vayas, pero ¿qué es lo primero que avientas al carrito del supermercado?
9: Si ayer fui, Raúl. A ver. Ayer fui justamente y fui a las carreras porque tenía evento. Fui, pero fui a lo que iba, porque aparte, ay, Raúl, me gusta ir al supermercado, pero lo que no me gusta es que de repente vas a unos supermercados donde nada más abren una caja, Raúl. ¿Sabes?
0: Ah, sí, claro.
9: Y ayer cuando llegué vi que estaban las filas, dije, no, yo no voy a perder tiempo, Raúl. Llegué, eché pollo, pescado, fui por unos congelados y desodorantes, Raúl, y tantán. Iba por unas cosas en específico, ¿sabes?
0: Ah, ok.
9: Y como no tenía mucho tiempo, y como la verdad es que yo me hago de comer, Raúl, y no tenía nada de lado.
11: Ni
9: de
11: huevos.
9: Si yo me hago, Raúl, no, huevos aquí sobran. Cuando quieras
0: ¡Ande, güey!
1: ¡Ande, güey!
9: Y ya, Raúl, fui a eso nada más. A pollo, pescado, unos congelados y vámonos de regreso.
0: Cuando dices congelados, ¿qué significa congelados? ¿Qué
9: compré será? Verduras congeladas.
0: Ah, ok.
9: Sí, compré verduras congeladas, Raúl. Uh-huh. Compré una nieve.
10: ¡Qué rico, güey!
9: Y le traje, a mi papá le encantan los botecitos de fresas con crema congelada.
10: ¡Qué buen hijo eres, güey!
11: ¿Allá venden chorizo congelado o no?
9: Sí. Pues déjame ver si te lo pongo y te mando tu buena dotación, mi querido. Carita, ¿verdad? Vas a ver que sí.
0: Bueno,
9: y ya, Raúl.
0: Sí.
9: Así las cosas.
0: ¿Eres de tortillo o de pan?
9: No, soy de pan, pero pan francés, Raúl. Me encanta el pan francés, me fascina el
10: y
9: pan
10: recién
9: francés,
10: salidito
1: Raúl.
10: Así de
1: la
9: pues imagínate, Raúl, o sea,
1: mamá mía.
9: Es pan italiano, dulce, wey. No soy tanto, pero pan francés, Raúl.
11: Italiano con francés.
9: Los domingos un menudo con un francés, Raúl. Qué rico.
10: Es un francés que hablaba italiano.
1: Aquí no sabe este bruto nada de
10: infórmate bien,
1: compadre.
10: Infórmate,
9: güey. Así las cosas, muchachos. Vámonos con la información de los espectáculos. Dejamos a los franceses de lado.
0: Sí.
9: Pues Raúl, pues esta noticia con la que ayer, fue Ana María Alvarado.
0: ¿Puedo opinar antes, nada más para la introducción.
9: Dale.
0: El día de ayer me encontré la nota.
11: Sí.
0: Y le dije a Mario, wow, O sea, tronaron Alicia y
5: Sibad.
0: Y Sibad.
5: Sí.
0: Y luego me voy a otra información y dije, ah, caray, El Heraldo, Infobae, sí. Universal y muchos diarios tenían esto de que habían tronado.
5: Híjole.
0: Y dice Mario, le voy a hablar a Poncho.
5: Sí.
0: Y se comunicó contigo y dijo, sí. Poncho, las palabras de Poncho que yo más o menos recuerdo es, sí. No creo. O sea, a lo mejor, sí. pero yo no creo. Lo sí. dudaste. Y dije yo, sí, Poncho tiene más información, más directa, sí. porque estás ahí y estás muy conectado en ese lugar. Nada más quería abrir con esto porque tú desde el principio dudaste de esa información.
5: Sí, Raúl, es que sabes que, aparte primeramente, porque también ya le han fallado varias, o sea, sí. de entrada, por eso fue mi motivo, que ya le han fallado varias, cuando de repente sale una nota, Raúl, media alarmante, de parte de Gustavo, del programa de En la Mañana, Raúl, sale el sol, es que me confundo, sale el sol de primera mano, a veces ya le dudo, porque a veces con tal como de llevarse esa primicia, resulta que son falsas, por eso la verdad ya le dudo siempre que vienen de algunos programas o de algunos periodistas, dilo, Raúl.
0: ¿Fue de Gustavo o fue de Ana María Alvarado? ¿Quién
5: fue? Es que yo vi que lo dijo Ana María.
0: Exacto, yo también vi que Ana María lo dijo.
5: Sí, exactamente. Okay. Pero digo, al final de cuentas está relacionada ahí con Gustavo y de repente no sé si se pimponean la información. No estoy diciendo que la haya asegurado Gustavo, pero a veces pasa.
11: Esos tipos de medios casi nunca le fallaban, ¿no? O sea.
5: Digo, Gustavo.
11: Ahora como que ya se están saliendo, ¿no? De que les vale, ¿no?
5: Te digo, a veces con que dan la información, lo que sí es cierto, Raúl, ayer le decía a una compañera, la persona que me contaba cosas de mi querida Alicia de ahí del círculo íntimo, Raúl, ya tiene rato que no me contesta, ya tiene ratito, y de hecho me decía mi compañera, oye, pues de hecho ya no le hemos visto, pues en el grupo a este personaje, ¿no? Porque siempre andaba en el grupo de 20 personas que traía Alicia Villarreal, ya tiene rato que no me contesta, no sé si me la habrán dado cuello, Raúl, que no me conviene, pero lo que es cierto, te digo, ya inmediatamente un compañero también de multimedios me escribió, oye, ¿viste esto? Sí lo vi, ya hablé con tal persona, un contacto que tengo yo, y resulta que es completamente falso. Le dije, la neta, no lo creo. Lo que es cierto, Raúl, hace unos días, cuando fue lo que me vetaron de la premiación,
0: sí.
5: me contestaron algunos grupos de fans, obviamente no voy a decir porque me dicen, Poncho, por favor, no compartas qué grupos de fans somos de la abuelita consentida.
0: Ok.
5: No toleramos a Sibat. No lo pasamos y de verdad es que incluso dejamos un poco el apoyo a Alicia Villarreal por este pelado.
0: Entiendo.
5: No sé si sea verdad, Raúl, lo que sí es cierto, creo que ayer se lo decía al Borre, a veces los clubes de fans saben mucho más. No sé si sea información real. Lo que es cierto es que en esa semana, la semana pasada, me dijeron, oye, Poncho, dos clubes de fans, te informamos. Hace unos días tronaron ellos dos, pero Sibad la convenció, la envolvió una vez más y están de vuelta, pero ya tronaron una vez, Poncho, y fue hace 5 días. Eso me dijeron los clubes de fans. A mí no me consta, solamente comparto los que dos grupos de fans me dijeron de la relación de Alicia y Sibad, ¿verdad? Uh-huh. ¿Será verdad? ¿Será mentira? No sabemos, pero pues así el tema. Mientras tanto, el día de ayer, este muchacho compartió un video en su cuenta de Instagram, creo que lo mandé ahí, mi querido Carita, donde pues está en la casa de Alicia Villarreal, se está comiendo una concha, Raúl, ahí está diciendo, cualquier día es bueno para comerse una concha, y de repente aparece Alicia Villarreal atrás, ahí en su espalda. Mira, ahí lo estamos viendo, póngale play.
6: Buenas tardes.
12: Ay, güey, me sentí motivado.
6: Siempre es buen tiempo para comerse una conchita.
11: Ah, pero fue con...
6: Siempre es muy buen día para comerse una concha. Así es que provechito. Era tuyo, ¿no?
12: Armadísimo. Bueno. Tanto la nota como esto está más armado que Robocop, güey.
11: Eso sí.
5: Ahí está. Ahí está, ¿verdad? Bueno, pues con la gente que está en el pendiente, Raúl.
0: A ver, quiero entender que lo que dice el Borrego es el mismo Sibal.
12: Claro.
0: Ha de haber mandado, ¿sabes qué?
12: Estamos separados.
11: Hay que ser ruido.
0: Pues suelta el rollito que estamos separándonos.
12: Totalmente.
0: Y tienes contactos 2-3 grandes de allá de México.
12: Sí.
0: Y alguien la compró y dijo, sí, güey, sí. Se echó la paleta a esa persona y yo vi que ya se separaron.
12: Exacto.
0: Lo dicen, es escándalo. Y luego
12: contrarrestamos redes sociales
0: y más escándalo.
12: Las dos y vamos para
0: justamente
12: arriba.
0: Me estaba comentando. Suponiendo que es armado.
12: Ajá.
0: Desde lanzar la nota, se creyó Ana María Alvarado que era cierto.
12: Sí.
0: La compró, cayó en el anzuelo.
5: Y luego, medio mundo la replicó.
0: Esto que hace que progrese en los números de los dos. Ahora, ayer me estaba preguntando el Borre.
12: Sí.
0: Me dijo, ¿quién se ha visto más beneficiado al momento en esta relación?
12: Sí.
0: ¿Sibad o Alicia?
5: No, es Raúl.
0: Y yo dije, Alicia.
12: Yo también creo lo mismo. Sí, totalmente.
11: ¿Beneficiado?
12: Yo. Sí, güey.
0: ¿Económica?
12: Alicia. Sí. Esta, perdón, con todo respeto, yo no estoy hablando de su talento ni de su fama ni nada. Ajá. Estaba pagadona, güey. Y ahorita le han salido conciertos.
11: Pero, por ejemplo, él nadie lo conocía.
12: Por correcto. Eso, y siguen sin conocerlo. Pero
0: independientemente de todo esto, creo que Alicia se ha mantenido y se ha mantenido y ha estado ahí. Todo el mundo hablamos de ella y comentamos. Mucha gente está cansada, yo sé. ¡Ay, sí, otra vez de lo mismo! Pero todos los medios hablan y mientras hablen, hay contratos de un palenque, estás vigente, estás escuchándote, te están viendo y te van a contratar.
12: Sí, claro.
0: Te van a contratar y es un juego maestro de publicidad, que quieras o no.
12: Lo están haciendo bien.
0: Funciona.
12: Sí, pues
0: funciona. ¿Verdad? Y eso yo sí creo a esta altura de la vida. Que Alicia también se ve beneficiada. Mucha gente dirá que no es cierto y que estoy mal y que me voy a informar. Yo creo que a esta altura. No, lo que primero que informa, que eres un babos. Yo creo a esta altura que no me voy a ir directamente a decir que es Ibar que se benefició, sino ella también ya. A esta altura ya ella. Pero bueno,
5: cada quien tenemos nuestra opinión. Digo, yo a final de cuentas no. Sé que a lo mejor no estaba en su mejor momento, tampoco la veía tan apagada, Raúl, por ese tema también que traía con Cruz Martínez. Digo, él, como mucha gente, sinceramente, o sea, no lo conocíamos a partir de Alicia Villarreal. Aunque mucha gente y él se ha defendido de que no, es que yo tenía muchos seguidores en TikTok. A lo mejor sí, pero pues digo, al menos en cuestión ahí como que de sondeos, la mayoría de la gente dice, yo no lo conocía. Hasta que estuvo con Alicia Villarreal, ¿verdad?
11: Bueno, y él está sacando mucho provecho eso también.
5: Ahí están, juntitos, pues Raúl, bien, todavía, bien. ¿Verdad?
11: Bueno, que no mal,
5: canceló el mariachi porque pues ya se acabó la celebración. Oigan, vámonos. Y bueno, después de ese chisme ayer por la tarde, Raúl, me fui a la Arena Monterrey con este juego de las estrellas. Fíjate que yo me vi al aeropuerto, Raúl, porque la verdad es que teníamos la llegada de don Jorge Ortiz de Pinedo. ¿Se acuerdan que platicamos ayer o antier de que fue intervenido un cateterismo por una situación que tuvo acá en Monterrey mientras estaba de vacaciones con su hijo? Ayer nos pasaron la llegada de Jorge Ortiz de Pinedo, pero te voy a confesar una cosa, todos los compañeros le sacaron ir al aeropuerto, sinceramente. O se le mitoteé a todos y todos, yo ahorita le marco y a ver si me atiende acá. Y aparte todos como que íbamos a lo del Juego de las Estrellas, porque te digo que había algunos cantantes que queríamos pues aprovechar, Raúl, de en vano. De Oki, les dije en la noche ya los muchachos de Oki, venimos en vano, muchachos, porque bueno, pues ayer se juntaron estos dos, tres famosos en este Juego de las Estrellas acá en Monterrey, Nuevo León. Entre ellos estaba Edwin Luna, estaba también Leandro Ríos, estaba Elisa Reconríquez, estaba Luis Ángel el Flaco, estaba el Jackie, y bueno, estaba anunciado Grupo Pesado, nada más fue mi querido Luis Mario, y ayer que llegamos.
11: Puros panzones con patas blancas.
5: Puros panzones, exactamente. Puro que traía el balón integrado. Era Raúl.
11: Se lo lleva el azul, tira. ¡Tirazo!
5: Bueno, pues ahí estuvieron, Raúl. Y fíjate que estuvimos en la zona de prensa, Raúl, y entrevistamos primeramente al Jackie. Porque bueno, pues ahí andaba el Jackie, muy ambientado, muy futbolista, Raúl, y dice que ya está listo, justamente como ya muchos cantantes también ya tienen sus boletos, el Jackie ya nos presumió que tiene dos boletos, Raúl, para dos diferentes partidos, que es el de la inauguración, y otro que dijo que de España contra no sé con quién, ni siquiera él se acordaba, pero pues bueno, está feliz, está contento, algunos ya están en este mood mundialista, algunos se tomarán algunos días para disfrutar de esta fiesta futbolera, y vamos con la primera declaración, justamente el Jackie, quien feliz, contento, dice, ya estoy listo con boleto en mano para disfrutar de esta fiesta del fútbol.
13: Tengo la oportunidad, ya tengo mi boleto para el primer partido, que aparte fíjate que me lo regaló un amigo, ahora sí que sin agraviar, un amigo fue el que me hizo la invitación, un amigo mío de Guatemala, que le tengo mucho cariño. Y además para mí es algo muy importante, porque yo este partido, que el partido inaugural es México contra Sudáfrica, yo tuve la fortuna en el 2010, cuando estaba con la banda del Recodo, de ir al Mundial de Sudáfrica, que era 2010, Mundial Sudáfrica 2010, y me tocó ir, y el primer partido inicial fue México contra Sudáfrica. Entonces ahora voy a ver otra vez México contra Sudáfrica y en mi país, entonces es algo muy especial.
14: ¿Es el único partido que vas a ir?
13: No, voy a ir también, si yo quiero, en Guadalajara, creo que va a jugar España contra es un equipo creo que africano también, y pues bueno, ya tengo listo para dos partidos.
5: Bueno, el primero partido? No, pero el primero se lo regalaron. O sea, dice que el de la inauguración se lo regaló un amigo, el segundo creo que sí lo compró él. Y
12: le dijo, ya que insistes.
5: Yaquis, sí, exactamente. Yaquis aquí, pues bueno, va a ir, pero muchos ya, colegas de la música están ya listos, lo que decíamos la vez pasada. Dije, voy a entrevistar a Pepe Elizondo de Pesado para que nos hable de ello. No, Raúl, pues nada más fue Luis Mario, como te digo. Sí. Y bueno, el Yaquis, también de lo que hablo, Raúl, es fíjate que ya desde hace algún tiempo ya se sabía que él ya era dueño de su nombre, porque el Yaquis le pertenecía a Banda El Recodo, Raúl, y estuvo como en un trueque, en un como, ¿cómo le llamarle? Bueno, pues como que se estaban prestando prácticamente, ¿no, Raúl? Porque ya tiene rato con este nombre, pero ya tiene algunos meses que ya es de él, ya está feliz, ya está contento porque lo estuvo buscando hacer lo propio, obviamente. Como muchos famosos que les ha pasado que de repente pues el nombre no les pertenece o le pertenece al manager y se los quieren quitar, por ejemplo Espinoza Paz en su momento, Raúl. Y bueno, habló de esto, de que está feliz porque ya es dueño de ello. También una compañera le preguntó, oye, ¿qué consejo le mandas a Cristian Nodal que está pasando más o menos por lo mismo? Ahora que está con este tema de su nombre y que de forajido, etcétera, etcétera. Y también Raúl cerró diciendo que por el momento también tiene que esperar para ir a Estados Unidos. ¿Por qué? Porque no tiene visa, Raúl, y porque le dijeron, también tienes que esperar porque por el momento no aplica la visa. Venga, segunda declaración de el Yaquis.
14: Es que recuperaste tu nombre, ¿cómo te sientes?
13: Muy contento, muy feliz. La verdad es que estoy agradecido con Dios, que nunca me siento con todas las ganas de demostrar la parte artística que tengo, que tiene el Yaquis, lo que es el Yaquis, y pues primero yo creo que van a venir cosas grandes e importantes.
14: ¿Cómo sientes a Cristian Nodal, que también está en problemas similares, que su papá tiene su nombre?
13: ¡Híjole! No, bueno, pues ese es un tema que yo creo que más que del tema,
11: es un tema
13: creo que es un tema también muy familiar, ¿no? Sin duda, pero pues yo espero que se pueda resolver pronto y sobre todo también pues que al final del día el César, lo que es del César, ¿no? En este momento no, estamos tramitando ya, vamos hacia pues, la tercera oportunidad, con el favor de Dios, de solicitar la visa. Yo tuve una situación, una falta administrativa ya hace algunos años y eso es lo que en este momento se me complicó, pero pues espero que pronto me la puedan dar y poder estar también por allá por Estados Unidos.
11: De 50 bolas.
5: Sí. Ahí está. Bueno, pues ahí está, Raúl, justamente las declaraciones del Yaquis. Y fíjate, Raúl, ayer platicábamos, digo, nos cayó el 20, ¿verdad? De que como prácticamente son los gruperos quienes tienen este tema de lo de las visas, digo, no todos obviamente, pero prácticamente son ellos, son este género, los que están enfrentando la situación del tema de las visas, que pues la verdad no les de están batalla, autorizando. ¿No? Ayer también platicamos justamente ahí con este grupo que es de Culiacán, Sinaloa, que es grupo clasificado.
0: Nada más para ver esto, digo, perdóname, lo del Yaquis sí es cierto, lo habíamos comentado aquí. Okay. Tiene DUI, lo agarraron manejando borracho.
5: Ah, sí,
0: esto sí es cierto.
5: Sí, lo platicamos aquí.
0: En el 2019 lo habíamos
5: comentado. Exactamente. Ayer, de hecho, me decía mi compañera de Telemundo, ¿tú crees que sea verdad? Digo, sí, de hecho salió la nota por todas partes, que había sido detenido por esta situación, pero bueno, pues él dice que es este motivo por lo cual no le ha dado luz verde para tener su visa. Y te digo que platicamos con un grupo clasificado, unos chicos originarios de Culiacán, Sinaloa. Cari, te lo acabo de mandar, perdóname, pero ahí está, ya llegó. También, Raúl, pues ellos están celebrando 10 años de trayectoria. Pues también, Raúl, con algunos temas, pues de repente que lo relaciona también con este tipo de ambiente, el cual se ha visto pues afectado por esta situación. Ayer también que estuvieron acá, estaban felices, contentos, pues hablando de esos 10 años que tienen ya y acaban de lanzar una producción con algunos colaboraciones, entre ellos Larry Hernández. Todo muy bonito, todo muy padre, pero ¿saben qué? Por el momento solamente podemos tocar al México. ¿Por qué, muchachos? Porque solamente en México. Aquí lo responden justamente ellos.
0: Ay.
5: Presentaciones, muchachos.
15: Presentación, ahorita estamos nomás aquí en México, ¿no? Okay. Estamos, por ejemplo, este viernes estamos en el CUM, en Mazatlán.
5: Ahorita estamos solamente en México porque así es, porque lo que está pasando, muchos compañeros.
15: Por eso, ya teníamos 3 años, bendito Dios, consecutivos, haciendo gira en Estados Unidos y México, una semana, pero ahorita, por las cuestiones de Estados Unidos, desconocemos las causas, pero ahorita no tenemos visas.
11: ¿A todos lo de la visa?
5: ¿Todo el mundo? Y todos son, bueno, gruperos o género o corrido tumbado, como querramos llamarle.
0: Ya parece que los agentes ahí dicen, es el músico.
11: Vétalo. Sí, exacto.
0: Vétalo. Sí. No.
11: Mexican Band.
5: Sí, te digo, los Alegres del Barranco ayer también, Raúl, que nos dijeron lo mismo, que tampoco tienen la visa. O sea, todos ellos, te digo, ayer caíamos en ese 20. Claro. Y que pues no, todos ellos están por el momento en stand-by, ¿verdad? Bueno, pues así la cosa. Quien no está en stand-by es Brincos Lleras, quien hace unos días lo vimos en Las Vegas en una convención de botanas, frituras, Raúl, como quieran llamarlo. Pues está feliz payaso irreverente, quien también anduvo ayer jugando, Raúl, con esta nueva etapa de empresario.
12: No digas que gana dinero porque se va a enojar el Turqui, güey.
5: No, pues sí, le está yendo bastante bien, no solamente con su show, sino también ahora con su etapa de botanero, Raúl. Sí. La primera declaración de mi querido Brincos Giras, quien habla acerca de esta etapa que le está yendo bastante bien. Venga,
16: Brincos. Oye, sí, la verdad, es un sueño que yo tenía, dije, un día quiero hacer algo, otra cosa que no sea la comedia. Y y lanzamos en Estados Unidos un producto que se llama Picantieras. Son una botana, un snack y un chamoy. Empezamos con el chamoy, pero el chamoy nos llevó a la botana. Y la botana nos llevó a otra cosa, que porque hay muchas sorpresas, la verdad. Nos está yendo maravilla. Ya después vamos a bajar la marca a México. Lo que pasa es que no le hemos bajado aquí a México porque traen imagen. Y aquí los productos mexicanos no pueden traer nuestra imagen. Varios le quitaban las caricaturas, les quitaban los monitos. Por eso del sodio y de mucho, no sé qué, muchas cosas. Y la verdad, como traen imagen las papas, no puedo sacarlas en México. Pero vamos a hacer la marca en Estados Unidos y después ya vemos un diseño nuevo para traerlas a México. ¿Me quitaste?
5: Fíjate que ayer no lo entendía cuando me estaba platicando eso, ya después me cayó el 20, porque es cierto, me acordé que creo que hace un año, dos años, no sé, una cosa que entró acá en México, de que creo que algunos productos de niños no pueden traer como...
12: De hecho, los cereales animados. No pueden traer los monitos.
5: Exacto, está exactamente, eso, mano. Por el tema de que para que
12: no... Eso sea... fue lo que mató a Chabelo en su programa, digo, en el sentido figurado de acabar con el programa, los patrocinadores ya no los podía meter porque estaban mucho limitados, ¿no?
5: Sí, por el tema de que para que no sean de atracción para los pequeñitos, por el tema de salud, ¿verdad, Raúl? Y por eso él lanzó primeramente esta mercancía en Estados Unidos, próximamente acá en México, pero no solamente es ello, está preparando también unas bebidas, Raúl, es como directas para las mujeres, y también, sí. ¿Qué me dijo? Unos aceites, wow, o unas mieles afrodisíacas, Raúl, ahí la segunda
0: de
5: afrodisíacas.
0: ¿Sí?
5: Venga.
0: Usted
16: está con las papas. Viene aquí en México,
0: piensa
16: sacar unas bebidas para las mujeres, porque nunca se fijan las mujeres, siempre vamos a un palenque, bueno, al menos yo que voy a un palenque, siempre el

0: de conciertos, de cantante de pop, cantante de regional mexicano. Olvídate que sea es una de las personas que más ganan dinero.
1: Sí, señor. Sí, sí.
0: En el ambiente, no importa el rubro.
1: Bien,
0: ¿verdad?
1: Hecho, bien hecho.
0: Y aparte está haciendo más dinero con los,
2: con los chamoyes.
0: Con los chamoyes.
2: No, esos son los coconitos.
0: Sí, es que estaba dos manos, sí, coconitos. Sí, dijo, no, estar dos manos ahí, dijo. Sí, sí, se le hizo.
2: Con unos notitos.
3: Bueno, pues ahí está Raúl, anda con todo el brincosiero y ahí él lo ve bastante bien acá en este juego de las estrellas en Monterrey, Nuevo León. Al rato regresando les platico de lo de Luis R. Conríquez.
0: Ah, caray, bien, te mandó a la fregada Luis R. ¿Cómo es posible? Venga.
4: Mira, no me importa si la línea, no me importa. Soy Tim Harry, acuérdate ya.
2: Tú puedes, Poncho, tú puedes.
5: ¿Por qué no compras atún cuando vas al súper?
4: No compro atún porque voy, cuando voy al súper.
2: ¿Por qué?
4: Me dan mucha, mucha lata.
2: No, Poncho, te la perdonamos, Poncho.
1: Vamos a dar chance.
4: Mira, este está mejor. La estábamos guardando para la lluvia de chistes, pero lo vamos a quemar ahorita, de una vez. Para darle en el hocico a Poncho, vas a ver.
5: ¿Qué pasta de dientes prefiere Aquaman cuando va al súper?
4: ¿Qué pasta de dientes prefiere Aquaman?
5: Cuando va al súper.
4: Aquafresh.
1: Que el cara te lo queme y ahí sí ya está el gacho, güey.
4: Tú también vas a poner.
1: Y luego que Poncho lo apoya, ¿no?
4: Tú también vas a poner.
1: Te están desprestigiando la carrera, Rodríguez.
5: Perdón. No, no, es que te estabas tardando. ¿Cuál es la verdura que huele feo? Esa te la dejo para la lluvia.
4: Sí, la dejamos para la lluvia.
1: Es el que dijiste en la mañana.
4: Yo lo sé, pero lo dejamos para la lluvia. Nos estamos quedando ya sin nada.
5: No tenemos material, Rodríguez.
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8: Siguiente concursante, por favor.
9: Pero yo ya no quiero.
10: Quisiera mandar un saludo para mi hermana Karina Ramírez y su esposo José Luis Ramírez, que viven allá por Midland, Texas. Y a mi carnal también, Giovanni Nava, también por allá anda. ¿Sabes tú, Rorín, cuál es el corrido favorito del Pancho del Chocomil? ¿Sí? El Pantera. Buen día, show perro.
9: Ay, de veras, compadre.
11: Valórate,
12: güey,
11: por favor.
12: Hola, buenos días. Nada más para felicitar a mi compa que habló para decir que él pasa todos los días al supermercado. Así se hace, qué mandilón y qué mandilón. Comer fresco es lo más sano que puede existir. Me hace acordar de mi abuela que hasta se arreglaba para ir al mercado Martínez de la Torre en la colonia Guerrero en la hermosa Ciudad de México. Bien hecho, compa.
9: Mercado Martínez de la Torre.
13: Pero es que cuando los mercados están cerquitos, está bien.
14: Mi nombre es Ariel de León. Me gustaría mandarle saludos a toda la gente de Torreón, Coahuila.
13: Y ¡eso!
14: País, Guatemala.
13: ¡La comarca!
14: Pero una vaca dos semanas. Pero de Guatemala. 450, pero para familia de cuatro. Si hacemos un breakdown, viene siendo 220 a la semana, viene siendo como $50 al día, como $11 por persona cada comida, tres comidas ahí. Oye. Y de repente que huevo, se le eche y la mano se le eche, pero un promedio entre 4 y 500, cada vez que no tiene 4. ¡Saludos, perro, buen día!
13: Ni ganas, ¿eh?
15: ¡Caro, sale caro! Sale cara la comida también.
3: Híjole, pero bueno, seguirá existiendo. Nos dicen, ¿dónde comen dos, comen tres? ¿Dónde comen tres?
15: Es que, sí.
3: Es que así crecimos muchos en México. Oye,
13: pero si hay restaurantes, hay supermercados que sí dan barato como quiera. O sea, sí, buscándole. Sí, claro, sí. A veces los frutos se ven como que no son de calidad tan buena, pero como quiera, pues. De eso a nada, dirá el turqui, ¿entiendes?
3: Cuando va al supermercado el robo, primero se va a la sección de cosméticos para mí.
15: ¿Qué te pasa,
16: compadre? ¿Te ríes, Poncho? ¿Te ríes? ¿Qué, Poncho? Ese sí le dio risa, mira.
15: ¿Es? Ese
16: sí. Vas a ver.
3: Saludos, Luis. Buenos días, Abardillo, Casimirín. Se me hace que ni ves con esos lentes que tienes, dice Javi Torres. Lo primero que yo he hecho el carrito son las Budweisers y las Agustiner. Y luego me regreso a la entrada y a las frutas y verduras. Pero primero voy a eso, dice Sergio. ¿Decías, Mario?
15: No, que son los mismos lentes que trae el Cibar, los que trae el Rin.
3: Los mismos. Sí. Buen provecho, cara.
13: Dale. Un panecito.
3: Ahora es pan. Pancito dulce.
15: Yo como poco, mira.
13: Una conchita.
3: Ah, es una concha de chocolate.
15: Otro Cibar.
3: Mira cómo Cibar. Sí. Igualito que Cibar.
13: ¿Usted no se evita una conchita de perdido?
15: Sí, güey.
3: Pues, pero en la mañana no. Imagínate.
15: Estamos jalando.
3: Bueno, vámonos, adelante, Ponchito.
17: Dejemos las conchas de lado, Raúl, y vámonos. Sí. Oye, que fíjate lo que te digo, que ayer fuimos al evento, pues íbamos también por Luis R. Conríquez. Un salado, Raúl, te digo, porque no llegó Edwin Luna. Y luego también que Luis Ángel el Flaco. Es que ayer, Raúl, se vino un tormentón. De hecho, ayer que fuimos al evento de la Arena Monterrey, dijimos, bueno, pues ya no vino nadie de los que queríamos, pues ya vámonos. No, Raúl, bien payasotes que quedamos, porque para afuera, Raúl, está el tormentón que no se había un metro, pues nos tuvimos que quedar a hacer tiempo, obviamente, hasta que se acabara la lluvia. Bueno, la cosa es que antes de ello, Raúl, pues bueno, que Luis Ángel no llegó por la lluvia, Edwin tampoco fue, los demás de pesado tampoco fueron, y dijimos, bueno, pues Luis R. Conríquez. Estábamos en la sala de prensa, ¿cuál es el formato de la sala de prensa? Llega el artista, hacen un pequeño junket o entrevista con los de la radio, Raúl, y después ya nos dejan a nosotros 5 o 10 minutos para hacer entrevista. Pues así estaban, rápido, Raúl. Y fíjate que cuando ya venía Luis R. Conríquez, la verdad, llegó su gente y empezaron a apresurar, órale, ya, las entrevistas, rápido, saquen, porque ya viene Luis R. Conríquez y no queremos hacerlo esperar. Tanto borlote que en esas cosas a mí me caen bien gordo, Raúl. Sí. En general de los artistas, de que ya nada más agarran promoción, o sea, que ya agarran fama, Raúl, ya los empiezan a tratar como reyes, y aquí el tiempo de los demás no vale, solamente el del artista, y órale, todo rápido, porque así lo queremos y así lo quiere él. Bueno, los pasillos de la arena estaban atiborrados de gente, que si managers, que si gente de la estación, y cuando dijeron, ahí viene Luis R. Conríquez, estábamos con el Jackie, oigan, vamos a hacer la entrevista bien rápido, porque no, ya, o sea, es un minuto, si no, no entra, órale, hágala con el Jackie, nos apresuraron, nos traían de la cola, Raúl, no, ya, córtela, Jackie, cortamos al Jackie a la tercera pregunta, lo sacamos, y después ya dijeron, pónganse acá atrás, porque ahorita va a pasar, y para que no le estorben a Luis R. Conríquez, abrieron la puerta y traían un mitote, Raúl, porque estaba limpiando el pasillo, Raúl, de gente, no querían a nadie.
3: ¡Órale!
17: A nadie, Raúl, para que no lo estorbara justamente a Luis R. Conríquez ni a su gente. Tanto pedo, perdón, Raúl, tanto pedo para que de repente habló una de las como organizadoras, ya la conocemos, buena onda,
15: exacto.
17: Sí, no, pero ella es buena onda, sinceramente. Le habló a una chica de prensa que estaba y dijo, ven tantito, y cuando le habló dijimos, no, hombre, aquí ya valió, algo pasó, no va a venir Luis R. Conríquez o nos van a sacar porque no va a querer prensa. Pues dicho y hecho, se regresó y dijo, oye, muchachos, les tengo una mala noticia, Luis R. Conríquez no quiere prensa, y me está pidiendo que se retire, la porra, pero en que nos estábamos retirando, llegó otra chica y le dijeron a los de la radio, oigan, perdón, ni siquiera va a venir con ustedes. Dije, no, pues si no venía con los de la estación, menos con nosotros,
3: Raúl.
17: Y pues nos sacaron, Raúl, de ahí de la zona de prensa. Dije, mándame, vamos.
3: ¿Qué tendrá allá, miedo, nada más porque se le subió o porque le pueden preguntar de los delincuentes a los cuales?
17: Yo creo que una mezcla de una y otra. Y una compañera de Grupo Reforma del Norte, que ella es pero aguerrida y es un cadillo con las preguntas, llegó y literal, ella iba nada más por él. Dijo, yo nada más vengo por el Cerro Conríquez y me voy. Pues no, al final de cuentas dije, oye, a ver si Lorena no los hace enojar, porque digo, en buena onda, es buena periodista, pero mi Lorena Corpus, buenísima, Raúl, para prender la mecha desde la primera, y esa no te las date con cariño. Esto te la avienta, pero duro, Raúl. Okay. Y pues bueno, no fue Luis R. Conríquez, nos canceló nosotros, nos mandó sacar, y tampoco fue con los de la propia estación a hacer entrevista. Wow. Pues ya, Raúl.
3: ¿Y ni jugó fútbol o jugó?
17: No, sí jugó. Sí, de hecho, jugó, ahí las imágenes que mandé. Okay. Pero también, de hecho, llega Raúl, salieron todo mundo a la cancha, todo el mundo estaba en ambiente, y al final, pues bueno, fue como el gran estelar que presentan. Y te digo, sale a la cancha, Raúl, sale como con unos 6-7 de seguridad, Raúl, y no se le despegan. O sea, llega un momento que dices, hay que mamilas todo, la neta, perdón, pero llega un momento que dices, ay, o sea,
3: amigo, ¿no será por seguridad de él también?
17: No, eso me queda claro. De hecho, cuando lo vimos,
3: no seguridad de ustedes, sino seguridad de
17: no, sí, me queda claro. Cuando lo vimos, dijimos entre compañeros, oigan, toda la seguridad que trae pelado hasta en la cancha. Sí. Ahí salieron junto con él, Raúl, a la cancha, bien resguardado. Casi creo que los guarderos se meten a jugar. Míralo, ahí va. Ahí va.
3: Ok.
17: Ahí está todo el mundo queriéndose tomar foto con él. Sí. Ahí está Raúl, el Luis R. Conríquez.
3: Ok.
17: Pero pues fue como la gran estrella del evento.
3: Ok, sí.
17: Sí, mira, ahí está. Estamos andando haciendo güey, la verdad.
13: El Messi. Corrió. El Messi.
17: Sí, como que aquí estoy. Mira, nada más esos movimientos. Sí. De que aquí estoy. Aquí,
3: nunca la tocó. No, nunca la tocó.
13: Ni siquiera la pidió la pelota.
17: No, digo, yo a lo mejor también. No, sí, exactamente. Digo, no han de querer lesionarse.
13: No me vaya a lastimar la pelota.
17: Porque si se avientan de repente.
3: A mí me ha tocado jugar muchas veces ese tipo de partidos. Okay. Y salía uno, tiro por viaje, salían uno o dos lesionados. Y cantantes o gruperos. Y por eso ya no les gusta. No les gusta jugar a muchos porque.
17: Sí.
3: No es lo mismo. Ya no se cuecen al primer árbol. No nos cuecemos al primer árbol.
17: Totalmente de acuerdo. Pero bueno, ahí estuvo Luis R. Conríquez ahí en la de Monterrey. Oigan, cambiemos completamente de tema. Y vámonos con mi Efigenia. Ramos, Raúl, la ex asistente de doña Silvia Pinal. Ayer abrió su fondita ya oficialmente en la ciudad. Bueno, como que hizo una presentación a los medios, porque ya tenía unos días con una fondita en la Ciudad de México. Sí. Pues después de que se quedó sin trabajo, Raúl, ya después de que se nos fue doña Silvia Pinal ya hace más de un año, pues bueno, ella dijo, de algo tengo que vivir. Hace tiempo, de su boquita, había salido con que no la habían indemnizado. Okay. Ayer le hicieron la pregunta y ya como que aclaró. Acomoda la respuesta, dijo, bueno, sí, yo en algún momento les dije que pues no me habían liquidado, pero no, al final de cuentas sí me dieron una buena cantidad, sus hijas se portaron muy bien conmigo, pero la verdad es que yo tenía muchas deudas, una de ellas mi casita que estoy pagando, que tenía que pagar, y yo hoy no tengo nada, y de algo tengo que vivir, así que abrió una fundita, Raúl, y le puso el nombre de la perrita que le dejó doña Silvia Pinal como herencia. Así las declaraciones de doña Efigenia, ahora en su fondita en la Ciudad de México.
3: A ver.
18: Algo tengo que vivir.
3: Sí.
18: Ay, mucho. Si vieran cuánto le extraño, para mí es como si me hubieran quitado una parte de mi vida. Ahora se llama bistro, bueno, es una fondita chiquita.
3: ¿Bistro?
18: Ni siquiera es un restaurante.
17: La chiquita.
18: Bistro, la cosita.
17: La cosita.
18: En honor a ella. Bueno, yo comenté con algunos de ustedes que sí me pagaron, sí me dieron liquidación. Sí me trataron bien los hijos, pero pues yo también tenía unas deudas que tuve que pagar, desde luego mi casa, ¿sí? Y bueno, pues por eso ya no tengo que trabajar.
13: Se le fue la feria.
18: Y algo tengo que vivir, y aquí estoy.
3: Pues sí.
17: Bueno,
3: sí,
17: ahí está, sí, como dicen, de algo tiene que vivir.
13: No le dieron mucho.
3: Bien.
17: No, aparte acuérdense que no terminó muy bien con la familia, porque como que Silvia Pasquel no la quería tanto, pues Alejandra casi creo que ni va, Raúl, y prácticamente con quien pudo haber quedado, por así decirlo, hubiera sido con Silvia Pasquel, pero ya lo debe entender que pues prácticamente no la quiere, ¿verdad, Raúl? Y bueno, pues ya se quedó sin nada, y ahora está en su fondita la cosita. El nombre que era de la perrita, que era de Silvia Pinal, y que se la quedó justamente Efigenia Ramos.
15: Bueno, el bistro está muy fifí, pero la cosita, pues no tanto.
13: ¿No? Es que dijo primero el bistro. Bistro la cosita. La cosita.
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3: Son las 9 de la mañana, centro, 10 de la mañana, hora del este.
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2: Torbellino, loco. Pedro Torbellino.
1: Ay, ¿qué te faltó, Ponchín?
3: Oye, Raúl, ¿qué me faltó? Oiga, ya ayer, Raúl, que estamos en el evento este, ya me llegó la confirmación para el FanFest, Raúl. Ya me llegó.
1: Ah, vaya, te había olvidado, Xavi.
3: No, ay, uy, sí, Raúl, no sabes cuánto. Ya, Raúl, ayer les decía una compañera, oye, no me ha llegado nada de las acreditaciones. Me dice, a mí ya me llegaron. Yo, ¿cómo que ya te llegaron?
1: Sí.
3: Y le pregunté a un compañero, me dice, no, a mí ya me llegaron antes. Y le digo, oigan, ya me están asustando. Sí. Ahí estoy buscando, Raúl, es que me llegó a correos no deseado, Raúl.
1: Ah,
3: que la voy viendo. Tu solicitud de acreditación no ha sido aceptada. Y bueno, el show de Raúl Brindis.
1: Ahora
3: ya tiene su acceso
1: para
3: el evento del FanFest, Raúl.
1: Eso,
3: bien. Raúl, sí, claro, por supuesto. Bueno. Ahí tenemos que estar. Oigan, Raúl, pues lo del documental de Paco Stanley, estaba viendo una nota que la verdad la traí TV Notas nada más.
1: ¿Sí?
3: Ayer entrevistaron a Juan Carlos Uribe, productor de esta nueva documental, bueno, sí, documental que se llama Testigos, la verdad tiene voz, así Raúl, y pues ya digo, te vine vendiendo lo que todo el mundo no, que ahora sí en esta se dice la verdad, creo que traía dos testigos protegidos según él por los Estados Unidos, Raúl, pero que en esta no va a andar con rodeos, aquí dice quién jaló el gatillo, Raúl, así lo dice él, como pues, obviamente pues para amarrar a la gente, está una plataforma que se llama Really TV.
1: Okay.
3: Sí, como que
1: ¿por qué dice quién? Ah, el quién lo mató era de Prime Video.
2: Sí.
1: El primero, la primera documental.
2: Sí. Sí. No, el de VIX. El de VIX es el padre. El de Amazon es de la historia que hizo Belinda. Donde salió Belinda.
3: Ah, ya.
2: Donde salió.
3: Ah, esa era la serie.
2: Luis Gerardo,
3: la
2: serie, Dioneta, documental. Sí, el documental fue el de VIX. Que tienen muy buen archivo.
1: ¿Y aquí
3: el va de Diego Osorio?
1: ¿Aquí va con quién, perdón?
3: Se llama Juan Carlos Uribe, Raúl, el productor.
2: Pero la
3: plataforma... No, pero es un documental. La plataforma se llama Really TV.
1: Ok. Dice, Uribe es esposo de Arlette Garibay, periodista que trabajó por más de 4 años con Stanley y que según expresa fue una de las personas... pero, híjole, yo estaba leyendo ahí por Amazon Prime, pero...
2: Uh-huh. No creo. Es que puede ser una... puede ser aquí en Estados Unidos y otra en México.
3: A ver, sí, porque de hecho también dijo, la pueden ver también en el Fire Stick. Digo, el Fire Stick es el aparato, pero pues no sé en qué canal o qué onda.
2: No, ahí
3: es,
2: puedes bajar la aplicación, supongo.
3: Lo bueno, que ahí, sí, ahí, exactamente. Creo que dijo que también, bueno, en el celular también. Me dijo que la puedes ver.
1: Ok.
3: Pero bueno, ahí tenemos parte de las declaraciones.
1: Venga.
3: TV Notas. Ay, ni modo. Ellos han agarrado notas mías también.
1: Venga. Venga, a ver qué dice el señor Garibay.
2: Chale, Garibay.
1: Sobre la docu de. Stanley. No te oigo.
4: Ahí estás. De Paco Stanley, claro que sí. Tenemos a dos testigos protegidos por el Estado, por el gobierno estadounidense, federales. Que ellos, uno de ellos, básicamente, estuvo presente cuando se dio la orden del asesinato. El señor conductor Francisco Paco es totalmente la verdad, ya no es supuestos. Yo he visto muchos documentales. Aquí se dice quién fue el que dio la orden, quién jaló el gatillo, por qué razón. Para
5: dar una disculpa a Paola Durante y a Mario Besares.
4: Prácticamente, pero más que nada lo hicieron por ellos mismos, como mencioné. Ellos ya quieren tener paz, ya están grandes, ya quieren vivir tranquilos, ya no quieren guardar tantas penas, porque no nada más hicieron ese mal. Metieron muchísimos crímenes, pero no porque ellos quisieran, sino porque fueron obligados.
1: Poncho, entiendo que esto sería, este docu sería para exculpar en todo caso a Paola y a Mayito.
3: Pues se ve como manera de hacerle un favor, si dice él, dice, a lo mejor no tanto así, pero ellos también ya quieren liberarse de ello y tener una vida en paz, pero digo, de rebote, pues les ayudaría a quitarse todavía ese estigma que con el paso de los 1000 años que han pasado, Raúl, pues se le sigue señalando, que yo creo que un poco más, pero como quiera ahí están, ¿no? Al final de cuentas.
2: A mí me deja mucho que decir lo de la plataforma elegida, ¿no? Porque digo, si tienes algo tan contundente, tan fuerte, tan duro, pues yo creo que una plataforma perrona lo hubiera agarrado.
1: Nadie se los quiere comprar. Seamos honestos.
2: Exacto.
1: A ver, así funciona. No es que
2: totalmente.
1: A veces Netflix no es que sí hace muchas producciones, pero muchas las compra.
2: Sí.
1: Y una de las producciones, ellos hacen la producción y dicen, aquí tengo esto, ¿quién me lo compra?
2: Exactamente. Amazon, lo ofreces a diferentes plataformas.
1: Y ahí hay unos que hacen 80% de su propia producción y hay otros que y parte lo compran también. Sí, y aquí, por lo que veo, nadie se lo compró.
2: Pues sí.
1: Más que
0: esa plataforma.
2: Por eso creo así pequeña. Como que, caray, queda la duda, ¿no?
1: Sí.
0: Y está interesante.
1: Pensarán, probablemente los directivos lo han de haber analizado, ya no me conviene hoy sacar dinero, ¿verdad?
3: Sí, pues está muy pedorra, Raúl.
1: También.
2: Exacto, ¿verdad? No llegas a algo, sí.
3: Totalmente de acuerdo. Pero pues bueno, una serie más de Paco Stanley. Digo, en este caso no sé qué opina también la familia, porque dice, ya, por favor, déjenlo descansar en paz, ¿no? Y aparte, como toda serie, Raúl, que todo el mundo te cacaraquea de que en esta sí viene la verdad, esta sí va a ser contundente, aquí vas a ver cosas que nunca nadie te ha contado, sí. Y después las terminas viendo y es la misma cosa, pero revolcada, Raúl.
1: ¿Verdad? Ya que estás ahí con series, ¿viene algo de Kazu en Netflix? ¿No sabían?
3: No. Ay, Raúl, me pescaste en curva.
1: A ver, Kazu se encuentra en Netflix con el debut cinematográfico de una película que se llama Risa y la cabina del viento. Ahí está, ahí está. Risa y la cabina del viento, largometraje dirigido por Juan Cabral, que ya está en la plataforma el 3 de junio. O sea, desde ayer está Kazu en Netflix.
0: ¿Lo he visto?
1: Para la gente que es admiradora de Kazu, ahí está también. Risa, ¿cómo se llama? Risa
2: y la cabina del
1: viento.
3: Y la cabina del viento. Cinta que ya llegó a Netflix y vía streaming. Mm. Y bueno, pues como como parte de las novedades de junio, dice aquí.
1: Sí.
3: La producción dirigida por Juan Cabral claro. Marca el salto de la intérprete de con otra a la pantalla grande.
2: Hola, y está bien denso la trama, estoy bien loca.
1: Sí. Sí.
2: O sea, yo pensé que era comedia.
1: No, hay críticas profesionales, han sido mayoritariamente positivas, destacando una atmósfera visual y su sensibilidad. Gran debut de Kazu, agradable sorpresa, dicen algunos críticos.
2: Mira.
1: Posible poesía visual y atmósfera, banda sonora también y revelación infantil, una niña que se llama Elena Romero. Bueno, puntos débiles, problemas de ritmo de la película y mezcla de subtramas, pero bueno. Hay mucha gente que la recomienda.
3: Es un tremendo momento, ¿verdad?
2: Oye, pero no digo, a final de cuentas es sobre un padre ausente.
1: Ah, bueno.
2: La película.
3: Ok. Mira. Coincidencias, ¿verdad? Coincidencias de la vida. Oye, de mi Shakira está más que lista, Raúl, ya para este arranque de
1: vida.
3: Ahí estaba viendo una entrevista que hizo People. Bueno, People, creo que fue People, sí, creo que fue la revista People.
6: Hace varios años, compadre.
2: Ya le tumbaron la casa,
3: Raúl. Ya le tumbaron la casa, Raúl. Ya, ni modo. Bueno, pues la cosa es que mi Shakira dice que ya está lista, Raúl. Ha sido una experiencia, pues para ella muy enriquecedora. Y económicamente también, obviamente, Raúl. Pensé, pues ser prácticamente la artista que está casada con los mundiales, es su tercero si no me equivoco, ayer estaba viendo parte de esta entrevista y dice, bueno, pues ha significado mucho porque en el primero, fue el primero creo, o el segundo, conocí al padre de mis hijos, y pues de ahí inició la magia, digo, así lo menciona, al padre de mis hijos.
2: Ya me divorcié,
3: se embarazó en uno y se embarazó en otro, Raúl, porque está soltera, Raúl, ¿verdad?
1: Sí.
3: Digo, no nos vaya a sorprender porque como que lleva un embarazo por mundial.
1: Ay.
3: Y bueno, pues dice ya mi Shakira que está, mira, muy feliz, muy contenta. Ahí está platicando para la revista People, sí, para la revista People. Ahí está viendo la entrevista. Y agradecida.
2: Ahí está en inglés.
3: Sí, de esta oportunidad que le han dado a lo largo de los años, Raúl. Y pues ella feliz y contenta. Que bueno, también lo que hemos dicho. Ha sido ya, pues, criticada, ¿no? De que, ay, ya cámbiale ya con Shakira.
1: Antes estaban cacaraqueando este streamer, no sé si lo conozcan, Speed, que es un influencer que anda por todo el mundo.
2: ¿iShow Speed o quién será?
1: iShow Speed.
2: Sí.
1: Que dicen que le ganó a Shakira como la canción del mundial. Sin ser lo oficial, ya tiene más reproducciones que la canción de... Que es lo mismo de siempre, todos empiezan igual, ¿verdad? A ver, la de Shakira es esta, ¿no? A ver, la del mundial es esta, ¿verdad?
2: Waka, waka,
1: no, con todo respeto, no me vende.
3: A mucha gente no la vende.
2: No, hombre, lo mismo.
1: Pero la otra de Speed, que supuestamente tiene más de 270 millones o de reproducciones, 120 millones de reproducciones, pues también es lo mismo de todo, ¿no?
3: World Cup.
1: Es esta, la de Speed.
2: Está mejor, lejos, no.
1: Pero es que todas empiezan igual, ¿no?
2: Sí. No, hombre, está mejor la de frontera. La copa de la vida. Todos los países unidos. Más flota, más energy. Eso es lo que te vende más, ¿no? La copa de la vida.
3: Todos haciendo su luchita.
1: Sí. Jala mucha gente, Speed, también.
2: Sí.
1: Millones y millones
2: Chavitos
1: de seguidores.
2: Nombre.
1: Y alrededor del mundo.
2: Voy a hacer una, yo también vas a ver.
3: Sí, yo me quedo con la de Lupita rápido, TikTok, en apoyo a México, Raúl.
6: Yo creo que la familia es lo más importante.
3: Yo me quedo con la de Lupita Tecto.
6: Oye, México, me gustó México, la México, canción de Frontera.
1: La de Julieta Venegas, dice.
3: No me gusta nada, ya, güey. La de Mariano Ochoa, Raúl.
7: Sí. No. Yo voy a salir con una ya pronto.
2: No, güey, Casimirito, no.
7: ¿Qué pasa, bruto?
6: El príncipe.
7: El príncipe también.
3: Creo que Imelda Tuñón también va a lanzar una rabo.
1: Todos.
2: Es la oficial de todos.
1: Ponchito, gracias por estar con nosotros en el show más perrón de las mañanas. Será
3: buen jueves,
1: mañana,
3: muchachos.
1: Que estaremos contigo.
2: Ahí te va, Poncho.
6: Mira, espérate. Adivínalo, Poncho, por favor.
7: Mira,
6: ¿cómo le gustaba caminar
7: en el hocico, a Shakira, Poncho, mira?
6: Ah, cuando andaba en el parque.
7: ¿Cómo le gustaba caminar a Shakira cuando andaba en el
6: Poncho?
7: Parque? Eso no sabe
6: Poncho?
7: Nadie.
6: Poncho, ¿con pies descalzo?
3: Prefirió. No, mejor se los dejo a ustedes, muchachos.
2: Ya se agüitó, güey.
6: A ver, está bien fregado.
7: No traía nada.
6: La verdad es que sí. ¿Cuál es la fruta que no tiene nada de educación, Ruito?
7: La ciruela.
6: ¿Por qué?
7: Porque la ciruela pasa y no saluda.
6: No. Poncho, ríete, perdido.
2: Poncho.
7: Mira, la última para que Poncho se vaya bien.
2: Hombre, güey.
6: ¿Cuál es la verdura que huele
7: ¿la
6: qué?
7: La verdura que huele feo.
6: ¿Cuál es?
7: La coliflor.
2: ¡Hombre! ¡Oh! ¡Oh,
7: ahí está,
2: ¿eh?
7: Ahí está.
2: Y se rió.
7: Lo lograste, güey. La coliflor.
6: Esa está buena,
3: güey. Bye. 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
18: Tienda que agarro mis buenos espárragos frescos,
19: no papas,
18: pasta con camarón.
2: No, no, no,
18: Raúl, yo soy el que hago las compras en casa. No es que sea mandilón, sino que sigo enamorado de esa hembra. Por eso,
2: esa
18: hembra.
2: Interesa,
19: otro igual que carita.
2: ¿Cómo decirle hembra a la mujer, compadre?
20: Esa hembra,
19: venga.
21: Buenos días. Oigan, este Ponchito,
2: esto
21: era muy inocente y ya se volvió alburero como todos los demás. Ah, está bien, ya se unió al grupo. Feliz día, muchachos.
2: ¿Qué te pasa?
22: Más en casa, cocinamos ahora sí. Pues ya nomás somos dos en casa, mi pareja y yo. Todos los días, tipo la regia, todos los días pasamos al supermercado para la proteína. Lo demás y lo básico. Tomate, chiles, frijolitos, arroz, todo eso ya en casa.
2: Caja. Prepárense, señoras y señores, ladies and gentlemen, aquí está con ustedes, directamente de las repúblicas reincógnitas, la música de José Torres. Con ustedes, el mundialista, ha estado en todos los mundiales, aunque sea por televisión, pero así lo mira, desde el año 1980, México 86, Alemania 78, España 82, Alemania 96. Aquí está el ucraniano.
20: Lo organiza
2: el ucraniano.
20: ¿Qué?
2: El ucraniano. El ucraniano. El profesor.
20: Chingando.
19: Ucraniano,
2: el ucraniano.
19: Ucraniano.
2: Ucraniano.
20: Ucraniano.
19: ¿Cómo?
2: Ucraniano. Ucraniano. Ahí está.
20: Ahí está. Sí, exacto.
2: Le batallamos, pero
19: salió bien. ¿A qué día estamos hoy, Borrego?
2: Es jueves, maestro. ¿Qué trae?
19: Jueves.
2: No me digas 4 de junio.
19: ¿Por qué?
2: No me gusta que diga.
20: Maestro, ¿por qué se mortifica? ¿Por qué se enoja?
19: ¿Por qué, borrego maldito. Por la simple y sencilla razón. ¿Qué quieres, güey?
6: Antes que siga, maestro. No muestre que queda fecha porque lo va para editarla hasta cañón.
19: Pues edítalo.
6: Pues es el jale ese, güey.
19: Ya valiendo, güey. Imagínate.
20: Está como el... ¿Para qué dice fechas el show de Raúl Brindis, hombre? ¿Para qué? Mejor déjalo sin fechas.
19: ¿Quiere rating o no quiere rating, güey?
20: Exactamente.
19: ¿A qué día estamos hoy, borrego maldito?
20: Jueves 4 de junio del año 2026. 9 de la mañana con 21 minutos.
19: Ahí está. 9:21 de la mañana de hoy, 4 de junio.
20: Sí, exactamente.
6: Córtele, mi chavo.
19: Valiendo.
20: Lo volvemos a decir.
19: No, pero sí estoy agüitado.
20: ¿Por qué? ¿Por qué enojado? No.
19: Por la simple y sencilla razón que hoy, jueves 4 de junio, a las 9:22. Simple y sencilla razón que apenas pagaron el viernes pasado.
20: Que sí fue viernes, pero me decía.
6: Jueves.
20: 29 de mayo,
19: me. El 29 de mayo me pagaron.
20: Exactamente.
19: ¿Y qué crees?
20: ¿Qué crees?
19: Hoy, jueves 4 de junio.
20: ¿Qué?
19: Se me fue el cheque
6: entero. Ya no tengo nada. No tenemos nada, maestro.
20: No,
19: maestro. Entre lo que me quita la señora.
20: No.
19: Y que tengo que guardar el resto para el desgraciado mortgage de la casa.
20: No, maestro.
19: ¿Cómo me quita el sueño ese mortgage?
6: Mira, no sé, nada.
19: Ya no hay yo qué hacer.
6: No, ¿cómo le hacemos, maestro?
19: Mira, borrego, no sé si vender la casa.
20: ¿Venderla?
19: Refinanciarla. O simplemente ya, güey, como última medida, entregar las mendigas llaves al banco, güey.
20: No, maestro.
6: Si no se la quita,
19: no
6: se la
19: alcanza ni para la comida, güey. Todo el cheque se me va en esa casa maldita. ¡Casa del demonio!
20: Oh, bueno, sí, la verdad.
6: Ay, sí, así.
20: Tuvo que ver ahí algo.
19: Es más, güey. Maldigo la hora en la que me dejé. ¿Qué razón?
20: La
6: 9:22.
19: Maldigo la hora 9:22 de la mañana del 4 de junio. En que me dejé embaucar para comprar otra casa.
20: Y
19: dólares.
20: Y no.
6: Allá, maestro, era feliz usted, maestro.
19: ¿Cómo estás, compadrito?
6: No, quizás, maestro.
19: Disculpa, güey,
6: pero,
19: no te ves.
6: Pero la vamos a pagar, maestro. Va a ver que sí. Vamos a pagar esa casa, claro.
20: Vamos en eso.
6: Oye, aunque andemos limitadones.
19: Andas bien limitado, güey.
20: La verdad. Sí.
19: Das el pago de la casa y le tienes que, te la tienes que pellizcar por el resto de la quincena, güey. Sí,
6: sí.
19: Porque no te quedó dinero, güey.
6: No, queda nada, maestro.
20: Está difícil.
19: Ni para comprarte un mendigo Tylenol para el dolor de cabeza ya traes dinero en la bolsa.
20: Maestro.
6: Y también para pagar la prieta, maestro.
19: La prieta.
20: Agárrate.
19: Ya dio usted, hermano, el profesor no miente.
20: ¿Qué?
19: Ya para, ¿cuándo va a ser el final de mes?
20: El próximo, ¿qué será? 30 de junio, maestro.
19: 20 de junio. Exactamente.
20: No diga fecha, por favor.
19: Hoy estamos a 4 de junio, no. Hoy.
6: Hoy.
19: Sí, imagínate para el 30, güey, ¿cuánto falta?
20: No, te aguanta,
6: maestro.
19: Abres la despensa, güey. ¿Y qué crees?
20: ¿Qué?
19: No hay comida.
20: Ah, ching.
19: No me lo desniegue, hermanito. Lo único que tiene allí en la despensa es la botella de ketchup.
20: ¿De qué?
19: Sí, ahí parada la botella. Abres el refrigerador. No hay nada, güey, nada.
6: Qué mal,
19: bueno,
6: sí, maestro.
19: El viejón, el chúntaro, se tiene que ir al jale nada más con un sándwich de mortadela y queso.
20: Ah.
19: Con eso te digo todo.
20: Sí, porque
19: no
20: sí.
19: Dije mortadela y queso, sándwich, no torta de pan duro con huevo, güey.
6: Pero ya no la comimos, maestro.
20: ¿Y la torta?
6: También.
19: Ah, pero mira, borrego.
20: ¿Qué?
19: Ya para la otra quincena que agarras tu cheque.
20: Sí.
6: Ahora sí, libre.
19: Que ya libraste la renta. Hey. Que ya libraste el pago de la casa. Que libraste el mortgage.
6: La troca.
19: Se te olvidan las penas.
20: ¡Eso!
19: ¿Y sabes qué, güey?
20: ¿Qué?
19: Agárrate, papá.
20: ¿Qué?
19: Agárrate, vas y compras tus bistecitos perros.
20: ¡Vámonos!
6: Una carnita.
19: Carnita de la suave, güey.
6: De la suave, bistec del suave.
19: Para ver el fútbol, güey. Fíjate nada más,
6: sí,
19: güey.
6: Para ver todo.
19: ¿Cierto o no es cierto, mi querido hermano Regios, que han organizado más carnes asadas que títulos de sus equipos?
20: ¡Ah!
6: Maestro, sea así, maestro. Ya tienen rato que no celebran nada, maestro.
19: ¿Qué más?
20: ¿Qué?
19: A ver, borrego, ex maldito. Vamos a prender el asador, hijo de tu Bowser. Vamos a meter el pollito colorado para empezar, güey.
20: Ahí está.
19: Pollito marinadito, vete, perro. Vete, güey.
6: Para que se haga, porque la otra carne se cocina más.
19: ¿Qué le metemos? ¿Costillitas te gusta?
6: ¿Costillitas?
19: ¿Costillitas cargadas?
6: Cargaditas ahí.
19: Para echarle al asador también costillitas cargadas.
6: Ahí, seven steak,
19: y
6: maestro.
19: Dije costillitas, no uñas de pollo que le gusta hacer a aquel compadre.
20: ¿Qué te pasa?
6: Bueno, me fieron,
19: que por cierto,
20: que reque.
19: ¿Podrás traer tu buena lana y chúntaro?
20: Ajá.
19: ¿Podrá traer cartera retacada de marapaja para comprar lo que se le hincha al vato?
20: ¿Ey?
19: Pero siempre de los siempre se va a comprar lo mismo.
20: ¿Qué?
6: ¿Qué?
19: Fajita, salchicha y pollo.
6: Ah, no puede faltar la salchicha, maestro.
19: Para el chúntaro no existe otro pincho riento corte de carne.
20: Espérese, maestro.
19: Al babocito le puedes poner enfrente un ribeye. Le puedes poner un New York Steak.
6: Un tomahawk.
19: Un tomahawk se lo puedes poner.
6: Así como.
19: Pero el chúntaro siempre va a comprar lo mismo.
6: La fajita,
19: salchicha y pollo.
20: Ah, qué la.
19: Y ya cuando anda muy fregada la cosa, no más pollo y salchicha, güey. ¿Cierto o no es cierto?
6: No gastamos porque la libra de carne está más cara, maestro. Vale como 13, 14 dólares.
19: Y no puede faltar en la carnita asada un buen guacamole. Ah, no se rico, olvide el guacamole.
20: Oiga, maestro, pero tan caros los aguacates.
19: No importa, baboso. ¿Qué? ¿Sabes qué? Me sobraron 50 bolas de la quincena. Es más, sí. Tráete virongas también. Y tráete de las rojas, pero.
20: Oiga, maestro, pero ya no le va a quedar dinero para esta semana.
19: Ya no le va a quedar dinero. Ya hice un clavo, güey.
20: ¿Un clavo?
19: Ya guardé 20 bolas para el gas de la semana que viene, güey. Y si no, ¿sabes qué hago?
20: ¿Qué?
19: Pido un préstamo a los compañeros del jale. ¿Cierto o no es cierto, Little Size?
6: Maestro, por eso somos compañeros y amigos aquí.
20: Estamos para pedir. Somos compañeros para pedir, pero no para pagar.
19: Que por cierto, conocido cuando traes dinero que vas a ir al mandado.
20: ¿Qué?
19: Ahí andas el domingo en la tienda y el carrito lo traes como la diabetes de un amigo.
20: ¿Cómo?
19: Hasta el tope, güey.
6: Y aparte reflujo,
19: Le echas al carrito sodas. Jugos. Gancitos para los chuntaditos. Costillas cargaditas para hacerlas el domingo, güey. Salchichitas sabrosas, güey.
20: Eso.
19: ¿Qué tanto te gusta hacer, güey?
6: Nos fascina, maestro.
19: Queso, pero queso del fino, güey. Sin faltar los típicos y tradicionalísimos chiles jalapeños enteros.
20: Enteros. Sí, pues, si no lo
19: no te regala la señora,
20: güey. Pero regala.
19: No pueden faltar esas chiles jalapeños enteros en la despensa del chunta.
20: ¿Qué más trae el carrito?
6: ¿Qué más trae, maestro?
19: Harina.
20: Harina.
19: Para que te haga tu mujercita santa esas tortillas de harina. Ay, qué rico, que tanto te gusta.
20: Qué rico,
19: güey. Tortilla de harina, güey.
20: Sí.
19: Esponjadita, sabrosa, sacadita del comal. Y luego le embarras aguacatito.
20: Ay, maestro.
19: Y puro aguacatito, maestro. Sí, güey. Que hasta parece mantequilla el aguacatito, güey.
20: Bien,
19: de los que valen dos bolas cada miserable aguacate, güey.
20: Oiga, maestro, pero ¿cuántos aguacates lleva?
19: Cinco.
20: ¡Hola! ¿Sí? 10 bolas de aguacate.
19: Traigo con qué pagar, acuérdate, vamos. Sí,
20: pero dijo que nomás tenía 50 bolas para
19: cállate,
20: semana.
19: Vamos. No quiero que la gente se entere que estoy usando estampillas.
20: No.
19: Beneficios del
20: mes. Por favor, sí.
6: El estado.
19: No me los han quitado todavía.
6: El estado. No, qué bueno, maestro.
20: Menos mal.
19: Si ese carrito del mandado hablara, ¿qué no diría?
6: ¿Qué no diría, maestro?
19: Parece mercado ambulante ese carro. Que por cierto, llegas a la caja a pagar.
20: Sí.
19: Siempre pones a la señora por delante.
20: ¿Para qué?
19: Para que eche el mandado. Porque qué? Según tú le vas a echar un ojo a la cajera, no sea que te vaya a cobrar de más. Ahí estás como gendarme enfrente de la cajera echándole el ojo.
6: Viendo, maestro.
19: Que la cebolla, el cilantro, que el tomate. El tomate me lo cobra 1.69. Estaba 1.39 la libra.
20: A la chingada.
19: Y la cajera, que si ya por sí traía cara de pocas pulgas la señora.
20: Sí.
19: Más en carbona por lo que le dicen. Hasta parece abogado mamilas, güey.
20: ¿Qué? ¡Maestro, no!
19: Que hasta te quiere tirar una mordida de lo enmuinada que anda la cajera, güey.
6: No, enojado, maestro.
19: Y de aquí a que se le bajen las jetas.
6: No, va a estar complicado,
19: maestro. A que le llame al manager a ver cuánto cuesta el tomate. O ya se hizo una mendiga cola detrás de ti, güey.
20: Sí, es cierto, y eso que era caja rápida.
19: O sea, nomás volteas y todos tienen cara de que ya te quieren tragar a ti también. Deteniendo la fila por un mendigo tomate.
20: Sí, hasta pues,
19: que por cierto, tú también le avientas una mirada de hate a los demás.
20: ¿Por qué, maestro?
19: Como dicen, ¿qué quieren que haga, güey?
6: Sí, mire.
19: Es mi dinero. Si no les gusta, váyanse a hacer con la otra parte, estúpido.
6: Sí, claro,
19: ¿Cierto o no es cierto, hermano Gandhi Gómez? Tú que eres tan delicadito cuando vas al domingo a la
6: supermercado. Imagino, que no quiere que haya gente, maestro.
20: Es que no se quitan a la chingada.
19: Es que,
6: ya imagino.
19: Los corajes de
6: No quiero imaginarme.
20: Me voy a grabar
19: un supermercado,
6: por favor.
19: Y los chavitos del borrego viéndolo al papá, güey.
20: No, sí,
6: viéndolo cómo ponen la
20: ya,
6: cara.
20: Ya, Gonzalo, aquí están tus hijos.
19: Bueno, ya cuando acuerdas, ya hace una guerra de miradas ahí en la caja, todos están viendo feo. La señora regalando al otro vato que va atrás. Te dije que nos pusiéramos en otra fila.
20: Eres un pendejo.
19: Ya iba el baboso del otro, güey. Que es que va
6: mucho. Y no avanza la cola.
19: Siempre que te pones en una fila, güey, es la que menos avanza.
20: Exacto. Siempre.
19: Y la otra que estaba más larga avanzó más rápido.
6: Y no te quitas y te vas para la otra.
19: Siempre lo mismo, güey.
6: Y uno se quiere pasar de listo, maestro.
20: Sí.
19: Que por cierto, el menú del chuntaro empieza de arriba para abajo. El lunes le echa a la fierona de lonche pura carnita al chuntaro.
20: Vámonos.
19: El lunes.
20: El lunes.
19: Le echan un asadito de puerco.
20: Ay, qué rico.
19: Sal, sí, salsita roja.
20: Sí, fajita.
19: Echan carne en caldito de tomate, güey.
0: Ay, maestro.
19: Rico, güey. O le preparan un molecito perro, pero muy fregado.
20: Muy fregadón.
19: Algo rico le echan el lunes.
20: Sí, claro.
19: Para el martes ya le revuelven.
20: ¿Qué? ¿Qué
19: le, le echan al vato papas a la carne?
20: Ok. ¿Eh?
19: A la carne que se le echan papas. O le echan fideo, güey. Chécale, güey.
20: Sí, pues sí, para que se mea más. Sí.
0: Calabacito.
19: Ya el miércoles ya le quitaron la carne.
20: ¿Eh?
19: Okay. El miércoles el vato llega al trabajo con puras papas o sopa.
0: No, nomás.
19: Y frijoles. Dije que te fue bien, baboso. El jueves ni le menciones.
20: ¿Por qué?
0: ¿Por qué?
19: Puro huevo y en tortillas de maíz. ¿Sí? Se acabó la harina para hacer tortillas.
20: Las tortillas de carbohidratos.
19: ¿Y el viernes?
20: ¿Qué?
19: El tradicionalísimo y aborrecido sándwich de mortadela y queso. Muy bien, no me regreso, don Chema. Tú que vives quejándote de la torta dura de huevo, pero no dices porque le tienes miedo a la Fiorona.
0: Bueno, lo que pasa es que ella no se le da la cocina, maestro. ¿Qué vamos a hacer? Nunca se da. El lonche del chavo, maestro.
19: El lonche del chavo.
20: Pobrecito.
19: Ya volver a empezar la siguiente semana. Que va a caer en 4, 5, 6, 7.
20: No, espérese,
19: maestro.
20: 8 de junio. Porque hoy estamos que a 4.
19: Hoy es 4 de junio, 9 de la mañana con 32 centros.
20: Espérese, maestro.
19: Ya volver a empezar la siguiente semana. La misma repetición. Y llega el fin de mes, ¿qué va a ser el día 30 o 31 de junio?
20: 30.
19: ¿30 de junio?
20: Junio, porque junio.
19: ¿Otra vez a tronarte los dedos con la maldita renta o el pago de la cumbre?
0: Sí, no, man.
19: Te saludas caro, mendigo, cara, ¿ves, güey?
20: Ya le apuntó ahí lo que está diciendo Estefano.
19: Mira. Por andar fregue, fregue, güey.
20: Síganle fregando.
19: Síganle fregando, güey. Ya quien le cayó.
20: ¡Le cayó!
0: ¿Qué era eso, maestro?
19: Que valga, güey. Ya está chiquita, yo no la aviento al carrito del supermercado. La aviento al zorro. ¡Venga, al zorro!
4: Híjole, ya casi se acaba la semana. Bendito Dios, y a descansar. El día de hoy, para todos los signos del zodiaco, les doy un número, el número 02. Porque este número, chicos, chicas, a todos los signos del zodiaco los va a hacer que sean diplomáticos, que hablen bien, que no se enojen y que no digan cosas que después se puedan arrepentir. Chicos, les mando un saludo, ya los oí cómo andan con las cosas ustedes y el doctor y el profesor y todo. Oiga, vamos a iniciar contigo, que eres del signo de Aries. Para los Aries del día de hoy les digo una cosa. Dice, tu corazón está muy tenso, Aries, porque quieres proteger a una persona, a un ser que quieres mucho, y sientes que no hay dos medios. No te angusties, no te preocupes, mi querido Aries. Alguien va a ayudar y vas a ver que vas a socorrer a esa persona y vas a ir adelante. Para ti, que eres del signo de Tauro, vas a andar muy armonioso, muy armoniosa, muy contento, muy contenta, pura paz y puro amor. ¡Qué bueno! Y sabes, hasta lo terco se te va a quitar un poquito, Tauro. Bien por ti. Aquí tengo una taurita que me peina y me pone bien bonita. Oiga, para ti que eres del signo de Géminis, eres brillante, eres muy, muy bueno, muy buena, pero cuando quieres caer mal, caes bien mal. Por favor, el día de hoy relájate, vive la vida, disfrútala. ¿Qué te cuesta, Géminis? Cáncer, voy contigo. Y a Cáncer le dicen el día de hoy, oye, hay que ser considerado con las demás personas. La gente te tiene consideración a ti. Tú regrésales esa consideración y vas a ver más empatía y más amor en tu corazón. Para ti, que eres del signo de Leo, estás fluyendo. Hay mucho fluidez en tu vida. Ves que las cosas están girando mejor a tu alrededor y que también estás avanzando en esa línea tan importante del triunfo que necesitabas. Para ti, mi querido signo de Virgo, los Virgo ahorita están bien, pero también se están sintiendo apoyados por alguien. En tiempo atrás, en semanas, incluso para muchos puede ser meses o años, no se sentían apoyados por nada ni por nadie. Ahorita Virgo siente que ya tienen ese apoyo que necesitaban. Para ti, que eres del signo de Libra, oye, eres totalmente independiente y nadie te puede decir lo contrario. Así que la gente se estresa mucho porque dicen, oye, pues yo a Libra no le puedo decir, haz esto porque si no yo no te doy esto. Ni modo, soporten, porque Libra va con todo. Para ti, que eres del signo de Libra, sigue Escorpio. Oye, vas a recibir una gran cantidad de dinero. ¿De dónde? No sé, móchate. Pero aparte, cuídalo. Es un dinero que venías esperando desde hace mucho y no le digas a nadie, tú a lo tuyo inviértelo bien. Para Sagitario, los Sagitario les voy a decir que están estables, ahorita ya ven y sienten estabilidad en su vida y en lo que están haciendo, y eso es muy bueno porque meses y días atrás no se sentían así, o las semanas que están pasando. Para ti Capricornio, te sientes muy poderoso, te sientes muy poderosa, y sí puede ser cierto Capricornio, lo que no es que lo vociferes y lo alardes, eso no está bien Capricornio. Acuario, tu momento Acuario de ser optimista, muy bien, eres una persona optimista el día de hoy, pero que sea hoy, mañana, pasado y todos los días, de poquito en poquito vas a ver un gran avance. Y para ti mi querido, mi querida del signo de Piscis, observa bien las situaciones que pasan a tu alrededor, porque hay personas que mira, te quieren poner el pie. No te dejes, mi querido, mi querida del signo de Piscis. Hasta aquí los horóscopos, chicos. Echarle muchas ganas. Ponerse mucho las pilas. Eso jamás se los olvide, que yo oí al profesor Chingo y a todos que yo oí que las pilas que tengo de las buenas. De la pila gorda de antes. Échale muchas ganas, yo soy Leo Tarot y no olvide que le dejo mucha, pero mucha energía positiva en mi corazón. ¡Mua! A su corazón. Seguimos con mucho más.
1: No lo dudamos, ahí las pilas bien puestas. Saluditos, gracias Leo, muy amable. Se le hizo la boca al cara. Se le hizo la boca al cara. Digo, se le hizo agua a la boca al cara. Bueno, saluditos desde la ciudad de la Costa Brillante, Corpus Christi, la de Texas. Buenos días, Corpus Christi. Saludos, gracias. Georgiana, buenos días también. Saludos en Massachusetts. Los músicos locos. Saluditos, músicos locos. Buenos días también por estar con nosotros. Gracias por tu sintonía. Profesor, no le falla nada, dice Tony Sánchez. No, no le falla. Malibor Román, ya escogí el número 2 y me sigue cayendo, te odio, dice. Saludos Malibor Román, gracias. En todas las chuntarologías digan las horas y las fechas también ahora, sí, lo que va a hacer el profesor.
0: No, por favor, no, tranquilo.
1: Maestro, YouTube me interrumpe, dice Julieta Salgado. ¿Sabes que hay unas personas que se les para? Dice.
0: Sí, sí. A mí se me ha parado también.
1: A mí no se me ha parado y usualmente sí. Se me para, Wow. Usualmente, ¿sabes? Nada.
0: Está consistente,
1: ¿no? Nada, es cuestión del Wi-Fi, yo no sé.
0: Sí, el Wi-Fi a veces de repente se baja, ¿no? Cuando hay muchas personas conectadas también.
1: Vaya. Sí. Dile al profesor que diga algo diferente, que no sea tan así con nosotros. Dice Ismael, buenos días. Maestro, yo lo primero que hago, agarro son los periódicos de la tienda para revisar precios. Soy chuntara cuponera, dice. Porque lo que le estaba diciendo fuera del aire, el carita.
0: Sí, claro.
1: Que antes no usaba cupones.
0: No agarraba los cupones de la tienda porque, pues, no me eran como 50 centavos, que un dólar. De cada producto,
1: pero ahora ya.
0: Pero ahora sí los agarro todos. Sí. A veces hasta me he equivocado y he llevado
1: ¿cupones de otra tienda o qué?
0: No, cupones de otro producto.
1: Ok, pensando que es el que estás comprando.
0: Y a veces quiero hacer chanchulla, pero a ver.
1: A ver si pasa.
0: A ver si pasa. Pero ¿sabes qué, Raúl?
1: Dime.
0: A veces hay buena gente, cajeros,
1: y te lo hacen válido.
0: Me lo hacen válido.
1: Ah, entiendo.
0: Pero en la misma tienda, ¿verdad? También están los cupones ahí.
1: Sí.
0: Por eso, ahí, el de las tres letras.
1: Sí, me he fijado que hay personas que dicen, mira, aquí es el cupón.
0: Sí.
1: Y se lo ponen.
0: Lo que me gusta cuando, por ejemplo, esas sodas que compro, a veces vienen tres doces por el precio de casi una.
1: Sí, te pregunto algo, tú que compras mucho de los sodas, ¿hay una marca que te guste, que sea genérica y que digas, me gusta más para bajarle el precio a una Coca-Cola? ¿Hay una? ¿Has comprado genérico alguna vez?
0: Fíjate que no. Casi no.
1: Compra la de verdad, entre comillas.
0: La que siempre
1: compro. La regular, sí, porque hay gente que dice, pues no alcanzo para la de verdad.
0: Creo que sí, una vez sí compré antes, pero cuando nos pegó la hora del año que trabajamos, íbamos a una tienda de que eran productos medios bajo, no bajo de calidad, sino que eran más baratos.
1: Ok.
0: Y
5: pero sabe gacho esa cosa.
0: Sí,
5: porque luego
0: es la psicología, creo, también.
5: No saben gacho, porque luego un familiar mío, no quiero decir el nombre. Pero él, en vez de la Coca-Cola, compró la Arsi Cola.
1: ¿Y es mala? ¿No te gustó?
5: No me gusta para nada. Pues
1: es que es diferente, nada más, ¿no?
5: Sí, el precio, ¿no? Pero y pues la calidad no es la misma.
1: Ok.
5: ¿No? O sea, no sé qué le echan, pero pues la fórmula es completamente diferente.
1: Ok, ¿sabes que la fórmula es la que vende? Coca-Cola es lo que vende, fórmula, ¿no?
0: Sí, claro. Sí.
1: Ellos te venden la fórmula y tiene subsidiarias.
0: Ok.
1: O sea, le vende a Nicaragua, le vende
0: a otro. Pero ya la fórmula ya la venden preparada, ¿no?
1: Correcto, ya te mandan la fórmula preparada. Ya lista.
0: Sí, totalmente.
1: Y la reciben en la fábrica de Matamoros, Tamaulipas, en la de Guadalajara, Jalisco.
0: Sí, señor.
1: La reciben en Managua, Nicaragua. Entonces les llega ya los tambos de la fórmula ya y se la y le agregan ellos lo demás.
0: A su
1: el agua.
0: A su marca.
1: A sus productos.
20: No, a su agua, güey. Haz de cuenta que nomás llega la fórmula y ellos ya la preparan.
0: Sí, ya nomás le ponen.
1: Y así hacen la Coca-Cola en diferentes lugares. O sea, ellos no fabrican la Coca-Cola.
0: Sí.
1: Sino nada más le echan
20: embotellan
1: el jarabe que ya viene hecho, bien embotellado.

0: Jalaba las malas odas,
1: ¿sabes? Qué gachos, malones. ¿Dónde anda la Laure? Saludos. Puro sobaco de pollo, maestro, dice Giovanna también. ¿Qué tiene contra la fajita, maestro? Las salchichas son bien ricas.
2: No, yo creo que sí está rico, pero también hay que variarle, güey, porque luego pura fajita, fajita.
1: Maestro, ya me dio hambre, y Dolina, Borguito, tú tienes cara de yo no fui, dice. Bueno, síganos llamando a la pura neta en la ¿qué le echas al supermercado, verdad?
0: 832-271-8131, 832-271-8131. Uno que le echas al carrito, súper.
3: Charan, chan, chan. Desde ahorita estamos racionando también los chistes.
2: También.
3: Sí, pero sí, es que queremos que la lluvia esté, pero
0: ¿cómo está tu relación con tu novia, Ruito?
3: Mi novia me trata como un pedazo de carne.
0: O sea que te le antojas bastante.
3: No, es vegetariana, no
2: sabe. Ah, ya.
4: Sí, sí está racionando.
2: Le encanta la verdura.
3: Bueno, advertido.
0: No es lo mismo verdura fresca.
3: No, exacto, que verla. La verdura de.
2: Pero no, espérate, güey, ya.
3: Pues el carita no se le antoja,
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2: Para ti en esta mañana de
3: Super Jueves.
2: Hoy sí puedo decir Super Jueves. No, ya puedo decirlo.
3: Super Jueves.
2: Super Jueves, sí. 4 de junio.
3: Ahora no, le toca al señor.
2: Miren lo que pasa. Digo, contexto. Ya la gente sabe, ¿no? Por cualquier cosa que tengamos algo empaquetado, ajá, por si nos vamos de vacaciones o lo que sea, entonces cortamos. Cortamos, o sea, nosotros estamos en vivo de lunes a viernes, yes, pero por cualquier cosa tenemos cortados algo, una emergencia, un huracán, algo así. Y entonces, quien está encargado de cortar son Pedro, últimamente Pedro, pero el Carita.
3: Sí.
2: Y
3: sí,
2: cada vez que decimos una fecha, por ejemplo, es 4 de junio, ¿cómo lo vas a cortar? Tienes que cortar al editor del programa, tiene que cortar esa parte. Y eso implica tiempo y sobre todo tiempo, sí, tiempo
3: para escuchar todo,
2: ubicar y escuchar todo. Para un editor, productor de programa, entre menos digas fechas y horarios es mejor.
3: Sí, olvídate.
2: Porque le haces el trabajo papita a la persona, no tiene que escuchar nada. Nada más lo corta de punta a punta y ahí está el chorizote de contenido, ¿no? Y cuando dices horarios y fechas, ahí está
3: ya
2: el problema.
3: Fregaste.
2: Cuando tú escuchas un programa que está grabado, te van a decir fechas, horarios o hasta noticias que se les van en medio, que son viejas. Se les cuelan porque el productor no está haciendo bien el trabajo,
3: o no,
2: porque lo hizo, lo aventó al vapor nada más. Por ejemplo, están hablando de algo y luego salen, oye, que Shakira va a celebrar su noviazgo con Piqué, van a salir a pasear. Y dicen, la madre, ¿por qué está diciendo eso, güey?
3: ¿Ya viste lo que dijo?
2: ¿Qué?
3: De antemano te pido disculpas. No, pero porque yo lo estoy escuchando todo, lo que está pasando, yo lo escucho todo, yo me aviento todo la hora.
4: Lo escucho, no lo corto, pero lo escucho. Sí.
2: Y a lo largo de los programas, todos los programas, televisión y radio, tienen un editor o un productor que corta, escucha y corta.
4: Me tocó hacerlo y
2: es una friega.
4: Porque sí tienes que hacer lo que cuadre, que se escuche. Digo, si quieres hacer bien, si no, tenemos un compañero allá que no me quiero acordar.
2: Sí.
4: Que decía, no, hombre, nomás córtale y ya le pegas y listo, ya vamos.
2: Y eso no, hombre, por eso salen los shows así.
4: Exactamente.
2: Salen todos revueltos, no tienen
3: coherencia.
2: Era una persona que lo hacía muy bien, era Suazo.
4: El maestro
2: Suazo.
4: Nos lo quebramos.
2: Muy buen productor.
4: Y es que Suazo le subía volumen y le bajaba.
2: Él se preocupaba hasta por los.
4: Sí, no.
2: Por los decibeles.
4: Sí, trataba de ser un poquito más práctico.
3: Ahora, por ejemplo, ahora los programas ya te nivelan todo, solos.
2: Sí, ya es un poquito más sencillo.
3: Avanzado.
2: Imagínate cuando. cuando hacíamos esto, no, Carita. Y lo hacíamos con cinta.
4: En carrete y la
2: mano. En carrete, güey. No, y que tienes que cortar manualmente con navajitas, pegar.
3: Olvídate. Así me tocó a mí como unos 5 años, Raúl.
2: Sí, todo lo hacíamos. Cinta, ¿eh? Ahora es más sencillo con una computadora hacerlo, ¿no? Hombre, ¿no? Pues y aún así nos quejamos.
3: A mí me tocó varios años también.
2: ¿Con carrete?
3: No, no, cortar el show, sí, pero.
2: También.
3: Oírlo todo, o sea, echarte todo.
2: Tienes que echártelo, no queda otra.
3: Sí, señor. No queda había otra. Cortado los dedos con la navaja, Raúl.
2: Ya me imagino con la navajita.
4: Es más, bueno, a ver. Ya no me quiero ni acordar. Sí. Pero lo último que salió de nosotros allá.
2: ¿Estaban cortados?
4: No, fue una chamba que hicieron. Que nos dijeron, necesitamos que hagan
2: pero
4: esto.
2: Pero es que ya nos iban a correr.
4: Exactamente.
2: Sí. Y como nos iban a correr, necesitaban armar shows de nosotros.
4: Sí, señor.
2: Y entonces nosotros mismos nos hicimos la producción para que nos corrieran. Fíjate nada más.
3: Valiendo,
2: y entonces hay que producir, hay que cortar. Esto es una. Es un trabajo que sí, cuando me ha tocado, es que te pones a hablar.
4: Es bien interesante.
2: Tiene que ser una persona que es casi, no fanática del programa.
4: Que sepa.
2: Pero que sepa y que le guste la radio. Porque si lo hace de mala gana, lo va a hacer mal. Sí. Y le va a valer madre hacer las cosas mal.
3: No puedes poner a cualquiera.
2: No se puede poner a cualquiera. Tiene que ser alguien que conozca el programa.
3: Que le guste.
2: Si no lo conoce y nunca lo ha escuchado.
3: No, ya valió chetos. Ahí va, ahí se va a tardar.
2: Ya valió. Ya valió.
3: Yo ayer también fui tarde, ya como a las 2:45.
4: Porque no te gusta el show.
3: No, es que no lo teníamos el show.
2: Ayer me fui antes que tú, sí es cierto.
3: Sí, no, yo
2: ayer
3: me quedé esperando.
2: Ayer, eso que me fui tarde. Yo me fui a las 2:30.
3: ¿Sabes?
2: Y todavía estaba Pedro aquí.
3: Yo, es que yo también le busco, por ejemplo, yo también edito, corte y todo eso.
2: Ok.
3: Pero yo le busco la manera para ahorrarme tiempo.
2: Hay que ser eficiente.
3: Sí, y y ayer viste que me fui temprano.
4: No, sí.
3: Pero porque le avancé desde muy temprano. Bueno, estuve avanzando.
2: Bueno. Pero bueno, estamos contando cosas que mucha gente a veces no sabe que hacen los programas de radio y televisión. Eso es lo que hacen, cortar y tener un programa listo para cualquier cosa. Ok, punto y aparte, sí, mucha gente me está diciendo de lo que tengo aquí atrás. Gracias.
4: Sí, señor.
2: Sebastián, sí, correcto, es tu bello puerto. Carmelo, sí, es correcto, es Veracruz. ¿Quién más?
3: Oye, qué avanzado, yo pensé que era una ciudad europea esa.
2: Mucha gente me está diciendo desde la mañana, es que ayer que estábamos eligiendo el cuadro perfecto para ponerlo de background y hacerle homenaje a una gran ciudad, pues dijimos, esta es la ciudad, esta es la vista, hay muchas panorámicas, pero esta inmediatamente vas a saber que estamos hablando de... Veracruz.
4: Solo Veracruz.
2: Escuchemos esto. Esto es Conociendo México con el show de Raúl Brindis. Hoy nos vamos hasta uno de los lugares más importantes en la historia de nuestro país, el heroico puerto de Veracruz. Veracruz no es solamente una ciudad frente al mar. Veracruz es la puerta por donde llegó gran parte de la historia de México. Fundada en 1519, es considerada la primera ciudad establecida por los españoles en territorio continental americano. Pero cuando uno piensa en Veracruz, no piensa solamente en historia, piensa en alegría, en música y en esa forma tan especial que tienen los jarochos de disfrutar la vida. Aquí puedes caminar por el famoso malecón mientras sientes la brisa del Golfo de México, visitar el histórico fuerte de San Juan de Ulúa, escuchar un buen son jarocho en la Plaza de Armas o simplemente sentarte en los tradicionales portales a disfrutar un cafecito mientras ves pasar el día. Y claro, hablar de Veracruz es hablar de buena comida, pescados, mariscos, guachinango a la veracruzana y esos sabores que mezclan influencias españolas, africanas y caribeñas para crear una de las gastronomías más ricas de México. Y si hay algo que distingue a Veracruz es su gente, amable, alegre, hospitalaria y siempre lista para recibir a los visitantes con una sonrisa. No por nada aquí se celebra uno de los carnavales más famosos de América Latina. Una fiesta llena de música, color y tradición, que refleja perfectamente el espíritu de este hermoso puerto. Porque Veracruz tiene algo que enamora. ¿Será el mar? ¿Será la música? ¿Será el café? ¿O será su gente? Pero quien visita Veracruz siempre encuentra una razón para regresar. Así es el histórico puerto de Veracruz, un lugar donde la historia, la alegría y el sabor de México se encuentran frente al mar. Esto fue Conociendo México con el show de Raúl Brindis.
4: ¡Eso!
2: ¡Felicidades, Veracruz!
4: Solo Veracruz es bello.
2: Si hay alguna persona de Veracruz, reciba nuestra felicitación por pertenecer a todo el estado de Veracruz, que es bellísimo.
4: Ir
2: a San Juan de Ulúa, esta fortaleza histórica. Oye, también al acuario de Veracruz, a la zona arqueológica El Tajín, ahí también en Veracruz se come muy rico. Puedes ir a Jalapa, Veracruz, a Alvarado, los parques naturales, a los ríos. Sí, wow, hombre, tiene tanto que ofrecer.
4: Los voladores de Papantla son veracruzanos, ¿no?
2: Veracruzano.
3: Sí, también.
4: Sí, claro.
2: Así es, decías algo.
3: No, carita, que la fortaleza, o sea, cuando la estaba buscando, la fortaleza de Ulúa, que era una cárcel, dice. Una cárcel de, o sea.
2: Todos estos lugares, carita.
3: Es increíble, ¿no?
2: Han sido fortalezas primero para defenderse de los piratas o de ataques extranjeros. Ajá. Se convierten posteriormente en cárceles también. Sí, en cualquier parte del mundo también.
3: Mira,
2: en el mar. Ya después en museos o alguna zona. Zona turística, como lo es ahora, ¿no?
4: Fíjate que no tengo el gusto de conocer Veracruz, pero también están en el
2: bucket list. Dice, Veracruz es el Reynosa 2. Oye, Jesse, la
4: Reynosa 2.
2: Cuando yo me di cuenta de esto, ¿te acuerdas? No quiero repetir lo de el compositor.
4: ¿Quién será? Fato. Ah, tu amigo, sí.
2: Pero cuando era un muchachito que estuve en la música y estaba ahí en Reynosa y que conozco a Fato y que nos, bueno, en esa vez nos hicimos cuates. Que él ya no se acuerda de mí, creo yo. Su mamá es de Veracruz.
4: Ah,
2: y estaban ahí, y ella fue la primera persona que me hizo de comer comida veracruzana. Que yo dije, ¿qué es esto? Yo tendría unos 16 años, 17 años. Me hizo comida veracruzana y me dijo, Fato, ¿no te importa que mi mamá nos haga desayunar? Le digo, por amor de Dios.
4: Por favor,
2: creo. Dijo, es comida veracruzana, mi mamá es veracruzana. Y digo, vale, güey, vamos. Y comí riquísimo. Y desde entonces ya me di cuenta que a las fronteras de Matamoros, Reynosa, Río Bravo, iba llegando un montón de gente de Veracruz. Ahora hay una gran cantidad de veracruzanos. Que obviamente la opción probablemente no era la frontera mexicana, sino cruzar Estados Unidos.
4: Sí, pero ya.
2: Pero se iban quedando en la frontera. Así que hay una gran cantidad de veracruzanos en todo lo que viene siendo la frontera mexicana. Un abrazo enorme también, ¿verdad?
4: Sí, señor.
2: Carmen dice, me voy el domingo a Coatzacoalcos.
4: Mira, puro Veracruz.
2: Un mes de vacaciones se va. Dios de mi vida, Carmen. Espero que te guste el marisco y el pescado, de veras, para que lo disfrutes más. Gracias por el puerto. Jorge Rodríguez también, Erika González. Soy de Córdoba, buen café en Córdoba también. Soy de Jalapa, dice Azar. A ver si me llaman los cuñados un día, dice Rojo. Se me puso la piel de gallina escuchando a Veracruz. Es hermoso, Sebastián. Un abrazo, Sebastián. Alvarado, Veracruz, Emanuel. Malhablados dicen que son allá en Alvarado, Veracruz. Es una comida deliciosa, tiene su sazón muy peculiar. ¿Y sabes por qué? Porque está muy influenciado también por el Caribe. La comida. Ya lo dijo Borre, Veracruz es bello, la amabilidad de la gente única, dice Yuyis. Saludos, gracias.
3: Son muy alegres, muy fiesteros.
2: Fui de las últimas ganadoras de un PlayStation en las esferas del ardillo, dice. Recuerdo que fue el regalo de Navidad para mi hijo, dice Jordán. Bueno, qué hermosos recuerdos, mi querida amiga. Soy de Tuxpan, mi papá de Poza Rica, mi abuela de Papantla, Cornia, híjole. El Borre es de Alvarado, yo creo que sí. Vamos a esto, venga.
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2: Son las 9 de la mañana, centro, 10 de la mañana, hora del este.
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2: Por la mañana, mis amigos, buenos días. El show más perrón de la radio está contigo. El show de Raúl Brindis el día de hoy. No es un jueves cualquiera. La diversión garantizada en tu estación favorita. Notes el bochinche, la alegría, el dinamismo, la entrega, la versatilidad y la jovialidad que traemos el día de hoy. Super jueves. 4 días del mes, 155 días del año. Frente a nosotros en este 2026, aún tenemos 210 días más para vivirlos, para gozarlos, para disfrutarlos al máximo. En vivo. Arrancamos la sexta hora de programación recordándote que aquí somos
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3: Ladies and gentlemen,
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3: Vuelve el robot más.
6: Baila la
3: más
6: de
3: nuevo. Ese es el robot 2027. Tiene más.

0: Elon Musk, te cambio tres de los que tienes por el rey. Y me debes.
1: Que vaya leyendo ya la.
0: Sí.
1: Lo que es la coreografía de los robots. Sí. Un poquito. Sí. Qué cansado el robot, bueno.
0: 45 segundos bailando como
1: robot. Para que lo vaya programando ya Elon Musk.
0: Ándale, Elon Musk. Los movimientos. Una vez, no es fácil hacer esos movimientos a la gente criticona, ¿verdad?
2: ¿De qué les pasa?
0: No es sencillo, bien. No, bueno, vamos a hablar del supermercado, del carrito de supermercado. Fíjate que no hablamos de supermercados, de tiendas, sino hablemos de lo que le echas al carrito y cuánto te gastas por semana en el carrito del supermercado. Le estaba comentando a mis compañeros y a mi público, a nuestro público hoy en la mañana, justamente de que en la casa lo primero que echamos en un carrito de supermercado es huevos, carne.
1: Ok.
0: Es que no somos de mucho comer tampoco. Mis porciones son muy pequeñas.
1: Sí.
0: Pequeñísimas, entonces la regia se enoja porque como muy poco. O sí, las porciones son pequeñas, pero siempre he comido así, porciones pequeñas. Entonces, se echa frutas, berries, carne, somos carnívoros.
1: Una pregunta, ¿ustedes no, cuando compran todo eso, no compran, por ejemplo, que compren todo?
0: No, para
1: la cocina, para el baño.
0: Ah, ok, no, esos ¿sí son entiendes? Diferentes, sí, eso cada mes o... Y ahí almacena ella, el cloro y todos los productos, estos es de vez en cuando, una vez por mes probablemente.
1: Pero lo compras separado entonces.
0: Muy separado. Okay. Una cosa es la despensa de comida.
1: Sí.
0: Y otra la demás. No, casi no las juntamos.
1: Casi no. Así hacemos, pero sí compramos, o sea, todo junto.
0: Ok.
1: Por eso viste que guante, viste en la lista.
0: Sí.
1: Que guantes. Sí.
0: Es que en la mañana, hoy hace como 4 horas, me pasa el teléfono y carita que hoy le toca ir al supermercado. Y estaba leyendo todo lo que traía, ¿no? A ver, ¿qué es lo que vas a comprar hoy?
1: Porque tengo
0: lo primero que le echas al supermercado, al carrito del supermercado.
1: Es.
0: A ver.
1: Mirinda, hoy.
0: Mirinda.
1: Mirinda, un refresco.
0: Al refresco Mirinda, sí, ok.
1: Cilantro, tomates, aguacates, calabaza, dos calabazas, galletas saladas, guantes, talco.
0: ¿Guantes para qué, perdón?
1: Guante es para que. Para lavar los baños.
0: Para ti, ok. Sí,
1: pero que sean amarillos.
0: Eso. ¿Por qué amarillos?
1: Pues es que son los más duros.
0: Ah, caray, de veras, no sabía.
1: Los que más aguantan, ¿no?
0: Sí, compro por Amazon, yo
3: son más gruesos, son más gruesos, pero sí,
0: entiendo.
3: Es mejor por Amazon,
1: son más baratos. Yeah. Cloro. Fon, ese es como una espuma, pues.
0: Ah, sí.
1: La espuma.
2: Pero no sabemos inglés, gracias.
1: Comet.
0: Comet.
4: Comet esta.
1: Talco para el baño.
0: Talco.
1: Al baño.
3: Alcohol. No se queda pestoso ahí.
1: Alcohol, 3 botellas.
2: ¿De tequila?
1: No. Sabritones, chicharrones.
0: Ok.
1: Huevos.
0: Ok.
1: Dai. Fresco.
0: Ok.
1: Tortillas de maíz. Ketchup.
0: Ok. Porque yo voy a decir el refresco, le pusiste Pepsi. ¿Por qué Pepsi?
1: Porque es la que me gusta más que la...
2: Dai Pepsi. Es que cara ya no apoya la otra.
0: Ya no apoyas
1: a la otra. No, es que me gusta. Fíjate que sí, así empecé.
2: Pues sí, ya sé. Pero ya está más barata la Pepsi.
0: Yo te conozco,
2: ya.
0: Sí.
1: Sí.
2: Oh, sí, entonces,
0: antes traía Coca-Cola.
1: Queso panela, tortillas de harina.
0: Ok.
1: Jalapeños
0: en vinagre. ¿Tortillas de harina en paquete o cómo? No entiendo.
1: Es que yo compro la
2: low carb.
0: Ah, es cierto, te cuidas, tienes toda la razón.
1: Sí. Jalapeños en vinagre.
2: Pero con las que se come ya son high carb porque son muchos.
1: Barre pan, pero que sea whole wheat.
0: A ver, jalapeños en vinagre, pero de los enteros, dicen, enteros. Porque la vez pasada te equivocaste.
1: Sí, la vez
0: lata pasada. De jalapeños en vinagre.
1: Sí, pero la mediana.
2: Entero.
1: Sí, enteros.
0: Sí.
2: Oye, ¿qué pasa si la riegas en algo de eso, güey?
0: Uf.
1: ¿Me tengo que regresar?
2: Valiendo más.
1: Sí. Sí, porque me ha pasado.
0: Pero te hacen
1: lista.
0: FaceTime.
1: A veces sí.
0: Bueno, ¿qué
1: a
0: más?
1: Oye, tráete esto. Y ay, ¿qué se olvidó de esto? Y limones.
0: Limones.
1: Camarones, 3 bolsas.
2: Güey, mejor haz un pick-up, cara. ¿Para que no tengas que ir tú, güey?
0: ¿Y?
1: No, es que no me gusta porque, ¿sabes qué?
0: Te escogen mal la comida, ¿verdad?
1: Sí. Por ejemplo, la otra vez que queramos pollo.
2: Sí.
1: ¿La viste el paquete de pollo?
0: Sí.
1: Oye, pues, olía medio feíto.
2: ¿Tú?
1: No, el pollo.
2: Ah.
1: Cuando lo recogí, sí. Entonces, a veces, pues los muchachos escogen así, no al fregadazo, lo que dice la lista.
0: Sí, no se van a preocupar.
1: Y uno sí se fija, uno en la, o sea, a ver. Yo a veces le he picado al pollo, le decía el paquete.
0: Ah, ok.
2: Por eso luego huele la cotilla, güey.
5: No, es que a veces tienes que saber. Ajá. Y le he picado al plástico, ¿viste dónde va?
0: Pero tapado. Agujeras con tu uña, güey.
5: Pero no, pero por un ladito.
2: O sea, se agujera.
5: Y luego lo huelo, sí.
0: ¡Qué horror!
5: Y si huele feo,
0: pues... ¡Qué horror!
1: Cochino, imagínate.
0: ¡Qué horror! Y mucha gente hará cosas
2: exacto,
0: así, güey.
2: Por eso luego huele lo que dice este señor.
0: ¡Wow!
5: Okay. Porque cuando huele feo, no te lo puedes llevar. Y eso es lo que pasa, que cuando los muchachos que escogen, o sea, con mucho respeto,
0: sí.
5: Ellos le vale si el pollo tiene días ahí.
0: Ok. ¿Cuánto gastas? ¿Cuánto vas a crees
5: ahí,
0: gastar?
5: Yo creo que son como unos, bueno, como unos $100.
0: Yo creo. También creo que te pasaste arriba de 100. Porque dólares. En la mañana dijiste que eso eran $60.
5: 60, pero ahorita ya vi toda la lista.
0: No, güey, esto es que ya es...
5: Ya le aumentó.
0: Ok. Ah, te está mandando.
5: Sí, más... como hace como update.
0: Ok.
5: Y ya le puso más cosas.
0: Ah, ok. Ok. Sí. Bueno, hoy va a comprar al supermercado. El Carita, no sé a dónde vayas a ir. La pregunta no es el supermercado. La pregunta es: ¿qué es lo que le avientas al carrito? Uh-huh. Y si has disminuido la cantidad de cosas que yo, por ejemplo, si yo estoy mal económicamente, le quitaría los abritones, le quitaría las papitas.
2: Sí, claro.
0: Y mi pregunta es.
2: ¿Qué has estado?
0: ¿Le quitarías Coca-Cola regular o Pepsi-Cola regular y le pondrías la genérica también para poder ahorrar? También. O la pasta, te gusta Colgate, pero hay otras que se parecen a la Colgate.
2: Sí.
0: Y que son un dólar más barato.
2: ¿Cuándo fue cuando subió de precio mucho el refresco? ¿Hace un año? El año que
1: estuvimos fuera,
2: que subió mucho, que estaba carísimo el refresco.
1: Ya después le bajaron.
2: Sí, después le bajaron.
5: También, que los huevos también estaban caros.
0: También.
5: Ya le bajaron.
0: Dime, o sea,
1: cuando dijo el gobierno, ¿no? Que es que esto de los refrescos, que era malo supuestamente, ahí creo que empezaron a bajar de precio.
0: Ok.
1: Sí, cuando dijo
2: Yo, ¿sabes a dónde sí le saco la vuelta, Raúl? Y digo, sí nos gusta mucho ir y todo, pero a las tiendas tipo Costco, tipo Sam's.
0: Ok.
2: Porque sí entras y te facilito $200, $300, sí, la mano te va.
0: Se supone que vas a ahorrar al final, pero también terminas, bueno, gastando una.
2: A veces no necesitas.
5: Compras el paquete de papel de baño.
0: Bien,
5: todo.
0: Mande,
1: pero como tú dices, por ejemplo, que tú separas una cosa de la otra, los alimentos con los implementos de limpieza de farmacia también,
5: que no porque tienes juntos.
1: Que comprar desodorantes también, y todas esas cosas.
0: Ya. Bueno, vamos a abrir líneas telefónicas. Compramos cereal, pan, kilogramo, café, yogur, leche, jugos, verduras. Lo normal, digamos, de gestión semanal para la casa, nada sensacional. Por semana compra, mi amigo Chuy. Gracias también. El Turqui gasta $10 a la semana, pero pura Maruchan. Sí, compran Maruchan, ¿verdad?
1: Sí, compramos.
0: Ok,
1: sí.
0: En el súper.
1: Nada más que esta vez se le olvidó, porque sí. Es que de vez en cuando sí me gusta echarme una, ¿no? Pero es como es un gusto, no es que todo yo estoy consumiendo eso, no simplemente.
2: Uno por hora.
0: María Torres, a mí me gusta la lista según van las líneas de supermercado para entrar por un lado y terminar en el otro. Y escucho que Carita dice algo de comida, luego, y de limpiar, y así dice María Torres. Saludos, María. Sí. Bueno, 7:13, ¿qué más?
2: 9:30 9:32 92 92
0: 713-930-92 92, el número telefónico del Carita. El número telefónico que nos llamen aquí en cabina, 713-930-9292. Janet, yo he hecho mi carrito, leche, yogur, jugos, chile, tomate, cebolla, vegetales, jabón, suavitel. Gasto de $300 a $400 a la semana, pero tengo 5 chamacos, dice Janet.
2: Híjole. Son muchos.
0: Oye, lo máximo de 400 dólares. 4x4, 16, $1,600.
2: Hijo,
0: Por mes, Janet, con 5 chamacos.
5: Y eso es, o sea, se me hace como que gasta más, porque a veces le agregas más, ¿no?
0: Yo no cambio marca por genérico, dice Patricia.
2: De acuerdo. Bueno, hay algunas, ¿sabes qué?
1: Hay
2: que la de las tres letras, lo genérico de las tres letras a veces está mejor que lo de todos dicen que sí, las marcas a veces oficiales, ¿eh?
0: Okay.
1: Sí, cuida mucho la calidad, cuida bastante la calidad.
0: 713-930-9292.
2: Charan, chan, chan.
1: ¿Por qué la pera y la manzana sacaron a la piña de la fiesta?
6: Sí, yo los vi y les pregunté, la pera y la manzana sacaron a la piña de la fiesta.
1: ¿Por qué?
6: Porque estaba colada.
2: Ay, por eso.
6: Mira, tenemos ahora sí ya material. Hicimos otra elaboración de lista.
1: Sí.
6: Y creo que sí tenemos suficientes. Nos atrevemos a poner otro todavía.
1: A ver, ¿por qué a los de la América, Ruito, les dicen las papas Sabritas?
6: Porque son pura botana. ¿Qué decide el jardinero? ¿Qué sí? ¿Qué no? ¿Qué viene a mi Almada? ¿Qué Almada habla mal de la América?
2: Que los árbitros le ayudan.
6: Los árbitros le ayudan. No, hombre, si vieras.
2: Va a decir, le ayudaban.
6: Le ayudaban.
2: Le ayudaban, ya no.
6: ¡Ay,
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17: Perrito, a mí los hormigas de oro son los perritos. Todavía hay que poner una cobra para gastar mi mercancía ahí, $200, $300. Todavía hay que poner una cobra y sacarlo. No, no, es mucho relajo. Y aparte, anoche fui, compré mi mercancía. Le digo, un tío en bolsas. Digo, sí, aquí te pongo 50 centavos de esta de ahora. ¿Cómo? Le digo, sí, ¿no? Bueno, me dice, si no quiere gastar, hay unas cajas. Por favor, saca la mercancía de ahí, trae para acá y ahí usa las cajas. Eso no me gusta a mí.
18: Hola, hola, buenos días. Es la primera vez llamándoles. Me gusta mucho su show. Y por lo que están comentando acerca de qué le echas al carrito, la verdad, mi esposo es el que hace las compras. Porque se le hace más fácil a él. Le gusta entrar y salir rápido. Y él es el que por lo
2: menos. O sea, no quiere ir usted, señora, no se
18: haga. Sí, funciona, porque si voy yo, echamos de más cosas que terminan echándose a perder en el refrigerador. Saludos, que tengan buen día.
0: ¡Feliz Navidad, señora!
6: ¡Saludos, felicidades!
5: Así es, el señor.
0: ¿De qué?
5: Le dice, no, no vayas tú, yo voy.
0: Ah, sí, yo sé.
5: Pero, por...
0: por ver, es lo que por eso va solo, porque te gusta ver muchachas.
5: No, el señor que habló.
0: Oh, él, pensé que tú ibas a ver muchachas.
5: Señora, un consejo.
0: Vale, primero refugio.
5: Por favor, señora, no le permita a su señor que vaya solo al supermercado, porque hay muchas mujeres vestidas media así, media raras.
0: Oye, no lo eches en saco roto. Según leí hace años, un lugar para conseguir novias, ladies, y las ladies conseguir vatos, es el supermercado. No sé si todavía siga esa tendencia, pero neta, que dices, ¿quieres conseguir una buena pareja? Las personas que van a hacer el súper saben de administración, van a ir a ve cómo se van comportando en el súper, y ahí es el mejor lugar para conseguir un buen partido. Tienes así razón. Que, bueno, puede ser, carita, con razón te gusta ir.
5: No,
0: ahora ya entiendo,
5: cualquier cosa, o sea, yo siempre, inclusive a veces voy con FaceTime con mi mujer.
0: Fuiste el que empezaste con esto.
5: No, digo, es que
0: me recordaste nada más esa. Vámonos, vamos a salvarnos, vamos mejor con
5: por
0: quién.
5: Por favor. Claudia.
0: Claudia, venga con Claudia mejor. Sálvanos, Claudia, sálvanos, por favor. A ver, Claudia. Buenos días.
5: No.
0: Pues ¿qué traes, Claudia?
19: Buenos días,
0: Claudia Rosa. Adelante, dime. Sí, Claudia.
19: Bueno.
0: A ver.
19: Yo lo primero que entro es por las frutas.
0: Pues casi.
19: Frutas y verduras.
0: Sí.
19: Yo compro eso.
0: Ok.
19: Después, mi esposo le encanta la carne. El pork chop, carne roja. Todo lo que es carne.
0: Sí, me encantó.
19: Él me deja de todos los días.
0: Ajá. Sí, todos los días.
19: A lo que se va es a las galletas y a las frituras.
0: ¿Esa para quién? Para
19: los demás.
0: Sí.
19: Para mi esposo.
0: Okay. Es goloso tu marido, por lo que veo.
19: Y no está gordo.
0: Uh-huh. pero es goloso. Ajá.
19: A él dale carne la mañana, la tarde, la noche, él es feliz con carne.
0: ¡Órale!
5: Sí, carnota, ¿eh?
0: Entiendo. Sí.
19: Es pura carne. Y él se toma su leche. O sea, nosotros compramos cada 3-4 meses, vamos a Sam's.
0: Ajá.
19: Y compramos todo el papel, todo de limpieza, todo.
0: Ah, exacto.
19: Pero sí, nos gastamos como $400, ¿verdad? Amiga, pues ya 3-4 meses.
0: ¿Pero son además dos personas? ¿Son tú y tu marido o hay más personas?
19: Nada más él y yo.
0: Ah, bueno.
19: Nada más él y yo.
0: Ah, bueno. ¿Y cuánto se gastan?
19: 4 meses hasta 5.
0: ¿Cuánto se gastan?
19: Nos gastamos como 400. Okay. Cada 4-5 meses.
0: Ah, bueno, sí.
5: Pero no dan en limpieza nada más.
0: Sí, de limpieza. Pero en el supermercado, cuando van a comprar carne, ¿cada cuánto van y cuánto gastan?
19: Cada 2 semanas como 200.
0: Okay.
19: Pero lo que pasa es que vamos a una tienda, haga de cuenta que es como Sam's y Walmart, ¿verdad?
0: Okay.
19: Esa es una tienda de HEB.
0: Ajá, okay.
19: Que es más barata que HEB.
0: Órale, okay.
19: Nosotros vivimos aquí en Pasadena.
0: Ajá. Entiendo.
19: Pero es mucho más barata.
0: Sí.
19: Porque mi hija vino de Mississippi y compró mandado.
5: ¿Y mi tienda? Ajá.
19: Compró como 250 y se asustó en esa tienda porque sí, dice, mami, dice, de verdad que en Mississippi hubieran sido como $500.
0: Okay. Sí. Y el consejo que todo el mundo da es que no vayas con hambre, ¿verdad? Hay que ir comiditos y bien, solamente a comprar, porque vas con antojo, ya valió.
5: Traes toda la tienda.
0: Ya valió.
19: No, mi esposo comido, no comido, él va con antojo, él se compra su nieve, sus galletas, sí, sus fritos, lo que él se le antoje.
0: Claro, lo entiendo. Mi vida, te mando un abrazo, saludos a toda la gente de Pasadena y a tu marido y a toda tu familia, mi vida.
5: Que no se vaya solo al mercado,
0: y que no se vaya solo al mercado, porque ahí dice que hay muchas muchachas muy bonitas. Muchas ladies. Te mando.
19: ¿Qué quieres que vaya solo?
0: Ay, ¿ves? Ándele, pues. Un beso, mi vida. Saluda, muchas gracias.
5: Claudia.
0: Fíjate, ahorita no tiene nada que ver. Claudia, te agradezco. Uh-huh. Tantas parejas que hacen match ahí.
5: Sí, pues okay.
0: Que un supermercado crean la hora de los solteros para que
5: se junten ahí.
0: Se junten en el supermercado.
5: La hora
0: porque
5: de los solteros.
0: Hay tanta gente que encuentra a su pareja que el supermercado dice: vamos a hacer el match aquí.
5: Ora.
0: Vengan el día de los solteros. Ahí. Y se encuentran y romancean en el lugar.
5: Es cierto.
0: Oye.
2: Carita
5: y,
2: style.
5: Y a veces, ¿sabes qué? Las cajeras a veces también se pintan bonito también.
0: También, ¿ves?
2: ¿Cómo sabes tú, cara?
5: No, yo lo he visto nada más.
0: Has visto.
5: Okay, oye, okay. Pero cuando tú te vas a una línea, te vas a una ventana en la mesera. Las cajeras bonitas, así, ¿no?
0: Lo que yo busco es que esté más rápido, nada más.
2: Pues sí, güey. Nadie busca cara, mujeres. ¿Qué pedo, güey?
0: ¿Qué es eso, güey? Tus prioridades siempre han sido con mujeres, ¿eh?
5: Que yo he visto que muchos se van con las cajeras bonitas.
0: Muchos,
5: ¿no?
0: Tú no.
5: Sí, yo voy donde esté vacía, la caja.
2: ¿La cajera?
5: No, la caja.
0: ¡Ay, cara! Te metes en broncas de solo, solapa.
5: Vamos.
0: 713-930-9292. ¿Qué es lo primero que le echas al carrito del supermercado? Uh-huh. Le echas cerveza, le echas pan, le echas tortilla.
5: El pollo asado.
0: Leche, pollo. Cuando haces carne, ¿qué es lo primero que pones en una para una carne asada que nos encanta? Como al esposo de mi amiga, que le encanta echar carne también para todos los días comer.
5: Violeta,
0: muy buenos días, Violeta, te escucho. Buenos días,
20: hola,
0: Violeta.
20: Buenos días.
0: Buenos días,
20: hola,
0: mi amor.
20: Buenos días. Venga. Saludos desde New Jersey, otra vez.
0: Eso, saludos, Violeta, cuéntamelo, dime. Adelante, Violeta.
20: Pues yo hago mis compras una vez por semana. Y lo primero que yo pongo en el carrito son los vegetales, brócoli, espinaca, cebollines, lechuga, hojas verdes, calabazas,
0: sí,
20: un poquito de carbohidratos como papa dulce,
0: okay,
20: y muchas bananas, mandarinas,
0: okay,
20: y al último voy por pollo, que es lo que comen más mis hijos, pollo, huevo, leche de almendras.
0: Sí, ahí
5: está.
20: Y
0: leche de almendras.
20: Muchos berries. Mis hijos comen muchos berries.
5: Uh-huh. Para la memoria, bueno.
20: Sí, y a veces una vez cada quincena compro una vez yogur griego.
0: Sí.
20: O el cottage cheese.
0: Okay. Por lo que escucho, hay buena comida saludable dentro de... Cada quien tendrá una idea de comida saludable, pero por lo que veo, se cuidan en la alimentación ustedes, en la familia.
20: Uh-huh. Pues trato, tengo tengo tres hijos, pero una hija se me mudó recientemente, que se graduó de la universidad. No, se mudó.
0: Ay, me asustaste.
20: No,
0: se mudó.
20: Raulito, se mudó a vivir sola ya. Les hablé apenas para felicitarla que se me graduó de la universidad.
0: Bien.
20: Pero sí trato de cuidarle mucho la alimentación a mis hijos.
0: Claro.
20: Yo ya paso los 40 y 45, entonces trato de llevar una dieta balanceada, así casi no compro papas ni refresco, no, nadie de mis hijos toma refresco.
0: Órale.
20: Entonces, en ese aspecto es pura agua simple.
0: Bien. Oye, corazón, ¿vas a hacer de comer? ¿Tú eres de las que haces todos los días comida fresca, comida recién hecha, casera?
20: Y traigo lunch a mi trabajo todos los días.
0: ¿Hoy vas a hacer comida para la familia o no?
20: Hoy voy a hacerle a mis hijos, les voy a hacer pollo, pechuga asada con calabazas asadas y tal vez una ensalada de garbanzos.
0: Pechuga asada con calabacitas.
5: Híjole.
0: También. Asada. Cuando dices asadas, ¿es en dónde la haces? ¿En la parrilla o en
5: el sartén?
20: No, vivo en un departamento, entonces tengo una parrillita, un sartén.
0: Okay.
20: Y entonces pongo el pollo asar ahí y corto la... ya sean pimientos dulces o calabacines verdes, y ellos les encanta. No le pongo nada, solo así, porque no comemos tampoco mucha sal. Solo y a la carne, solo le pongo un poquito de paprika, pimienta, un poquito de sal, y nada más. Comemos muy simple.
0: Compra, me gusta.
2: Compra de sabido pinturgi.
0: Me gusta.
5: Oiga, compra con estampilla usted o siga
20: la papa dulce. La papa dulce horneada.
2: El camote.
0: Ah, ok.
20: Sí, camote. Sí, la papa. Sí, a mi hija le encanta. Le puedo poner cuatro y se come su carbohidrato.
0: Sí. Bien.
20: Me gasto para los tres, si compro pescado y carne, entre 660 a $170.
0: Por semana.
20: Pero aquí en New Jersey está súper cara la carne. Yo escucho ustedes, la libra de costillas para asar cuesta $17.
2: ¡A su madre!
0: ¡Hombre! Libra de costillas para asar.
2: No, espérame.
20: Sí. Y un ribeye, uno de 10 onzas, te cuesta más de $27. Solo una pieza.
2: ¿De ribeye? Sí, pues aquí sí anda más o menos.
0: ¿El precio 27?
2: Sí, la libra, sí. Okay. Depende del tipo,
20: Y no del mejor, más o menos.
0: Claro.
20: Sí, claro. Pero la carne aquí está súper cara. Yo escucho a ustedes como que comen fajitas. Aquí un paquetito de que si voy a Costco y compro un paquete de ribeye que te sale, antes costaba $60, que trae 7 piezas, no muy gruesas, menos de una, como 3 cuartos de pulgada.
0: Ajá.
20: Ahora cuesta 120. Es donde queda un poquito más económico, porque si vas a otro lugar, en ShopRite o otro supermercado, está súper cara la carne roja.
0: Yo lo sé.
20: Sí.
0: Yo lo sé. Hay áreas donde está carísimo el supermercado. Si nos quejamos en Texas, váyanse a Nueva York, a Nueva Jersey, váyanse a California. Agárrate, compadre.
5: Violeta, vente a comprar o...
4: Se le acabó el tiempo, señora.
0: Gracias, Violeta.
20: Ah, bueno, saludos.
0: Buen provecho con las pechugas el día de hoy, asadas. Bien. Daniel, a mí no me han dicho que iban a hacer de comer hoy.
5: Pues no pedices el brisket.
2: A ver, deja preguntar.
0: No.
5: Ojalá que tengan brisket.
0: Usualmente ahorita me dicen más o menos qué van a hacer.
5: A ver.
0: Ayer hicieron como unos vegetales con carne.
5: Ah, mira qué rico.
0: En la vaporera, ¿no?
5: Okay.
0: Y estaba bien.
5: Qué rico.
0: No le di el 10, pero estaba bueno.
2: Ayer
0: el calor que le han hecho.
2: Pasta con camarón ayer.
0: ¿Ayer casa. Pasta con camarón?
2: Sí, en casa.
0: ¿Qué pasta, perdón?
2: Pasta. ¿Cuál era? ¿Los que son como tornillitos?
0: No,
2: No sé cómo se llaman esos. Con camaroncitos.
0: Ok.
5: Pasta en hortillos.
2: Sí, exacto. Está muy bueno.
0: Con camarón.
2: Ensaladita. Sí, le puso como espinacas.
0: Ok.
2: Pimientos de los dos colorcitos así, perrones.
0: Sí.
2: Camarón. Y la cremita nomás.
0: Se me antoja, fíjate, algo italiano. Ahorita que alguien dijo, una amiga dijo, chuletas de puerco se me antojaron también.
5: Qué rico.
2: Qué rico.
0: Ay, Dios mío de mi vida. Bueno.
5: Es que también a mí se da flojera cocinar, ni creas.
0: Yo lo sé. Yo lo sé, carita. Vámonos a más llamados, 713-930-9292.
5: Lucio.
0: Vámonos con mi amigo Lucio. Lucio, buenos días, Lucio.
2: Lucio Cabaña.
0: Adelante, Lucio.
21: Buenos días, Raúl.
0: Amigo, adelante.
21: ¿Cómo están?
0: ¡Con tenis! Lucio. Venga, Lucio.
21: Órale. No, Raúl, estoy al lado porque nosotros vivimos acá en un rancho.
0: Okay.
21: Acá en el Hill Country.
0: Ajá. Sí.
21: Y pues agarramos como a 45 minutos para llegar a la tienda de las tres letras.
0: ¡Órale!
21: Pues, y cada vez de que vamos, por una vez por semana,
0: ajá,
21: son entre 300 y 400 dólares.
0: Ah, que gastan, pero porque no quieren dar varias vueltas, saben que lo que van a traer es lo que van a consumir nada más.
2: Sí, te tienes que organizar muy bien, ¿eh?
0: Es Hill Country.
21: Y aparte, Raúl,
0: okay.
21: Raúl, tenemos una niña de 7 años y ahorita están fuera de la escuela, y un niño de 2 años y uno de 1 año y medio.
0: Ajá.
21: Y no, te hagan todo el día para
2: tu carita. Pues sí.
5: ¿Cómo comen? Dice.
0: Como el carita.
2: Fíjate, ¿no?, que el otro día le dije a Soranza, le dije, oye, sí, pues están los chamacos en la casa, gastamos mano. Y me dice, pues sí, pero lo que les mando de lonche es lo que les compro de snacks en la mañana para como que se
0: compensa.
21: No es lo mismo, o sea, les mandas y se acaban el lo que les mandaste, sí, pero en la casa no tienen llenadera. Todo el día, un mango, una naranja, una manzana, un yogur. Ah, los yogures, ¿cómo se comen los yogures?
0: Wow, pero fíjate, tú no tienes esa oportunidad de ir, y qué bueno, los gastos hormiga o los viejecitos hormiga al supermercado consumen mucho dinero y tiempo y gasolina, sí, también, hombre, ¿verdad?
21: Pues sí tenemos una tiendita aquí pero está muy pedorrita, encuentras
5: pero muy caro
21: cosas,
5: también.
21: No tienen cosas muy frescas.
0: Sí.
21: Y muy caro, exactamente, muy caro. O sea, okay, cuando los que se acaban los plantillos, el que están hablando de huevos, están mandando saludos.
0: Sí.
21: Vamos, tú sabes, así cositas que a veces se acaban, pues vamos aquí, pero el fin de semana vamos a la tienda de las tres letras.
0: Bien, bien. ¿Qué ciudad te queda cerca ahí, perdón, de donde vives tú?
21: Fredericksburg.
0: Ah, ok, sí.
2: Ah, Fredericksburg.
0: Ahí por el 290 casi agarras, ¿no? Para allá, Fredericksburg.
21: El
0: 183.
21: Ah, el 183.
0: Sí.
21: Para San Ángelo.
0: Bien, bien. Muy bonita área por allá.
21: Estamos en medio. Sí, está bonito.
2: En ese HB compramos la cena de Navidad del año pasado.
0: Ándale. Ándale. Bien, pues un abrazo muy grande, mi querido amigo. Cuídense mucho.
5: Lucio.
0: Gracias, Lucio.
21: Antes de que
6: cuente. ¿Cómo estaba compadre?
21: Un chiste para la guerra. Te conviene. Es para que la pase en la guerra.
6: A ver,
5: en la lluvia.
21: ¿Por qué la taza de baño está ansiosa de que llegue el otoño?
6: ¿Por qué la taza de baño está ansiosa para que llegue el otoño? No sé, ¿para qué?
5: ¿Por qué?
21: Porque ya está harta del verano.
6: Córtalo, por favor.
2: Ya.
6: Es que viene una lluvia receta de chistes. Para que salga con esos pedos raros.
2: Espérate, no, Rin, tranquilo.
6: La gente quiere que es fácil la lluvia de chistes.
5: Mejor que nos llamen, Rito, que nos llamen.
2: Yo te vi ensayando la lluvia desde 713-930-9292,
0: el número telefónico en cabina, 713-930-9292, que es lo primero que le echas al carrito del supermercado, 713-930-9292.
5: Oye, las verduras como el cilantro, el ¿cómo se llama? El salitre, ¿no? ¿Cómo se llama? El celery, ¿cómo se llama?
2: ¿Cómo se llama el celery?
5: El celery se llama...
0: Callahan, en la casa gastamos 300, hasta 370 dólares a la quincena, o sea, casi van... $800 al mes. Sí. Y ahora de vacaciones, tal vez un poco más, pero no necesariamente. Hay que hacer una lista, dice Carmen. De acuerdo. Que,
5: usar los cupones también. Raúl.
0: Yo sigo los consejos del cuchillito financiero. Trato de gastarme $300 por semana.
2: Vámonos.
0: Familia de 2 adultos y 3 niños, dice Cristina. Bien. Los Yakult y los Danoninos, dice Juanito Gómez.
2: Los chamacos.
0: 713-930-9292.
2: Claro.
0: Hablando de qué le echas al carrito del supermercado.
5: Y ahora, como decía Mario, que está más cañón porque están los chamacos de vacaciones, ¿no? O sea, sí, echan más.
0: Chari, ¿cuánto pagan ustedes más o menos por libra fajitas, costillas para asar?
2: Ay, ¿qué será? Yo creo que está como a 10, 12 la libra. A ver, déjame
0: por Rosita aquí. Ramírez, yo haré unas gorditas de queso enchilado con nopales. Eso se antoja.
2: Cállese,
0: para que veas.
2: Señora.
0: Eso se antoja también. Yo puro ribeye de puerco, pero ribeye, dice.
2: Ah, Oscar, también.
0: Costillitas de camarón, dice Malvo Román. ¿Cómo que costillitas de camarón? Raúl, estados como Nueva York o Nueva Jersey se gana mejor, todo relativo. Sí, pero aún así, Tiflow, a mí me tocó vivir en California. La verdad, no extraño los precios tan altos de la comida, de las casas. El nivel de vida es muy alto. Creo que compensando lo que ganas con lo que vas a gastar, no da. La verdad no da, Tiflo. La verdad sí, sí estoy bendecido de vivir en Texas, se lo digo.
2: Sí, la verdad.
0: De corazón. Y me ha tocado vivir en Chicago también. En Nueva York no me ha tocado vivir, pero es carísimo.
2: Que decía mi amigo de eso, que tiene que 45 minutos, sí, es mucho. Digo, los que vivimos en Ciudad Grande.
5: Y pues, luego con el gas bien caro.
2: A veces no valoramos lo que tenemos cerca, ¿no?
0: Sí, también. Exacto, vivimos cerca siempre en una tienda. Sí. Vámonos a más llamados, 713-930-9292.
5: Frank.
0: Voy con Frank. Adelante, Frank. Buenos días, te escuchamos, Frank.
2: Échale, Frank.
3: Buenos días, ¿cómo están todos?
0: Con tenis. Venga, mi Frank.
3: Oye, el primero, ¿sabes lo que echamos en el carrito? Echamos al Pepito. ¿Cómo se llama? Tomate.
0: Sí.
3: Al Pepito.
0: Claro.
3: Oye, Pepito, echamos de todo, Raúl. Echamos de todo un poco.
0: Ok.
3: Pero igual, vamos a la otra tienda que se llama el Jovi.
0: Ok.
3: Más barato, más barato.
0: Ok.
3: Y ahí, pues, sale para todo.
0: Sí, claro.
3: Echamos de todo.
0: Yo entiendo que en esta época hay que ahorrar todavía mucho más
2: en los productos. Por eso estamos haciendo este programa, para que la gente.
0: Claro. ¿Haces lista con tu esposa? ¿Haces lista de lo que vas a comprar? ¿Compran marcas genéricas también a veces?
5: Semana,
0: ¿o no?
5: Todos los días.
3: Sí, sí, sí, sí. Un poco de todo, porque ya sabes, cuando hay algo que te gusta y si pues está barato, pues lo llevamos. Y si no, pues espera, pues.
0: Le echa cerveza o gastas en cosas que no deberías de gastar, ¿cómo ves?
3: Mira, ya sabes, cuando hay algo que te antoja, cuando yo andaba en la moda y ahí esto se me antojaba antes,
0: sí.
3: Bueno, ya acá lo encuentro, lo he hecho,
0: claro.
3: Cuando andaba en la moda, cuando lo encuentro acá y lo he hecho.
0: Claro.
3: Pero sí. No, la lista nomás no, porque no se te olvida en la casa la lista.
0: Wow.
3: Viendo todo y
0: sí. Frank, te agradezco, mi querido Frank. Cuídese mucho, mi querido amigo. Gracias por llamarnos aquí al 713-930-9292, el número telefónico. Amadeo Guzmán dice, yo ya espero la lluvia de chistes, dice también.
5: Ya viene.
0: ¿Verdad? Ya viene también. Huevos, queso de la vaquita y agua nunca faltan, dice Jesse también, ¿verdad?
5: Sí, señor.
0: Raúl, yo hago dos partes entre semana. Compro verduras y frutas en un lugar que no es barato, es mal. Y al final de la semana las proteínas y lo que hace falta, carne, pollo, básicamente, un poco de pescado o de camarón también, ¿verdad?
5: A veces la comida media chatarrona es la que más baratona, ¿no? También.
0: No sé.
5: Sí,
0: no sé, o sea, compro.
5: ¿Chatarronas?
0: ¿A qué le llamas comida chatarrón?
5: Por ejemplo, comida rápida, podemos decir, o sea, como por ejemplo, un atún, o sea, una lata de atún. Una lata de sardinas, así, o sea, son comidas, o los purés que vienen en, ¿cómo se llama? En las bolsitas, que nomás les echa agua.
0: Ah, bueno.
5: Y ya los. Esa, no tienes que estar.
0: Yo no considero la lata de atún como chatarra. Si la preparas bien, creo que pudiera ser como algo sabroso y nutritivo también, ¿verdad?
2: Sí, señor.
5: Vamos con Chuy.
0: Vámonos con Chuy. Gracias. Chuy, buenos días. Adelante, Chuy.
4: Buenos días, Raúl.
0: Sí, adelante, Chuyito. Te escuchamos. No te animas, venga, Chuy.
5: Es que trae hambre, Chuy.
0: ¿Qué onda, Chuy?
4: No, pues. Sí, te voy echando un café ahorita apenas, me acabo de levantar.
5: ¡No,
0: güey! ¡Qué rico! ¿Por qué tan temprano, Chuy?
4: Es que trabajo de noche, mi amigo.
0: Claro, me imaginé.
2: Ah, igual como nosotros.
0: Me imaginé.
4: Sí, das de cuenta que tú te levantas y vas a trabajar.
0: Exacto. Me imagino.
2: Sí, sí, sí.
0: Yo a las 3 de la mañana me voy levantando.
2: Y va saliendo mi compadre.
0: Sí, y es la hora que tú. Sí.
4: Y yo salgo yo, exactamente. Mira, Raúl, no, pues nada, estaba quiero opinar esto de
0: sí.
4: Que están hablando ya.
0: A ver.
4: Primero, yo no sé por qué toda la gente se queja cuando están los niños en la casa, no entiendo.
0: Sí.
4: Digo, yo para mí yo los disfruto, mis hijos. Y que dicen que están gastando, que gastan mucho. Raúl.
0: A ver.
4: Pero nomás son 2 meses, Raúl. Es más tiempo que están en la escuela que cuando los tienen aquí en la casa. No sé si será por no gastar, o sea, por codo, no sé. Pero digo yo, nomás entre 2 meses, bueno, pone 3 meses.
0: Sí.
4: Y siempre la queja de, siempre lo hago, que ahí están los niños en la casa.
0: Yo también. Yo también.
5: Es un privilegio.
4: No sé si será.
2: Pues yo creo que porque te descompensa cómo llevas el ritmo del dinero en el fin de, en todo el año.
5: Pero
2: por
5: 8 o 9 meses. Te tienes que preparar como quieras.
2: El preparado, le dicen a mi compadre. No, güey, o sea, pues simplemente te saca la rutina que llevas, es lo que yo creo.
4: Sí. No, pero digo yo, como quiera, de todas maneras, pues yo para mí es una, para mí es un, pues, un gusto estar aquí con mis niños y que dicen que comen y
0: sí,
4: que comen, pero bueno, depende como
2: es como tú estás dormido todo el día, güey.
0: A lo mejor tú no lidias con ellos, pero tu esposa sí, puede ser. Sí.
4: Pobrecito. No, porque mira.
5: Se le quitó lo dormido.
4: Porque mira, te cuenta que yo me levanto, te cuenta, por ejemplo, lo más tardar a las 11. A las 11. Me voy entro a las 5.
0: Sí.
4: Pero estoy muy buen rato con ellos.
0: Okay.
4: Entonces, digo yo, va a depender como los impongo uno, mis hijos no comen tampoco, te digas tú que nomás por comer, no tan gordos ni nada, siempre dicen no coman tanto por lo mismo que no creo que engorden o así, ¿verdad?
0: Sí.
4: Entonces, pues, va a depender como tú impongas a la familia.
0: Sí, Frank, y en teoría yo entiendo lo que tú dices, deberíamos de valorar que están los niños contigo y pasar el tiempo con ellos, pero también entenderé las personas que dicen, claro, pero es que sí voy a estar un poquito más y cómo le hago.
2: Y yo no escucho a la gente quejándose más, sino simplemente nomás que sube
0: otra vez los chamacos. Es correcto.
4: Y fíjate,
6: vete a dormir, compadre. Trae sueño, compadre.
2: Trae sueño, camarada, cierto,
4: Roberto.

0: Ahí te va, mira.
1: Otro.
0: Ahí te va.
2: Se terminó, chico. Ya se terminó, chico.
0: ¿La comida?
2: No, nuestra amistad.
0: Ah, menos mal, me habías asustado, compadre.
3: Felicidades, lo lograste.
1: El día. Yo sé que ya nos vamos, pero fíjate, para que veas que la regia me manda un chiste el día de hoy. Me lo manda, güey.
2: No, me lo manda.
1: Y dice, ay, mira para el Rorro.
2: No.
1: Me lo manda, güey. Okay. Y me dice, ¿te gustó el chiste? Nunca lo había escuchado. Mira.
2: A ver.
1: Ay, la madre. A ver.
4: Cordial. ¿Por qué Shrek decidió cerrar su negocio? Vender su tienda.
2: ¿Por qué?
5: Tiene una mujer Fiona.
4: Porque su esposa era Fiona.
1: Ella nunca lo había escuchado, dice que estaba muerta de risa por ese chiste de Fiona. ¿Eh?
2: Sí.
1: ¿Eh?
5: Estamos mal, Rin.
0: Está bien bruta la risa también.
5: No, Rin. No te van a mandar tacos de brisket, güey, cállate.
0: Que no me manden, compadre.
2: Como que no. Ni me los como.
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5: Muy buenas tardes, gracias a todos por estar con nosotros en este segmento legal traído a ustedes por la firma de abogados de Kreskin Singleton. Buenas tardes, abogado.
6: Buenas tardes, Janet. You know, the world is changing.
5: Ya saben, el mundo sigue cambiando y está cambiando.
6: Before we got on the air, we're talking about how this anti-immigration sentiment is spreading through the Western world.
5: Antes de comenzar el programa, el abogado Pablo estaba comentando con nosotros, con su traductora aquí que está a su servicio, y nuestra compañera Julieta, cómo está cambiando el mundo, especialmente con las pólizas de Trump.
6: You see that in the United States and in Europe.
5: Lo vemos aquí en los Estados Unidos y también en Europa.
6: Now, let's talk why.
5: Hablemos de eso y por qué.
6: In 1816, we had our first billion people on Earth.
5: En 1860, tuvimos nuestro primer millón de personas en la Tierra.
6: In the year 2000, we had 6 billion people on Earth.
5: En el año 2000, 6 billones de personas.
6: 25 years later, we have 8.5 billion people on Earth.
5: 20 años después, tenemos 8.5 billones de personas en la Tierra.
6: Most of the people being born in the world are being born in countries that are undesirable. Poor countries are having poor people.
5: La mayoría de personas que están naciendo en países pobres o con una economía muy baja. Algunas personas le llaman países no deseados por su límite de pobreza.
6: Then you kick in the survival instincts of the human being.
5: Y debido a esto, bueno, la pobreza, las pocas oportunidades, viene ese sentimiento de sobrevivir.
6: That causes migration. You want to go to a location. Always has been that, where humans go where they can survive.
5: Y bueno, esto es algo parte de la naturaleza. Vamos a donde podemos sobrevivir, y esto es la causante de inmigración.
6: The name of the game for the United States, Western Europe, for the leaders are saying we want to preserve our culture.
5: Y bueno, para aquellos que ya están situados y con buena economía, tanto Estados Unidos como Europa, como ejemplo, dicen nosotros queremos conservar nuestra cultura.
6: And you'll see that on the far right. They want to maintain the Christian culture here in the United States.
5: Y esto lo van a ver muchísimo como una opinión en lo que es la parte izquierdista. Queremos mantener nuestra propia cultura.
6: On January 18th, 2018, Trump made this statement in the White House. Why are we immigrating all these, quote, It started with a nasty word. I don't want to say that. People from these poor countries.
5: Y bueno, allá en el 2018, ya como enero 2018, Trump dijo una expresión, no podemos decirla al aire porque sería muy grosera y nos podrían cancelar, pero literalmente entre ese enunciado dijo, ¿por qué estamos trayendo o permitiendo que estas personas de estos países pobres estén aquí en los Estados Unidos?
6: You know, let me be more specific. This is a news account. You know, I don't want to offend the audience, but what Trump really said, why are we immigrating all these people from shithole countries.
5: Y bueno, no quiero ofender a nadie, ¿verdad? Pero así es como lo dijo. El señor Trump dijo, ¿por qué estamos dejando que inmigren o lleguen aquí personas de estos países de la M?
6: Yeah, I don't mean to offend, but that's those exact words that he used. And he's referring to people from Africa and the Caribbean.
5: Y obviamente no estoy diciendo que esas palabras sean correctamente morales en decirse, pero así lo dijo y literalmente se estaba refiriendo a países del centro, sur y otros países de Europa
6: en baja economía. Of the United States making that comment. In fact, he was in the White House with the ambassador from Norway when he made this comment.
5: Y esto es lo que dijo el presidente de los Estados Unidos, específicamente en frente de uno de los representantes de Norway cuando estaban en la Casa Blanca.
6: And he continued after saying what he just said. He said, we should be immigrating people from countries like Norway, blonde hair, blue eyes.
5: Y siguió continuando con esa retórica. Deberíamos estar dejando inmigrar y dejando entrar a personas blancas y de ojos azules de Norway.
6: That's a misquote. What he really said, he pointed to the ambassador of Norway and we said we need to be immigrating people from Norway.
5: Y bueno, realmente así lo es como lo digo yo, pero la realidad es que le apuntó a este a representante de Norway, así le dijo, necesitamos en dejar que personas como Norway, como tú, en pocas palabras, entren a los Estados Unidos blancas y
6: he did not
5: azules.
6: Say blonde hair, blue eyes, but everybody in Norway is blonde hair and blue eyes.
5: No dijo exactamente piel blanca y ojos azules, pero la mayoría de los habitantes y ciudadanos de ese país son blancos y ojos azules.
6: Bottom line, you made it here the United States, you may need to fight to stay here.
5: Punto final, dice, usted ya llegó a los Estados Unidos, usted tiene que lograr todo, pelear y poner todo para tratar de quedarse en este país.
6: And remember, in this fight, we're not just talking about a fight for you. You're fighting for your future generations here in the United States.
5: Y no solamente estamos hablando de esta pelea para que usted se pueda quedar en los Estados Unidos, sino usted, su familia, sus nuevas generaciones.
6: You know, my grandfather, who I never knew, entered the United States in 1898 through Ellis Island.
5: Dice mi abuelo, al cual no tuve el placer de conocer. Él era un inmigrante. Él vino en ese puerto de entrada por la isla Ellis.
6: He was from Poland.
5: Él era de Poland.
6: I died before I was born. Never knew him.
5: Yo nací antes de que lo conociera. Él murió antes de que yo naciera.
6: But many times I thank him for doing what he did. He took the risk, got on a boat, and came with his 15-year-old bride, my grandmother, and came to the United States.
5: Y bueno, muchas veces, a pesar de que no le conozco o no lo conocí, le agradezco. Le agradezco por haber venido a este país, por haber luchado por esas oportunidades, por haber atraído a su novia, ahora en este momento, mi abuela, porque ahora, gracias a ella, yo estoy aquí.
6: And guess what the first names of my grandmother and grandfather were.
5: Y ustedes saben cuál es realmente el nombre, el apellido correcto de mi abuelo y de mi abuela?
6: Mary and Joseph.
5: María y José.
6: Maria and Jose. We see a lot of Marias and Jose's.
5: Igual que María y José, bíblicamente dice, también aquí tenemos en nuestro país muchas personas Marías y José que vienen.
6: Anyway, my point is, you made it. Be grateful.
5: Y dice, punto final, usted ya llegó, obviamente esté contento de esto.
6: God was looking out for it. He blessed you, you're here, you may have to fight and fight hard to stay here for you and your future generations.
5: Dios lo está cuidando, Dios lo tiene en sus manos, usted está aquí, pelee por lo suyo, pelee por este país y también hágalo no solamente por usted sino por sus futuras generaciones.
6: Let me help you. Call me.
5: Déjenos ayudar, claro, con esto. Vámonos con el número en cabina, 317-239-1071. 317-239-1071. Adelante con su pregunta. Gracias por su paciencia.
7: Muchas gracias. Mire, yo tengo un caso pendiente de visa T. Okay. Y yo hice el registro universal que ordenó el presidente. Uh-huh. Mi pregunta es, ¿a mí me podría beneficiar en la decisión haberme registrado bajo el mandato de él, o sea, la orden que él dio?
5: Okay, vamos a la pregunta al abogado. Muchísimas gracias. Un momentito y estamos contestando su pregunta. No me cuelgues. So I filed a T visa, currently waiting on the process of this application. Right. I also did the registration requested by President Trump. Is this registration going to be a positive in my application? Or not really?
6: Yeah, I think, it's not going to be a negative.
5: Definitivamente no va a ser una negativa.
6: You know, we talked about this yesterday. You know, Trump is doing makes people do these things, right? Mm-hmm. And then you wonder why he made them do these things.
5: Y hablamos un poquito de ese tema el día de ayer. Trump nos está diciendo que tenemos que hacer ciertas cosas, como ejemplo esta registración, pero al final de cuentas, una vez hecha, ya no está haciendo nada. Eso es bueno, digamos.
6: Let me be, all right. What I have not seen, I don't know what the consequences are. I have not seen immigration say, aha, you have not registered, therefore you committed a crime, we're going to have you deported. I've not seen the consequences yet of not registering.
5: La realidad es que no he visto aún que el gobierno ponga consecuencias por no haberlo hecho, por no haberse registrado. Todavía no he visto ningún caso que le diga, ajá, tú no te registraste, te vamos a negar la residencia. No hemos visto todavía eso.
6: You quoted me well, thank you.
5: Soy tu traductora, para eso me pagan. Para
6: good question.
5: Hacerlo lo más cercano a lo que tú dices.
6: Good question, keep them coming.
5: Vamos con la siguiente pregunta. Adelante, por favor, buenas tardes.
8: Sí, buenas tardes. Uh-huh. Una pregunta para el abogado. Yo tengo C-14 de la visa U.
5: Okay.
8: ¿Puedo viajar en avión? Porque vi que un juez federal suspendió temporalmente lo que ICE no estaba respetando, un permiso de trabajo.
5: Okay.
8: Quería hacerle esa pregunta al abogado.
5: Vamos a hacer la pregunta al abogado. I have my C-14, I am so sorry, my C-14 through my U visa. Am I safe to travel via air?
6: Depends.
5: Depende.
6: You know, have a new visa, you can get a travel document.
5: No, I'm sorry, travel via air in the United States.
6: No, in the United States. Generally, you're good, yeah.
5: Generalmente, usted se podría decir que está bien.
6: I don't see any problem with that.
5: No creo que haya ningún
6: problema. I thought you might be talking about traveling outside the United States.
5: Obviamente, si estamos hablando de viajar fuera del país,
6: and generally, you're good.
5: Generalmente, pienso yo que va a estar
6: except
5: bien.
6: I always ask these five questions if you travel outside the United States.
5: Obviamente, si va a viajar dentro o fuera del país, hágase estas cinco preguntas antes de viajar.
6: Have you been convicted of a serious crime, a felony?
5: ¿Alguna vez ha sido arrestado, sentenciado o encontrado culpable de un delito
6: tipo
5: felonía?
6: In removal proceedings?
5: ¿Alguna vez ha estado en corte migratoria?
6: If so, has that removal proceeding been terminated?
5: ¿Qué ha pasado con esa corte migratoria si usted sí estuvo o está en proceso de corte?
6: Do not travel unless that proceeding is terminated.
5: No viaje a menos que ese proceso esté totalmente matado.
6: 3, have you committed any immigration fraud?
5: 3, ¿ha cometido en algún momento algún fraude migratorio?
6: Now, with U visa, public charge is not an issue.
5: Obviamente con la visa U, la carga pública no es un problema, so no le hago la pregunta
6: número
5: 4.
6: And I always use the fifth one, I'm cautioning people, never, never declare yourself to be a U.S. citizen.
5: Y la última es la quinta, pero cuarta para ustedes, nunca, nunca se declare ser ciudadano. Si ya lo hizo, tenga mucho cuidado, porque obviamente eso es peligroso.
6: And remember, C-14, you don't have the U visa yet.
5: Y recuerde.
6: You can only get a travel document when the U visa is issued.
5: Y recuerde también, la C-14 significa que le dieron la decisión de buena fe, pero todavía no es la decisión final. Si un día planea salir fuera del país, primero tiene que esperar la decisión final, pedir un documento de viaje y esperar que se apruebe antes de viajar. ¿Está bien? Adelante con su pregunta. Muy buenas tardes.
9: Buenas tardes. Mira, mi pregunta es, yo ya tengo la visa U. Ya tengo 4 años con mi permiso. De hecho, ya se me venció. Uh-huh. Mi pregunta es, ¿cuánto tiempo dilatará si van a dar una residencia? Porque ya tengo 3 meses, que quise sacar, renovar mi ID y no me la han podido dar porque dicen que todavía están en un proceso de chequeo.
5: Okay,
9: ¿se dilatará todavía mucho?
5: Ok, algo que me faltó y obviamente ojalá lo haya hecho y no nos tengamos que preocupar. ¿Ya metió la aplicación de residencia permanente?
9: Sí, ya está todo. Solo me dijo que tenía que durar como 12 meses, pero ya pasaron más de 12 meses, 13 meses, uh-huh. Y no he sabido ya nada. Okay. Quisiera saber si todavía se dilatará o es que si me va a llegar realmente un permiso otra vez o ya la residencia.
5: Okay, muchísimas gracias. So, I filed my adjustment status through the U visa about 12 months ago. I have the received notices. Of course, my U visa call EAD has expired. I haven't received the new EAD through the adjustment. So, I took the receipts. I went to get an extension on my driver's license. They say no. How much longer do you think it's going to take for the EAD? Or am I going to get no EAD and go straight to the green card?
6: Hopefully you applied for the employment authorization when you applied for adjustment of status.
5: Ojalá que su abogado haya metido las dos aplicaciones requeridas, la aplicación del ajuste de estatus, que es la I-485 y la I-765.
6: Make certain you or your attorney that you did file for employment authorization.
5: La I-765 es la forma de la autorización de tarjeta de trabajo. Típicamente le llegan los recibos, la cita de huellas, la tarjeta de trabajo y después la tarjeta de residencia.
6: Otherwise, you have to wait for the employment authorization.
5: De otra manera, sí, hemos visto atrasos o sí, tal vez tenga que esperar por esa autorización de empleo nueva. Muy bien. 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Vamos con a Chicharito. Bajo las nuevas leyes contra los inmigrantes en Indiana, las personas con DACA vigente y licencia de conducir, ¿estamos protegidos o también podemos ser deportados? With the new law, I guess he's referring to SB 76 in Indiana, the people with DACA, are we protected from this law or we are also at risk of being removed?
6: You remember the law in the state of Indiana that goes into effect on July 1st really is a complement to the laws that we already have on the books with immigration.
5: Realmente esa ley, si es que te refieres a la ley SB 76, si no estoy mal, o SB 70, discúlpame con el número, realmente esa ley ya existía en el estado de Indiana. Es cooperación de parte de las agencias policiales con ICE cuando voluntariamente sea necesario. So en sí, ahora simplemente lo están reforzando. Es obligatorio, ya no es voluntario, sino obligatorio.
6: Now, remember, this law is again a complement of the federal laws that Trump has imposed either through executing executive orders or enforcing existing immigration laws. It's really not that much new.
5: Realmente no es realmente nueva. Es simplemente lo mismo que está haciendo Trump de manera federal, pero ahora imputándose de manera estatal. So realmente no es nueva.
6: A large part of this, they want to go after towns and municipalities that are, quote, sanctuary cities.
5: Simplemente el punto de esta ley es ir atrás y perseguir de alguna manera los pequeños pueblos, ciudades que son llamados santuarios y obligarlos a cooperar con inmigración.
6: Remember, these laws are only being effective through enforcement. And when we have Trump leaves and when changes in government, we'll have to see how the next governor, how they react to these laws.
5: Repito, esta ley no es nueva. Simplemente está haciéndole saber al público en general que van a empezar a reenforzar lo que antes no estaban haciendo y, bueno, de esta manera cooperar con la ley federal.
6: The bottom line is there's punishment for employing people that are here undocumented.
5: Pero sí, también el punto de esta ley es empezar a dar castigos o penalidades a los negocios. And they go to the
6: employer. An employer can be punished for employing somebody that's undocumented.
5: Los negocios y empleadores que estén contratando personal indocumentado. Y sí, esas penalidades
6: también existen. But the law that created these penalties have been placed for 40 years.
5: Esas penalidades realmente ya estaban en existencia desde hace 40 años.
6: Okay, so now we get the state of Indiana feels like it, they have to go again even more. So, right?
5: Bueno,
6: and then we pass the Senate Bill 76.
5: Simplemente es Indiana haciendo un poquito extra, siendo un poco más dramático, esa es mi opinión, en simplemente reforzar estas leyes que ya existen.
6: It's a law that's totally insensitive to the value of the Hispanic and the immigrant community to the state.
5: Pero la realidad, nuevas o ya del pasado, son leyes que simplemente son totalmente injustas para el beneficio y lo importante que somos como comunidad a este estado.
6: The Republican Party, in my judgment, is making a major mistake.
5: El Partido Republicano, en mi opinión, está cometiendo un error muy grande.
6: 60% of Americans oppose what the Republicans are doing.
5: Más del 63% de los estadounidenses están en desacuerdo en lo que Trump está haciendo.
6: And look at our economy. Do you think our economy is good?
5: Y fíjense en la economía al día de hoy.
6: 60% of the people disagree with Trump and how he's handling the economy.
5: Más del 60% de las personas están en total desacuerdo con lo que está haciendo con la economía.
6: Bottom line, the policies that Trump has proposed are not working.
5: Punto final, las leyes, legislaciones, órdenes ejecutivas que está poniendo no están funcionando.
6: They're working to the extent it continues to make him popular with this far right base.
5: Simplemente siguen tratando de ganarse el favoritismo, especialmente con esa base que aún fielmente les apoya.
6: Do you think Trump did the right thing with Iran?
5: ¿Cree usted que Trump hizo lo correcto con Irán?
6: Gas prices nearing $5.
5: El galón de gas casi a $5.
6: And by the way, I know we're seeing gas prices at about $3.75, but that's temporary. As I understand it, we're going to see a major spike in gas prices by the 4th of July.
5: Y usted tal vez diga, bueno, ya bajó el precio, ya no está $5, señor abogado. No, pero también se ha notificado por medio de varios fuentes de noticias que se le está acabando lo que es la cantidad de gasolina a los Estados Unidos, se le está acabando ese combustible y el precio va a volver a subir por la demanda.
6: I think Trump and I think the state of Indiana is making a big mistake. The Hispanic community, the immigrant community is a very, very powerful force in motivating our economy forward.
5: So, repito, tanto la presidencia Trump como la presidencia de Indiana, la gobernatura de Indiana, están cometiendo un error muy grande porque están ahorcando más y más a los que somos vitales para esta nación.
6: It's bad law.
5: Es una ley mala. Muy bien. 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Vamos con más preguntas de Facebook. Vamos con una más. Dice a Nareni. Nareni dice lo siguiente. Dice que los trámites con migración se está tardando. Sí, sí, se están tardando. Mi permiso aún no me llega antes de que se me venza. ¿Hay posibilidad de que yo pueda estar en riesgo de que me detenga inmigración si me para por alguna razón la policía? Nunca he tenido problemas con la ley. He tenido entradas legales con el permiso de viaje de DACA. ¿Qué podría pasar si esto se queda así sin estatus? Nareni says, her DACA EAD is taking longer than usual. She's renewing the DACA. Her current EAD is set to expire soon. What will be the situation if she's detained by the police and she has no status? She's got multiple legal entries because of travel documents.
6: I know.
5: Sé muy bien, Nareni, lo entiendo.
6: Hopefully you can carry around with you the documents showing that you're seeking this extension of your DACA status.
5: Recomiendo que con tu persona siempre traigas esa tarjeta de trabajo que está a punto de expirar y una copia de los recibos de la renovación pendiente.
6: That's kind of it. I mean, really, if with this, would I, as a police officer, arrest you? Absolutely not.
5: Obviamente, eso es el único consejo que tengo para ti por ahora. Ese policía, pensaremos que te va a arrestar. Tal vez él no tenga por qué arrestar.
6: You know, once again, this is where I think our immigration policies in the Trump administration in the state of Indiana is hurting our economy.
5: Nuevamente, me regresas a la opinión que di hace rato. Tanto el gobierno federal como el estado de Indiana están dañando a nuestra gente. Y también a la economía.
6: All right, let's go to Facebook.
5: Gracias a todos. Excelente tarde. Buen día. Nos volvemos a escuchar este lunes. Hasta luego y gracias.
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1: Así damos inicio con esto que son las mezclas del mediodía. Aquí en el Guateque del Richie en Radio Latina 107.1. DJ Vicente Mix. DJ Nayo Remix. Con toda la música. Con todos los éxitos de momentos. De los ayeres. Y todo lo de la programación del 107.1 Radio Latina. Así es que arrancamos. 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

0: Y hasta aquí llegaron las mezclas del mediodía. 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
1: Así es, ahí quedó DJ Nayo Remix. Ya saben, DJ Vicente Mix, DJ Nayo Remix, aquí en las mezclas del mediodía en Radio Latina 107.1, afiliada a Fútbol de Primera, la estación oficial de la Copa Mundial FIFA 2026. Y déjeme le recuerdo, antes de irnos con la información sobre los servicios que le ofrece DJ Vicente Mix, déjeme recordarle que el día de hoy a las 5 de la tarde Poncho da a conocer a las personas ganadoras de entradas para que se vayan a disfrutar de Industria del Amor, de Grupo Brindis y de Guardianes del Amor el día de mañana ahí en la Flaca de Square. 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

Gracias, Iberito. Arrancamos con esto que es Pídeselas al Richie, aquí en el 107.1 Radio Latina, afiliada a Fútbol de Primera, la estación oficial de la Copa Mundial FIFA 2026. Y pues bueno, nos hicieron una solicitud. Nos piden ahí una rolita de Edén Muñoz para saludar a toda la raza que está en sintonía en este momento. Yo por nombre, mi yo de antes, y con mucho gusto se las ponemos. Y también, ahorita vengo para decirles el superdato, o de una vez, ¿sí? Bueno, ahí le va el superdato de una vez. Por si usted no lo sabía, acaban de hacer historia una científica mexicana. ¿Por qué? Porque erradicó el virus del papiloma humano. Esto allá en México, en 29 mujeres. Ella se llama Eva Ramón Gallegos, es una científica originaria de San Juan Bautista, Tuxtepec, Oaxaca. ¿Cómo la ve? Ella es especialista en nanobiotecnología y ciencias biomédicas. Pues bueno, ahí está, ya encontró esa posible solución contra el virus del papiloma humano. Ahí le dejo el superdato y continuamos. Esto es el Guateque del Richie, mi yo de antes. Y trépele, es el 107.1 Radio Latina.

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1: Ándale, pues seguimos complaciéndole con mucho gusto. Gracias de verdad por estar en sintonía. Ya saben, nos puede escuchar en cualquier parte de este bendito mundo a través del internet en www.radiolatina1071.com o también nos puede escuchar a través de nuestra aplicación. Nos encuentra como 1071 Radio Latina. Gracias, de verdad. 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Pero, pues bueno, antes de irnos con la siguiente rolita, esta rolita es de Cristian Nodal, Si Usted Fuera Yo. Esta rolita, bueno, vamos a mandarle saludos a toda la gente que nos escucha allá por Tala, Jalisco. Así merito. En especial, ¿para quiénes? Ahí le va. Un saludo especial

Ahí le va, saludo especial. Para Jorge Abarca, el famoso Kini, y todo su equipo de trabajo que anda echándole ganas. Ahí para Alfredo, para Citlali, para Marichuy y Gabriela, la del Refugio Jalisco, así merito. Además para Rosy Quijas, Quijas, que están ahí trabajando en el ayuntamiento de Tala. Ahí les mandamos un saludote, pues, que no paran de chambear, le da, qué bueno, síguele dando con muchas ganas, con mucho esfuerzo para que todo salga de la mejor manera. Y bueno, nos vamos a ir con esta rolita. Esto es el 107.1 Radio Latina. Si usted fuera yo, Cristian Nodal.

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1: Ándale pues, se quedó el chubasco con Karim León aquí a través del 107.1 Radio Latina, afiliada a Fútbol de Primera, la estación oficial de la Copa Mundial FIFA 2026. Y déjeme le doy información de las carreteras. Recuerde que hay algunos lugares, por no decirle que muchos, que están haciéndole trabajos a las carreteras para que tome siempre su tiempo y no se le haga tarde o no se desespere, pues, ¿verdad? Cheque siempre, escuche Radio Latina para estarle dando los detalles de las carreteras, en el cual pues ya muchas veces, ¿sabe? Hay muchos vehículos, algunos que se dañan, otros algún accidente. Afortunadamente ahorita en este momento no se reporta ningún accidente, eso es algo bueno. Y pues bueno, déjeme le doy esta información, ya que estamos hablando de vehículos, de accidentes. 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Y continuamos con más de esto que es el 107.1 Radio Latina, y estás en Pídeselas al Richie. Ya les digo dónde vamos a estar el sábado con la promoción para papás.
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0: Dale, pues ahí escuchamos al Javi Dosis. Esto es el 107.1 Radio Latina. Y bueno, es momento de decirle dónde arrancamos con esta promoción celebrando a papá como se merece. 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Ya de paso, si anda buscando armazones para sus lentes o que le hagan los exámenes, ahí le voy a estar dando toda la información sobre iWorks. Esto es Radio Latina 107.1. Vámonos con las palabras llegadoras del día de hoy y dicen de la siguiente manera: si piensas demasiado en el ayer, te vas a perder la mayor parte del hoy. Así que disfruta la sencillez y la incertidumbre de la vida y permítete ser feliz a tu manera.
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1: Así es, y bueno, no se les olvide. Recuerde que llega también a Indianapolis el 8 de agosto al Gainbridge Fieldhouse. La banda MS con su tour Somos MS. No se lo puede perder, los boletos ya están a la venta en Ticketmaster.com. Y ya vengo con la oportunidad de que se pueda registrar y participar por par de boletos para irse a disfrutar de Holiday World, ¿eh? Así merito. Bueno, pero antes vámonos con este saludo para toda la gente del mero Guerrero, de la Costa Chica, del mero Acapulco y de la Costa Grande, ¿sí? Bueno, todo Guerrero, ahí le mandamos un saludote.

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2: Eso, y continuamos con más de esto que es el Guateque del Richie aquí en Radio Latina 107.1, afiliada a Fútbol de Primera, la estación oficial de la Copa Mundial FIFA 2026. Déjeme le digo qué es lo que se celebra el día de hoy aquí, allá y más allá. Día Internacional de los Niños Víctimas Inocentes de Agresión, además Día Internacional del Corgi y Día Internacional de Abrazar a tu Gato. También aquí en Estados Unidos se celebra el Día de la Solterona, así es que saludos a todas las solteronas. También el Día Nacional del Queso, el Día de la Luz de la Luna, también el Día de la Audacia de Esperar, el Día Nacional del Coñac, el Día de los Sastres también, y el Día Nacional de la Seguridad y la Concientización. Ahí está pues lo que se celebra aquí, allá y más allá. Trépele, que esto es
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Y hasta aquí llegamos con Pídeselas al Richie, pero el guateque continúa. 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
1: Así merito, y continuamos con más de Radio Latina 107.1. Afiliada a Fútbol de Primera, la estación oficial de la Copa Mundial FIFA 2026. 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Y vámonos con la primera parte del horóscopo.
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1: Iniciamos con Aries. Aries, el día de hoy sé selectivo con tus batallas y no te exijas de más. Además, evita confiar a ciegas en todos los temas el día de hoy, Aries. Para Tauro, Tauro, es un momento excelente para que gestiones tus finanzas y así vas a lograr avances positivos. Para Géminis, Géminis, la suerte está de tu lado y se van a presentar grandes oportunidades, pero actúa con prudencia y la cabeza fría, Géminis. Y para Cáncer, Cáncer, jornada algo tensa en el plano sentimental. La paciencia va a ser tu mejor aliada para evitar discusiones el día de hoy, Cáncer. Escuchamos Géminis, Tauro y Aries. Ya regreso con Leo, Virgo, Libra y Escorpión, aquí en el Guateque del Richie, en Radio Latina 107.1. 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Los boletos ya están a la venta en Live Nation o en Ticketmaster.com. Continuamos con más de esto que es
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0: 2026. Y no se les olvide, recuerde que a partir del 11, el día 11, arranca el Mundial. Y puedes escucharlos todos los partidos en la estación hermana La Pantera 103.9 FM. Así verito. A través de Fútbol de Primera, la estación oficial de la Copa Mundial FIFA 2026. 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Y continuamos con más. ¿Esto qué es? El guateque del Richie. ¿Sí? A ver, el Prodo. Está bien, Prodo. Bueno, vamos a darle la oportunidad. 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

0: Eso y de Anápolis Ibero, continuamos con más de esto que es el Guateque del Richie, aquí en Radio Latina 107.1, afiliada a Fútbol de Primera, la estación oficial de la Copa Mundial FIFA 2026. Y no se le olvide, afiliada a Fútbol de Primera, la estación oficial de la Copa Mundial FIFA 2026. 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Y nos vamos ahora con la segunda parte de...
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0: Así es, continuamos con Leo. Leo, el día de hoy, excelente día para que formalices vínculos, unirte a grupos o afianzar tu relación de pareja. Socialmente vas a brillar el día de hoy, Leo. Para Virgo, Virgo, podrías sentir pesadez para cumplir con tu rutina. No te exijas más de lo que tu cuerpo y mente te piden el día de hoy. Para Libra, Libra, tu encanto va a estar multiplicado, lo que te va a ayudar a destacar tanto en el amor como en el ámbito laboral. Y para Escorpión, Escorpión, enfócate en tu hogar y establece prioridades. No intentes abarcar demasiadas tareas al mismo tiempo, Escorpión. Escuchamos Libra, Virgo y Leo. Ya regreso con Sagitario, Capricornio, Acuario y Piscis aquí en Radio Latina 107.1. Y también, pues es momento de darle el tipo de cambio del dólar para diferentes países, como lo es México, por ejemplo. El México, por un dólar le dan 17 pesos con 28 centavos. En Nicaragua, 36,78 córdobas. En Colombia le dan 3,572,7 pesos colombianos. En Venezuela, 559 bolívares. Y en Argentina, 1,436,9 pesos argentinos. Es lo que le dan por un dólar. Ese es el tipo de cambio en tiempo real. Y lo escuchaste aquí en el Guateque del Richie, del 107.1 Radio Latina. Ya regreso con la tercera y última parte de lo que es el horóscopo del día. Y suerte para las personas que se han registrado para los boletos de Románticos Forever Tour.
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0: Peque del Richie, aquí en Red de Latina 107.1, 2 de la tarde, 41 minutos. El día de hoy, ya 4 de junio. Felicidades a todas las personas que estén de manteles largos, ¿eh? 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Y nos vamos con la última parte del horóscopo del día.
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0: Para Sagitario, Sagitario va a ser un día agitado con muchos frentes abiertos. Ten paciencia, ya que vas a lograr salir adelante en la mayoría, Sagitario. Para Capricornio, Capricornio, mantén la calma y no te apresures en tus decisiones financieras. Ve con cautela para evitar errores, Capricornio. Para Acuario, Acuario, tiendes el día de hoy a estar un poco más nervioso y estresado de lo habitual. Baja tus niveles de compatibilidad o de combatividad, para que así puedas fluir mejor, Acuario. Y para Piscis, Piscis, hoy tu energía te pide más introspección. Vas a disfrutar mucho más de momentos de paz y soledad en este día, Piscis. Escuchamos Acuario, Capricornio y Sagitario. Y con eso concluimos esto que es el horóscopo del día, aquí en el Guateque del Rich, en Radio Latina 107.1. 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

Dale, pues ahí escuchamos a Chuyín, pues ¿qué le hago? Esto es el 107.1 Radio Latina y para usted que está en sintonía, es momento de registrarse y poder participar por ese par de boletos para Holiday World en Splashing Safari y así no se pierda a los... a Rubber Duck Days, así es. 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Y si no, ya sabes, en lo que está sonando esta rolita del compita Víctor Mora, se acabó. Voy a estar registrándote para que puedas participar por ese par de entradas para Holiday World, que a las 3:30 de la tarde el día de hoy voy a dar a conocer a la persona afortunada de ese par de entradas, ¿sale? Así es que marque ya 317-239-1071 y ahí le dejo esta rolita. Se acabó. Víctor Mora.

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1: Desde los estudios de MLC Noticias te saluda con mucho gusto Rosalba Suara. La Cámara aprobó una resolución para limitar los poderes de guerra del presidente Donald Trump en Irán, una reprimenda significativa a Trump y a su manejo del conflicto. Los demócratas han forzado repetidamente votaciones para limitar los poderes de guerra de Trump, tanto en la Cámara como en el Senado, una campaña que ha ido ganando gradualmente más apoyo del Partido Republicano en las últimas semanas. Se ha propuesto imponer un nuevo arancel del 10% a importantes socios comerciales como México, Canadá y la Unión Europea, esto tras acusarlos de no haber adoptado medidas suficientes contra el trabajo forzoso, gravámenes que se elevarían al 12,5% en el caso de países como China, Brasil e India. La Oficina del Representante Comercial explicó que de ser aprobados, estos nuevos gravámenes a 60 economías se aplicarían en virtud de una investigación bajo la sección 301 de la Ley de Comercio de 1974. Los primeros resultados de las primarias abiertas en California muestran que Steve Hilton y Javier Becerra lideran la contienda para ocupar el cargo de gobernador. Con el 76,1% de los distritos electorales contabilizados, Hilton suma el 26,9% de los votos y Becerra el 25,7%. Ambos superan más de 1,000,000 de votos. El sistema de primarias abierto en California permite que los dos candidatos con más votos, sin importar el partido, pasen a la siguiente ronda. Para MLC Noticias, te informó Rosalba Suara.
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1: Eso es, continuamos. 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Y vámonos pues con el tema del día de hoy en los Cuernudos Club. Ah, sí, sí, está bien. Espéreme, es que el prodo me está indicando que hay algunos accidentes. Déjeme se los reporto. Tenemos accidente en la Allisonville Road y lo que es River Road. Ahí se reporta un accidente. Otro accidente más en lo que es la calle 71 y la salida 123. El carril del lado izquierdo está cerrado debido a ese accidente. Esto es en dirección hacia el sur. También se reporta ya más al sur otro accidente en la Southport Road y la Great Road. Ahí tiene pues la información de las carreteras en este momento. Y ahora sí nos vamos a ir con el tema del día de hoy. ¿Cómo le gustaría a usted que le pidieran matrimonio? O mejor dicho, ¿le gustaría una propuesta privada o frente a familiares y amigos? Porque ya ve que ahorita las redes sociales pues han hecho que se aumente la presión sobre ese momento, ¿verdad? Y a lo mejor usted quiere que sea de otra manera. Pues bueno, el día de hoy le voy a decir cómo pedir matrimonio sin que parezca una obligación, de acuerdo a los expertos. Esto es el Guateque del Richie. Y vámonos con la última oportunidad de registrarse por ese par de entradas para Holiday World en Splashing Safari. Marque ya 317-239-1071. 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

Eso, continuamos con más de esto que es el Guateque del Rich aquí en Radio Latina 107.1. 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Y vamos a continuar con más música. 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Continuamos, cada vez me gustas más. Grupo Frontera y Alejandro Fernández. Y ya vengo con el tema del día de hoy en Los Cuernudos, claro.

0: 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Y nos vamos a ir con el tema del día de hoy en los Cuernudos Club. Así merito. Y bueno, le hablábamos de cómo pedir matrimonio sin que parezca una obligación. Recuerde que pedir matrimonio pues es uno de los momentos más importantes en una relación, pero también pues puede convertirse en una fuente de ansiedad para muchas personas. Sí. ¿Por qué? Porque pues ya sabe que muchas veces el detalle antes de dar el paso, pues recomiendan asegurarse que ambos han hablado sobre temas importantes, ¿verdad? Como matrimonio, hijos, finanzas y planes de vida. Pero pues, ¿qué dicen los expertos? Dicen o coinciden en que la propuesta exitosa nunca depende del tamaño del anillo ni de la cantidad de personas presentes, sino de conocer profundamente a la pareja y entender, por ejemplo, pues qué tipo de experiencia la haría sentir cómoda y especial antes de dar ese paso, ¿verdad? También es importante elegir ese momento significativo y evitar presiones externas que puedan hacer sentir incómoda a la otra persona. Sí, hay parejas que prefieren propuestas íntimas y auténticas, y hay otras que disfrutan compartir el momento con familiares y amigos. Pero, pues ahorita le voy a decir cuál es lo fundamental. ¿Paz? Pero, pues eso va a venir despuesito, porque ahora voy a dar a conocer a la persona afortunada de que de ese par de boletos para que se vayan a disfrutar de Holiday Warren Splashing Safari. Recuerde que del 8 al 21 de junio tienen al pato de hule más grande del mundo, a Rubber Duck, así merito, y solamente por tiempo limitado. Usted puede ser una de esas personas que vaya a disfrutar de ese pato de hule más grande del mundo y vivir esa experiencia de verano que no te vas a querer perder. Los boletos ya están a la venta en holidayworld.com, y si no, si usted se registró, pues pare oreja, porque si escucha su nombre, pues ya sabe que es la persona afortunada ganadora de ese par de entradas para irse a disfrutar de Holiday World en Splashing Safari. Vámonos con la persona afortunada. Es Camerino Julián. Camerino Julián, muchas felicidades. Ya tienes par de entradas para irte a Holiday World en Splashing Safari. Gracias a las personas que se registraron. Pendiente, ya sabe que tenemos más promociones. Y otra de ellas, por ejemplo, es que hoy a las 5 de la tarde Poncho da a conocer a las personas ganadoras también de entradas, pero para que se vayan a disfrutar de Románticos Forever Tour el día de mañana. Así es que bien pendiente, continuamos. 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
1: André, pues, y continuamos. Esto es el Guateque del Rich aquí en Radio Latina 107.1. Ya sabes, afiliada a Fútbol de Primera, la estación oficial de la Copa Mundial FIFA 2026. 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Y saludos ahí a la gente de Shelbyville. Gracias por estar en sintonía. Y vámonos ahora sí, pues, con el desenlace del tema del día de hoy. En Los Cuernudos Club, ¿cómo pedir matrimonio sin que parezca una obligación? Ya les comenté que algunos prefieren privadón, algunos prefieren con amistades. Y pues las redes sociales han hecho que también pues se haga, ahora sí que mundial, ¿verdad?, la pedida. Bueno, pero ahí le va. Se dice que lo fundamental es que la propuesta, primero que nada, refleje la personalidad de ambos y no una expectativa impuesta por las redes sociales o las películas románticas. Al final, el éxito de esa propuesta no se va a medir por las fotografías obtenidas, sino por la sinceridad del compromiso que representa. Así es que, pues ahí tiene, si a usted le hacía falta ese punto de cómo pedir matrimonio, pues ahí le dejo esas opiniones y esos puntos de vista, ¿sale? Pues bueno, yo me despido, se van a quedar con Poncho. 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Atento, y aparte, pues ya sabe, tiene entrevistas, tiene mini conciertos y mucho más para usted. Me despido, nos escuchamos el día de mañana, después del mediodía, con las mezclas del mediodía. 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
2: Desde los estudios de MLC Noticias te saluda con mucho gusto Rosalba Suara. La Corte Suprema permitió a los legisladores republicanos de Alabama aplicar el mapa de distritos del Congreso diseñado en 2023, una medida que revoca la decisión adoptada la semana pasada por un tribunal inferior, el cual catalogó la distribución geográfica como una muestra de discriminación intencional basada en la raza. Con esta medida, el Estado podrá suprimir uno de los dos distritos que poseían mayoría de población afroamericana y que estaban representados por el Partido Demócrata. Los precios del petróleo subieron tras la más reciente amenaza al alto al fuego entre Estados Unidos e Irán, y las acciones en Estados Unidos bajaron de sus récords recientes. Los rendimientos del Tesoro también subieron en el mercado de bonos para aumentar aún más la presión sobre las acciones. Estas acciones estadounidenses a más pequeñas registraron las pérdidas más pronunciadas. Es inminente que la contienda por la alcaldía de Los Ángeles se habrá de definir en una segunda vuelta para la que se perfilan la titular actual, Karen Bass, y el republicano Spencer Pratt. Al no contar con más del 50% de los votos en las elecciones primarias, Bass tendrá que redoblar esfuerzos para su reelección. Todo aquel apoyo que le llevó a la alcaldía en 2022 se fragmentó esta vez entre los tres candidatos mejor posicionados, ella, Pratt y Rahman, además de otros 11 aspirantes. Para MLC Noticias, te informó Rosalba Suara.
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De esta forma iniciamos los mini conciertos a través de la de Latina 107.1 FM. Hoy jueves 4 de junio del año 2025. Te acompaño, está en punto de las 8 de la noche. Mi nombre es Poncho. Agradecemos a Richie que regresa mañana con su bateca a partir de la 1 de la tarde. Quédate conmigo. Hay mucha información que compartir de todo tipo, invitaciones. 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

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Vámonos con un mini concierto del compa Javi en Radio Latina 107.1, afiliada a Fútbol de Primera, la estación oficial de la Copa Mundial FIFA 2026. Se llama Dosis esta rolita.

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0: 4 de la tarde ya con 28 minutos. Vamos a revisar el termómetro. En este momento se está registrando una temperatura de 83. Así se siente ya que la humedad la tenemos con un 36% y los vientos soplando 9 millas por hora. Se espera una máxima para el día de 84 y una mínima para esta noche de 64. Ya para mañana máxima de 84 con mínima de 67. Y el sábado máxima de 86 con mínima de 70 grados Fahrenheit. Vamos a seguir con más, pero recordándote que si ya te cansaste, pues ahora sí que de estar pasadito o pasadita de tacos, pues ¿qué crees? 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
2: Javier Aguirre reveló en conferencia de prensa que aún no tiene decidido si utilizar el equipo titular para la Copa del Mundo en contra de Serbia a una semana del arranque del torneo máximo del fútbol mundial. El estratega aseguró que su cuerpo técnico tiene una cierta cantidad de minutos previstos para cada uno de los futbolistas y por tema físico esos no podrían sobrepasarlos, razón por la cual no todos los titulares tendrían actividad. La selección mexicana disputará su debut en contra de Sudáfrica el próximo 11 de junio. Los Dodgers de Los Ángeles derrotaron 7 carreras por 0 a los Arizona Diamondbacks en el Chase Field de Arizona. Kyle Tucker tuvo una buena actuación en el bateo con 5 apariciones, en las que registró 3 hits, siendo uno de estos un home run, para impulsar 2 carreras. Soy Max Andaluni y esto fue la información al momento.
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4 de la tarde con 36 minutos, saludando con este mini concierto a toda la banda que es originaria del meritito Guanajuato. Vamos a seguir con más de la buena música y no se te olvide que también llega la banda MS a Indianápolis el sábado 8 de agosto en el Gainbridge Fieldhouse. 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Más adelante tenemos entrevista vía telefónica con la agrupación que se hace llamar Los Integrantes de Chihuahua, así que siga con nosotros en Radio Latina 107.1 FM.

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0: 8 minutos nos separan ya de las 4. De las 4, no, de las 5 de la tarde, hombre, no, hombre, yo me quedé en una hora atrás, ¿no? Pero bueno, hoy vamos a escuchar las palabras de otro cantante que se queda sin visa de trabajo para venir a trabajar, valga la redundancia, de este lado del charco. Escuchemos las palabras de El Coyote.
1: ¿Qué tal, mi gente bonita por allá de Ontario, California? Gente de alrededor de todos Los Ángeles. Este video es para informarles que desafortunadamente, por cuestiones migratorias, El Coyote no estará este fin de semana en Ontario en la presentación del 5 y 6 de junio.
0: Bueno, pues ya ahí lo escuchamos, y en su lugar va a ser reemplazado por Julio Preciado. Recuerda que anda con Chuy Lizárraga, ¿no? Con los capibaras, así que ahí quedó. 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Cerramos con broche de oro, un mini concierto de Carin León y una de las rolitas más recientes, que es esta que se llama El Chubasco, en homenaje al señor Antonio Aguilar. Ya regresamos con más en Radio Latina 107.1 FM, afiliada a Fútbol de Primera, la estación oficial de la Copa Mundial FIFA 2026.

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1: Se está reportando un vehículo averiado, esto en el arcén izquierdo del I-65 lado norte en dirección sur a la altura de la West, en la Dr. Martin Luther King. El tráfico es intermitente. Tráfico pesado también en el I-65 en dirección sur entre la bifurcación al norte del I-70. Hay tráfico detenido en el I-70 en dirección este entre la Belmont Avenue y el I-65. Se está reportando que también la rampa de salida se encuentra cerrada por un accidente. Esto es en el I-465 lado sureste, en la salida hacia el sur de la Shayland Avenue. Tráfico pesado en el I-465 lado este en dirección sur entre el I-70 y el I-74. Tráfico pesado en el I-70 en lado este en dirección oeste entre la Emerson Avenue y el I-65. Tráfico avanzando lentamente en el I-465 lado norte en dirección oeste entre la Westfield Boulevard y el I-865. Tráfico lento en el I-465 lado noroeste, carril interior en dirección oeste entre la calle 86 y la Michigan Road. Tráfico avanzando lentamente en el I-465 en el lado sur en dirección este entre la White River y el Arlington Avenue. Y por último, tráfico lento en el I-65 lado sur en dirección norte entre la Edgewood Avenue y el I-465. Esto es lo que tenemos reportado hasta el momento. Le invitamos para que siga conduciendo con mucha precaución y siempre utilizando el cinturón de seguridad. 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
2: Desde los estudios de MLC Noticias te saluda con mucho gusto Rosalba Suara. Con el objetivo de agilizar el proceso y mejorar las experiencias de los pasajeros, las autoridades aeropuertarias de Massachusetts pusieron en marcha un programa piloto que podría transformar la forma de viajar de las personas. Se trata de la primera terminal remota vinculada a un aeropuerto comercial del país, una instalación ubicada en Framingham, Massachusetts, desde donde cientos de viajeros pueden realizar prácticamente todos los trámites previos al vuelo antes de llegar al aeropuerto. El CEO de OpenAI, Sam Altman, se reunió con funcionarios de la Casa Blanca y miembros del Congreso, esto tras la firma por parte del presidente de una nueva orden ejecutiva sobre inteligencia artificial. Y es que Donald Trump firmó una orden ejecutiva que establece un marco voluntario bajo el cual los desarrolladores de inteligencia artificial podrían proporcionar al gobierno federal acceso a sus modelos más poderosos hasta 30 días antes de su lanzamiento al público. Marco Rubio, secretario de Estado, dijo que la administración de Trump era consciente de las posibles consecuencias económicas mundiales de lanzar una guerra contra Irán, pero evaluó que la amenaza de que Teherán consiguiera finalmente un arma nuclear era aún más grave. Agregó que nunca había oído a Donald Trump plantear su propia posición financiera como una consideración en la guerra. Para MLC Noticias, te informó Rosalba Suárez.

0: 5 de la tarde con 5 minutos. Es la hora de irnos a comer. Todos los camineros, ahora sí que nos dirigen, ¿a dónde más? 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Oye, ¿sabías que hay más estrellas que granos de arena? Se estima que hay unos 70 mil millones de trillones de estrellas en el universo observable. Esto significa que hay más soles en el espacio que granos de arena en todas las playas y desiertos de la Tierra. ¿Cómo la ves desde ahí? Pero bueno, vamos a dar a conocer en este momento los ganadores de pares de boletos para que el día de mañana se vayan a la Flaca de Squirrel Románticos Forever Tour, donde se va a estar presentando Industria del Amor, Guardianes del Amor y Grupo Brindis. Compra sus boletos también en Lugares de Costumbre o en Tiquetón.com. Y no se lo olvide, Richie estará transmitiendo en vivo con la unidad móvil de 9 a 11 de la noche para que lo acompañe. Muchísimas felicidades a Roberto Carlos Bernal, acreedor a un par de boletos. Félix Serrano, felicidades, otro par de boletos. Yanet Reyes, otro par de boletos. El compa Ernesto Chávez se llevó otro par de boletos. Y por último, Jesús González, otro par de boletos. Todos ellos mañana se van a ir a bailar. Cortesía de Zamora Life, Live Nation y de Radio Latina 107.1 FM. Nosotros seguimos con más aquí en Radio Latina 107.1 FM. Afiliada a Fútbol de Primera, la estación oficial de la Copa Mundial, FIFA 2026.
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0: 5 de la tarde ya con 19 minutos. Y como les estaba comentando más temprano, que vamos a tener una entrevista vía telefónica con los integrantes de Chihuahua. Ya lo tenemos en la línea telefónica. Vamos a dar la bienvenida a Esteban Gutiérrez, que es el vocalista, el mero mero de los integrantes de Chihuahua. Esteban, muy buenas tardes, ¿cómo estás? Bienvenido a Radio Latina 107.1 en la ciudad de Indianápolis.
1: Buenas tardes a todos los radioescuchas de Super Latina, agradeciéndoles por aquí el espacio, saludándoles Esteban Gutiérrez, vocalista y acordeón integrante de Chihuahua, y pues aquí más que nada presentándoles la nueva música y agradeciendo un poquito el espacio para saludarlos.
0: Oye, antes que nada, ¿de dónde es originaria la agrupación Los Integrantes de Chihuahua?
1: Mi señor padre es originario de Hidalgo del Parral, Chihuahua. La agrupación se fundó por acá en el estado de Colorado, Estados Unidos, y pues aquí andamos echándole ganas, mi buen.
0: Oye, 20 años, ¿no? Ya de trayectoria de los integrantes de Chihuahua.
1: Sí, 26, exactamente, cuando se fundó originalmente, se fundó como tipo, pues, local, lo que era fiestas privadas, como estilo hobby, y transcurso de los años que fuimos tomando puestos yo y mis hermanos en la agrupación, quisimos hacer cosas un poco más grande, quisimos ver qué podíamos hacer en cuestión de hacer algo más grande con la música. So empezamos a invertirle en cuestión de grabar, de trajes, de autobús, de equipos. Entonces poco a poco hemos ido avanzando y haciendo cosas a más grande nivel, y pues aquí presentándoles la más nueva grabación de integrantes de Chihuahua, que es Por Favor No Me Compares, un dueto que hicimos con el señorón Salomón Robles, agradeciéndole también que él se unió al proyecto para colaborar con nosotros, y pues más que nada presentándoles y esperando que sea algo del agrado de todo el público.
0: Ahorita que están mencionando esta colaboración con el señor Salomón Robles, la rola se llama Por Favor No Me Compares. ¿Cómo nació esta idea de renovar el tema junto a él, y cómo fue la experiencia de grabar junto con el señor Salomón Robles por allá en Las Vegas, si no me equivoco?
1: El video se grabó ya, pero vamos por partes. Estábamos escogiendo temas para nuevas grabaciones. Tratamos de incorporar temas covers, también unos temas inéditos. La mayoría son inéditos, pero de vez en cuando sí metemos temas covers. Entonces vimos que era un tema que no le habían hecho muchas versiones, entonces menos dentro del género de nosotros, que es norteño sax. Entonces decidimos a intentarlo, tratar de montarlo, arreglarlo a nuestro estilo, y por conexiones mutuas dijeron: hey, pues yo conozco a Salomón, ¿por qué no le dicen si quiere hacer el dueto? Le dijimos: pues es que no tenemos cómo llegar con él.
0: Sí, claro.
1: Y dijo: no, pues yo lo conozco, pues vamos a presentárselo, no perdemos nada. ¿Qué perdemos? Nomás que diga que no. Entonces, sí, se le presentó el tema. La verdad, cuando recién se lo presentamos, estaba un poco ocupado y no nos pudo atender al momento, pero transcurso del tiempo dijo: no, vamos a montarlo, vamos a hacer algo bien, deja, grabo yo mis partes, vente para acá, vamos a arreglar estos detalles. Entonces nos abrió las puertas de su casa por allá en Monterrey. La verdad, muy amable el señor, nos colaboró en todos los aspectos. Incluso nos llevó a probar cabritos por allá en Monterrey por la primera vez.
0: Qué nosotros.
1: Entonces, sí, le digo, un señorón, la verdad, en todos los aspectos, nos brindó todo el apoyo. Y cuando se llegó el tiempo de hacer el video, dijo: vámonos para Las Vegas, vamos a hacerlo allá, alístense y tal y tal. Y no, pues como le digo, en todos los aspectos ha colaborado muy bien con nosotros, la verdad, agradecidos, bendecidos de que se haya unido al proyecto, y pues emocionados por presentarles aquí lo más nuevo.
0: Oye, al principio estabas mencionando que Los Integrantes de Chihuahua es una agrupación 100% familiar, pues está conformado obviamente por el señor Manuel, Esteban, que eres tú, Rodrigo y José Manuel. Están compartiendo obviamente pues el mismo apellido, ¿no? Que es el apellido Gutiérrez en el escenario. Pero platícanos, ¿cómo se vive esta pues dinámica familiar, ¿no? En el día a día de las giras, ya que todos son pues por ahí pura familia.
1: Sí, mi señor padre es el fundador y originario del grupo. A transcurso del tiempo fuimos tomando puestos nosotros. Pues es muy bonito, porque la verdad, yo con mis dos hijos en casa, pues a veces no tengo mucho tiempo para convivir en familia. Entonces, gracias a Dios, tenemos ese ámbito de que de que trabajamos juntos, entonces ahí es cuando convivimos mucho, nos respetamos uno al otro mucho, respetamos las ideas, lo que tenga que compartir cada quien, tenemos nuestros diferentes carácter, pero a la hora de trabajar todos ponemos el esfuerzo, todos trabajamos, todos hacemos el bien por el grupo y por ambos, entonces ha sido un ámbito que la verdad hemos crecido y hemos valorado mucho de poder trabajar juntos en familia.
0: Esteban, hoy en día sabemos que la música regional mexicana y el norteño con sax, pues está viviendo pues un auge, ¿no?, global masivo gracias a las plataformas como TikTok y Spotify. ¿Cómo se adaptan ustedes a esta nueva forma de consumo donde un éxito se puede volver viral en cuestión de horas?
1: No, pues preparándonos para todo, como le digo, estamos trabajando arduamente, grabando constantemente, estamos presentándoles música nueva algo seguido, tenemos varias música que tenemos guardada ahí programada para lanzar y pues conviviendo con nuestros seguidores, nosotros mismos manejamos nuestras redes, todos estamos pendientes ahí de contestar los mensajes y comentarios cuando nos publican, tomando fotos donde nos piden, conviviendo con nuestros fanáticos y seguidores, que la verdad gracias a ellos hemos llegado a donde estamos y pues esperando que nos sigan apoyando para llegar por más. Y como le digo, pues adaptándonos al contenido, es un trabajo constante de estar grabando música, grabando videos, grabando contenido. Entonces, es un trabajo arduo, pero pues es lo que nos gusta, entonces aquí estamos para atorarlo.
0: Ahorita mencionaste las redes sociales. ¿Cuáles son las redes sociales de los integrantes de Chihuahua para toda la gente que quiere conocer más su música y saber de ustedes?
1: En todas las redes sociales estamos los integrantes de Chihuahua. Por ahí en TikTok, Instagram, Facebook, YouTube, en todo estamos los integrantes de Chihuahua y en todas las plataformas nos pueden encontrar los integrantes de Chihuahua. Ahí les encargamos que nos sigan a través de nuestras redes y también que sigan pidiendo en la Super Latina los temas de integrantes de Chihuahua, aquí con el compa Poncho, y pues que nos sigan apoyando. Como le digo, estamos grabando constantemente por ahí temas inéditos que hemos lanzado, como Única, que le hicimos un video caricatura con la inteligencia artificial, el tema Desde Hoy, que cantó mi hermano, Me Estoy Cansando de Llamar, un tema de un amigo de nosotros de aquí de Colorado también, Desde Hoy también es de un amigo de nosotros de aquí de Colorado, son temas inéditos, por ahí viene el tema Mi Ex Tenía Razón, que fue un éxito de KLG. Entonces le digo, grabando variedad de temas para presentarles a todo el público y pues esperando que algo se quede plasmado en el gusto de la gente.
0: Esteban, pues muchísimas gracias por haberse tomado la molestia de levantar esta llamadita para conocer un poco más de los integrantes de Chihuahua. ¿Con qué te gustaría despedirte? ¿Con qué mensaje para toda la gente que lo está escuchando acá en la ciudad de Indianápolis?
1: No, pues esperamos verlos pronto por allá en Indianápolis y que sigan pidiendo la música de integrantes de Chihuahua por aquí en la Super Latina con el compa Poncho y que nos sigan a través de todas las redes sociales de los integrantes de Chihuahua y por ahí les encargamos lo más nuevo que es Por Favor No Me Compares, los integrantes de Chihuahua a dueto con el señorón Salomón Robles. Y Recio Res, integrantes.
0: Eso, ya sabe, búsquenlos por ahí en las redes sociales como los integrantes de Chihuahua. Vamos a escuchar esta rolita que se llama Única. Son los integrantes de Chihuahua en Radio Latina 107.1 FM.

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Solamente 7 minutos nos separan ya de las 6 de la tarde. 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El Rey del Taco. ¡Vámonos! ¡Súbale! Vamos a ponernos a bailar con el grupo Pasión, el modo avión, en Radio Latina 107.1 FM, afiliada a Fútbol de Primera, la estación oficial de la Copa Mundial FIFA 2026. Regresamos con el mitote del regional mexicano. ¡Súbale!

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3: Desde los estudios de MLC Noticias te saluda con mucho gusto Rosalba Suara. Una serie de tormentas severas impacta al centro del país desde inicios de la semana, con afectaciones que se extienden desde Dakota del Norte hasta Texas y al este de Nuevo México, generando preocupación por la seguridad de la población y los posibles daños en infraestructura. Las condiciones meteorológicas adversas incluyen granizo de gran tamaño, ráfagas de viento y alerta de inundaciones. La Administración Nacional Oceánica y Atmosférica confirmó que áreas de Oklahoma, Texas y Nuevo México mantienen la vigilancia por lluvias intensas. Desde hoy, las familias de bajos ingresos en la ciudad de Nueva York pueden comenzar a solicitar los nuevos cupos gratuitos de cuidado infantil para niños de 2 años, una iniciativa impulsada por la administración del alcalde Mamdani con apoyo de la gobernadora Kathy Hochul. En esta primera etapa se ofrecerán 2,000 plazas en distintos vecindarios de la ciudad, con servicios que comenzarán en septiembre. El programa está abierto a todas las familias, independientemente de su estatus migratorio. Las autoridades federales anunciaron acusaciones contra 20 personas, incluidos 14 agentes o exagentes de policía del Delta de Mississippi, que presuntamente aceptaron sobornos para proporcionar paso seguro a personas que creían eran traficantes de drogas. La investigación abarcó varios años y diversos condados en Mississippi y Tennessee. Las autoridades dijeron en una conferencia de prensa que algunos sobornos alcanzaron los $20,000 y $37,000. Para MLC Noticias, te informó Rosalba Suárez.

0: 6 de la tarde ya con 6 minutos. Seguimos con más a través de Radio Latina 107.1 FM. Déjame platicarte de Natanael Cano, porque es convocado al Mundial 2026. Natanael Cano alcanzó uno de los logros más importantes de su carrera al ser incluido en el álbum oficial de la Copa Mundial de la FIFA 2026, FIFA World Cup 2026. El cantante mexicano participará con la canción Three Nations, una colaboración junto a los raperos 21 Savage y French Montana, que busca representar la unión de México, Estados Unidos y Canadá, los tres países anfitriones del torneo. La participación de Nata marca un momento histórico para los corridos tumbados al convertirse en uno de los primeros exponentes del género en formar parte de un proyecto oficial ligado a un mundial de fútbol. El álbum, que se lanzará precisamente el día de mañana, contará con 18 temas originales de artistas como Shakira, Lisa, Anita y Daddy Yankee. Ha sido pues descrito por la FIFA como el más ambicioso de la historia de las Copas del Mundo, consolidando además la expansión internacional de la música regional mexicana. Pues enhorabuena para Natanael Cano, imagínate dónde se coló este compadre, ¿va? Pero bueno, ¿qué te puedo decir? Vamos a regalar en este momento un par de boletos para que se vaya a Hollywood World Splashing Safari. 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Fuera del aire, es más, no vamos a la línea telefónica a buscar la llamada número 7 que me diga correctamente la frase que paga. Si me la dice correctamente, se lleva ese par de boletos. Llamada número 1, gracias, eres la número 2, échale ganas. Llamada número 3, gracias, número 4. Llamada número 5, gracias, eres la llamada número 6. Vamos a buscar la llamada número 7. Buenas tardes, llamada número 7, ¿quién habla?
1: Hola, hola, Rosa.
0: Rosa, correctamente la frase que paga, de volada, mija.
1: Yo escucho la nueva Radio Latina 107.1, dame mis boletos, güey.
0: Te faltan dos letras, Rosa. Nuevamente, última oportunidad.
1: Yo escucho la nueva Radio Latina 107.1, dame mis boletos para irme al Holiday.
0: No, ya me la agregaste tampoco, te dije dos palabras, ya me aventaste una oración completa. Ay, aguántame, te los voy a regalar, así que no me vayas a colgar. Mientras tanto, vamos a escuchar a este compadre que se llama La Rolita Se Acabó. Él se hace llamar Víctor Mora. Y lo vas a escuchar aquí en la de Latina 107.1 FM. Afiliada a Fútbol de Primera, la estación oficial de la Copa Mundial FIFA 2026.

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Vamos a ir con más música y en unos minutos vamos a regresar para hablar, pues ahora sí que de una película y más que nada de un actor. Un legendario actor, que digo actor, actorazo, pero ya legendario, que al parecer se retira, ya no va a actuar ni va a dirigir. ¿Te quieres enterar de quién se trata? Quédate con nosotros a través de Radio Latina 107.1 FM. En minutos te lo platico.

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1: Javier Aguirre reveló en conferencia de prensa que aún no tiene decidido si utilizar el equipo titular para la Copa del Mundo en contra de Serbia a una semana del arranque del torneo máximo del fútbol mundial. El estratega aseguró que su cuerpo técnico tiene una cierta cantidad de minutos previstos para cada uno de los futbolistas y por tema físico esos no podrían sobrepasarlos, razón por la cual no todos los titulares tendrían actividad. La selección mexicana disputará su debut en contra de Sudáfrica el próximo 11 de junio. Los Dodgers de Los Ángeles derrotaron 7-0 a los Arizona Diamondbacks en el Chase Field de Arizona. Kyle Tucker tuvo una buena actuación en el bateo con 5 apariciones, en las que registró 3 hits, siendo uno de estos un home run, para impulsar 2 carreras. Soy Max Andalun y esto fue la información al momento.
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10 minutos nos separa ya de las 7 de la tarde a través de Radio Latina 107.1 FM. Déjame contarte que Clint Eastwood se despide oficialmente del cine. Después de más de 6 décadas frente y detrás de las cámaras, el legendario actor y director Clint Eastwood pues vuelve a ser tema de conversación luego de que diversos medios retomaran las declaraciones de su familia, confirmando que el cineasta de 96 años no tiene planes ya de dirigir nuevas películas. La noticia ha provocado pues una ola de mensajes de admiración por parte de fanáticos y críticos que destacan su enorme legado en Hollywood. Eastwood no solo protagonizó clásicos del oeste y la acción, también dirigió películas ganadoras del Oscar como Million Dollar Baby y Unforgiven. Muchos consideran que su la carrera no representa una de las más exitosas en la historia del cine. En redes sociales, pues miles de personas comparten ya sus escenas favoritas y debaten cuál fue la mejor etapa de su trayectoria. Aunque no se trata de una despedida oficial ante las cámaras, la noticia ha generado nostalgia entre varias generaciones de cinéfilos. Oye, ¿tú viste alguna película de Clint Eastwood? ¿Cuál fue tu película favorita en todo caso que la hayas visto? Ahí la dejamos al aire la pregunta y nos vamos a escuchar a los Tucanes de Tijuana con esto que se llama Andamos Ready en Radio Latina 107.1 FM, afiliada a Fútbol de Primera, la estación oficial de la Copa Mundial FIFA 2026, donde faltan solamente 7 días.

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Vámonos a lo viral del día de hoy. Se trata de la inteligencia artificial. Se vuelve evidente y predice los resultados de este mundial, ¿eh? La locura por la Copa del Mundo ha llegado al terreno de la tecnología de una forma pues bastante cómica. Un programador informático de Los Ángeles entrenó a un sistema de inteligencia artificial utilizando pues únicamente datos de las cábalas, supersticiones y tweets de los fanáticos del fútbol en lugar de estadísticas deportivas. Para sorpresa de todos, la inteligencia artificial emitió sus predicciones para los primeros partidos del torneo y los resultados son completamente pues disparatados. Asegura que una selección latinoamericana ganará un partido gracias a un gol anotado con la espalda y que el MetLife Stadium sufrirá una invasión pacífica de extraterrestres inflables. El hilo de X, donde se publicaron pues estas predicciones, se volvió viral en minutos y miles de jóvenes ya están haciendo capturas de pantalla para reclamarle a la computadora si sus extrañas profecías no se cumplen. ¿Crees que la tecnología pueda superar alguna vez las corazonadas de las humanas, no? Más que nada del fútbol. Pues uno nunca sabe, la tecnología nos está comiendo, pero esto sí, para mí es imposible. 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Vamos a escuchar esta rolita, colaboración entre Grupo Marca Registrada y Grupo Primer Grado. Todo a su tiempo en Radio Latina 107.1. ¡Súbale y gózela!

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Vamos y caballeros, tenemos una cita el día de mañana por esta misma sintonía a partir de las 4 de la tarde hasta las 8 de la noche. Mientras tanto, quédese con la programación de Radio Latina 107.1, afiliada a Fútbol de Primera, la estación oficial de la Copa Mundial. FIFA 2026. Buenas noches, que descansen, que Dios me los cuide y me los bendiga. Hasta mañana.

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3: Muy buenas tardes a todos, gracias por estar con nosotros en este segmento legal traído a ustedes por la firma de abogados de Kreskin Singleton. Buenas tardes, abogado.
4: Buenas tardes. You know, we all believe that immigration is filled with villains.
3: Y todos tenemos esa creencia de que inmigración está lleno de villanos.
4: Mean people that just want to deport you.
3: Personas malas o con malos sentimientos que solamente quieren deportarle.
4: Every once in a while, a nice act changes your mind, or at least gives you pause and said, not everybody's a villain.
3: Y bueno, de vez en cuando encontramos una persona o personajes que cambian tu vida, que son muy positivos, y que dices, no todo mundo es malo.
4: And I want you all to listen to this.
3: Quiero que escuchen a esto.
4: Okay, the husband, the wife is a U.S. citizen.
3: La esposa es una ciudadana.
4: The love of her life is, of course, undocumented.
3: El amor de su vida es, bueno, indocumentado.
4: So, they come to us, and come to me, and we start the process to make them a legal resident, the six-step process that takes 5 years.
3: Y bueno, ellos vienen a nosotros para comenzar este proceso de seis pasos, donde encontraremos la petición, el perdón y la salida consular.
4: Okay, so we start the petition for an immigrant visa, the I-130.
3: Empezamos con la petición, lo que le conocemos como la I-130.
4: It's filed.
3: Se somete.
4: Okay, and now immigration schedules him to come in for fingerprinting.
3: Y inmigración, bueno, le manda un citatorio para ir a hacer sus huellas.
4: Okay, stop. Now fingerprinting. Michigan City. This is a case from up north. Everybody's kind of nervous, anxious, scared.
3: Y bueno, esta cita de huellas es en la ciudad de Michigan City. Y bueno, todo es en el exterior, de otro pequeño pueblo este caso. Y todo mundo, bueno, está con esa preocupación. ¿Qué va a pasar en esa cita de huellas?
4: Now, he doesn't have an order of removal. He's just scared.
3: Él no tiene una orden de deportación. Simplemente le estaba ganando el miedo.
4: You know, of course, Minnesota was not that long ago. Minnesota scared the hell out of people.
3: Y bueno, digamos,
4: can I use that word?
3: Lo que pasó hace tiempo en Minnesota, dice, bueno, nos sacó un buen susto.
4: So he decides, the husband decides not to go to the fingerprinting.
3: El esposo decide no ir a su cita de huellas.
4: And guess what?
3: Imagínese qué pasó.
4: An ICE officer calls Kathy Singleton, my law partner, and says, look, he failed to appear for a fingerprint. If he doesn't come in for a fingerprinting, we're probably going to put him in, or not probably, we're going to put him in removal proceedings.
3: Y bueno, un oficial de ICE se comunicó con la abogada que lo está representando, mi socia, la abogada Kathy, y le dijo, mira, me di cuenta que tu cliente no fue a huellas. Él tiene que reagendar esa cita, ir a sus huellas, o lo podemos poner en proceso de remoción si no va a esa cita.
4: This ICE officer took note that he's married to a U.S. citizen. He has two U.S. citizen children.
3: Este oficial tomó nota de que está casado con una ciudadana estadounidense, que lo está pidiendo y que tienen hijos ciudadanos.
4: And Kathy ended up talking to him for the better part of a half hour. As we try to get the client on the line to reschedule him for his fingerprints.
3: Y bueno, la abogada Kathy habló tal vez con este oficial de ICE, no sé, una media hora, en lo que también intentó.